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El mono agarró un tronco de árbol, lo subió hasta el más alto punto de una sierra, lo dejó allí y cuando bajó al llano, explicó a los demás animales. ¿Ven aquello que está allá? Es una estatua, una obra maestra. La hice yo. Y los animales, mirando aquello que veían allá en lo alto, sin distinguir bien qué sería, comenzaron a repetir que aquello era una obra maestra. Y todos admiraron al mono como a un gran artista. Todos menos el cóndor, porque él era el único que podía volar hasta la cima de la sierra y ver que aquello solo era un viejo tronco de árbol. Dijo a muchos animales lo que había visto, pero ninguno creyó al cóndor, porque es natural en el ser que camina no creer al que vuela.

Muy buenas noches, querida hermandad progresiva de Mendoza, de Argentina y del mundo. Como cada jueves, a partir de las 22, siempre aquí en nuestra casa, la radio de la Universidad Nacional de Cuyo, en Mendoza. Siendo jueves y las 22 horas aquí en Argentina, ya estamos poniendo en el aire esto que es la progresión. Nos dedicamos a la verdadera música de culto. Durante 2 horas, hasta recibir el primer minuto del día viernes, difundimos, damos info, data, compartimos, disfrutamos junto con ustedes lo mejor de este género maravilloso que es el progresivo y sinfónico, sin duda uno de los más ricos que dio el rock y las demás músicas a lo largo de la historia y alrededor de todo el mundo. Sean muy bienvenidos, arranca nuestra edición número 1097 de La Progresión. Y tan les había dejado como colgando el hilo en el final de la última edición, la del jueves pasado. Para este programa les traigo una joya clásica que escuchamos entera y rindiéndole también un breve homenaje al querido maestro tecladista inglés Dave Greenslade. Y es justamente el primer disco de estudio de Greenslade como banda, el disco debut homónimo, original de 1973, y tenemos la fortuna de que lo disponemos en la última edición japonesa, muy reciente, es del año 2020, remasterizada en calidad de Super Audio CD con 24 bits de resolución y que suena impresionante. Así que bueno, a ese lo escuchamos entero. Después, en el Hoy te presento a, se nos cruza con el rock progresivo italiano, el RPI. Les traigo a Il Cerchio d'Oro, hermosa propuesta de una banda que tiene su historia, que ya les contaré entonces de qué se trata enseguida. Por supuesto, tenemos el libro de sábado, continuando con los Audio Diary entre 2014 y 2018. En este caso, hoy nos toca el CD número 3 de la box set King Crimson en septeto, el tour europeo que corresponde al año 2016. Hoy en el arranque salieron, el texto se llama La Obra Maestra, pertenece a Álvaro Yunque, poeta, dramaturgo, historiador, investigador argentino que vivió entre 1889 y 1982. Y el primer tema, este también tiene una historia, se llama Djembe. Es una composición de 1993 para soundtrack original de una película de un director francés. Y viniendo de Mali, estado de África Occidental, escuchábamos a el cantautor malinés Salif Keita, pero con coautoría y tocando también adentro del disco, es decir, la guitarra que ustedes escucharon, nada menos que el maestro guitarrista de Canterbury, Steve Hillash. Así que Salif Keita en un trabajo conjunto con Steve Hillash. Bueno, basta de cháchara entonces, vamos, consíganse el mejor sillón de la casa o métanse en la cama con este frío criminal que está haciendo al menos por estos lares. En esta época hemos arrancado medio heavy el invierno, pero bueno, a calentarnos con buena música, consíganse un chupito a elección bien caliente, prendan la varilla del incienso, cálcense auriculares y levanten el volumen porque ya arrancamos.

A principios de los 70, el maestro tecladista Dave Kinneslade ya venía de una trayectoria en la escena de la vanguardia del jazz experimental inglés, habiendo sido cofundador nada menos que de Colosseum, banda pilar de la fusión proto-progresiva inglesa y clave del movimiento entre los que surgieron en la segunda mitad de los 60. Colosseum fue fundada en 1968 y después de una corta pero brillante carrera se separó en 1971. Y precisamente ahí comienza nuestra historia de hoy en la progresión. Una vez disuelta Colosseum, Dave Kinneslade decidió formar su propia banda para desarrollar sus ideas en 1972 y hasta le dio su propio nombre. Pero un detalle valioso es que, más allá de la idea propia y hasta el nombre, Kinneslade concibió el proyecto como una verdadera agrupación, no Dave Kinneslade y su banda, sino funcionando como toda una unidad, compartiendo autoría en las composiciones, sobre todo con el otro tecladista y cantante Dave Lawson, y en definitiva integrándose como un miembro más. También pudo desarrollar el estilo que quería acorde a lo que dominaba la escena de esos años, más directo hacia el progresivo sinfónico y sin abandonar del todo su origen formado en el jazz rock. Lo distintivo fue el trabajo dedicado al sonido. Kinneslade sentó el precedente en el Reino Unido de la formación cuarteto con doble teclado y sin guitarra, cuando ese era, y lo sigue siendo hasta hoy, un formato muy propio de las bandas progresivas italianas, pero no en Inglaterra. Eso fue fundamental en la impronta sinfónica que tuvo su música. Además, por ejemplo, del peso del omnipresente órgano Hammond y el sonido imponente del mellotron, que hay capas y capas, porque ambos tecladistas tocaban mellotron en algunos pasajes, una particularidad. Es muy agradable escuchar en la música casi permanente el sonido vibrante y potente del clavinet, un teclado que fue muy subestimado en el mundo del rock progresivo. Solamente Rick Wakeman lo usaba con frecuencia y al margen tuvimos un exponente del uso de este instrumento en el progresivo argentino y fue Hugo González Neira, tecladista de los extraordinarios Aquelarre y que hizo del clavinet parte integral de su sonido. Todos los detalles suman en la consecución del producto. Por caso, toda la interpretación virtuosa se colocaba con precisión en la lógica de las composiciones, incluyendo en esto el particular canto de Lawson, una voz aguda pero expresiva a la vez de cierta cadencia emotiva. Sin la presencia de una guitarra, es asombroso cómo Kinneslade puede volverse realmente agresivo cuando quiere. Las progresiones de acordes de órgano y las capas duales de mellotron se sienten realmente densas y pesadas, por ejemplo en temas como What Are You Doing To Me, penúltimo del disco, y la forma en que Lawson entrega sus exigencias vocales tal como se expresan en sus letras, que son otro elemento denso en el conjunto y no hace que las cosas se hagan más suaves precisamente.

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Segundo bloque de la progresión 1097 que estamos transitando esta noche de jueves helada aquí desde Mendoza. Pero bueno, les mando el cálido abrazo para compensar un poco, porque sé que están del otro lado siempre escuchándonos. Hay mucha gente que está desde prácticamente los 30 años que la progresión está en el aire, haciéndonos una compañía invaluable para nosotros. Y como ya lo dijo el querido Fito Suden, y nos lo recuerda en cada inicio de tercer bloque de la progresión, sin ustedes, los oyentes, nosotros no existiríamos. Así que muchas gracias por ser la verdadera materia prima del aire. Seguimos con el maestro Greenslade y, en definitiva, banda Greenslade y su trabajo homónimo debut de 1973, grabado durante fines del 72 y editado al año siguiente. Un enfoque bastante elegante y menos bombástico que Emerson, Lake & Palmer, como para tomar un punto de referencia. Muchos críticos destacan precisamente eso. Greenslade sonaba refinado, atmosférico y muy británico, con composiciones complejas, pero no excesivamente barrocas o cargadas de un virtuosismo ostentoso e innecesario. El sitio Planet Mellotron señala que el álbum tenía grandes temas más que melodías fuertes, pero que la banda realmente no sonaba como ninguna otra. En su momento, el álbum recibió muy buenas críticas, aunque Greenslade quedó algo eclipsado por los gigantes del género. Y justo, su salida al mercado se dio en 1973, uno de los años de mayor contundencia, si no el que más, en cuanto a edición de trabajos de referencia al género. Con el tiempo, el disco ganó estatus de culto, además del de Hidden Gem, es decir, joya oculta del prog británico. Hago un repaso por la formación. El cuarteto clásico, Dave Greenslade, a cargo de los teclados. El otro Dave, Lawson, en teclados y a cargo de la voz. Tony Rips, en bajo y contrabajo. Y el genial Andy McCulloch, que recién salía de King Crimson después de haber grabado Lizard, en batería y percusión. Y además, un gran detalle a tener en cuenta, la portada, que se transformó en icónica con los años, una de las más famosas de la historia del rock, con el mago en primer plano con varios brazos y sentado en un lugar muy extraño, fue realizada por nada menos que Roger Dean, el mismo maestro ilustrador célebre por sus trabajos para tapas de Yes, sobre todo, además de varios clásicos progresivos más, lo cual ayudó a asociar visualmente al grupo con el universo del progresivo sinfónico de los 70s. Aunque Greenslade nunca alcanzó el nivel comercial de Yes o Genesis, este debut es visto hoy como una obra muy importante del segundo pelotón del progresivo británico de 1973, un año extraordinario para el género, como ya lo comenté. Características originales y marcadas como sonido totalmente analógico, el uso extensivo del melotrón, el espíritu del jazz rock británico presente y una identidad muy propia vuelven a este debut discográfico de Greenslade muy atractivo para los melómanos afectos al progresivo clásico. Muchos fans consideran que el siguiente álbum, Bedside Manners Are Extra, también de 1973, salido con apenas 10 meses de diferencia con el primero, es incluso superior, pero el debut sigue siendo el manifiesto más puro del estilo original de Greenslade.

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Una publicación que no se adapta al ambiente en que vive, que intenta el más insignificante esfuerzo de amplitud y penetración, cae. No se la discute, no se la exalta, no se la elogia, no se la critica, no se la ataca. Simplemente se la deja desaparecer como una cosa innecesaria. Muere por asfixia, lentamente. Horacio Quiroga. Por eso en La Progresión agradecemos lo más preciado que tenemos: nuestros oyentes, materia prima del aire.

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0: tercer bloque de nuestra progresión de esta noche. Estamos saliendo por Universidad, esto es la radio de la Universidad Nacional de Cuyo, en el 96.5 FM para toda el área del Gran Mendoza, es nuestro canal de aire, y también para el resto del planeta. Lo hacemos y nos pueden escuchar en cualquier lugar del mundo vía internet. Esto es ingresando en el sitio que los medios de la universidad tienen en internet, en unidiversidad.com.ar, haciendo clic en el enlace de escuchar en vivo dentro de Radio U. Perfectamente nos escuchan las 24 horas del día y con una calidad de audio genial. Y el saludo especial va para la gente del ITU. Que también depende de la Universidad Nacional de Cuyo, esto es en la villa cabecera de General Alvear, el sur de la provincia. En su FM, la 99.7, retransmite toda la programación de nuestra radio de la universidad. Así que gracias. Y bueno, continuamos con el Hoy te presento a, que se nos cruza con el RPI.
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Ya está sonando el Círculo Dorado, Il Cerchio d'Oro. Se formaron en Savona, frente al mar de Liguria, norte de Italia, en 1974, pero no pudieron grabar ningún disco durante su existencia en su época. La historia es así. Fue uno de los muchos grupos de corte sinfónico surgidos durante el auge inicial de la música progresiva italiana. Lo fundaron los hermanos Terribile, así se llamaban, Terribles, los Terribles. Gino y Giuseppe en batería y bajo guitarra, respectivamente, junto a Franco Piccolini en teclados. Tocaban con frecuencia en los alrededores de Savona, pero nunca lograron firmar un contrato discográfico, por lo que las únicas grabaciones disponibles inicialmente fueron un puñado de singles de finales de los 70. Ahora bien, 25 años después de la formación de la banda, el sello clásico progresivo italiano Mellow Records rescató algunas grabaciones antiguas y las publicó bajo el título homónimo de Cerchio d'Oro, pero estas pistas seguían siendo de poco interés para la comunidad progresiva. La calidad no daba demasiado y un par de cuestiones más. Este primer intento pasó entonces casi desapercibido. Sin embargo, otro lanzamiento fue un poco nomás más prometedor, el long play La Cuadratura del Cerchio, en 2005, que presentaba material de demos y versiones de otras bandas coterráneas progresivas como Le Orme o New Trolls. Un trabajo que se quedó como a mitad de camino entre demo y banda que hace covers o versiones homenajeando a sus mayores compatriotas. Pero no fue hasta que la banda se reunió en 2006, después de que se habían disuelto y todo, con sus miembros originales, esto sí, que finalmente pudieron crear un álbum propiamente dicho. El Viaje de Colón, este que tenemos para esta noche, es un álbum conceptual que demuestra que la espera valió la pena. Esta música es una celebración de todo aquello que muchos fans del rock progresivo buscan y que solo encuentran ocasionalmente. Es simple y claramente el fruto de vidas dedicadas a la búsqueda de una visión particular. Il Viaggio di Colombo evoca la escuela italiana del rock progresivo de los 70, cantado en italiano original con arreglos sinfónicos maduros, alternando partes tranquilas cerca de la beta Pink Floyd y los locales Real Academia de Música, y partes enérgicas más fuertes. Una propuesta detallista, creativa y madura. Esta banda interesantísima estaba formada por Roberto Giordana en guitarra eléctrica y coros, Piuccio Pradal en guitarra acústica de 12 cuerdas y voz, Franco Piccolini en piano, órgano, sintetizadores y coros, Giuseppe Terribile en bajo y coros y Gino Terribile en batería, percusión y coros. Vale hacer notar entonces que, salvo una voz lead que era la del guitarrista acústico, era como que todos en distintas partes cantaban. Il Cerchio d'Oro y este disco hermoso puntualmente, Il Viaggio di Colombo, es un claro ejemplo del dominio que Italia sigue ejerciendo en el ámbito del rock progresivo sinfónico, romántico y terrenal, con ese aire mediterráneo tan particular y que es su sello de identidad.

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cuarto y último bloque de la progresión 1097, nos hace de cortina el maestro David Cross. Y después del tirón de mechas al mainstream y toda la chabacanería y demás, bueno, nos vamos derecho a abrir nuestro libro de sábado de hoy.

Hoy corresponde, continuando con los Audio Diary, entre 2014 y 2018, esa box set hermosa con 5 CDs, el número 3, que corresponde a King Crimson en vivo por el Tour Europa, puntualmente dedicado al año 2016.

suena de cortina el bellísimo Epitaph, y el CD 3 del Audio Diary viene a representar una especie de mosaico europeo 2016, armado con varias ciudades del tour continental, entre ellas Milán, Roma, Florencia, luego Barcelona, Amberes en Bélgica y por último Copenhague, Dinamarca. La grabación, como siempre, es extraordinaria, en multipista en digital y masterizada por el propio Robert Fripp y David Singleton en los estudios de DGM. Van a salir aquí una versión minimalista, introspectiva, como es de Peace, que canta Jaco Jacic, luego Circus y para terminar con el clásico 21st Century Schizoid Man en la particularísima versión que hacía el septeto, es decir, Robert Fripp en guitarra y mellotron, Jaco Jacic en guitarra y voz, Mel Collins a cargo de los saxos y la flauta traversa, Tony Levin en bajos de 4 o 5 cuerdas y stick, y la línea de los tres bateristas, Pat Mastelotto a cargo de batería acústica y electrónica, haciendo el híbrido que ha usado prácticamente en toda la carrera crimsoniana, el increíble Gavin Harrison en batería acústica y por último Jeremy Stacy, ya la incorporación de él a cargo de la batería y teclados, porque el querido Bill Reifling ya comenzaba a ausentarse por periodos a causa de sus problemas de salud. Los dejo entonces en compañía de El monstruo de siete cabezas, como lo definió el propio Robert Fripp, que King Crimson en esta última etapa se había convertido en toda una orquesta de rock.

Hemos llegado al final de la progresión de hoy, pero por supuesto los voy a estar esperando. Tenemos un breve receso invernal, así que la progresión seguirá saliendo, pero durante dos ediciones más van a salir algunos repetidos que seleccionaré especialmente. Nos encontraremos de nuevo entonces con el material fresco y recién salido del horno, como hacemos siempre, a partir de la semana que comienza el 20 de julio próximo. Espero que lo hayan disfrutado casi tanto como yo. Muchas gracias y chao.

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El próximo jueves volveremos a compartir los clásicos del futuro por la U, la radio de la Universidad Nacional de Cuyo.

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0: Hola, hola, hola, ¿qué tal? ¿Cómo andan? Tiritando. Muy frías mañanas, ¿cómo están todos? Aquí estamos nosotros aquí, congelados todavía, con Tincho Giola allí en el control técnico. ¿Cómo anda, Tincho? Buen día. ¿Todo bonito? Bueno, me alegro. Qué frío que hace. Amigos y amigas, ¿cuánto tenemos de temperatura? Un grado, creo que decía. Esta mañana, por lo menos tempranito, no creo que lo hayan actualizado todavía, pero es un tema a seguir de cerca, recurrente, en esta mañana de Mendoza, un grado, dos décimas. Y ahí me suena la alarma, claro, porque tengo que saludar a todos los locutores y locutoras, porque hoy es el día del locutor. A saludar a todo el mundo de esta hermosa profesión, del micrófono. Allí estando, nada más ni nada menos. Bueno, seguía la vamos. Ahí cuando está ahí sacándose toda la ropa, parece una cebolla. Noelia Delgado, nuestra locutora. A todos, a todos aquellos, a Ale Vitar también. Saludamos a Silvia, a todos aquellos que locutan de una u otra forma, ¿no? Claro, la locución profesional, con carnet incluido. La tenemos precisamente a las chicas aquí en la radio. Y a nombre y el nombre de ellas, saludamos a todos y a todas las locutoras, locutores de la provincia y del país. Feliz día para todos. Nosotros aquí con las mañanas frías, nada más ni nada menos, para tener en cuenta. Esta vuelta la DGE dijo, no me van a insultar. Así que anoche, ya a las 9 de la noche, dice, se suspendieron las clases. ¿Qué tanto? No hay clases hoy, en turno mañana. Turno mañana, ¿viste? Pensá. Pensá, ¿viste? Como las imágenes del mundial que aparecen los técnicos, los jugadores haciendo. Piensen ahora, piensen. Bueno, está buena la imagen, Tincho. Y pensaron anticipadamente. Dijeron, no, seguimos igual. Es más, no sé cómo están viendo ustedes a través de las ventanas de sus casas o si ya salieron a trabajar. Pero les cuento que está lloviendo, finito, pero lloviendo, permanente. Bancos de niebla prácticamente en todas las zonas del Gran Mendoza. Recorrido que yo hice, Maipú, Godoy Cruz, Luján, ciudad, pasé por todas esas zonas y niebla. Digo, estaba pensando hasta en el corredor del oeste. Así que con suma precaución. Ayer, la de accidentes que contamos, y espero que hoy no haya tantos, de verdad. Frío, no hay clases, así que tampoco hay que andar a las apuradas. Y si vas a salir a trabajar, salí con anticipación. Y si tenés que ir a comprar algo al supermercado, también, andá sin tiempo, de verdad. Cuídense porque ayer hubo muchos accidentes, y muchos de ellos porque el auto se les corría de la calle, ¿no? No hubo ningún encerrón, nada. Sí, los choques en cadenas se contaban por un montón, por varios, ¿no? Bueno, ni hablar el que te contábamos ayer en la Panamericana, el Puente Porredón, 10 vehículos juntos. Una locura. Así que vayan con sumo cuidado. Bueno, dijimos, estaba sacando toda la ropa cual cebolla. ¡Feliz día, Noelia! ¿Cómo andas? Buen día. Que la pase bonito.
1: ¿Cómo les va? Buen día, ¿cómo andan ustedes? Me reía lo de cebolla y todo eso. De hecho, llego a la radio y me dice, Martín, feliz día.
0: ¿De qué? De la locutora. Dice,
1: claro, hoy es la creación de la Sociedad Argentina de Locutores y a partir de eso se crea o se conmemora el Día del Locutor. Bueno, exacto. Muchas así
0: que
1: gracias.
0: Te toca en lo que corresponde.
1: Es una de las tantas profesiones. Ay, me
0: acuerdo. Buena. ¿Cuántos títulos tenés, doctor? MBA, ¿cómo es MBA?
1: Títulos, no.
0: Ah, y trajo los alfajores también.
1: Vos sabés que traje cositas lindas como si para día viernes.
0: Nosotros te tenemos que agasajar.
1: Sí, pero ya los conozco.
0: Ah, no has los conozco. Nada con
1: Zintac. Chicos, el día de la celiaquía, que yo ya esperaba que ustedes me trajeran aunque sea una galleta de arroz, nada, ni feliz nada. Me dijeron, ¿qué quieren que les diga? Mucho menos para el día del locutor.
0: Bueno, bien, pero por razón.
1: Eso. La gracias, Sí, yo la hice como para complementar lo que era la carrera de comunicación social, que era la licenciatura que dio acá. la Facultad de Ciencias Políticas y Agrarias. Ciencias Políticas
0: y Agrarias. Pará,
1: sí, quiero ser agraria.
0: Me gusta la combinación esa, sí, la vamos a crear en el futuro. Ideas.
1: Y sí, una fórmula acá que tenía eso, ¿no?
0: Y, ok. Tenés bueno, razón.
1: Pero, y ahí es que la parte de lo agrario también se mueve más que la licenciatura de comunicación, se mueve más un cúmulo de inversiones.
0: Y hay que saber comunicar todas esas cosas.
1: Sí, pero no sos agrario. Ah. No,
0: bueno, la ciencia en general.
1: Bueno, pero la locución era esto, ¿no? Terminar de completar dentro de lo que era la profesión, la radio y todo eso, bueno, la locución. Y es una linda, linda profesión. Hay algunas personas que han tomado una beta interesante desde lo económico, porque hacen locución, además de hacer doblaje y estar en el sector privado, bla, bla, bla, se va para arriba, ¿no? Pero hoy locutores son todos, porque es la buena utilización de la voz. Y lo que es la norma que rige, que regula, que está controlando y le da la posibilidad a un locutor que haya estudiado fuente de trabajo, no se cumple. Entonces, al no cumplirse, no hay control, no hay nada, porque también van evolucionando las formas de comunicación. Bueno, nada, es una forma de hablar. Pero locutores no es el que pone linda ni voz gruesa ni nada por el estilo. Locutores somos todos que tenemos la posibilidad y el derecho de poder expresarnos.
0: Pero ¿cómo decís eso? No tenemos voz linda nosotros. Oh.
1: Todos. Yo creo que la gente. A mí me acuerdo que había gente que le decía, yo puedo ser locutora con esta voz, yo puedo ser locutora. Fito Suden fue profesor mío, a quien le mandamos un beso grande y un abrazo grande.
0: Gran Fito.
1: Que también es locutor, es actor, y él es...
0: Nuestro maestro.
1: Claro, no sé si sigue siendo docente en la escuela de la escuela Fabián Calle, ¿no? Donde se estudia. También tenés la más, hay cursos...
0: Claro, obvio. Lados. Sí, los que te dan el carnet de locutor profesional, el ICER a nivel nacional, obviamente, pero se va a través de las universidades
1: de
0: privadas.
1: De las universidades. Él decía que aquella persona que quiera decir algo... que quiera decir y expresarse ya es locutor, no hace falta eso, es lo de la voz, el tipo de voz, entonces es moda, es cliché, nada.
0: Pero no, eso pasa también con el periodismo y más ahora con el tema de las redes sociales, el streaming y todas esas cosas nuevas que están justamente con la tecnología. Y de hecho, siempre lo dije, más allá de que los invito a todos a colegializarse, es decir, a estudiar, a profesionalizar, a tener el título, digo, porque es cómo nos formamos más allá de la profesión en sí misma, porque la universidad te abre la cabeza y te ayuda a pensar, a no ser un hueco, pero no deja de ser un oficio.
1: Claro,
0: nos guste o no nos guste, digamos. Sí, saco el título, licenciado. No. Pero es un oficio porque el estar adelante del micrófono no te lo da el título. Es decir, cuando se te prende la lucecita y te empezás a tiritar, a tener el miedo escénico de decir, che, ¿qué me vas a decir? ¿Cómo lo voy a expresar? ¿Qué va a pensar la gente? ¿Qué es lo que quiero decir yo? Y me malinterpretan. Uh-huh. Bueno, todas esas cosas... lo da el oficio.
1: Sí.
0: Años sentados acá, no digo que esto seamos porque tenemos muchos años acá, somos los buenos nosotros. No. Nos equivocamos todos los días, nos mandamos las macanas todos los días, hablamos a veces mal, nos expresamos mal, y esto es parte, es gaje del oficio. No deja de ser un oficio.
1: Sí.
0: Entonces te vas a encontrar con grandes maestros de la locución que a lo mejor ni siquiera tienen el título.
1: No, pero por eso te digo.
0: Se sientan adelante un micrófono y te dan
1: cátedra,
0: masterclass.
1: Sí, de una. Y existen, y está bueno eso, como muchos otros titulados que te dan ganas de decir, no, cállese, por favor.
0: Claro.
1: Llámese al silencio y va a ser un aporte a la humanidad interesante.
0: Exacto. Así que bueno. Saludos.
1: Pero claro.
0: Disfruten el día.
1: El locutor ya es como que es un oficio, como vos le decías, que ha quedado. Nada, ahí creo que. Hasta te podría decir 2000, no, antes del 2010 ya todo el mundo podía ser locutor, o sea, no necesitabas este título del ICER, eso era más bien una cuestión comercial. ¿Se acuerdan cuando en las radios? Y me acuerdo cuando yo entré acá a Radio Universidad, había un libro de quejas, era uno, y el libro de, se anotaba el horario de todo lo que decía, sí, el libro de transmisión, que eso después se lo llevaba en aquel momento el CONFER, después la ENACOM, existen. Sí, así. Pero bueno, sí, el locutor sí tiene, es el encargado, por ejemplo, en sus tareas dentro, no solamente la locución, la administrativa, de llenar, de ver, de escuchar qué se dijo, quién lo dijo, cómo lo dijo, cuándo lo dijo y así sucesivamente. Eso ya ni, cuando te dejaron de pedir eso, ya está. O las habilitaciones de una radio, si no tenías un locutor, era como muy difícil la posibilidad de habilitártelo. Entonces, hoy no son necesarias todas esas tareas, así que...
0: Exactamente, es así, y bueno, y obviamente el locutor en sí con carné se todavía se sigue exigiendo, aunque no tanto,
1: no tanto,
0: para las locuciones comerciales.
1: No, así, bueno, pero por
0: eso la voz digo, de la marca la tendría que dar, pero bueno, eso también
1: que,
0: hace
1: que
0: al rol de la sal que mencionaste vos, y a
1: y
0: veces
1: no
0: la sal
1: haciendo,
0: no cumple
1: no
0: los, ese
1: no
0: rol.
1: No lo cumple, porque vos viene una empresa, y lo recuerdo, me decía, la empresa, según el tipo de publicidad o lo que vayas a hacer, o te cobraba por la carilla, ¿sí? La cantidad de palabras o carilla o lo que sea, ¿no? Y si tenías, si estabas acreditado con tu matrícula del carnet de la sal, que anda por ahí, no sé ni por dónde anda.
0: ¿No está pegado en la pared?
1: No, en la pared no estaría pegado. Bueno, bien. Y vos le decís, mirá, yo soy locutor y lo que rige es, esta es la tarifa según el tiempo de grabación, no es el tiempo que va a salir la publicidad, es el tiempo que te lleva a hacer la grabación y las características. Y bueno, no, empezaron a tomar actores, empezaron a tomar a chicos estudiantes, porque era más barato, era la forma de que eso pase en todas las profesiones, no es solamente los locutores.
0: Obvio.
1: Este toma el estudiante,
0: gente con
1: 40 no le tengo
0: años
1: que...
0: lo echan de una bodega para contratar a un pibe.
1: Exacto, y como sí. no estás titulado y te puedo formar como yo quiero y todo eso, sí. Por ahí en una parte muy bonita de la locución que no experimenté nunca, pero tiene que ver con el doblaje, bueno, ahí sí... todavía sigue esta posibilidad de unir el actor con el locutor, sí, y poder certificarlo como para entrar a algunas empresas ya estables, ¿no?
0: No pierda la esperanza. Por lo pronto hacemos el Dale hoy, si te parece. Nos vamos a ir a la música con el Tincho Gioli y enseguida vamos a repasar algunos títulos, además de esto que te decíamos que no hay clases en el turno mañana. Dale.
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0: Bueno, aquí estamos en buen inicio de la mañana, aquí en el Dale de Radio U, Radio Universidad Nacional de Cuyo, con muy buena música, pero también con mucho frío. Está lloviendo en Mendoza, niebla, como decíamos al comienzo, así que tengan cuidado, no hay clases. Así que me imagino que esto ya lo sabe, porque ayer se anunció con anticipación. A las 9 de la noche ya estaba. Ya se sabía, ¿no?, que no iba a haber clases, así que tranqui. Después, a media mañana de hoy, se sabrá qué pasa con el turno tarde. Pero bueno, estoy viendo el servicio meteorológico 0,8, 8 décimas sobre 0.
1: Así es, 0,8.
0: Y 5 la máxima.
1: Para esta tarde, vos sabés que contingencia climática de la provincia pone 9.
0: 9, exacto.
1: Exacto, pero bueno, sí, 3 grados son 3 grados, aunque en invierno creo que no sé si es mucho.
0: No se nota, y más si está lloviendo. Es más, dice leve ascenso, ¿viste? Cuando lees esa palabra hoy te pones contento.
1: Leve en invierno es hermoso, en verano es lo peor. Sí, pero bueno. Hay mucha llovizna. Muy esa garúa, pero que es molesta, sí. Y que te impide poder
0: ver bien, por ejemplo.
1: Vos lo decías al principio del programa, hay que tener cuidado. Ahí en la calle San Martín, antes de llegar a Estrada, en la cuarta sección, no hubo un accidente, sino una moto resbaló y cayó, pero bueno, la persona estaba en el piso, claro. Fue asistido y todo eso. Pero, hay... tener cuidado y ir un poquitito más despacio.
0: Exacto.
1: Por favor.
0: Y salir con tiempo.
1: Tiempo. ¿Ah? Vos dijiste no suspendía las clases. Sí, presenciales, ¿eh?
0: Claro, obvio.
1: Si tenés que entrar a tu escuela, si entrabas a tu escuela a las 7:45 de la mañana, queridos alumnos y alumnas, hay clase por Zoom, virtual, se pone presente. Tú, querido niño y niña argentino que estás jugado con las faldas.
0: Levantate, dale. Pendejito. Bueno, escúchame.
1: Futuro del país.
0: No, pero para tarea para la
1: casa.
0: Producción.
1: Producción.
0: Le vamos a pedir a la DGE estadísticas, pero sinceras, de verdad. ¿Cuántos alumnos, alumnas se meten cuando hay este tipo de suspensión de clases generalizadas al portal, a la clase virtual? Me imagino que debe haber una estadística.
1: Calculo yo que ¿no? Sí, yo tengo una sensación de lo personal.
0: Sí.
1: De 22.
0: Alumnos en sí. Total.
1: Suelen entrar 12.
0: Bueno, la mitad, más o menos, por ahí.
1: Sí.
0: En promedio.
1: Sí,
0: a veces
1: es
0: un poquito
1: mucho
0: más, un poquito menos. Bien, bueno.
1: Porque vos presencialmente deberían estar los 22, por ahí te falta uno, dos.
0: Bien.
1: ¿Entendés?
0: Sí, no, claro. Presencial te faltaría siempre alguien. Uno o dos te van a faltar.
1: Claro, en la virtualidad son más los ausentes, pero bueno, se entiende. Las situaciones. Falta de conectividad, falta de herramienta tecnológica. Bueno, esas cosas.
0: Bien, bien, bueno, para tener en cuenta. Por eso, viste, me quedé ahora, porque una cosa es, bueno, un día especial por el Sondal. Todo el mundo se puede llegar a meter en lo posible, pero cuando pasan estas cosas, es decir, 24 horas y después casi 48, pues así, bueno, ¿qué hacemos? ¿Cómo nos metemos? Y más cuando, por ejemplo, días como ahora, que estás ya de vacaciones casi, ¿no? Mentalmente los chicos, me imagino, dijeron, no, ya está, si ahora ya tengo 15 días de vacaciones. Digo, me gustaría conocer esas estadísticas por parte de la DGE. Así que se la vamos a pedir.
1: Lo buscamos.
0: Se la vamos a pedir después. Bien, un tema entonces. No hay clases.
1: Bien.
0: Por el frío, y en este caso, veremos qué pasa en horas de la tarde. Ese es un tema importante aquí en la provincia de Mendoza. A tener en cuenta también el tema de la transitabilidad, por supuesto. Las obras que se están llevando a cabo. Digo, acceso este, por ejemplo. En otros lugares también con suma precaución. Ayer se presentó un paquete de leyes de seguridad,
1: sí.
0: Particularmente lo del ciberdelito, que algo se había ya anticipado, bueno, pero ayer hubo hasta presentación inclusive con la ministra y todo, ¿no?
1: Así es.
0: Tema también para ampliar.
1: Recordemos que esto, como decías, el gobierno envía en los próximos meses una serie de iniciativas, o sea, el tema es eso. Que lo envía, no sé si está el 100% o el paquete completo enviado o solamente la mitad, pero bueno, es una serie de iniciativas vinculadas a cambios de sistemas penitenciarios, la prevención del delito, la investigación criminal y la seguridad vial. Esta nota también sale a raíz de que también ayer se licitaron se abrieron las licitaciones para ver empresas para los inhibidores dentro de las cárceles. Y es una licitación muy alta. Muy alta.
0: Sí.
1: Por lo tanto, también veo este recurso mediático, ¿no?
0: 3.600 millones de pesos. Por lo menos ahí aparece, para comprar inhibidores. Exacto. Sí, es importante eso, ¿no? Así que bueno, ese es uno de los temas importantes también para destacar. Por supuesto, vamos a hablar de la cuestión política, el gobierno. Exacto. Con su nuevo jefe de gabinete / ministro del interior, tratando de reordenar la gestión, pero también un poco la interna, ¿no? Es decir, la interna dentro de la interna. que no es fácil.
1: Interna libertaria. Son tan libertarios que se tienen varias internas.
0: Exactamente.
1: Ellos, son palomitas internas que tiene ahí el gobierno. ¿Sabés qué, Marce? Me quedo en esta cuestión de la escuela. Ayer se conocían algunos datos sobre los resultados de las pruebas Aprender 2025. Y la provincia de Mendoza, que viene con una metodología muy particular en relación a este tema, tuvo un aumento considerable, una cifra positiva, la mejor en los últimos 10 años y un poco más tal vez, respecto a lo que tiene que ver con estas pruebas a aprender. Las pruebas a aprender dieron los resultados alentadores a la provincia de Mendoza, y de acuerdo con estas conclusiones difundidas por el gobierno de Cornejo, los estudiantes lograron mejorar el nivel de conocimientos en relación a lengua y matemáticas. En el país también los porcentajes fueron interesantemente altos, sobre todo en lengua más que en matemáticas. ¿Qué quiero con esto destacar en la provincia de Mendoza? Que Mendoza a la vez lleva el censo de lectura, que va acompañadito, si es algo muy particular, que va acompañado muy cerca de las pruebas a aprender. Entonces, el censo de lectura, que se hace absolutamente todos los años, en tres años de la primaria y 2 años del secundario, ayuda bastante también para mejorar los resultados de las pruebas a aprender, en donde participaron 750.000 estudiantes de sexto grado que pertenecían a 20.000 escuelas de todo el país. Y bueno, la provincia de Mendoza mejoró aún más de la media nacional, esto, y bueno, me parece muy interesante. Falta mucho todavía para trabajar, porque los chicos están aprendiendo, o sea, ya te leen de corrido, te superan la cantidad de palabras por minuto, etcétera. Pero cuando le decís, contame qué leíste.
0: ¿Qué leíste? Claro, la comprensión.
1: Y después el otro pasito que es interesante a tener en cuenta. Ahora escribímelo. Que es la producción de texto. Ahí está ese bache un poquito.
0: Hay que seguir mejorando entonces. Bien, bueno, esto es importante, ¿no? Sin lugar a dudas, ¿eh? No solo la pelotita es lo importante, aunque hoy hay mundial, hoy juega Argentina.
1: A partir de las 19 todo el país va a hablar de una sola cosa.
0: Exactamente, se paralizará todo el país, me imagino, ¿eh? Juega Argentina. ¿Cómo, Tincho? No te escuchamos. ¿Irán a dar un anuncio nuevo? Sí, que gane Argentina, ese es el anuncio que tienen que dar. Chao. Voy a decir por la cuestión política. No, ya se fue Adorni. No debería haber ningún tipo de cambios en ese sentido. Bueno, no hubo sorpresas ayer en el Mundial. Ganaron los que en teoría deberían haber ganado. Así que sobre eso nos va a hablar Mónica Osorio cuando la tengamos aquí a las 9 de la mañana seguramente.
1: Yo también quería que pasara, sí, a Croacia. Perdón.
0: Sí, yo también.
1: No es por nada. Voy a dejar de
0: ¿viste
1: ver
0: el gol que le anularon?
1: No, voy a dejar de ver partidos que no tienen nada que ver con mi país y que me generan ansiedad y me generan nervios y me generan un estado mental raro.
0: Tenés razón, sí, porque te da bronca porque le regalan.
1: Basta.
0: Y yo pienso siempre en eso, si eso me esos beneficios
1: harta
0: sería por la Argentina, nos estarían diciendo de todo menos
1: yo
0: bonito.
1: De la tecnología del fútbol y del VAR y todo eso sé como de maquillar monos, pero ayer le quitaron pasión. Le quitaron, me generaron bronca. ¿Viste cuando Pepe Argento movía la mesa? Y así estaba,
0: así
1: más o menos.
0: ¿Vos?
1: Era una sensación así, revolé la pantufla al televisor.
0: No rompiste la tele, porque si no, hoy, ¿cómo ves el partido? El de la Argentina.
1: Tenemos dónde. Siempre tenemos dónde ir a ir picar un poquito,
0: listo,
1: un poco de partido.
0: Listo.
1: No. Fui senadora en algún momento.
0: Festeja el día de la locutora,
1: sí,
0: con el partido.
1: Sí,
0: y alguien la va a recibir.
1: Córranse, denme algo celíaco para comer y vemos el partido. Pero decime si no le robaron el partido.
0: Sí. Para mí el gol mal anulado. Errores del... De los croatas, pero
2: ese estoy así de introducir algo.
0: Métase,
2: pero
0: Silvia Sassola.
1: Esa voz que
0: usted tiene, las fotocopias ahí del partido, ¿o no?
2: Yo no las tengo legalizadas, pero porque el VAR no me firmó.
0: Muéstrelas.
2: El VAR no me firmó, pero sí.
1: Publíquela. Está bueno la tecnología, está bueno, pero me parece ya un abuso, es una tontera. Y ¿sabes por qué? Porque tengo miedo que nos pase a nosotros.
2: Y bueno,
1: no, en serio que no entiendo nada, claro, las personas que no entendemos nada por ahí
2: ahora
1: lo no pasás de otra forma, ¿no? Pero ayer era sin entender nada, te voy a decirlo. En serio, por una uña.
0: Por el pelo.
2: Bueno,
0: el pelo que el sensor de la pelota determinó que el jugador había tocado la pelota.
2: Espérese.
0: Le espero y lo que usted quiera. No, y después nos vamos.
2: Vamos a la tanda, pero porque yo quiero preguntarle a Noelia cómo es que puede maquillar monos. Me interesa el
0: no,
2: tema.
0: No, no, no. Bueno, pero eso se lo pregunta fuera de aire.
2: Por eso.
0: Ah,
2: me
0: bueno.
2: Interesa preguntar porque te conozco algunos por ahí que necesitan el maquillaje.
0: Necesitan maquillaje.
2: Exacto.
0: Bueno, gracias por todo. Silvia, enseguida te quedás porque vamos a hablar
2: acá
0: de la cosa.
2: Acá estoy, acá estoy.
0: Ah, una introducción así muy, muy futbolera la nuestra. Dale, Tincho, hacete cargo.
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0: Bueno, ahora sí la saludamos como corresponde. Silvia Sassola, ¿cómo le va? Buen día.
1: ¿Cómo le va?
2: Hola,
1: buen
2: Silvia Sassola.
1: ¿Le quedó claro lo que le dije fuera de aire respecto
2: sí, a maquillarme? Perfecto, perfecto. Páseme el rubor y el brillito tengo que comprarlo, pero me quedó claro.
1: No, no, pero que yo te digo,
2: me quedó claro.
1: Lo que pasa es que yo tengo menos conocimiento que maquillar monos. Hay gente que maquilla monos, ¿eh?
2: Y, sí, no, sí.
0: Que, hay un curso. Es lo que le falta a Noelia.
2: Ni le cuento.
0: Locutora.
2: Ni le cuento.
0: Obviamente periodista. Licenciada en comunicación, periodista,
1: docente.
0: Toca el contrabajo, docente.
1: Toco el contrabajo. Eso sí estoy estudiando.
0: Qué barba. Así que,
2: multifacética.
0: Total.
2: Así se dice.
0: Y multitarget.
2: Y multitarget. Bueno, buen día audiencia, buen día Tincho, buen día equipo. Gracias a todos por compartir. Primero quiero
0: feliz
2: hacer
0: día
2: una...
0: de nuevo, aunque no lo sea.
2: Saludo a todos, por supuesto, locutores, locutoras, claro. A la nuestra ya la hemos saludado, pero hay muchos por allí, claro,
1: a
2: también
1: Levitar,
2: a las pibas de todo lo que es Beat. Le mando un beso enorme a Rodolfo Fito Suden, que ha sido nuestro gran locutor durante muchos años acá en la radio de la Universidad Nacional de Cuyo. Y en su nombre y en el suyo, a todos los caballeros y señoritas o señoras que hacen de esta profesión lo
1: Nico
2: más hermoso que tiene.
1: A Nicolás Tolaba.
2: Ah, claro,
1: Nicolás Tolaba
2: está en el canal. Ah, perfecto.
0: Nuestra voz institucional.
1: Bueno. Es la voz del hospital.
2: Chicos, les digo algo, y para la audiencia, para la profe que nos escucha, la gente, sus amigos y docentes
0: de
2: que
0: trabajo
2: nos están
0: social,
2: escuchando.
0: Cinco, gracias.
2: Le vamos a explicar algo. Las próximas 3 semanas no vamos a tener los viernes la columna porque
0: ¿por
2: tenemos.
0: ¿Te pensás ir?
2: No. Tenemos dos semanas de licencia que da la universidad para el invierno. Generalmente era una semana, pero en este año no sé por qué las autoridades han decidido que sean 2 semanas de licencia invernal. Y eso nos va a limitar a nosotros en la difusión de la información. Pero justamente coincide con la feria judicial,
0: claro,
2: que se toman en julio los juicios y todo ese tema del de Poder Judicial.
0: Sí, el Poder Judicial.
1: Ah, porque vas a estar muy
0: feria,
1: en deuda.
0: La feria chica que le llaman.
2: Voy a estar en mucha deuda. Para la retorneta va a ser complicado.
1: Usted está mucho en deuda, se siente en el banquillo de los Adornes.
2: Sí, bueno. vamos a tener que pensar qué hago. Bueno,
0: tener cuidado. Pero bueno, ¿y qué pasó esta semana? Más allá de lo que vendrá en el futuro.
2: Mira, esta semana que pasó y la próxima semana que va a pasar, esta próxima sí hay audiencias.
0: Claro, porque las vacaciones en Buenos Aires empiezan una semana después.
2: Claro,
0: que la
2: son
0: nuestra.
2: Las otras 2 semanas. Uh-huh. Exacto. Estuvo limitado el Tribunal Oral Federal número 7 a la presencia de los testimonios que vienen desde ARCA, trabajadores, extrabajadores, autoridades que estuvieron mucho tiempo allí, después ya se jubilaron, gente que cambió su rol o cambió su función de acuerdo a los cambios de gobierno. Cuando cambia un gobierno, una característica política es que los funcionarios políticos o de cargo político se van y vienen los funcionarios del gobierno de turno.
0: Exacto, la lógica.
2: Entonces, bueno, todo eso fue sucediendo. ¿Y qué ocurre con esto? Yo traté de hacer un resumen porque no todas las voces fueron iguales, ni no todas las personas lo entendieron de la misma manera lo que se tenía que hacer. Lo que busca la fiscalía, de alguna manera, es tratar de encontrar un patrón sistemático de maniobras financieras que se hubiesen hecho en AFIP o IARCA, que es la recaudadora de los impuestos, para posibles financiamientos espurios, que fueron las primeras mandas judiciales que mandó en su momento el juez Bonadío y el fiscal Stornelli para hacer lo que es la investigación de la primaria etapa que hicieron, la investigación de inicio del lo que luego iba a ser el juicio. Entonces ahí estaban todos estos trabajadores y extrabajadores que cada cual cumplía una función. Eran fiscalizadores, eran directivos del área de fiscalización, era, bueno, un sinnúmero de personas que al mirar de cada uno se escuchó como una expresión diferente. Por ejemplo, un funcionario dijo, sí, me cambiaron de función, fui a trabajar a otra área. Otra representante trabajadora dijo, no, a mí me dieron de baja en mi cargo y eso era como una persecución, echaron a muchos. Como que había un clima ahí como que cuando cambió el gobierno hubo...
0: ¿Qué gobierno, perdón?
2: Y hubo varios, ya, digamos.
0: Ah, cualquier gobierno.
2: Claro, hubo varios, pero...
0: No, pero en este caso esta persona...
2: Apuntaban al gobierno de Cristina Kirchner, que cuando ella asumió, muchas personas que trabajaron en la AFIP desde la década del 90 dejaron de trabajar.
0: Ah, bien, bien.
2: Pero no con...
0: Que mantuvieron el cargo con Néstor, pero con Cristina cambiaron.
2: Exacto.
0: Se produjo el cambio.
2: Exacto. Bien. Pero el caso fue particular porque el que habló, uno de los últimos testigos de ayer, fue Horacio Castañola. Y Horacio Castañola tiene 40 años de función en en lo que era la DGI anteriormente, la, ¿no? Que sí, después se transformó en AFIP y ahora es ARCA.
0: En la época de Menem fue AFIP y después ARCA ahora.
2: Y una de las declaraciones importantes de este señor, de Horacio Castañola, un hombre mayor pero muy bien puesto, dijo: yo nunca recibí ninguna presión de parte del Poder Ejecutivo en ningún caso en mis 40 años de carrera como directivo, ¿no? Como el que dirige en este momento el ARCA, área. Que está todavía, bueno, el nuevo director de ARCA tiene algunos problemitas con el fisco. No paga algunas deudas, pero bueno, ¿qué va a hacer? Así las cosas. La cuestión que este testimonio, estos variados testimonios, lo que pueden hacer es demostrar para la fiscalía, que es lo que intenta hacer, es demostrar estas maniobras financieras irregulares en empresas que, según lo que sale de los cuadernos, pagaban coimas de contratos para la obra pública. ¿Y en qué se fija la fiscalía? En si retiraban dinero en efectivo de la caja del banco, por ejemplo, que es un tema, y que se puede hacer. Si usted está en relación normal con el fisco, puede ir al banco y decirle al cajero que le dé los 5 millones de pesos que tiene guardado, o los 30 millones de pesos, los 5 millones de dólares, y se los tiene que dar. Uh-huh. Usted, si no tiene problema con el fisco, no tienen por qué retenerle su dinero.
0: Claro.
2: Entonces, ¿qué pasaba? Las pruebas directas de las coimas, aquí es difícil de comprobarlo, porque esto va en favor de las defensas, porque los testigos no vieron ni pueden afirmar que el dinero que retiraban estos empresarios o delegados de los empresarios o representantes de los empresarios o el empresario mismo fuera para coimas, porque solo detectan el movimiento.
0: Pero si eso es sentido común, Silvia.
2: Bueno, está bien. Así,
0: yo voy al cajero, le digo: che, ya vengo, voy a coimear a un funcionario.
2: Está bien.
0: Dame el recibo.
2: Pero ese es el argumento que manifiesta las defensas.
0: Sí, está bien.
2: Las defensas van a decir: a ver, ¿usted qué vio?
0: Vale.
2: ¿Usted vio que salió barata con el bolso del banco y se llevó la plata?
0: Salió el
2: dueño
0: de la plata.
2: O el gerente de Ixolux. Claro. Sí, salió el gerente de Ixolux y se llevó la plata.
0: ¿Era el dueño de esa plata?
2: Claro. Bueno, ahora, después lo que hay que comprobar es cómo le dio el dueño de Ixolux el bolso o la
0: valija
2: a Barata.
0: Claro, por
2: este
0: eso.
2: Este es el primero, parate. Después, lo otro que no se puede comprobar, y lo dijeron todos los funcionarios, claro, es la trazabilidad del dinero. Porque una vez que sale de la caja del banco, no lo pueden perseguir a donde lo lleva. No tienen, no, claro. Se pierde la trazabilidad. Mientras el dinero esté en funcionamiento dentro de
0: del sistema
2: impositivo, bueno, ahí sí se puede controlar.
0: Porque cuando a vos te... A ver, ¿no? El tema de la numeración de los del billete.
2: Sí.
0: Eso te pueden llegar a controlar, pero mientras tanto, ¿cómo sabés qué billete fue el que salió de ahí y llegó a mano de Barata? A lo mejor se la dio el kiosquero a Barata.
2: La trazabilidad no la pueden claro. comprobar. Esto es un valor para la defensa muy alto, estos dos que te menciono.
0: Claro.
2: ¿Sí? Después, también la trazabilidad tiene que ver que no la pueden conectar los funcionarios que declaran, porque estamos hablando de testigo. Testigo es el que ve, percibe, mira, escucha, toca.
0: Exacto.
2: Y se da cuenta que con sus propios sentidos puede definir lo que está pasando.
0: En este caso son los testigos funcionarios del ARCA o de AFIP.
2: Claro, bien. Son todas personas que estaban dentro del sistema impositivo, trabajando, lo que fuere, como directivos, como puestos menores, puestos mayores, no importa. Pero bueno, después lo que la confirmación de la fiscal, o que ayuda a la fiscalía en el caso de la acusación, es que la mayoría de los retiros que se hicieron por caja fueron en dólares y altas sumas. 3,5 millones de dólares, 5,200,000 dólares, etcétera. O sea que ella ahí está mirando como un plan sistemático, porque ¿qué busca la fiscal? Lograr entender y organizar lo que es una asociación ilícita entre 87 personas, nada más y nada menos, empresarios y exfuncionarios.
0: Claro.
2: Esto se complica porque, bueno, si bien ella puede valorar que varios dijeron había retiros importantes porque sabíamos que se retiraba ese dinero, pero no sabíamos ni para dónde iba, ni a quién se lo daban, ni quién lo retiraba, ni nada de nada. Después, hubo varios empleados y otras personas que de distintas áreas que dijeron que las mandas judiciales eran algunas que podían detectar ellos. Facturas apócrifas, proveedores truchos o movimientos inusuales, o sea, movimiento de mucho dinero para sacar por ventanilla. Eso también es un indicio. El indicio no es prueba. Recuerden, el indicio
0: no es prueba,
2: no es una prueba, es solamente indiciario y usted tiene que encontrar la prueba que corrobore el índice que tiene. ¿Y qué sacan en realidad las defensas? Las irregularidades financieras no prueban que ese dinero fue a manos de la cabeza de la asociación ilícita, es decir, Cristina Fernández de Kirchner o Néstor Kirchner en su momento. Se usa mucho la falta del rastro posterior, como diciendo el rastro posterior nunca se sabe a dónde se llega. Eso también va en favor de la defensa. Y intentan también despegar las maniobras contables, o sea, el tema tributario de las empresas, como delito de asociación ilícita, que no lo es. No lo es. Sí, es un movimiento irregular.
0: ¿Cómo lo comprobás la asociación ilícita si no tenés pruebas concretas?
2: No, y aparte el movimiento de la empresa puede tener falencias legales que no sean coherentes con el órgano recaudador, pero eso no te lleva a que el ilícito sea parte de la asociación ilícita.
0: Sí, puede ser evasión, puede ser cualquier cosa menos asociación.
2: Lavado de dinero, etcétera. Claro. Entonces, bueno, esta es la situación que se está planteando. La semana que viene y la próxima, el martes que viene hay audiencia. El martes que viene hay audiencia, después ya el jueves no. Pero les quería contar... esto es a modo de resumen lo que les estoy diciendo, ¿no? De qué se beneficia y quién no se beneficia. Obvio. Con todas estas declaraciones, porque fueron muchas y algunas muy muy técnicas que no vale la pena explicar porque es muy difícil la temática de cómo se recauda el impuesto, qué se paga, qué no se paga, en fin. Pero les quiero contar que ya se elevó a juicio el juzgado del doctor Ariel Lijo, elevó a juicio un desprendimiento de la causa Cuadernos o Fotocopias que tiene que ver con el fallecido Daniel Muñoz. Por supuesto está fallecido, no van a ir contra esta persona, pero sí contra su viuda Carolina Pochetti o Pochetti, que están imputados. Ahora Muñoz, con su fallecimiento, ya deja de participar de este tema, y el fiscal Ariel Lijo, en donde se quedó con este tramo de la causa, porque Muñoz y Pochetti habían armado una extensa estructura de sociedades offshore y locales para adquirir, escuchen esto, 113 inmuebles en Argentina, lugares como Río Gallegos, Cava, El Calafate, Mar del Plata, Villa La Angostura, al menos 16 propiedades de lujo en Estados Unidos, principalmente Miami, más inversiones en el Caribe. Se habla de maniobras por decenas de millones de dólares. Se habla. ¿Quiénes son los imputados aquí y por qué tenemos que ver esta causa, que también es como un hijito, un brote de la causa Cuadernos? Bueno, porque Muñoz está en los Cuadernos y Muñoz oficiaba como secretario de Néstor Kirchner. Secretario de Néstor Kirchner, exacto. Y tenía una suma de dinero incalculable en su poder y en el poder de la esposa, que, la esposa se declara en su momento testigo arrepentido para declarar de dónde había sacado Muñoz
0: el dinero.
2: Ese dinero. Igualmente la procesan y la detienen en su momento. Y esto, ahora ya va a ir a juicio. El juez Ariel Lijo cerró la instrucción y la Cámara Federal confirmó el procesamiento de los imputados. ¿Quiénes están imputados en esta causa? Carolina Pochetti, que es viuda de quien lideró las operaciones tras la muerte de Muñoz, porque ella siguió haciendo todos los papeles y las cosas necesarias con esas propiedades.
0: Y sí, es la heredera de los bienes de Muñoz.
2: Exacto.
0: Si nadie le dice que no es de Muñoz...
2: Exacto. Exacto. El hijo.
0: Después, si este taferro de Neto, claro, de sí, Cristina de, o de claro, la Santísima eso Trinidad.
2: Lo van a tener problema, que lo van a tener que comprobar, exactamente.
0: Pero aparte es un problema privado.
2: Si obvio.
0: La sucesión del muerto dice: che, ¿qué tiene Muñoz? Y tengo estos 100.000 millones de dólares en inmuebles. Bueno, pero ¿quién es la heredera? Y la viuda con los hijos.
2: La cifra que se especula en ese tribunal, en esa instrucción, son cerca de 70 millones de dólares para todo esto que les acabo de mencionar.
0: Por eso, pero legalmente tenés que hacer la sucesión del señor Muñoz en este caso, que es el muerto.
2: Sí, eso ya se debe haber hecho.
0: Sí, obvio, pues.
2: Y se murió quedado, hace rato. Claro, y quedó en manos de la esposa, que es la que está imputada.
0: Exacto.
2: Junto al hijo, Franco Muñoz. La hermana de Daniel Muñoz, que se llama Susana Muñoz. Uh-huh. Y acá hay una particularidad. Está también imputado en esta causa el ex contador del matrimonio Kirchner, que se llama Manzanares.
0: Ah, sí.
2: Manzanares, esta persona se declaró arrepentido, colaborador, etcétera. Desde el penal varias veces habló, dio varias notas a los noticieros y demás, y habló desde el penal varias veces diciendo que bueno, que él está arrepentido, pero que el dinero sí le pertenecía a al matrimonio Kirchner, él como contador, ¿sí? Contador en su momento. Ahora no hay fecha todavía confirmada para este juicio, pero si bien va a ir de manera paralela al central, a los cuadernos que estamos nosotros haciendo cobertura, va a ir de manera paralela, puede sumar mucha información para el resto de los testigos que se tienen que presentar a lo largo de los próximos meses en la causa Cuadernos o Fotocopias, y faltan algunos testimonios importantes que todavía no se han conseguido por una cuestión de salud de la que dijo en su momento ser amante del ex presidente Néstor Kirchner, Miriam Quiroga, secretaria, que fue locutora en Santa Cruz durante todos los dos gobiernos de Néstor Kirchner en la provincia, y que, bueno, ella en alguna oportunidad le pasaron un bolso, Muñoz le pasó un bolso, su testimonio es ese, en la tele, ¿no? En el tribunal dijo, todavía no declaró en instrucción.
0: Claro.
2: Que Muñoz le pasó un bolso y le dijo, tomale el peso. Y ella tomó el peso y le dice, acá hay miles de verdes, es lo que ella dice, que Muñoz le dijo. Y entonces ella le comenta, y déjame unos cuantos, no, dice, están muy bien contaditos uno por uno. Esa fue la conversación por la que ella supuso que en esos bolsos Muñoz llevaba los verdes, los crocantes. Pero está con una situación de salud, así que no se ha podido presentar desde hace mes y medio que está citada. Y no ha ido por esta situación.
0: Bien.
2: Así que bueno, hasta aquí, y por lo que sigue, seguirá este tema de AFIP o IARCA tratando de investigar la fiscal de qué manera puede encontrar que estas facturas apócrifas en algunas mandas judiciales o demás hayan podido ser parte de un movimiento de finanzas y de sistema impositivo que le permitiera

0: vinieron y la sacaron, pero no sé a dónde fue.
1: Claro, es que
0: es decir, el dueño de la plata lo puede haber usado para cualquier cosa.
1: Mira, hubo un debate, les cuento, para pastilla de color. Claro. Hubo un debate que se armó entre las defensas, la fiscal, la querella, los miembros del tribunal. La pregunta fue sencilla, la hace el doctor Veraldi, que está en defensa de Cristina Fernández. Le pregunta a este señor Castañola, con 40 años en la función, como directivo de DGI, después AFIP y demás, le dice, ¿hubo en algún momento de su tiempo de trabajo, antes, ahora, o cuando antes que se jubilara, se fuera, algún sistema informático por el cual uno pudiera cotejar qué es, cómo sale la plata, de qué caja, qué cajero, cómo, si se llevó en un...
2: Claro, cómo se llevó, palomas...
1: Claro, que había camiones de caudales afuera, claro, del banco para salir con 3,5 millones de dólares. Estamos hablando de hace 8 años atrás, no es cualquier dólar, digamos. En aquel momento el dólar tenía otra característica. Entonces, bueno, no hay un sistema informático. Hay un sistema interno de plataforma de AFIP, donde dice, bueno, a ver, la empresa de Marcelo Ripari está ganando tanto porque este es el balance comercial de todos los años, la declaración jurada y todo eso que se lleva como empresario. ¿Y qué pasó? ¿Y repartió ganancias? No. ¿Qué hizo con la ganancia de la empresa? Y se la sacó la semana pasada y se llevó los 3,5 millones de dólares. ¿Y qué la sacó Ripari? Y no sé, fue alguien al caja y la sacó. Entonces, ¿qué va a hacer?
0: Claro, y eso, ¿cómo seguís?
1: Y no hay manera, no hay manera.
0: Está, ahí está el
1: Por
0: problema,
1: eso te digamos. Digo que entre las bajas y las medias, o la parte neutra o alta de lo que es positivo o negativo para la defensa, es que los testigos, literal esto, no vieron ni pueden afirmar que el dinero fue retirado para coimas. Exacto. ¿Fue retirado? Sí, fue retirado. ¿Qué hicieron con el dinero? Y bueno, pueden haber hecho un aporte de campaña, como dijeron varios empresarios, que hicieron un aporte de campaña, que ellos no coimaron nada. Sí, algunos que dijeron, yo no me arrepiento de nada.
0: O se la regalaron al nieto.
1: Bueno, ahí mismo la contradicción de Electroingeniería. Gerardo Ferreira, que es el titular, uno de los socios de Electroingeniería, había retirado dinero para darle al hijo para que comprara las acciones en Radio del Plata. Que compraron medios de comunicación. Los hijos de toda esa sociedad de electroingeniería, los tres empresarios.
0: ¿Y tiene factura para eso?
1: Y se supone que sí, porque los haberes de Radio del Plata las tiene el hijo de Ferreira. Lo tendrán que llamar a declarar, o no sé qué hará la fiscal, pero el hombre lo puede justificar.
0: Claro.
1: Entonces,
0: y bueno, ahí sí, olvídate, si lo podés justificar, listo. Pero ponele que no lo pueda justificar. Y bueno, sí, se lo regalé a mi nieto para irse a Disney. ¿Qué sé yo? Listo.
1: Claro, que haya sido para él. La defensa se
0: problema.
1: Emperra en eso.
0: Claro.
1: Justifíqueme que el dinero que anduvo dando vueltas y bollando por todas partes, de todas las empresas que están acá involucradas, fueron a coimas.
0: Claro.
1: Es más.
0: Y el tema es que nadie le está diciendo eso.
1: No. Y es más, se dijo,
0: para ella,
1: uno de los funcionarios, una chica jovencita, dijo que habían tenido un problema con la trazabilidad, pero no por el retiro del dinero en caja, sino porque el dinero se transfirió a una cuenta en el exterior, ¿no? Uh-huh. Y bueno, cuando la señorita dijo a la empresa, dijo IEXA. IEXA es de Angelo Calcaterra, el primo del presidente
0: Macri.
1: Claro, en ese momento era el presidente Macri. Estábamos hablando de 2018, de esta investigación.
0: Claro,
1: ¿no?
0: Sí. ¿Y ahí qué pasó?
1: Bueno, no, por supuesto.
0: Pero tendría que haber seguido preguntando.
1: Entonces dijo, imaginen ustedes, era el familiar del presidente en ese momento, como diciendo, yo ni me fijé a qué banco de Suiza, de la caquita. Las caquitas en Europa. Claro, la empresa IEXA, y bueno, se llevó la plata al exterior. Eso sí lo pudieron cotejar, porque no la sacó de la caja. No fue Angelo con un bolsito a ningún lado. Y eso que Calcaterra dijo que
2: Angelo es más organizado.
0: Él había pagado para campaña.
1: Él había pagado para campaña. Angelo Calcaterra fue al juzgado federal número 1 de Servini de Cubría. Y Servini le dijo, no señor, esto no es un delito electoral, no, esto usted vuélvase al juzgado donde está, porque esto no es plata que usted dio para la campaña.
0: No se defienda de esta manera, señor Carlos.
1: Exactamente.
0: Bueno, Silvia, muchas gracias.
1: No, por favor, un
0: feliz
1: gusto.
0: Feliz feria judicial, qué sé yo.

0: Sí, y felices vacaciones invernales para todos los colegas acá de la radio. Y bueno, no nos olviden, vuelvan cuando estemos nosotros acá de nuevo.
1: Ah, no sé, voy a ver, si me anda el día lo haré.
0: Bueno.
1: Chao.
0: Me voy a maquillar monos.
2: Vaya a maquillarse, ahí le dejé un tip, un tutorial.
1: Upa, sea feliz. Tutorial en su canal de YouTube.
2: ¿Cómo?
1: Noeliadelgado.com, ¿cómo es? YouTube.com.
2: Claro, los canales de YouTube son todos los que se derivan de Gmail, así que usted lo va a encontrar por ahí.
1: Ah, también por Gmail. Bueno, no sabía.
2: Bueno, todos tenemos,
1: sabía que todos los días aprendemos algo.
2: Todos tenemos un canal de YouTube.
1: No me diga, yo también.
2: ¿Por qué no lo uso? Porque usted tiene Hotmail.
1: Ah,
2: porque
1: usted
2: se quedó allá atrás en la década del 90. Pero los Gmail.
1: Yo tengo.
2: Hotmail.
1: Yo tengo Wall. Ni lo conocía, Wall. Los de los brasileños.
2: Sí, para. Primer correo electrónico. Antes de irnos a la tanda.
1: Olvidar.
2: Ayer haciendo un trámite personal me pidió una dirección, cómo llegar a tal lado, y me dice, ¿te acordás dónde estaban los supermercados?
1: El Guipú, el Metro.
2: No, más viejo.
1: Gigante.
2: Más viejo.
1: Asa.
2: Camenforte.
1: ¡Comenfuy!
2: Y yo me quedé, ¿qué?
1: Camenforte.
2: Y después le dije, no lo conociste, ¿no?
1: No.
2: No, por lo tanto, el señor como lo tiró, como que yo lo podría haber conocido, dije, estoy reventada. Cree que tengo, no sé, señor, 60 años.
1: No, por favor.
2: Así que si vos conociste o tuviste alguna experiencia con un negocio llamado Camenforte, por favor, decinos cuál fue al 2615-127-565.
1: Yo era chiquitito, pero me acuerdo de Camenforte, era... Después del BEA y del Metro era Camenforte. Antes de Átomo, por ejemplo.
2: Ah, mira.
1: Eran los chiquitos. Pero bueno, ni ahí estábamos hablando de otra época. ¡Wow! La prehistoria.
2: En la era de hielo, chicos. Seis.
1: Dale, Tincho, sacanos de esta, por favor.
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0: Bueno, continuamos con más información. 8 de la mañana, 12 minutos. Uy, 13, cambió justo. ¿Viste? Cuando te cambia el reloj justo y vos lo acabas de decir al aire. Estas son cuestiones de la locución, Noelia. Delgado,
1: sí,
0: ¿viste?
1: Suele pasar.
0: 10 grados de temperatura y te cambia justo la temperatura a.
1: Y a 30.
0: No, claro, una cosa así. No, no puede ser. Bueno, hablando de cambios, ¿se viene la reforma electoral o no se viene la reforma electoral? Algo habíamos dicho ayer, pero al final no pudimos ampliarlo. Pero la Casa Rosada, ahora con nuevo jefe de gabinete, como es Santilli, intentando tomar el protagonismo que quedó frenado por el caso Adorni, acelera las negociaciones para avanzar con la suspensión de las PASO. A ver, ya no habla de eliminar las PASO, que era el proyecto original, y quiere mínimamente suspender las PASO. Dicen, permitime que abra un paréntesis acá, pero las malas lenguas dicen que si no hay PASO, la oposición se puede fragmentar y eso beneficia al oficialismo, que tiene un piso de un 25-30% del electorado que lo va a votar sí o sí por más macanas que se mande. El famoso tema este de los tercios, ¿te acordás? Bueno, es así, digamos, es una realidad. También el kirchnerismo tiene un tercio, la avenida del medio tiene un tercio y son los que van dividiéndose en esta cuestión de la grieta. Pero eso lo dicen los especialistas en análisis político, ¿no? La cuestión es que si eso ocurre, al gobierno le interesa que no haya PASO. ¿Por qué? Y porque en una PASO todas esas internitas pueden confluir después de las PASO en apoyar al ganador de esa interna y terminan después con un 50-45% y te pueden ganar las elecciones si vos no alcanzás a romper ese piso barra techo que puede llegar a tener tu tercio, ¿no? Uh-huh. Es la gran discusión, por supuesto. Cada elección después es independiente una de la otra, pero esto es una lectura y la verdad que es válida. Ahora, el problemita que vemos a continuación, y perdón por hablar en primera persona, en todo caso del plural, es que el gobierno está trabajando para conseguir el aval de aliados para poder suspender las PASO. Está trabajando en un esquema inspirado en las colectoras, pero adaptado a la boleta única de papel, que es ya, recordemos, que es ley.
1: Sí.
0: Ojo con el tema de las colectoras, porque ha sido muy dañino. lo digo en lo personal, sí. Perdón, ¿no? Es una opinión esto. Pero el tema de las colectoras es para no solucionar la interna de los partidos políticos.
1: Claro.
0: Lamentablemente es así. Yo soy una colectora del candidato principal, por ejemplo, ¿no?
1: Y entras a veces beneficiado en cualquier otro lado.
0: Y entro, a ver, ¿y quién es el que se beneficia? El candidato principal, ponele gobernador A o presidente A, ¿no? Entonces, como no tengo poder de solución,
1: claro.
0: Yo tengo a la lista oficialista de ese presidente A, tengo toda la lista. Bien, todos estos son los que me apoyan. Pero aparte está la lista B, que también me apoya a mí como candidato A. ¿Entendés? Como soy el presidente A, entonces me voy. Y esa es una colectora de votos. Recolecta,
1: claro,
0: votos por afuera de la misma estructura política. Es una cosa. A ver, en algunas provincias lo han usado y así es como se han perpetuado en el poder también muchos. En esta cuestión de la alternancia y todo eso.
1: Y sobre todo cuando las listas colectoras están bajo las alianzas partidarias de partidos chicos, partidos grandes, que vos decís, pero vos no ibas con este partido y de golpe te encuentro en este otro frente ocupando un cargo como concejal.
0: Exacto.
1: What happened here? Y bueno.
0: ¿Te acordás cuando habían listas? Recuerdo, no sé, hace varios años atrás, para concejales nomás.
1: Claro.
0: Y habían un montón de colectoras y tenías que ir a la mesa, ahí al cuarto oscuro, y te encontrabas con 500.000 listas. Y eran todas, por ejemplo, eran 10 del PJ, 10 del radicalismo. ¿Vas cómo es esto? ¿Por qué no van con una sola? Bueno, estas cosas, por suerte, se fueron solucionando, salvando. y aparentemente
1: volverían.
0: Por supuesto, con una variación, como te digo, adaptada, porque hoy está la boleta única de papel. Andás a ver cómo va a ser. De verdad, hay que ir... El gobierno lo que quiere primero es destrabar resistencia entre sus aliados, porque necesita reunir los votos necesarios en el Congreso para avanzar en ese objetivo último, que es eliminar barra suspender las PASO. Recordemos que ya hubo una intención y le dijeron, inclusive desde los partidos aliados, no, las PASO no se eliminan. Pero claro, una cosa es eliminar, otra cosa es, che, suspendámoslo por esta vez. Siempre te van a poner alguna excusa que tiene que ver con la cuestión económica, como fue el año pasado, ¿no? El año pasado no hubo PASO. Pero bueno, era cargo legislativo, en todo caso, bueno, qué sé yo. Pero ahora, ¿qué hacemos? Ahora se elige presidente y gobernador en la mayoría de las provincias, salvo en dos, ¿no? Donde no hay, ya eligieron gobernador, Corrientes y Santiago del Estero. Así que el mecanismo sería similar al de las listas colectoras, de hecho hasta a lo mejor le van a poner otro nombre, porque no lo reconocen con ese nombre, porque aparte es mala palabra, ¿no? Es hablar de colectoras y hablar de ley de lemas, por ejemplo, es muy muy complicada cuando las provincias han ido limpiando este tema y a nivel nacional también, ¿no? Pero claro, admiten que permitiría que distintos espacios acompañen una misma candidatura presidencial, conservando al mismo tiempo sus propias listas legislativas, ¿no? Imagínate, aquí mismo nomás, ponemos el ejemplo de Mendoza, ¿no? Pero esto, por suerte Mendoza dentro de todo es bastante ordenada, pero existe. Pero, qué sé yo, interna radical, o de Cambio a Mendoza.
1: Claro.
0: ¿Eh? El gobernador termina apoyando la reelección de Milei, por ejemplo. Pero hay un grupo de radicales que apoyan al gobernador, pero no lo quieren a Milei, o al revés, tenés los libertarios que quieren llevar su propia lista.
1: Claro.
0: Con Petri a la cabeza.
1: Qué sé
0: yo, ¿entendés? Apoyan a Milei dentro de Cambia Mendoza y tienen esa lista colectora.
1: Y es que ponete a pensar.
0: Pero
1: que
0: van por dentro de.
1: Y es, ¿no? Más allá que este gobierno ya está por cumplir los 4 años, le falta un añito más, sí, pero en el armado de su propia fuerza política en las provincias viene únicamente desde las alianzas. El puro todavía le cuesta, son 4 años, y te digo que lo que han hecho lo han hecho a la velocidad de la luz, y es increíble cómo han conseguido sus adeptos o sus aliados al gobierno nacional. Pero de cualquier manera, esto es lo que vos decís. A ver, es probable que la colectora la lleve el gobierno nacional, la lista del gobierno nacional. Se entiende que vos te unas a la lista de La Libertad Avanza, más que La Libertad Avanza se una otra lista.
0: No.
1: En este sentido han mantenido este poderío y esta pureza, por entre comillas, por decirlo, desde lo partidario.
0: Esto le sirve también a todos.
1: Porque necesitan peronismo de esta colectora todos, para meter esa gente que todavía ellos no logran fortalecer lo que es
0: lo partidario. Adentro, ¿entendés? Pero los mantenés adentro del partido. Sí, no, quédate acá adentro, no te vayas, porque después se te pueden ir por afuera.
1: Exacto.
0: Y te pueden hacer perder una elección. Justamente en esta cuestión de la fragmentación que decíamos recién. Una cosa es estar dentro y otra cosa es, yo voy por mi fuerza, el color partido del rojo, el partido del naranja, entonces el partido amarillo, el partido azul pierden, ¿entendés? Que son los mayoritarios. Bueno, entonces ahí los mantenés dentro de la fuerza y aparte recolecta, ¿ves? Por eso se llama colectora, en realidad no es porque va por afuera, sino porque recolecta los votos al candidato principal.
1: Claro.
0: Llámese presidente A, B, C, D. Ojo, esto le sirve a cualquier fuerza política. A la fuerza política del presidente, pero también a la de los propios gobernadores, al peronismo, a cualquier partido le puede llegar a servir, porque evita el proceso interno y que los heridos de ese proceso interno se te vayan para afuera.
1: ¿En dónde queda en esta discusión las boletas de espejo?
0: ¿Cuáles serían esas?
1: Exacto, vos tenés el candidato en dos boletas, acá y acá, sí, pero bueno, con las alianzas o la colectora no...
0: Son muy parecidas a estas.
1: Ajá.
0: Exacto, porque yo estoy dentro del mismo partido, del tuyo, vos sos la candidata oficialista, digamos, pero yo también apoyo a ese mismo candidato.
2: Claro.
0: Con mi propia lista.
2: Para decirle a los oyentes que muchas veces se veía una persona encabezando la lista de concejales a un municipio en una boleta, pero en la otra boleta que tiene alianza con la misma, pero que bueno, decide presentar sus candidatos, no va, por ejemplo, encabezando los concejales, sino que entra como quinto dentro de lo que son los senadores.
0: Bueno, ¿entendés? Eso por lo pronto está prohibido ahora ocupar dentro de una misma elección distintos cargos electivos.
2: Pero no pasó, sí, antes sí, pasaba eso.
0: Pasaba eso, por supuesto. Pero eso sobre todo se daba en los partidos menores, donde vos decís, bueno, aquí hay una o dos figuras públicas conocidas. Y bueno, intentaba ocupar distintos lugares porque atraía al electorado. Si no lo atraía a nivel provincial, a lo mejor lo atraía a nivel municipal.
2: Claro.
0: Por ejemplo, ¿no?
2: Claro.
0: Pero bueno, eso ya no, por suerte ya, por lo menos acá en Mendoza no se hace. Así que, pero sí, son distintas trampitas, entre comillas. Pero fíjate que si la gente está harta de las PASO, y la gente no quiere que las... ¿Qué te dicen muchas de las veces de las PASO? No queremos solucionarle el problema interno a ustedes. Bueno, ¿y qué? ¿Me la van a tirar en la elección general entonces?
2: Claro.
0: Digo, es bastante, a ver, bastante compleja la cosa. Yo sé que lo van a hacer, si están muy necesitados, lo van a llegar a hacer.
2: Seguro que
0: es
2: sí.
0: Como cuando le has dejado, viste, acá la ley electoral dice, tenemos que ir separados, las provincias vamos separadas de la nación en las elecciones.
2: Claro.
0: Pero, en caso especial, el gobernador de turno, ¿no?
2: Sí.
0: Es decir, esto lo dice la ley, así, no es una cuestión personal hacia el gobernador de turno, digo. Pero el gobernador de turno, cualquiera sea, tiene la potestad para unificar las elecciones. Y en realidad la potestad la tiene por distintas razones. Te puede llegar a decir por conveniencia política, por conveniencia económica, y te endosa la elección nacional en una sola. Porque la gente está cansada, entonces, bueno. Pero si vamos a la ley tal cual, debería ser las elecciones, todos los cargos provinciales deberían hacerse en fecha distinta de la nacional.
2: Claro, claro, claro.
0: Bueno, esas cosas se dejan siempre el resquicio ahí para poder acomodar, en definitiva, la cuestión electoral a su conveniencia. Uh-huh. Digo, los partidos políticos. Entonces, es muy probable que esto a lo mejor avance. Esperemos que no. Pero para eso yo toda la vida prefiero la PASO.
2: Siempre, pero me da un poco de ruido la compatibilidad de las posibilidades de la vuelta a las colectoras con la boleta única. Uh-huh.
0: Bueno, hay que ver cómo sería la ingeniería.
2: Mirá que la boleta única ya era grande, fue exitosa, todo eso, pero bueno, la boleta única tenía un fin que era justamente poner a todos los partidos con los candidatos, pero a la colectora va a generar que sea mucho más amplio esto.
0: Sí, imagínate una boleta única gigante, inmensa.
2: La cartulina única.
0: ¿Y cómo la van a dividir? ¿No? Es decir, es bastante complicada la cosa, la verdad. Habrá que ver los cráneos.
2: Estaba pensando
0: que piensan eso. Esto, ¿no? Es decir, no hay detalles concretos cómo funcionaría esto, ¿no? Pero es decir, ¿cuántas listas serían las asociadas que se podrían habilitar? 2, 3, 4, 5, porque va a ser al final va a ser más grande y vas a tener más gasto de papel que si fuera la famosa lista sábana, que ella es la que se amplía todo, ¿no? Con los cargos separados. No sé, digo, la verdad, dejemos las PASO, chicos y chicas. En todo caso, búsquenle la vuelta. Eso sí, tienen tiempo este año para hacerlo, ¿no? Porque el año que viene es el año electoral.
2: Y sí.
0: ¿Qué es eso? Bueno, 8:27, la hora en el país, dale.
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0: Bueno, en los títulos, ¿se acuerda que habíamos dicho lo de las siete claves o puntos o reformas de la ley de seguridad? Las vamos a repasar otra vez, porque siempre está bueno tener en cuenta cuáles son los avances, ¿sí? En el día de ayer, la ministra de Seguridad y Justicia, Mercedes Ruz, junto con Alfredo Cornejo, el gobernador, presentaron formalmente este paquete de modificaciones que tiene que ver con la ley de seguridad. Una tiene que ver con la ley de ciberseguridad, ¿sí?, que regula el sector público y a los proveedores de sistemas, justamente proveedores críticos, ¿no?, pero de sistemas informáticos. El laboratorio de identificación balística, que es algo que ya tenemos nosotros, que tiene que ver con la ley del laboratorio de huellas genéticas, ¿sí? Límite a condenas condicionales, que es la modificación del Código Procesal Penal para evitar la acumulación de beneficios y buscando que las penas sean contundentes e incluso ante los delitos menores. Lo que es responsabilidad penal juvenil también, está la reforma integral a la ley provincial para adaptarla a la ley nacional. O sea, acá, ¿qué es lo que se va a estar modificando? Bajar la ley de imputabilidad de los menores a 14 años, ¿sí? Porque tiene que haber esta coincidencia a nivel nacional, que está bueno esto porque va a llevar discusión interesante a la legislatura provincial, ¿sí? Después tenemos la ley de tránsito y tecnología, que va a incorporar herramientas para el control y la custodia en lo que tiene que ver en rutas y en zonas con mayor conflictividad vial, donde la presencia física policial y los preventores es importante. Para vos, ¿cuál es el mayor lugar de conflictividad vial? Y va a haber mucho en el acceso este. Recuerden que va a haber reformas, ¿sí? Y esto va a generar esta conflictividad. Hoy está en el acceso norte, pero es por una cuestión de la ola polar. No debería ser así en lo habitual. Uh-huh. Pero el tema es que esté más en todo lo que es los fines de semana, sobre todo los caminos que van a chacras, esto mal conocido como los boliches de chacras, etcétera, ¿sí? Trabajo en las cárceles, que ya está, ¿sí? Solamente que en esta oportunidad la reforma de la ley orgánica del sistema penitenciario para regular y consolidar unidades productivas intramuros, actualmente el 68% de la población carcelaria realiza trabajos asalariados, ¿sí? Y también con esto, claro, la idea es incrementar este porcentaje, y la normativa va a ratificar que el trabajo en los penales es un derecho y una obligación. Después tenemos lo que es demolición de búnkers de droga, que esto va mucho también con las fuerzas nacionales, con la Policía Federal y Gendarmería, y es plasmar en la ley actual la resolución 5425, que va a permitir la intervención de desalojos y domicilios, como también del trabajo de inmuebles, carpeta, información, además de la detención de los implicados, ¿sí? Y la ley antibarras en el transporte. Supongo que no es que le van a dejar de prestar los transportes, no, pero
1: que tienen que pagar para ir a las canchas y, claro, y que no te secuestren. Exacto. El colectivo para llegar al estadio mundialista.
0: Por modificación del código contravencional para sancionar específicamente a las barras de los clubes de fútbol que tomen o secuestren colectivos del transporte público los días del partido, llenando un vacío legal donde hoy cuesta configurar una causa penal. ¿Qué pasa si el club te lo da? No, el club pone plata y dice, arregla con la empresa en forma particular.
1: Ahí no pasa nada.
0: No pasa nada.
1: Claro, obvio. Pagaron. Claro.
0: Claro, es un servicio contratado, dice Tincho. No pasaría nada en este caso. Ok, bueno, esas son las normas y las modificaciones que tienen estos 7 puntos que se presentaron. Algunos van a abrir polémica, sobre todo la baja imputabilidad de los menores. Y en el tema ciberdelito, quiero con esto, después lo podemos ampliar en otra cosa. ¿Vieron los nuevos chat lateral de WhatsApp?
1: Ah, no lo he visto.
0: Bueno, hay todo un tema que cambia la forma de responder los mensajes. Sí, y a mí me pasó esta mañana cuando abrí mi WhatsApp, ya estaba esta posibilidad de poder modificar como ocultando tu identidad, tiene que ver, dándole más privacidad a tu identidad, ¿sí? Bueno, se está haciendo, dice, ¿cómo es el funcionamiento lateral del WhatsApp? Y en el cual acá hay que tener mucho cuidado porque echa la ley, echa la trampa, y los beneficios llevan a que aquellos que están muy capacitados en la estafa virtual o la ciberestafa, claro, puedan llegar a tener otro canal para estafar o perjudicar la integridad de las personas. Así que después vamos a hablar de este tema.
1: Dale, lo ampliamos luego.
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0: 8:35, la hora en la República Argentina, en esta jornada muy fría, muy helada aquí en Mendoza, no solo en la capital, sino en toda la provincia. Continuamos con más información y en este caso lo hacemos charlando con Adriana García, rectora electa de la Universidad Nacional de Cuyo, que está del otro lado del teléfono y desde ya le agradecemos estos minutitos. ¿Qué tal, Adriana? ¿Cómo le va? Buen día.
1: Muy buenos días, Marcelo, Noelia y a toda la audiencia de nuestra radio.
0: Gracias por atendernos. Bueno, no sé cómo la trata el frío acá, se siente bastante. Pero bueno, queríamos conversar con usted, con saber un poco cómo está el proceso de transición. Sabemos que ya se reunió justamente con las actuales autoridades de la Universidad Nacional de Cuyo, ¿no? Entonces, de ahí arranquemos la charla, si le parece. ¿Cómo está la cosa?
1: Pero sí, cómo no. Bien, muy bien. Bueno, cuando después del 23, yo hablé con ustedes, uh-huh, y en ese momento les comenté que prefería los 60 días de campaña y no el 24 de junio, porque fue una vorágine de entrevistas, ¿no? Uh-huh. Yo creo que me entrevisté con... Fueron los primeros, creo. Sí. Cuando...
0: Tempranito.
1: Bueno, y a partir de... tempranito, como ahora. Y a partir de ustedes, muchos más medios. Y muchos medios serios y otros medios no tan serios en el tipo de preguntas que me estaban haciendo. Y ya voy a ir a ese tema. Pero sí, hemos comenzado esto que damos en llamar la transición. Y yo siempre quiero que la sociedad vea los distintos procesos con los que la universidad lleva adelante su democracia. Entonces, cuando en ese momento conversamos, yo les dije a ustedes que cuando termina un proceso electoral en la universidad, inmediatamente después volvemos a la vida universitaria, porque todos y todas los que de alguna manera participamos en la contienda electoral somos todos colegas, compañeros y compañeras que estamos en distintas unidades académicas. Por lo tanto, volvemos a esta vida universitaria y volvemos a pensar, bueno, cuáles han sido las propuestas que se consideran importantes para el bien común de la universidad. Y por supuesto, el primer encuentro fue con la señora rectora, con Esther Sánchez, y ahí comenzamos la transición. Esto fue el viernes pasado.
0: ¿Y qué se charló allí particularmente, Adriana?
1: Bueno, ahí justamente ella nos llamó porque esto es algo formal, se hace todos los años. Se eleva el presupuesto 2027 con las características que está marcando el SIN. ¿Mm? Uh-huh. Pero es algo formal, no es el presupuesto que nosotros debidamente tenemos que trabajar y presentar y aprobar en el Consejo Superior. Esto es más que nada un formalismo. Así que tuvimos la oportunidad de estar con Esther, estuvo también presente el vicerrector, la secretaria económica financiera y el director de presupuesto. Y bueno, y como siempre digo, y lo dije durante toda la campaña, no se puede gobernar lo que no se conoce. Así que fueron preguntas que uno sabe desde el conocimiento, ¿no? Relacionadas precisamente con el tema de presupuesto. Y después, bueno, algo que también nos preocupa mucho es el tema de nuestra unidad académica, la FACEN, que está en terrenos que son de la provincia, pero que todavía no conseguimos tener la firma correspondiente de cesión. Así que pedir justamente que otra vez se le pida a la provincia esto. Esto lleva mucho tiempo, muchos años. Bueno, eso fue una reunión que tuvimos el viernes, pero ya después, durante la semana, tuvimos una reunión con la Secretaría General, con Estefanía Villarruel. Y también creo que cuando estos procesos se llevan adelante de manera seria, amable, cuando uno pide la información, y es la que estamos ahora esperando que nos llegue. Lo que ocurre es que nos toma el receso.
0: Claro.
1: Y un receso que comienza ahora el lunes, y en realidad nos merecemos todos ese receso, unos días como para desconectarse. Así que no vamos a seguir con este proceso. Lo haremos al regreso de la de estas, como llamamos nosotros, mal llamadas vacaciones.
0: Sí. Y después, Adriana, después de todo del proceso de transición, y obviamente pensando ya en una vez asumida como rectora, digamos, ¿se podría establecer alguna suerte de auditoría, de realizar alguna auditoría de toda la universidad?
1: Sí, justamente esa fue una de las de lo que le adelantamos a la señora rectora, que sí, que vamos a proceder a una auditoría, precisamente para tranquilidad de las autoridades que van a estar ahora hasta el 15 de agosto, y también para nuestra tranquilidad y para toda la comunidad.
2: ¿Es una auditoría de qué tipo, perdón, Adriana? ¿Cuál sería?
1: Completa.
2: ¿Es económica? ¿Estructural?
1: Sí, exactamente, porque se llaman también auditorías de corte. Ajá. Que uno tiene hay que comenzarla. En este caso, asumimos el 15 de agosto. Bueno, a partir del 15 de agosto se realiza. Y es en todo, en las cooperadoras, en todo. En todo lo que hace a la vida universitaria. Noelia, te escucho.
2: En este proceso, porque ya empezó, usted dijo que el viernes pasado empieza el proceso de transición. Aquellas situaciones que tienen que ver con, por ejemplo, que se espera la aprobación o la llegada de tal economía, tal recurso técnico o llamados a concurso, ¿se suspende o se van a continuar?
1: A ver, yo tengo entendido, no lo hemos hablado, que en este momento, sobre todo en los 6 meses previos a la asunción, no se pueden estar haciendo designaciones ni celebrando concursos cerrados o abiertos. Okay. Tenemos entendido que porque ¿qué es lo que ha pasado? El Consejo Superior no ha sesionado.
2: Claro.
1: Ante todo el proceso electoral. Entonces, cuando se reanude, el mismo Consejo Superior tendrá a su disposición todos esos llamados o resoluciones.
2: Claro. Y poder revisarlos.
1: Poder revisarlos y tomará las medidas que corresponden. Pero no, en realidad no se pueden designar personas justamente en este periodo.
0: Bien. Adriana, y asambleas universitarias, que fue temas de campaña. Sí. ¿Piensa convocarla en los primeros días, semanas, meses de gestión? ¿Piensa hacerlo, no? ¿O no? ¿Con qué propuestas? Obviamente también, ¿no? En definitiva, no llamarla por llamarla.
1: No. Exactamente. Mira, Marcelo, es un tema importante. Uno habla de, bueno, convoquemos a la asamblea universitaria. Las asambleas universitarias requieren un trabajo previo. Y requieren el encuentro de los asambleístas para preparar la asamblea. y sobre todo poner los temas que se van a tratar en esa asamblea, porque las discusiones que deben ser rigurosas en la asamblea también deben ser previas.
2: Claro.
1: Uh-huh. Y esto requiere un tiempo. Entonces, si vamos a asumir a mediados del mes de agosto, y eso lo sabemos porque lo vivimos, el tiempo pasa volando.
0: Sí, es verdad.
1: Entonces tendríamos septiembre, octubre, noviembre, 3 meses nada más, porque diciembre ya está en, creo que está para muchos, está en la conciencia, ya llegamos a las fiestas, ¿no?
0: Sí,
1: sí. Es así.
0: Y exámenes, yo, obviamente, todo un lío bárbaro.
1: Exactamente, yo creo que lo más prudente es comenzar a pensar, comenzar con algunas discusiones al respecto, y por supuesto, en los primeros meses del 2027 llamar a la asamblea. Uh-huh. Y hay algo que está ha estado siempre en mi sentir, y es la ciudadanía universitaria, para los colegios universitarios, para los colegios preuniversitarios, para los organismos artísticos. Bueno, y ahí veríamos, porque el estatuto habla de una asamblea por año, y en estos 4 años no hubo ninguna.
0: Uh-huh. Ese sería uno de los temas, por ejemplo, a proponer en una asamblea universitaria.
1: Exactamente. Uh-huh. Sí, bien. Sí. Sí, la otra también que me parece importante es, no puede ser que la que en nuestro Consejo Superior tengamos un solo representante del personal de apoyo académico, o no docente.
2: Mm.
1: ¿No? Uh-huh. Uno solo.
2: Uno solo.
0: Uh-huh. Sí, en el Consejo.
1: Claro, en el Consejo Superior. Uh-huh. Además, porque
2: perdón.
1: Esto lo he vivido.
2: Eso de que es realmente es la gran pregunta, y siempre una pregunta que parece ser un loop, ¿no? Sin una respuesta, porque tiene que ver también con un armado de estatutos, eso. Pero eso, en caso de existir una modificación o cambio o lo que fuera, eso lo decide la asamblea, ¿cierto?
1: Claro, claro. Okay. Sí, porque otra de las grandes tareas que tenemos es volver a mirar el estatuto. Hay muchas lagunas en ese estatuto.
2: Uh-huh.
1: E interpretaciones que hay que hacer. O sea, ahí tenemos que volver a mirar el estatuto. Y algo que yo quería comentar, decir, es con respecto al personal de apoyo académico, y es que el personal de apoyo académico, si bien es menor en número, comparado, por ejemplo, con los docentes o con los estudiantes, pero es la persona que está todos los días en distintas funciones de la universidad. Por eso, cuando esto ya es más personal, me alegré mucho porque tuvimos un amplísimo apoyo, nuestro espacio, nuestra fórmula, por parte de los no docentes, del personal de apoyo académico. Fue muy importante. Y eso da cuenta de estas personas que están mirando y actuando el día a día.
2: Claro.
1: Y pueden valorar lo que en este caso nosotros estábamos proponiendo. Porque en definitiva son los que han visto, tanto en el caso de Ana Sisti, mi compañera, como en mi caso, cómo trabajamos. Claro. Por eso yo creo que el personal de apoyo académico o no docente, esto lo digo así porque hay muchos compañeros y compañeras que quieren que les digamos no docentes, y otros de apoyo académico. Claro.
0: Bueno, y en ese Adriana, hay muchos no docentes, ya que lo menciona, o de apoyo académico, que están con el tema de los contratos. Bueno, también hay docentes, digo, pero con más de 10 años inclusive contratados, digamos. Eso, ¿qué vía de solución tiene en ese aspecto?
1: El tema de los contratos, mira, yo cuando uno empieza a tomar conciencia de esa situación, yo lo empiezo a tomar en el 2014.
2: Claro.
1: Y seguimos preguntándonos cuál es la solución para los contratados que llevan más de 10 años. Yo creo que, me parece que ha llegado el momento de mirar detenidamente, por supuesto, siempre respetando a las personas y el trabajo de las personas, pero tenemos que volver a la carrera no docente, y a una refuncionalización de la universidad. Si nosotros miramos qué es lo que pasa en otras universidades, no solamente internacionales, nacionales, uno ve cambios importantes, porque esto requiere de pensar la universidad, pero sobre todo hacia dónde quiere ir la Universidad Nacional de Cuyo. ¿Hacia dónde quiere ir? Hay que pensar en la, siempre hablo de la coyuntura, de la época que nos toca. Nosotros eso lo llamamos régimen de historicidad, los historiadores. ¿Cuál es el régimen de historicidad que hoy prima en la sociedad? Y si uno empieza a pensar en eso, dice, ay, bueno, lo que prima es el presente. Este presente, pero la universidad, si bien tiene que mirar este presente, por ejemplo, ¿qué vamos a hacer con el tema de los contratados? Siempre digo, respetando los años que le han dedicado a la universidad y que la universidad no le ha dado solución, también tiene que mirar el futuro de la universidad, hacia dónde quiere caminar.
0: ¿Ve a la universidad con más presencia en el CIM, por ejemplo? A la UNCUYO me refiero.
1: Que tiene que tener más presencia en el CIN. El CIN es muy particular, es muy particular. Una cosa es, porque eso lo viví yo cuando era secretaria académica del rectorado y teníamos las reuniones de comisiones. Yo pertenecía a la comisión académica donde nos reuníamos todos los secretarios académicos de todas las universidades. Y una cosa es decir, bueno, ¿qué hace el CIN? ¿Cómo trabaja el CIN? Y otra es la cotidianeidad del CIN. Con la presencia de universidades que, por ejemplo, no han cambiado nunca el rector o la rectora. Por ejemplo, la Universidad de Avellaneda. ¿Sigue teniendo el rector? No, porque ahí puede reelegirse, claro, indefinidamente. Entonces, uno se va a encontrar con rectores o rectoras que, bueno, que es como entrar a la casa del vecino, qué sé yo. Sí. Entonces, el CIN es eso, hay que habitarlo, vuelvo a decir, es personal porque lo viví. Siempre cuento una anécdota. Nosotros íbamos al CIN y cada uno sabía cuál era su lugar, de qué lado estábamos, las universidades del interior, como nos llaman, estábamos en un sector, las del conurbano estaban en otro sector, pero siempre la que entraba como una reina era la secretaria académica de la UBA.
2: Claro.
1: Que entraba con un montón de personas. Bueno, a eso me refiero.
2: Hoy sigue pasando eso, pero, digo, cuando el ¿sí? gobierno nacional ataca a las universidades públicas, en muchos mensajes es un... hay un mensaje que va directamente a la UBA.
1: Claro, exactamente. Exactamente, va a la UBA. Cuando nos, por ejemplo, preguntan, bueno, los profesores ad honorem de la Universidad Nacional de Cuyo, nosotros no tenemos profesores ad honorem. No lo tenemos. Uh-huh. Pero la uva está

0: Sí.
1: No sé si me
0: Y
1: explico.
0: bueno, sí, totalmente, Marcelo, pero es que es, yo siempre digo que a veces a los gestores, a las gestoras les falta el sentido común, ¿eh? Sentido común. ¿Qué es lo que prima hoy en nuestra comunidad universitaria? Hoy, así, salta a la vista, ya, el DAMSU,
2: Claro.
0: el DAMSU. Porque nosotros pensamos en todos nuestros, en nuestras distintas unidades que están abocadas al tema salud, salud estudiantil, medicina, ciencias médicas mejor, el CUSFIC, odontología, hospital universitario, DANSU. Cada uno de ellos trabaja y trabaja muy bien. Lo que tenemos que tratar es que cada uno de ellos, con las identidades que se han forjado, confluyan en una mesa de trabajo para integrar y articular. Pero ahora, de todos ellos, con los que nos encontramos, es con uno que es el DAMSU, con sus trabajadoras y trabajadores preocupados, con sus profesionales preocupados. Bueno, entonces, si ustedes me preguntan, es ahí donde tenemos que, por lo que tenemos que comenzar. ¿Qué es lo que nosotros llamamos el bienestar universitario? Fíjense que cuando uno habla del bienestar universitario, inmediatamente, ¿qué se grafica? La Secretaría de Bienestar
1: Claro.
0: Universitario y todo lo que está en el comedor universitario. Pero eso no es solamente el bienestar universitario. El bienestar universitario también es todo este tema de la salud. También es deportes. También es seguridad. Entonces, cuando yo siempre lo pongo como ejemplo, las familias, ¿qué busca uno? Inmediatamente tener un techo para su familia, darle seguridad, darle buenas condiciones, que mi familia, mis hijos, estén bien de salud, porque esa es la única manera que después pueden salir a contribuir al bien común, es decir, a trabajar bien.
1: ¿Implica una inyección presupuestaria para el DAMSU, la solución en principio, urgente?
0: Bueno, a ver, ahí yo siempre digo lo mismo, hay un muy buen directorio que está muy preocupado, preocupado en el sentido de ocupado. Son los que están acompañando el proceso. Yo siempre digo lo mismo, esto cuando uno tiene vida universitaria conoce, y conozco a cada una de las personas que están en el directorio. Es más, con una de ellas compartimos muchos años como consejera superior. Entonces, esto ahora no lo podemos hacer porque no hemos asumido, pero llegado el momento tendremos que ver la persona que va a estar a cargo de la dirección. Y habrá que hacer una auditoría también en el DAMSU. O sea, auditar todo, porque que también esto es de sentido común. Cuando uno recibe algo, ¿qué tiene que hacer? A saber qué está recibiendo, cómo lo está recibiendo. Y a partir de ahí, que la comunidad universitaria lo sepa y decir, bueno, a partir de esto, vamos a comenzar con esta línea, con este objetivo.
1: Bien.
0: Así que
1: Y
0: bueno,
1: también
0: esa
1: está
0: es un poco.
1: pensando en la estructura del rectorado, digo, secretarías, subsecretarías, eso me
0: Sí,
1: imagino que también ya lo tiene por lo menos
0: también.
1: pensado.
0: Lo que está pensado, lo que pasa es que no hay. Lo primero que preguntan es, bueno, ¿y quién vas a poner acá ahí? ¿Quién va?
1: Ah,
0: No,
1: no le vamos
0: no
1: a
0: sé.
1: preguntar eso.
0: No, no, pero es que Sí, si yo lo tuviera, lo empezaría.

0: gustaría a dar. Bien. Pero sería por mi parte, no sería lo apropiado, porque primero no están los nombres, y segundo, porque tenemos la calma suficiente para pensar muy bien, para pensar muy bien, porque lo que queremos son los mejores profesionales para acompañar la gestión. Y esos profesionales tienen que conocer, o sea, no poner personas, porque de alguna manera han estado cerca y bueno, hay que darles un lugar. No, de ninguna manera. Personas que van a estar son las idóneas, las más idóneas para esas funciones.
1: Sabe que esto que dice es muy importante, porque no soy, ¿cómo se dice?, exequeta de los medios serios y los no tan serios, pero le van a poner la lupa por esta cuestión de la partidización y todo lo que se habló antes, durante y después de la campaña, ¿no? Con esto de los radicales peronistas, ¿quién la acompañaba a usted?
0: Sí.
1: Así que, claro, ay, a ver cuál es la historia de este secretario o secretaria que vaya a poner.
2: Sí, bueno,
1: claro. Va a estar ahí la lupa, ¿no?
2: Está bien, pero por eso a veces decimos, esa lupa va a estar, esa lectura mediática, como siempre se hace, va a estar. Sí. Bueno, mientras eso no interfiera a la gestión o a esto de poder buscar y aunar posturas, porque la gestión saliente, aunque sea desde las declaraciones de Gabriel Fidel, tienen la misma el mismo objetivo, ¿no? Esto de sacar o despartidizar la universidad.
0: Sí, indudablemente. De todas maneras, he escuchado algunas declaraciones, no precisamente la de Gabriel Fidel, pero por ejemplo, que yo voy, que he prometido recomposición salarial. Esto creo que lo ha dicho él, y me extraña, que es miembro de la comunidad, presidente de la Cámara de Diputados. Que me disculpe, pero que me diga en qué medios lo dije, porque esto es de una ignorancia supina. Yo, recomposición salarial, lo que hemos hablado es de carrera docente, de carrera no docente. Eso no nos compete a nosotros, eso está en el plano del gobierno nacional, de las paritarias. Entonces, esto es lo que a mí más me preocupa y yo veo malintencionado, que tiene que ver con las descalificaciones. Entre ellas, querer reducir nuestra universidad, la universidad más importante del oeste argentino, a un ring entre peronistas y radicales. Eso es no conocer la Universidad Nacional de Cuyo, y vuelvo a decir, y reducir esa complejidad. Anoche tuve una cena con el cuerpo consular de Mendoza, y uno de los cónsules me decía, yo he estado en muchos lugares del mundo, y me nombró los lugares, y me decía, pero no termino de entender cómo funciona la política en Mendoza, decía él. Y otro cónsul dijo, lo que pasa es que acá hay muchos actores, hay muchos protagonistas en la en lo que hace a la gobernanza de Mendoza, y uno de ellos tiene que ver con la Universidad Nacional de Cuyo. ¿En qué sentido? Que la Universidad Nacional de Cuyo tiene que tener voz propia, no tiene que pedir permiso para opinar. Entonces, reducir la universidad a una contienda entre dos partidos políticos, eso es no conocer la universidad en todo lo que aporta con sus organismos científicos, tecnológicos, artísticos, lo docente, no, eso es, esto es lo que más me ha preocupado, y por eso dije yo que algunos periodistas malintencionados o los que quieren hacer de la de lo que vivimos como democráticamente, como contienda electoral, un show.
1: Que no lo es, sin lugar a dudas. Bueno, Adriana, desde ya le agradecemos estos minutos, gracias por atendernos, se nos va el tiempo del programa, pero bueno, en cuanto podamos, sería lindo tenerla aquí en vivo, si le parece.
0: No, sí, y ir juntas con mi compañera, con Ana Sisti, porque me parece importante también la voz de ella.
1: Uh-huh. Que sea así entonces. Muchísimas gracias.
0: Bueno, un abrazo a los dos, a Marcelo, Noelia, y hasta pronto.
1: Que le vaya muy bien, hasta luego. Bueno, ahí estábamos escuchando, charlando en realidad con ella, con Adriana García, la rectora electa de la Universidad Nacional de Cuyo, porque en aquel momento, bueno, después del proceso electoral teníamos una charla ahí casi de primer contacto, de primera mano, pero si bien fue la primera, teníamos varias preguntitas más como para hacerle, y más que nada en función de esta transición que ya se está viviendo, que bueno, un poco así nos es. Lo contó también el vicerrector Gabriel Fidel cuando estuvo aquí con nosotros en los estudios hace un par de días atrás. Así que bueno, así estamos, por supuesto es uno de los grandes temas la universidad, como siempre lo ha sido aquí en nuestra radio, la radio de la Universidad Nacional de Cuyo.
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0: 9 de la mañana, 11 minutos. Ya estamos ahí con el sombrerito puesto en el Fans. ¿Cómo se llama? ¿Fans cuánto?
1: Fans Fest,
0: acá de Radio U. ¿Cómo anda, Mónica?
1: Buen día.
0: ¿Todo bien?
1: Bien, sí, vamos a tener que poner igual un sombrero para la lluvia. Esas bolsas que se ponen
0: también
1: en los partidos.
0: Bien.
1: Bueno, muy cara, según Gatti, que nos contaba. Le cobran.
0: ¿Sí?
1: Esa,
0: ¿allá?
1: Sí, sí, $20 te cobran por esa, que es una bolsa. Sí,
0: una bolsa en aire.
2: Vos sabés que yo después,
0: mira, literalmente,
2: podría, tengo esas bolsas que son caras. Le podría haber llevado una que tiene.
1: Debería, si no Gatti lo hubiese sabido, si lo hubiese sabido, Gatti hubiese hecho unas bolsas
2: una
1: acá para
2: Mickey
1: venderlas allá. Y
2: pero,
1: ahí
2: daba claro,
1: plata
2: claro
1: para la entrada.
0: Es, claro, exactamente.
1: Pero bueno, se enteró cuando ya estaba allá que las venden carísimas.
0: Bueno, ¿qué se le va a hacer? Bueno, ¿querés arrancar por lo antes, lo que se vivió ayer o lo que vamos a vivir hoy?
1: No, arranquemos por los partidos de ayer y seguimos lo de la Argentina y después repasamos también lo que viene el fin de semana porque los partidos siguen.
0: Claro, obvio, más vale.
1: Bueno,
0: España, me vas a decir la final también.
1: Sí, 19.
0: Justo nos tomamos unos días.
1: Claro, vamos a volver para contarnos quién es el campeón del mundo. Vamos
0: Argentina
1: a
0: y.
1: No, no estés mufando.
0: Qué confianza. No, eso es confianza, no es mufa.
1: Muy bien. Está muy bien. Pero hay gente que no lo nombra, aunque esté seguro que va a pasar.
0: Bueno, está bien. Que hagan lo que quieran.
1: Bueno, ayer el primer partido del día fue España 3, Austria 0, que no hizo absolutamente
0: nada. La lógica, ¿no?
1: Nada. Austria no jugó a nada en el partido contra España.
0: Ni ahí de lo que había jugado contra Argentina,
1: ¿no?
0: ¿Eh?
1: Tal cual, exactamente.
0: Bien. De hecho, coincidimos. ¿Qué pasa con este Austria? Yo pensé que iba a ser algo más.
1: Nada, no. Muy, muy bajo el rendimiento de Austria, se esperaba más, teniendo en cuenta lo que había pasado en la primera ronda, por lo menos contra Argentina.
0: Exacto.
1: Pero no fue así.
0: Ni Cucurella se despeinó.
1: Se despeinó, exactamente. Tuvo un buen partido Cucurella, que hizo dos de los pases.
0: Pero tranqui, ¿no? España.
1: Sí.
0: Fue el mejor dicho, bueno, Tincho dice que fue el
1: Tincho,
0: mejor.
1: Tincho, nosotros estábamos acá repitiendo de a poquito.
0: Pero, ¿cómo es que se llama? No. A ver, jugó bien España, por supuesto, contra claro ganado, pero a media máquina dio la sensación que jugaron.
1: Pero
0: no
1: le alcanzó y
0: claro,
1: me parece que se lo vio mejor que en los partidos contra Uruguay, por ejemplo,
0: sí,
1: y los partidos de la primera ronda. Me parece la sensación, más o menos,
0: ¿qué
1: pudimos
0: digo?
1: Verlo
0: bien.
1: Así, estábamos haciendo el programa con Gaby cuando estábamos viendo el partido
0: viendo
1: también.
0: Viendo ese partido.
1: Después Portugal con
0: no
1: Croacia. El partido de los goles anulados.
0: Por
1: Dios,
0: favor.
1: Y por un hombro, un brazo.
0: Y un pelo.
1: Sí. No, es así.
2: Se le escapó una baba antes de la línea.
1: Y ahí le cobraron.
2: Y le posición adelantada, no vale el gol.
1: La verdad que fue sorpresa que abriera primero Croacia el partido. Cristiano Ronaldo se le desfiguró la cara. Y después cuando lo sacaron 10 minutos antes que termine, también. Lo enfocaban a cada rato. Lo enfocaba todo el tiempo la cámara y era como...
0: Bueno, pero que le estaban pintando la cara,
1: sí,
0: convengamos,
1: ¿no?
0: Es decir,
1: claro,
0: cuando lo sacan.
1: Sí, ellos tenían muchas, estaban muy complicados, más allá que fue muy poco el tiempo. No es que no pasó como Senegal, que ganó más de la mitad de partido y de repente Bélgica se despertó.
0: Claro.
1: Hicieron el gol y al ratito hizo el gol, bueno, Ronaldo de penal. Pero la verdad que estaban muy sorprendidos por Croacia, que... Creo, bueno, no sé, mi opinión, a lo mejor es una opinión por un sentimiento, que no mereció perder el partido. Uh-huh. Por lo menos mereció ir al suplementario.
0: Claro.
1: Y bueno, en el final, en el tiempo agregado...
0: Que dio como 13 minutos.
1: Claro, y se extendió y
2: no
1: terminaban más.
2: No, terrible.
1: Hace el gol Portugal y después hace el gol Croacia, que se lo terminan anulando. Cuando los croatas estaban todos llorando y después se ponen todos a festejar dos segundos después que hace el gol y bueno, se lo terminan anulando. O sea, fue toda una situación de
0: traumática.
2: De hecho,
0: claro,
2: vi
0: sí,
2: como
1: sí. Pasaba
2: termina el partido, ¿no? Que bueno, termina dándole ganador a Portugal. Ni los portugueses estaban muy convencidos de lo que había pasado. O sea, salieron a festejar, pero Cristiano y el resto, bueno.
0: Y pero porque saben que fue una interpretación media rara.
1: Sí.
2: Para ellos también,
0: supuestamente la tecnología no de lo del VAR, porque
1: no,
0: el pelo
1: el,
0: del tipo que tocó la pelota, ¿no?
1: Sí,
0: no
1: es
0: se ve.
1: La pelota tiene unos sensores y eso es lo que tomó que lo había tocado.
0: Que supuestamente lo tocó.
1: Uh-huh.
0: Pero viste, en la imagen se ve que la pelota tira en el centro.
1: Claro,
0: el
1: y no
0: jugador
1: pasa.
0: Está habilitado ahí.
1: Uh-huh.
0: y le pega en la espalda al jugador de Portugal, en realidad. Y ahí ya estaba en offside, en todo caso, estaba adelantado. Pero habría que contar el primer pase. Pero sí, claro, sí, sí. En ese
2: eso
0: medio, me parece
2: muy berreta,
0: pelo del...
2: Esa interpretación del VAR es berreta. Por más que tenga el sensor y todo eso, es interpretación humana igual, ¿eh? Y me parece muy tendencioso.
0: No, pero que si nos quejábamos, ¿te acordás del gol que le anularon a la Argentina por la espalda? ¿Te acordás que era una línea o la uña del pie de no sé qué? Esto fue, de verdad, el pelo.
1: Muy, sí.
0: Porque el tipo salta a cabecear, pero no la toca.
1: No.
0: Entonces vos decís, ¡ay, Dios!
1: No, y no tuvo, o sea, un pelo que te va a desviar la trayectoria de la pelota.
0: Claro, nada. No, es increíble.
2: Y un pelo de tonta tiene esa pelota.
0: Uno entiende que Cristiano vende más que Modric que cualquier otro croata, digo.
2: Bueno, pero Croacia el último mundial hizo muy bueno.
1: Sí, el anterior también, perdió la final contra Francia en el 2016.
0: Sí, por
2: eso. Era uno de los candidatos, sí, no porque Portugal no lo sea, pero...
1: Pero es que Portugal tiene que ganar el campeonato porque Infantino se lo va a dar a Cristiano Ronaldo, usted no lee las redes sociales.
0: Ah, las teorías conspirativas no las lees.
1: Eso es parte del mundial.
0: No, bueno, convengamos ahora España-Portugal.
1: Sí, ahí vamos a ver que
0: ahí España, se van a ver, sí, de verdad, más allá de la bronca que uno puede llegar a tener, digamos.
1: Sí, hay que ver, ahí vamos a ver en teoría el nivel que tiene de y ambos. Para qué están cada uno.
0: Exacto, lo sabremos, es el partido.
1: Claro, hay que ver. Ahí lo vamos a repasar igual porque como no vamos a estar, vamos a ir repasando lo que queda. Anoche tarde, obviamente, no creo que nadie de los que estamos acá
0: yo
1: vio
0: no
1: el partido
0: vi.
1: De Suiza. Ahí
0: me enteré, pero después.
1: Suiza 2, Argelia 0, ahora es suizo. Tincho se sube a todos los carros. No tiene problema con nada.
0: ¿Viste el partido? Te acostaste a las 2 de la mañana y estás acá como una lechuguita.
2: Así estás operando, dormido.
0: No, pero estaba... Hoy a las 6 de la mañana ya estaba acá, Tincho. Por eso, en realidad, porque pasaste de largo.
2: Claro, pasó de largo. Madrugó, de hecho, está con insomnio. En cualquier momento se le desmaya la cabeza frente a la consola, así ¡pum!
0: Claro, bueno, ganaron los suizos.
1: Ganó Suiza, exactamente 2-0, así que...
0: que también era la lógica, ¿no?
1: Era la lógica, y no le costó, no pasó como... Ayer pasó de todo, o sea, antes de ayer pasó de todo, ayer estuvo un poco más normal, la situación. Se dieron las
0: ganaron
1: cosas
0: los
1: que tenían que dar.
0: Dijimos que iban a ganar por historia.
1: Exactamente. Bueno, hoy a las 3 de la tarde juega Australia y Egipto, que el ganador de este partido es el que juega contra Argentina o Cabo Verde.
0: Ajá, exacto. Si hay que decirlo así.
1: La llave, exactamente.
0: Australia-Egipto.
1: Australia-Egipto.
0: Bien.
1: Argentina, obviamente, Cabo Verde a las 19 y a las 22:30 Colombia con Ghana. Esos son los tres partidos de hoy. Después vamos a repasar los partidos de mañana porque eso ya es otra ronda. Hoy termina 16avos. Mañana arranca octavos. ¿Cómo?
0: No hay descanso.
1: Gana Colombia.
0: Gana Colombia.
1: Ay, qué gracioso.
0: Bien. El tema está entonces en que no hay descanso.
1: No.
0: Ya mañana serían.
1: Mañana arrancan los octavos con Canadá-Marruecos. Ese es el
0: Canadá-Marruecos el sábado. Wow.
1: Ahí los vamos a repasar bien. Pero sí, hablemos de Argentina porque vamos a escuchar a Scaloni.
0: Sí.
1: Sigue la misma duda. O sea, le voy a volver a decir lo mismo que le dije ayer y que le dije antes de ayer y que le dije todos los días. Las tres dudas. De Scaloni.
0: A todo esto le preguntaron por la formación, porque
1: no
0: yo
1: arranqué
0: la conferencia de prensa. La tercera pregunta, hablando de pajaritos, la cambié y digo, bueno, no, quería ver el partido.
1: Nosotros vimos acá en vivo, escuchamos de hecho a Scaloni las últimas dos preguntas.
0: Bien.
1: Y una fue cómo veía Italia.
0: ¿Eh?
1: ¿A quién le importa si Italia ni siquiera está jugando el mundial? Y empezó,
0: ¿de verdad que fue esa pregunta?
1: Sí, porque respondió que era una selección con trayectoria y que ellos, bueno, tienen que rever para bla, bla, y fue como...
0: ¿A quién le importa?
1: De Italia.
0: Bueno, qué pregunta. ¿No? Por
1: y
0: eso.
1: La última ni me acuerdo cuál fue, porque fue peor que esa, no la recuerdo, pero fue como... Estamos hablando con el técnico de la selección en un partido, en un día previo a un
0: partido
1: eliminatorio, y le estás preguntando por Italia. Hacele una nota después, pautar la entrevista y hacerle las preguntas que querás, no en ese momento.
0: Exacto, hacer una mano a mano. Y la pregunta obvia es esta, por eso te preguntaba dicho lo de la formación.
1: No la pudimos ver a la conferencia, yo después la fui viendo por partes.
0: Por parte, claro.
1: Que vamos a escuchar ahora lo importante, porque lo que nos importa es que hable del rival. Pero seguramente no la confirmó. Si le preguntaron, no la confirmó. Y siempre hace lo mismo, no es algo que vos nunca la confirmó.
0: Listo.
1: De hecho, el video ese que se hizo viral de hablando con Macaya Márquez le pregunta: ¿Nos podrías dar la formación de Argentina? Y después le hace otra pregunta: ah, si juega Messi. Esas fueron las dos preguntas que le hizo. Y le respondió solamente que sí, que Messi iba a jugar unos minutos en el partido, en el último
0: Jordania
1: de la
0: fase. Claro.
1: claro, le dijo, disculpe, pero no le puedo dar la formación porque de la formación yo no la doy. Listo,
0: sí, aparte eso. Está bien, hay que se entere primero los jugadores, pero sí, bueno, dale.
1: Obviamente. Bueno, la duda sigue siendo la misma, el Cuti u Otamendi en la defensa, Tagliafico o Medina en el lateral y Julián o Lautaro adelante.
0: Bien.
1: Básicamente es eso. Muy probablemente, chao, si me pregunta a mí, yo creo que el Cuti sí va a jugar. Yo creo que sí, el Cuti va a estar seguro ahí. La duda es el lateral, porque Medina jugó muy bien, más allá que no es lateral. Pero bueno, si usted me pregunta, yo voy a dar la formación que yo creo que va a jugar.
0: En el arquero, Rulli. Ah. Rulli el arco.
1: Rulli, cualquier cosa.
0: Esa es la que yo creo.
1: No. Bueno, Dibu va a estar en el arco, por supuesto. Molina, Cuti Romero, Lisandro Martínez y Tagliafico, para mí.
0: Bien.
1: De Paul, Alexis, McAllister, obviamente, Enzo Fernández, Thiago Almada, Messi y para mí Lautaro Martínez porque está jugando, es el que viene jugando. No porque a mí me guste, sino que porque el que viene jugando, sí, y
0: lo ha hecho bien.
1: Y ha estado jugando bien y Julián todavía no termina
0: de despegar.
1: Exactamente, así que esa para mí
0: es la formación. Vamos nomás.
1: Drew Fisher es el árbitro de este partido, es canadiense, tiene 45 años. Bien. Así que estuvo en dos partidos del Mundial hasta ahora, en el 2-0 de Francia contra Irak y en el 2-1 de Croacia con Ghana. Así que ese no hay nada raro para decir en general, digamos. No es un juez polémico como para hablar algo.
0: Exactamente. Y si tiene que en todo caso hacer polémica, que nos regale un penal y listo. ¿Qué tanto?
1: Claro, así le da de comer a los que
0: exacto,
1: hablan.
0: Exacto, claro. ¿Qué tanto?
1: Bueno, ayer hubo un banderazo. Estuvo Ciro.
2: ¿Qué cosa?
1: Ciro Martínez.
2: ¿Vos sabés que?
1: El de los Ciro Piojos.
2: Y los persas.
1: Sí, los persas.
2: Ex Piojo.
0: Todos pensamos en el mismo.
2: Claro, no, vale. Ciro y los persas. Pero recién puso un tema, Tincho, antes que entraras, y me acordé, posta, yo pensé que vio algunos videos y pensé que era todo inteligencia artificial, pero pasó que salió, escapó.
1: Sí, se subió como un camioncito y tocó.
2: Un
1: y
2: tipo
1: bueno,
2: camioneta, claro.
1: Cantó tan solo, qué sé yo, después cantó el himno con la armónica y apareció la policía. Porque había un lío. Eso pasó en la tarde también. Gatti estaba con nosotros hablando, haciendo el móvil. Y dice, bueno, allá acá hay uno que está vendiendo choris, acá hay uno que está vendiendo fernet. Y llegó la policía y lo sacó.
2: En serio, se subió.
1: Le pasó lo mismo a un policía.
2: Ciro. Claro, además se sube el policía. Alcanza a subirse un policía a la camioneta donde estaba Ciro y los persas. No, estaba Ciro solo, pero los persas no estaban. Era Ciro los persas. Dije,
0: a los persas lo detienen.
2: Ciro los persas.
0: Acordate que no le daban visa.
2: Terrorismo. Entonces, claro, y dice que se subió y que los hinchas trataron de como desviar la atención de la policía, porque uno alcanzó a subirse, después se bajó y terminó.
1: Ciro, cuanto pudo, se...
2: Ajá.
1: Huyó.
2: Porque si no, posta que se lo llevaban preso porque estaba.
1: Armando líos. Y el problema fue que se había cortado la calle, que había mucha gente.
2: Les habían habilitado la posibilidad de hacer el banderazo, el intendente comunero, no sé cómo se dice, de Miami.
1: Alcalde,
2: ahí está. Como está bien, ellos tienen una interpretación de banderazo muy diferente a la interpretación argentina.
1: No, sí. Así que, bueno, el problema ahí Ciro tuvo que correr. Vamos a escuchar a Scaloni que habla lo importante. A nosotros nos interesa que Scaloni nos cuente qué piensa del rival.
0: Bien.
1: Porque después de Italia, ¿qué me importa?
3: Un equipo que no ha perdido, incluso en algunos partidos merecido contra Arabia, yo creo que mereció ganar. Contra España y Uruguay a lo mejor, bueno, sufrió un poco más, pero se defendió bien. Los pases interiores los tapa bien y después salen muy bien de contra. Y tienen jugadores de buen pie. Es un buen equipo, ya lo habíamos visto. No porque nos toque ahora, sino que lo estábamos analizando, era un posible rival. Al final pasaron ellos y no nos sorprende, sinceramente. Es un buen equipo y no están de casualidad. Hay que respetarlos y eso haremos.
4: Es un buen equipo que le ha puesto la cosa difícil a los tres rivales que ha jugado. Contra España lo vi en directo en la tele. Con Uruguay vi el primer tiempo, el segundo no recuerdo dónde teníamos que irnos, luego entrenábamos. Y es un rival duro. Es inútil que yo me ponga acá a decir que no es un rival duro, porque es mentira. Es un rival duro que nos va a poner las cosas difíciles, porque ya se la puso difícil a España, que es una de las favoritas. Por más que haya merecido ganar, España no ha podido, Uruguay no ha podido y Arabia no ha podido. O sea que, y sobre todo por las cosas que estamos viendo en estos mundiales, para tener cuidado. Así que es un buen equipo rápido, que juega bien, tiene calidad y bueno, a lo mejor para muchos no es así, pero yo te puedo asegurar que es un buen equipo.
1: Bueno, escuchábamos a Scaloni hablando de lo importante. Conoce a Cabo Verde, creo que el partido que hice con Uruguay, él estaba por dar una conferencia, lo estuvieron viendo un ratito ahí previo a entrar, entonces no lo pudo terminar de ver a Uruguay-Cabo Verde en vivo, digamos.
0: En vivo en ese momento, pero está bien que no subestime, digamos.
1: No, por supuesto.
0: Es, si lo... es más, bienvenido sea que gane bien, que le, si le tienen que hacer 10 goles, pero hágaselo tranquilamente, sí, sin andar toqueteando para atrás. Y chao, porque eso también habla de que hay que respetar al rival.
1: Tal cual.
0: Te puedo hacer 10, te lo hago.
1: Sí.
0: Por supuesto, cuídate que no te hagan ellos 11, nada más.
1: No, obvio. Y tampoco.
0: La esencia del fútbol es esa.
1: Podés, ¿no?, hacer 10 goles igual, pero sin sobrar, no necesitas, claro, caño. Esas cosas no. Esas cosas
0: con
1: no
0: respeto.
1: Si lo vuelvo a hacer y lo es lo que corresponde, listo.
0: Bien.
1: Bueno, así que el partido de hoy es a las 7 de la tarde con Argentina y Cabo Verde. Si clasificara Argentina, suponemos que Argentina pasa a la otra ronda.
0: Hablemos de la lógica que dice que sí.
1: Claro, la posibilidad de jugar octavos de final. El partido sería el martes a las 13. ¿Sí?
0: ¿Martes 13
1: horas? El martes 7 a las 13 en Atlanta. Es el partido horario con el rival entre Australia y Egipto. Sí, la verdad que no es un horario que nosotros estemos acostumbrados. Nos han tocado todos los partidos
0: de noche. Lo que pasa es que nos toca laburar, estamos con todo el lío ese.
1: Pero bueno, va a tener que juntas, arme un almuerzo con alguien a las 13 para poder ver el partido.
0: Bien.
1: Así que es lo que hay. Bueno, mañana arrancan los octavos de final. Vamos rápido porque no. A las 2 de la tarde Canadá-Marruecos y a las 6 de la tarde Paraguay-Francia. Ese es el que a nosotros nos interesa, obviamente haciendo el aguante a los sudamericanos.
0: Vamos nomás.
1: Vamos al Faro y su equipo.
0: Por la sorpresa.
1: Ojalá que así sea. Está
0: debe. No, tremendo.
1: Muy difícil. Domingo a las 5 de la tarde Brasil-Noruega. Bien ahí, también haciendo el aguante a Sudamérica, más allá que Brasil es el rival y todo el tema.
0: Sí, que siempre queremos que pierda, como ellos quieren que perdamos nosotros.
1: Claro, pero contra Noruega hay que hacer la fuerza. Bien. 21 del domingo, México con Inglaterra.
0: Bien, también hay otro.
1: Ahí. Complicado.
0: Otro tema, ¿eh?
1: Sí, pero México.
0: Los mexicanos están agrandadísimos, sí, pero claro.
1: Pero Inglaterra
0: ya empiezan a jugar con algo más difícil de lo que han tenido que enfrentar hasta el momento.
1: Exactamente. Y el lunes a las 4 de la tarde Portugal-España y a las 9 de la noche Estados Unidos con Bélgica. Esos son los que están definidos. Hoy se terminan de definir los que se jugarán el martes. Así que cerramos el mundial ahí. Vamos rápido. Empieza el Rugby Championship, el National Championship. Este fin de semana estamos hablando de rugby. Mañana a las 4 de la tarde Argentina juega con Escocia en Córdoba. Uh-huh. Y después tiene que jugar con Gales y con Inglaterra, uno en San Juan y el otro en Santiago del Estero. Pero ya más adelante, el 11 y el 18 son esos partidos. El último partido de Argentina con Escocia iba perdiendo 21-0 y lo dio vuelta. Terminó 33-24, así que es un buen antecedente para los Pumas en ese sentido. Y está jugándose el Mundial Sub-20, vamos a decir, en rugby, el M20. En Georgia, los Pumitas juegan, ya ganaron su segundo partido 62-40 contra Irlanda. Y juegan el martes contra Inglaterra. Este martes es el día del partido de Argentina, si es que clasificara por el Mundial. El que gane ese partido entre Inglaterra y Argentina clasifica a semifinales. El mundial anterior, que fue el año pasado, Argentina llegó al bronce, así que por lo menos ese es el objetivo, volver a alcanzar el tercer lugar,
0: el podio
1: de ese mundial. Así que vamos a ver después qué es lo que pasa con esto. Hay gran premio de Fórmula 1 este fin de semana, ya se estuvieron los entrenamientos libres, están terminando en este momento. A las 12 del mediodía es la clasificación para la carrera cortita, la carrera sprint, 12:30. Mañana es la carrera en la mañana, temprano, a las 8, 17 vueltas. Después, al mediodía, es la clasificación para la carrera del domingo. La carrera del domingo es a las 11 de la mañana, 52 vueltas en el circuito de Gran Bretaña. Eso es lo que viene. Y después hay Federal A, fecha 16, juega mañana a la tarde, 15:30, Huracán de local contra Costa Brava de La Pampa. Juega FADEP en Córdoba el domingo a las 3 de la tarde y a las 4 San Martín, acá en Mendoza, contra Deportivo Rincón de los Sauces. Y por último, la Primera Nacional, fecha 19. Ahora sí, arranca la segunda ronda de la Primera Nacional. Juega Godoy Cruz contra Bolívar de visitante mañana a las 4 de la tarde. Y el domingo, en la cancha, en el Omar Higinio Perduti, Deportivo Maipú, 16:30 contra Agropecuario, que es el último de esa zona.
0: Bien, hay que ganar o ganar.
1: Así que hay que ganar para volver a subirse al carro de los 8 posibles clasificados a la otra instancia.
0: ¿Algún cambio a propósito de, digo, porque estaba el libro de pases abierto?
1: Claro, ahí, ¿no? Está abierto hasta pero mañana, no, me parece. Mañana, pero no se ha comentado nada. Ellos suelen subir a las redes sociales, claro, las posibles refuerzos.
0: Y los que se van.
1: Sí. Pero no se ha comentado nada en general. Bueno. O nos está llevando el mundial para otros lados.
0: Para otros, claro. No hay ninguna compra rutilante así. Onda.
1: No trajeron a Julián Álvarez.
0: Claro, o estos jugadores que están libres pero juegan el mundial, que todavía no tienen,
1: claro,
0: equipo.
1: Claro. Es medio complicado. Así que cuando nos volvamos a encontrar, vamos a saber quién es el campeón del Mundial 2026.
0: Buenísimo, muchas gracias y felices vacaciones.
1: Igualmente.
0: Chau, chau. 9:32.
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1: ¿Cómo le va a Ernesto Ernie Vidal?
2: Muy bien, Marcelo Ripari. ¿Cómo estamos? Buen día.
1: Muy bien. Aquí
2: ¿todo bien? Bien. Bueno, me alegro. Saludo afectuoso para toda la audiencia del Dale y nuestros queridos compañeros que están del otro lado ahí del vidrio con el tincho a la cabeza.
1: Señor.
2: Para disparar ya nomás lo que les traigo para que escuchemos.
1: Opa, ¿qué hay?
2: Bueno, este domingo tenemos lo que sería el último en concierto previo al receso de invierno.
1: Ajá.
2: En donde obviamente durante dos semanas van a seguir saliendo los programas.
1: Ah, claro.
2: Aviso,
1: no,
2: pero
1: digo, no para.
2: No, pues yo por el control remoto los puedo programar, pero obviamente van a ser emisiones ya emitidas, van a ser programas repetidos especialmente seleccionados para que no falten los programas en sus espacios, pero no vamos a estar aquí para producirlos, digamos, en tiempo real o recién salido del horno, como hacemos habitualmente. Bueno, ¿te acuerdas que ayer comentábamos de esos músicos impresionantes que por ahí la historia, por esas cuestiones del mercado o lo que sea, no les dio, a pesar de que, ojo, en su país y en su lugar sí, y por otros colegas músicos son muy respetados, pero no les dio esa masividad, esa visibilidad que han tenido otros, ¿no es cierto? Pues bueno, Jimi Hendrix, Roy Fripp, Jimmy Page, guitarristas impresionantes, Steve Howe de Yes. Bueno, y siempre hay uno ahí que yo tengo en una orilla, que es el señor Steve Hillage, maestro absoluto de la guitarra del rock progresivo muy espacial, y de Canterbury, de ese folk tan específico que fue el de el sureste de Inglaterra, la parte de Kent y demás, digamos Canterbury, que tenía una ya lo hemos repetido y escuchado mucho, tenía una característica muy especial de mezclar rock progresivo con elementos de jazz, con folk muy propio de la campiña inglesa, además una belleza. Bueno, Steve Hillage, después de haber tocado en Gong, después de haber hecho una carrera impresionante, haber iniciado el Canterbury con bandas como Can o Uriel, estamos hablando de muy principios de los 70, al día de hoy sigue activo, está haciendo cosas impresionantes, medio como que ha agarrado una beta como lo que hizo Peter Gabriel. Se junta mucho con músicos de world music, digamos.
1: Exacto,
2: por ejemplo, hay un músico de Mali, malinés, que se llama Seita, que es impresionante lo que canta y lo que produce, y tiene un disco en 1993 que creo que comentamos el otro día, en coautoría con Steve Hillage, están los dos, uno de Mali, el otro de Kent. Bueno, unieron los dos mundos, hicieron un disco bellísimo en 1993 que fue banda de sonido de una película, L'Enfant Lion, o sea, el niño león, es de una belleza, de un director francés, y cuya banda de sonido armaron ellos dos. Y cómo habrá sido de exitoso, que es como que la banda de sonido se editó aparte como disco, bueno, señalando que era banda, era OST, Original Soundtrack, claro. Está bien, pero se vendió tanto y se consumió tanto, inclusive con un corte de difusión que se llama Yembe, que le dieron rosca y todo, tan bueno y tan conocido como la banda de sonido propia de la película. Bueno, anécdotas que nos da la música.
1: Sí.
2: La cuestión es que entonces el maestro Steve Hillage tuvo, como han tenido la mayoría de todos estos músicos grosos, sus BBC Sessions, las sesiones para la BBC, que se sabe que son una garantía de calidad, en el Paris Theatre, famoso Paris Theatre de Londres, en 1976, en unas tomas y otras del 79. Lo que pasa es que, claro, el tema es que, habiendo sido una producción propia de la BBC, se sabe que la calidad es espectacular, está garantizada, y eso es lo que vamos a sacar el próximo domingo en concierto a partir de las 22. Steve Hillage y pedazo de banda que ni te imaginás, porque no me extiendo demasiado ahora, pero está la propia Mickey Giraudi, que ya tocaba en Gong a cargo de los sintetizadores, claro, y demás. Claro, era algún compañero de Gong se trajo, digamos, lo siguió. Colin Bass, que era bajista de Camel, nada menos, tocando el bajo, y Clive Bunker, que fue uno de los bateros más grosos que tuvo Jethro Tull. Así que mirá el Dream Team de nenes que tiene tanto el otro tecladista, la otra tecladista, el bajista, el batero, todos de, seleccionaditos así con pinza. Bueno, los invito a escuchemos parte del Salmon Song, una de sus famosas composiciones de la etapa 75-76, en vivo, parte de lo que va a salir el domingo en el concierto.
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0: Om Namah Shivaya.
1: Qué bueno.
0: Qué bonito, la versión progre.
1: Muy bueno.
0: En estudio de, bueno, en este caso del L, fabuloso disco en 1975. El maestro Steve Hillage, en lo que escuchábamos recién, con Mickey Giraudi, con Colin Bass, con Clive Bunker, con unos músicos de la hostia, en el Paris Theatre de Londres. En este caso en particular fue el 76, pero va a haber sesiones del 76 y del 79, ajá, que son las que compiló, digamos, la BBC para este disco fabuloso que es Steve Hillage In Concert BBC Sessions. Así que bueno, el domingo a partir de las 22 los espero para que escuchemos esto completito, una hora.
1: Gracias, Ernie.
0: Y nos estamos viendo en 2 semanas.
1: Cuando nos veamos. Gracias por el aguante.
0: Gracias.
1: Chao.

0: Bueno, y nos vamos yendo. Che, 9:48 la hora en la República Argentina. Es más, la noche ya está instalada. Cámara mediante, celular mediante, con los chicos de su clase. Allí, los va a probarlo a todos, ¿no es? Dale. Se quieren ir de vacaciones con nota y aprobadas. Nos vamos y no nos queda mucho para dar. Por supuesto, recordemos el tema del frío, tipo 11 de la mañana más o menos, la DGE va a dar a conocer si continúa la suspensión de clases en toda la provincia, si se parte, si hay diferencia por regiones, ya veremos. Por supuesto, el frío se recontrasiente, muchachos, 0 grados, 6 décimas sobre cero, es lo que dice el Servicio Meteorológico Nacional, a esta hora en Mendoza. La máxima no va a superar los 5 grados, es lo que dice. 9 dice contingencia climática, lo mismo, hace frío, está todo nublado, muy mojada la calzada. En algunos sectores llueve, en otros sectores hay neblina. Con sumo cuidado, por favor, como para tenerlo en cuenta. Y atentos, porque hay informaciones todavía que dan cuenta de que Ecogas empezó a restringir el suministro de estaciones de GNC también en Mendoza, ¿no? Aquellos que tienen contratos interrumpibles son los que pueden llegar a sentir esto. ¿Por qué? Porque se prioriza la demanda hogareña. Así que esto que ocurría, por ejemplo, hace 10, 15 días atrás en La Plata y en otras provincias del país, digo La Plata, provincia de Buenos Aires, ¿no? Empieza a ocurrir ahora. Así que sean previsores y si andan a gas, bueno, carguen o busquen una estación de servicio que no tenga ese tipo de cortes. Si no, prevéanlo por el tema, sobre todo nafta, ¿no? En su defecto, guarda con el tema accidentes. Dos mujeres y dos adolescentes se intoxicaron con monóxido de carbono tras calefaccionarse con un brasero. ¿Se acuerdan que esto lo habíamos dicho hace unos días atrás? Guarda con esta forma de calefaccionarse, en el sentido de que siempre hay que dejar alguna ventanilla abierta, algo como para tener en cuenta. Es peligroso esto, así que tengan que ver y tengan cuidado. Hubo un incendio en una vivienda en calle Tupungato del barrio San Martín de Ciudad esta mañana. Pérdidas totales, una mamá y su niño de 9 años perdieron todo. De hecho, todavía están trabajando los bomberos. Por suerte evitaron que se extendiera a otra vivienda, pero tengan en cuenta, se incendió un camión en la variante Palmira y Ruta 50. Eso es otra cuestión, nada que ver con el frío, pero bueno, para tener en cuenta esta problemática. Hay algunas calles y rutas cortadas, y si no, media calzada. Guarda, hay mucho que cuidarse en ese sentido. Un peatón fue atropellado en la lateral norte del acceso este y Sarmiento, esto es Guaymallén. Precaución. La calle Paso, allá en Maipú, frente al Parque Metropolitano, también estaba la policía dejando media calzada nada más por el hielo que se había hecho allí, como fue ayer también, ¿no? Entonces, bueno, son informaciones casi de para tener en cuenta, simplemente para que uno sepa que puede haber algún tipo de inconvenientes, ¿eh? Bueno, dicho esto, déjame decirte, una de cal y una de arena para Cristina Kirchner. Por un lado, la Corte Suprema dejó firme la actualización del decomiso contra los bienes, no solo de la expresidenta, sino también de los otros funcionarios y exfuncionarios que fueron condenados en la causa Vialidad. La resolución del máximo tribunal desestimó los pedidos de nulidad y los intentos de frenar las medidas vinculadas a la ejecución de bienes. Recordemos, la cifra ascendía a 685 mil millones de pesos, entre todos los acusados deben justamente, entre comillas, devolver ese monto. La otra decisión, pero que en este caso es beneficiosa para Cristina, es que una jueza previsional ordenó a ANSES restituir la pensión por viudez de más de 15 millones de pesos mensuales. Recordemos que la ANSES tiene 10 días para cumplir con esta medida cautelar que dispone la restitución de esta pensión por viudez derivada de Néstor Kirchner, expresidente de la Nación. Así que esto también es importante. Recordemos que también hace días se había determinado que tenía que restituir esta pensión a la, tribunales superiores lo habían ordenado. Entonces la jueza determina esto. El presidente Milei reordenó el área de comunicación presidencial, creando dos secretarías y dándole rango de ministro al vocero. Sí, va a cobrar como un ministro el amigo. Javier Milei designó al reemplazante de Manuel Adorni y nombró también a Fabián Fernández al frente de la Secretaría de Comunicación y Medios. Se redefinen también las funciones en distintas áreas del Estado. Pero bueno, el hecho es que se oficializó la designación de Adrián Rabier como vocero presidencial y de Fabián Fernández como secretario de Comunicación y Medios de la Presidencia. Esto como correlato de lo que ha sido el cambio de Adorni, la expulsión de Adorni del gabinete, ¿no? El Ejecutivo también oficializó la eliminación del Ministerio del Interior, que existía con Diego Santilli a la cabeza, porque ahora va a estar dentro del rol de la jefatura de gabinete ocupada por el propio Santilli. ¿Se acuerdan que esto también lo comentábamos en el día de ayer? Así que es también un tema para seguir de cerca. Bien, gracias Tincho, gracias Laura, gracias a todo el equipo, a Mónica, a Lerni, a Silvia Sazola, que nos acompañó hoy con el resumen del juicio por la causa Cuadernos. Nos encontraremos en cualquier momento, nos vamos a tomar unos días de vacaciones, así que estaremos en cualquier momento aquí, como siempre, en Radio U, Radio Universidad Nacional de Cuyo. Ha sido un placer, hasta la próxima, chau.
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0: Buenas, buenas, buenas, buenas. Buenos días para todos y para todas en este hermoso viernes. Vamos a decir hermoso porque es viernes, ¿o no? Buen día, Franca Tapano.
1: Hola, Levitar. Hola, hola a todos. Hermoso viernes. Todos los viernes son hermosos siempre que llegan, ¿viste? Y sobre todo cuando hay clima mundialista.
0: Llegamos nosotros.
1: Llegamos nosotros, exactamente. Hoy juega la selección argentina. Vamos, nomás.
0: Vamos, vamos. Muy Argentina, manija. La casaca nos faltó, pero bueno, chicos.
1: Pero bueno, hace mucho frío.
0: No, y aparte hemos dicho de que vamos a terminar con esa cábala de la casaca porque... No nos trajo
1: suerte con Boca.
0: A nosotros.
1: Sí, por lo menos nosotros. Trajimos la de Boca, fue bien al principio.
0: Y después
1: nos hundimos. Así que bueno, ahora por las dudas elegimos creer y elegir venir vestido naturalmente. Ya a la hora del partido ya nos lookearemos. Nuestros outfits argentinos, todos unos guerreros. Poncho, gaucho, mate.
0: Yo me acuerdo que tenía un gorrito de chiquita. Que era como el de Arlequín.
1: Ajá.
0: Ese, que lo llevaba a todos lados. Y bueno, y con el paso del tiempo, claro, pobrecito. Entonces de Arlequín no quería más. Y nunca lo cambié, pero está hecho bolsa. Y bueno, lo tuve que como donar.
1: Lo donaste, bien, bueno, eso es bueno donar.
0: No lo tiré porque bueno, está hecho bolsa. Pero creo que algún niño le iba a servir.
1: Seguro,
0: para
1: seguro.
0: Jugar.
1: Sí, para lo que sea. Es la hora de comprarse quizás uno nuevo.
0: Sí.
1: Puede ser.
0: Sí, pues soy re fan de los gorritos. Igual vos, ¿cuál es tu look? Aparte de la remera, ponele.
1: ¿Remerita?
0: ¿O solo remera?
1: No, solo remera y mangas largas. Y lo bueno que en el otro laburo voy con la remera siempre, la selección.
0: Ah, bueno, bien.
1: Me lo olvidé.
0: No.
1: Me estoy acordando que me lo olvidé.
0: Falta el trabajo.
1: No.
0: ¡Ah! No vayas.
1: Voy a pedir esta compañía que te hace los envíos, la que también te hace viajes.
0: Sí, pero tenés a alguien en tu casa porque
1: no,
0: le vas a dar la llave al del Uber y tú.
1: Ah, tenés razón.
0: O sea que va a entrar tú, que se va a tomar una cervecita.
1: Tenés razón, listo.
0: No va a pasar bomba.
1: Bueno, ya está, no pasa nada. Por Argentina voy y salgo del canal, me voy rápido a buscar la remera.
0: Claro.
1: Por Argentina.
0: Listo, por la Argentina para hacer la cábala mundialista. Y obviamente que estamos remanijas, ya vamos a estar hablando de los partidos que transitaron ayer a la tarde, que fueron unos partidazos.
1: Y hay algunas polémicas.
0: Dios mío,
1: qué polémica.
0: Sí, qué polémica. Sí, me arruinó el PRODE.
1: ¿Te arruinó el PRODE?
0: Me arruinó el PRODE, sí.
1: Yo, sinceramente, no voy a decir nada, seguramente lo vamos a estar hablando más tarde, pero para mí a Croacia le cortaron las piernas, voy a decir, como le hicieron al Diego.
0: Mira, no sé por qué, pero vi como una mano
1: negra,
0: pero rara.
1: Muy rara, pero bueno.
0: Sí, sospechoso lo que pasó. Pero bueno, volvimos a ver a un Cristiano Ronaldo después de tantos años que venía como medio flojito, decíamos que no estaba apareciendo. Bueno, ayer creo que estuvo bien presente.
1: Estuvo bien. El gol que le anulan, porque estaba...
0: ¡Qué golazo!
1: ¡Qué golazo! ¿Cómo
0: qué
1: la
0: golazo?
1: Mata?
0: ¡Qué golazo! No, impresionante. Bueno, por eso es Cristiano Ronaldo. Cristiano Ronaldo.
1: Hay que decirlo,
0: sí, porque si no, no sirve. Así que bueno, chicos, tenemos eso y mucho más hasta las 12:30 horas. Música, buena onda, noticias, datos de color y planazos para estas vacaciones de invierno, porque recordemos que ya están por arrancar. El invierno se hizo presente, la nieve también, y nosotros te vamos a dar presente a todas las actividades que podés hacer. Vamos a poner play a este programa que se llama...
1: Todo lo que es beat.

0: continuemos en todo lo que es Beat para invitarlo a él a que nos traiga un poco de música que levante. Tenemos frío y él trae un poco de calor musical. Buen día, Juan Villalba.
1: ¿Cómo están? Bueno, estamos por comenzar en esta parte del mundo eso que por un lado llamamos receso, porque no es técnicamente vacaciones, pero ¿cómo le decimos cuando somos chicos? Vienen las vacaciones.
0: Aguanten las vacaciones.
1: Sí. Aguanten las vacaciones.
0: Muchos padres no son felices, pero muchos niños sí.
1: Así es. Los
0: niños
1: sí. Pero bueno, hay una gran cantidad de ofertas, hay que abrigarse y salir.
0: Obvio.
1: También no nos vamos a quedar.
0: Dicen que el frío no te enferma. Lo que te enfría, o sea, lo que te enferma es que tenés las defensas bajas, pero hay que ventilar, chicos, hay que salir, inmunizarse un poquito.
1: Hay que salir, es frío, nada más, no pasa nada. Te lo dice alguien que en las próximas dos semanas va a hibernar, se va a meter debajo de cinco frazadas y va a ver todos y cada uno de los partidos del Mundial mientras sea posible. Okay. Mientras esto sea posible. No solamente música para levantar este viernes, sí, por fin viernes. Desde el martes pasado creo que es viernes. Y eso es porque la necesidad de pasar un lindo momento como el que vamos a vivir hoy a las 7 de la tarde no solamente es música, sino también un cacho de cultura a Alejandra Vitar, porque vamos a dedicarle mucho amor al pueblo caboverdiano.
0: Amor.
1: Empezamos por ellos. Cabo Verde, un archipiélago, es decir, un conjunto de islas, son 10 islas que están muy cerca, lo más cerca que están del África continental es la ciudad de Dakar, el conocido extremo del famoso rally París-Dakar.
0: De ahí, tremendo. De allí viene.
1: Es la capital de Senegal, es lo más cerca que tienen del África continental. 500.000 habitantes. Y algunas cosas lindas para... Bueno, antes que nada, playas paradisíacas.
2: Hermosas,
1: las habrán visto. Para estas vacaciones de invierno está buenísimo. Mira, si alguien consigue algún tipo de canje tal cual.
0: Estamos pensando en
2: una nacionalidad, algo, viste que se nacionalizan mucho.
1: Es una preciosura total. Este archipiélago no vivía gente, no vivía un solo ser humano. Los primeros en ocuparlos fueron los portugueses. Y después fue un centro muy importante de tráfico de esclavos durante muchos años. Este es el motivo por el cual en Cabo Verde se habla portugués.
2: Bien.
1: Pero además hay muchas cosas lindas para traernos de Cabo Verde. Por ejemplo, estaba pensando qué es lo que beberá el pueblo caboverdiano. A esta hora ya pueden empezar perfectamente. Van a jugar con Argentina, el campeón del mundo.
2: Ya están haciendo la previa.
1: Hay una cosa que se llama licor de caña, también conocido como grogue, que te dejaría groggy.
2: Seguramente.
1: En principio. Es uno de los productos característicos. Es como te diría acá el Malbec, acá en Mendoza.
2: Caña seca y un membrillo.
1: Por otro lado, también Alefrán, nos podemos traer artesanías de madera y coco.
0: Mirá.
1: Así es.
0: De coco, mirá vos.
2: ¿Algún muñequito hecho a coco?
1: ¿Dice coco acá?
2: A ver, Juan, yo te digo.
0: La pregunta
1: o
0: es...
1: dice cacao.
2: A ver, yo te
1: no,
2: digo.
1: No, claro que hay... enorme cantidad.
2: Dice coco, dice coco. Estás muy bien, Juan.
1: Tal cual.
2: Pásate la prueba.
1: Y otros productos típicos son el, bueno, les decía el licor de caña, volví a una y otra vez.
2: Tenía ganas de tomar licor de caña.
1: El queso de cabra y el café, producciones características de Cabo Verde.
0: ¿Y café? Mirá.
1: Así es. ¿Han tenido alguna experiencia con el queso de cabra? Yo no lo recuerdo.
2: Yo sí.
1: Sí, ¿qué tal? Sí. Cuénteme.
0: Fuertiño.
2: Sí.
0: Es fuertiño, sí. Lo tenés, es un queso que, a ver, tenés que saberlo combinar, porque quizás solo si no sos muy amante de los quesos, por ejemplo, yo soy re fan de los quesos, así que cualquier queso que me pongas a mí me fascina, pero si no sos muy fan, es como fuertón, como el Roquefort, como el queso azul en realidad, porque Roquefort es por el lugar natal, pero en cada lugar se le dice el queso azul distinto.
2: Exactamente,
0: ¿sabía?
2: Sí, perfecto. Es verdad, eso es como el champán, en realidad el champán es en Francia y acá es espumante, no es champán.
0: Datos que no suman, pero tampoco que restan, chicos.
2: Exactamente.
1: Muy bien, hermosas reflexiones. Seguimos sumando info acerca de Cabo Verde, seguramente el pueblo caboverdiano ya está entrándole al licor de caña
2: con acompañado un queso de cabra,
1: acompañado con unas galletitas con queso de cabra. Y en materia de música, bueno, ahí abrimos un panorama hermosísimo, porque Cabo Verde, a pesar de tener tan pocos habitantes y una historia tan singular, digamos que no es milenaria sino que es de unos pocos siglos, tiene un panorama musical que es muy similar, debemos decirle, a la música de Centroamérica.
2: Mirá, tremendo.
1: En lo que suena, cómo nos suena al oído, entonces es música muy colorida.
0: Preciosa.
1: Y hay una gran cantidad de músicos de Cabo Verde, y vamos a nombrar a la número uno primera.
0: A ver.
1: Siempre le decimos, nombramos al número uno de cada lugar, que vendría a ser una especie de Mercedes Sosa de Cabo Verde, que es la enormísima Cesária Évora. Cesária es una cantante, bueno, que ganó muchos premios internacionales, es la voz número uno de Cabo Verde, pero además una militante de derechos humanos muy conocida. Ella tenía la costumbre de cantar descalza.
0: Mira qué bien.
1: Y ella decía que lo hacía en homenaje a los desposeídos del mundo entero.
0: Uh-huh.
1: Falleció a la edad de 70 años en 2011. Y es la máxima representante de la música de Cabo Verde, que es, a ver, en gran parte, te digo, tiene un aire, me hace acordar a Celia Cruz.
0: A mí también, ¿sí? Te iba a decir lo mismo, sí. Es más, creo que Angola, creo que no es una de sus canciones más conocidas, ¿o no?
1: No lo recuerdo en este momento.
0: Okay.
1: No lo sabría decir.
0: Ok, a chequear.
1: A chequear. Traemos algo muy precioso de Cesária Évora para dedicarle, a ver, un amor enorme al pueblo caboverdiano, que, ojo
2: que no vayan a hacer historia.
1: Ojo esta tarde.
0: Tirá de magia, Juan, sabemos que este no es un...
1: A ver, apreciamos mucho en su momento a Bocinha, el arquero de Cabo Verde, que tantas pelotas le paró al seleccionado español y a los que vinieron después. Queremos mucho a la mamá de Bocinha, que después de la repercusión del primer partido finalmente pudieron conseguirle el dinero para la visa. Entonces en todos los partidos de Cabo Verde siempre están enfocando a la mamá del arquero.
0: Exacto.
1: Pero ya está.
0: Hasta acá la alegría.
1: Cabo Verde, te decía, una república de música extraordinaria, bellísima. Vamos a escuchar también a Black G, que es un cantante de Cabo Verde, muy muy conocido. Tiene una canción dedicada al país, pero no traemos esa porque es un poco como, parece una publicidad turística. No estamos por
0: pero
1: eso.
0: Pero puede ser, si puede nos ser. Estás escuchando Agencia de Viajes.
1: Claro,
2: sí.
1: Pero la canción de Black G que traemos se llama Tudo Bom.
0: Ah, bien. ¿Sí? Entonces, Tudo Bom para Argentina.
1: Está todo bien con el pueblo de Cabo Verde. Pero, no, a ver, pensar un resultado adverso para la selección, digamos, no está en nuestros planes, ¿verdad?
2: No está en nuestros planes.
0: Para nada.
2: ¿Quieren decir que pusieron en el PRODE? Yo puse 3-0. Para mí iba a ser victoria sólida.
1: Renuncié al PRODE.
2: Renunciaste al PRODE.
1: Renuncié.
0: Yo le puse un puntito a Cabo Verde, pero que ganamos nosotros.
2: Bien, un 2-1, por ahí.
0: No voy a decir lo demás.
2: Nada, sí. Sos cabalera. Sí. Bien, bilardista.
1: Bien. Bueno, miren, yo espero un 4-1 a favor de la selección.
2: Ojalá.
1: Argentina.
2: Ojalá,
1: y qué feo, le quiero mandar un enorme abrazo a Luka Modric, que nos está escuchando.
0: Ay, lo abrazamos mucho.
1: Qué feo lo que hicieron ayer.
2: ¿Cómo le robaron?
1: Qué partido espantoso que jugó Portugal.
0: Sí.
1: No sé qué le ves a tu ídolo Ronaldo, Fran.
2: No es mi ídolo, lo he declarado muchas veces. Dije que Portugal tiene buena selección. Tiene buenos nombres. Pasa que vos podés tener muchos nombres, tener la selección con más nombres, con más jugadores, pero no significa que vayas a jugar bien. Mirá el PSG de Messi, Neymar y Mbappé. Era el Dream Team y no hizo nada.
0: Y se tenían que conocer.
2: Y no se llevan muy bien ahí internas en el plantel también. Hay chusmerío.
0: Hay pica.
1: El reencuentro en este espacio es dentro de 2 semanas, porque nosotros tenemos el receso.
0: A mimir,
1: a disfrutar el mundial y espero que a la vuelta de Argentina siga compitiendo, porque les aseguro que no habrá más música del mundial si Argentina queda fuera.
2: La final es el 19 de julio, justo un día antes. Mirá, podemos venir acá al programa a festejar. Si es que venimos, no sabemos qué puede pasar.
1: Domingo 19 de julio.
2: Sí, exactamente.
0: Se hace día de luto si no pasa eso el lunes.
1: Ese lunes.
2: Yo creo que hay que hacerlo feriado.
1: Durísimo.
0: Sí.
1: Te aseguro que no será feriado.
0: Igual esperamos tus macumbas durante las vacaciones de invierno, Juan.
1: Veremos, les estaré convidando la música de los rivales de Argentina si Argentina gana esta tarde, porque tiene que ganar.
0: Basta.
1: Por otro lado.
0: Fana, no lo mufa.
1: No, por eso, la mufa viene ahora.
0: Vamos,
1: de Cabo Verde.
2: Podemos hacer un vivo, un streaming, podemos meternos en Kik, Juan, y hablar de música tranquilamente.
1: Así es, para darle todo el amor posible a los pueblos, porque es un festejo de los pueblos, todo lo que está pasando, todo lo que estamos viviendo. aunque algunos equipos lamentablemente ya no participan en el Mundial. No es el caso de Cabo Verde, que está logrando una hazaña extraordinaria y se enfrentará al campeón del mundo a partir de las 7 de la tarde, así que les propongo sin más que escuchemos la bellísima música de este archipiélago africano, empezando por Cesárea Évora y después Black G, música de Cabo Verde, con la mejor para ellos para esta tarde, para el pueblo, para la selección no tanto.
0: Gracias,
1: abrazo
0: Juan.
1: A ustedes.

0: 28 minutos pasan de las 10 y continuamos este bloquecito para meternos de lleno en lo que venimos hablando desde el inicio del programa, y es fútbol, muchachos. Sí, el Mundial nos interpela en absolutamente todos los aspectos. Después de escuchar esta música de Cabo Verde que nos dejó Juan Villalba, como para tirarle un... Menem.
1: Como un guaricho, mufa ahí, sí. Exactamente.
0: Que yo le tengo fe a Juan.
1: Y sí, tiene la sangre.
0: Tiene buen ojo.
1: Tiene buen ojo. Ojo de loco, no se equivoca.
0: Pero bueno, el que tampoco se equivoca y que también es muy cabulero es él, nuestro querido columnista de deportes. Muy buenos días, Marquitos Noriega. ¿Cómo estás?
2: Buenos días, Ale. Buenos días, Frank. ¿Cómo están? ¿Todo tranquilo? ¿Cómo los trata el frío? Mendocino.
0: Terrorífico, acá pero bueno.
1: Vos te ves, estás abrigado y estás en New York. No sé si ha pasado algo, la temperatura ya cambió, ¿qué sucedió?
0: Se le rompió el aire acondicionado, claro. Y lo tienen menos uno.
1: Claro, capaz.
2: Sí, no, acá el aire acondicionado acá no se apaga. No sé qué les pasa a los yankees, que no.
0: Hace
2: parece
0: frío.
2: Que no les cobran en electricidad, me parece, a los yankees. Pero es una locura, la verdad, que salir con este frío.
0: Sí.
2: Debería ser un crimen de lesa humanidad para nosotros, ¿no? Pero...
0: sí, Dios.
1: A ese nivel, banco totalmente, Marquitos. Marco, bueno, Mundial, ¿qué sorpresas que no está dejando este Mundial? Y antes que nada, ¿qué choreo que le pegaron ayer a Croacia? ¿Qué pensás?
2: Bien, hablando, ya metiéndonos de lleno en el Mundial, uh-huh. En el día de ayer tuvimos dos partidos importantes que marcaban... un lado la tendencia, lo que iba a ser el resto de la competencia. Por un lado, España le ganó 3-0 a Austria, un partido que yo pensé que los austriacos iban a hacer un poco más. La realidad es que por lo menos pensé que le iban a dar partido. Y por el otro lado tenemos la clasificación de Portugal frente a Croacia, en un partido que estuvo lleno de polémicas, en un partido en el que le anularon dos goles a los croatas, y en un partido en el que Portugal termina avanzando de una manera sosa, de una manera que por ahí no es la mejor. Fue, como dice Fran, un choreo, como le decimos nosotros al
0: resultado. Sí, rarísimo.
2: El 2-2 anulado a Croacia en el 90 más, deja claro que hay favoritismo dentro de la competencia y que para todos los árbitros no es la misma vara. Uh-huh. Bien, han habido varias situaciones en el Mundial en el que te deja ver que dependiendo del equipo, dependiendo de la camiseta y sobre todo dependiendo del nombre de la espalda, van a tomar medidas respectivas o no. Ayer Croacia jugó un muy buen partido, de hecho era para que se vayan hasta los 120, no fue el caso, pero también hay que reconocer que Croacia viene de ser tercer puesto en el Mundial Qatar 2022 y subcampeón también en el Mundial Rusia 2018, entonces una selección que se ha hecho muy fuerte, una selección que ha ganado mucho renombre en estos últimos dos mundiales, y también que marca el fin de una era para su capitán, ¿no? Que es Luka Modric, jugador histórico del Real Madrid, hoy en el Milan de Italia, con pasado en el Tottenham de Inglaterra. Digo, es un jugador que marcó la tendencia, el 5 creador de juego, también porque si vemos hacia los costados por cómo estaba acompañado Luka Modric, te da a entender por qué tenían esas características.
1: Exacto.
0: Sí, Marquitos, te corto un segundo porque, esto a modo de que vos sos el especialista para consultarte, el tema del árbitro, ¿no le convenía quizás en ese momento no anular el gol y dejar que fluya un poquito más, que se extienda esos minutos restantes, en vez de jugársela, que pase esto y que después se comente el tema del favoritismo? ¿O cómo se manejan? ¿O no importa en el tema de árbitros?
2: Bien, acá es todo dependiendo del árbitro. Bien, la realidad es que, por suerte, nos siguen dirigiendo seres humanos y no máquinas en los partidos de fútbol. Sí. El tema es que el reglamento te dice que cuando una jugada entra en zona de promesa, cuando una jugada entra en posibilidad de gol, vos tenés que dejar que termine la jugada, ver cómo termina, o sea, que termine la jugada, sea cual sea el resultado, y a partir de ahí esperar a los líneas, en caso de que el árbitro no marque nada, y en caso de que los líneas no marquen nada, te tienen que llamar desde el VAR para que chequen si la jugada fue lícita o no. Uh-huh. Acá claramente, la jugada, si me preguntan a mí, fue lícita. Uh-huh. Bien, toda la jugada fue lícita. El tema está en que acá ya entra en opinión de cada uno, porque uno te puede decir, sí, toca la pelota, no toca la pelota, es parte de la jugada, no es parte de la jugada, y todas estas cosas suman o no a que el resultado sea el que toma el árbitro.
1: Exacto, la ley dice que si tocó la pelota el jugador de Croacia, el que la peina, es offside, por ende está bien cobrado. El tema es que no se sabe realmente si la rosa o no la rosa, no se alcanza a ver bien en la imagen, está ese mini sensor que no se sabe qué tan verificable es, ¿viste? La tecnología, si bien nos está ayudando en muchas cosas, en otras no te deja tantas certezas tampoco.
2: Primero tenés ese tema, y segundo tenés que forma parte de la jugada, ¿bien? Entonces, esa es otra parte del reglamento. Si fuese que el jugador no salta, o que el jugador no tiene chance de tocar la pelota, no tiene intención de tocar la pelota, no debería ser cobrado el, o sea, no debería ser anulado el gol. ¿Me explico? El tema es, forma parte de la jugada. Si toca o no toca la pelota, ya es otro tema, pero forma parte de la jugada. Tiene intención de jugar la pelota, no tiene intención de jugar la pelota. Todo eso es interpretación, ¿bien? Todo eso es interpretación del árbitro, es interpretación de cada uno. La realidad es que vemos la repetición, estamos viendo la repetición, y sí forma parte de la jugada, porque el jugador va con intenciones de cabecear, va con intenciones de tocar la pelota.
1: Exacto.
2: ¿Me explico?
1: Sí.
2: Entonces, bajo esa lupa de interpretación, la jugada sí debería ser lícita, o sea, sí tenemos que tener en cuenta lo que quiere hacer el jugador.
1: Exacto.
2: Eso como punto. No tiene nada que ver si está en posición adelantada o no. Son dos puntos diferentes que son a evaluar, y que obviamente el árbitro en cuestión de segundos, el árbitro, el línea, el VAR, en cuestión de segundos tienen que tomar una decisión.
1: Sí.
2: ¿Cuál fue la decisión? Anular. Bien. Entonces, si la jugada la analizamos bajo el punto de vista de la intención del jugador, y estamos a vistas de que sí, claramente tiene intenciones de jugarla, entonces puede ser que se anule el gol.
1: Exactamente.
2: Ya es diferente al tema de la posición adelantada, del offside.
1: Ahora van a jugar en cuarto de final España-Portugal, clásico ibérico, uno de los clásicos más del mundo. Se vuelven a encontrar, y en un mundial va a estar muy picante. Lamine Yamal versus CR7, partidazo, Marcos.
2: Exactamente, un partido que a priori debería ser uno de los mejores que nos va a regalar este mundial. Un partido en el que se van a cruzar dos generaciones de jugadores muy importantes, como dice Fran. Por un lado, Cristiano Ronaldo acompañando a Portugal, y Lamine Yamal haciéndose cargo de la España actual. Un partido que, como dije, a priori tiene que ser importante, que va a ser muy, muy vistoso. Pero la realidad es que si nos ponemos a ver cómo está jugando cada una de las selecciones mencionadas, no regala mucho. España no ha sido el campeón de la Eurocopa actual en tanto y cuanto nos referimos a jugadas, bien, a tácticas. Luis de la Fuente, en ese sentido, ha cuidado mucho a los jugadores. Para mí España, después, no es por menospreciar ninguna de las selecciones, pero para mí España no está siendo candidato fuerte como lo es, por lo menos para mí, en tanto intenciones, ¿no? Como lo es Francia, como lo es Marruecos también. Y nos encontramos enfrente de un Portugal que está lleno de internas, bien, al igual que Uruguay, ya apartado de la competición. Portugal se encuentra con un vestuario movido, un vestuario que no termina de acomodar a los referentes, un vestuario en el cual obviamente la cabeza es Cristiano Ronaldo, pero que también es criticado por algunos compañeros, y también que muy querido por otros. La realidad es que tener a Cristiano Ronaldo en el vestuario debería ser una garantía de que debería estar todo ordenado, y también de que tenés una llave de gol importante en el equipo. No hay que dejar de lado el hecho de que Cristiano Ronaldo ayer marcó su primer gol a los 39 o 40 años tiene Cristiano. Primer gol en fase eliminatoria de mundial. O sea, estamos hablando de un jugador de élite, para mí uno de los mejores de la historia. Uno de los mejores de la historia. Recién ayer convirtió su primer gol no en mundial, sino en fase eliminatoria de mundial, lo cual es llamativo para un tipo como Cristiano Ronaldo. Y ahora frente a España tiene la posibilidad de seguir con esta línea de seguir marcando goles, pero también tenemos la realidad de que España no ha recibido tantos en lo que va a la competencia, lo cual llama mucho la atención.
1: Sí, a priori la España y Portugal pintaban como selecciones candidatas, no digo que no lo sean, pero lo que llevamos de mundial, su juego ha cambiado muchísimo, cambió su forma de jugar. Esas selecciones que veíamos tanto en la Eurocopa como en la UEFA Nations League y en las eliminatorias europeas no están siendo tan vistosas, no están jugando tan bien, han bajado mucho el nivel, y yo ya no sé si ponerlas como candidatas. A priori eran candidatas tranquilamente de llevarse el título junto a Argentina y Francia, y Inglaterra eran el top 5. Hoy en día se puede salir de ese top 5.
0: Lo que pasa es que nos ha sorprendido un Mundial que viene sorprendiendo con distintos equipos que pensábamos que no iban a llegar directamente a esta fase, y bueno, y hoy están acá compitiendo y bueno, nos siguen sorprendiendo. Entonces me parece que se abre un poco ese abanico con la cantidad de equipos también que hay en este Mundial nuevo, y hoy tenemos quizás a un, uno nunca sabe, un México, un Noruega, que puede llegar a sorprender.
2: Exactamente, este Mundial nos ha dejado esta posibilidad de que sean más equipos, y la fase que sumaron de 16avos nos han dejado muchas sorpresas respecto al Mundial. Sin ir más lejos, hace poco Inglaterra terminó ganando un partido que parecía hasta los 70 minutos imposible de ganar.
0: Exacto.
2: Inglaterra, si bien pasa a octavos, le costó mucho, y si no fuera por Harry Kane, Inglaterra no tiene mucho más para ofrecernos.
1: Exacto.
2: Un Harry Kane que viene ya oficialmente, se ha convertido en el jugador inglés con más goles en el Mundial en su historia. O sea, estamos hablando que Harry Kane viene batiendo récords tras récord en Inglaterra, y que se posiciona como uno de los mejores jugadores que nos ha dejado la competencia. Bien, después tenemos el caso de México, tenemos el caso de Paraguay, tenemos bueno, Marruecos ya no es sorpresa de nadie, pero digo, cada vez se está poniendo más picante la competencia, se está poniendo nos regala muchas más sorpresas, y ahora, desgraciadamente, porque todavía no puedo tomar una posición, no sé qué va a pasar entre Inglaterra y México.
1: Exacto. ¿Bien?
0: Sí, para mí, yo le voy a dar una fichita a México. Me parece que viene dando un batacazo. Tienen un equipazo. Uno pensaba que no, pero la verdad que me han sorprendido un montón. No sé ustedes.
2: Va más allá de esto lo mío. Lo mío es que ninguno de los dos me cae bien.
0: Entonces, Marquito, ¿no?
2: Entonces, no, lo digo muy en serio. Lo digo muy en serio. Y es algo que no he podido... Y mirá que...
1: Igual concuerdo con vos, Marco.
2: Lo he pensado mucho, lo he pensado... o sea, internamente he hecho un
0: me da culpa.
2: Fuerte. Pero no sé quién quiero que gane. O sea, si fuera por mí, me encantaría que empataran 0-0 y que quedaran eliminados los dos, porque es increíble.
1: Es que igual yo concuerdo con vos. Con México nos pasa algo que ellos cada vez... A los argentinos nos tiran mucho hate. Entonces uno como que no queremos los países que nos tiran hate. Yo sé que los argentinos alrededor del mundo nos tiran mucho hate, pero lo de México es ni siquiera los ingleses nos tiran tanto hate como los mismos mexicanos.
2: No, a ver, voy a ser honesto, yo no sé quién quiero que gane. Yo ese partido no va a ser muy difícil de ver, por lo menos para mí, va a ser muy difícil que lo vea. Porque no encuentro, o sea, lo único que me puede llegar a decir, bueno, quiero que gane uno. A ver, vamos a la realidad. A México lo tenemos de hijo,
1: le vamos a ganar, es
2: nuestro eterno hijo. Pero también tenemos el tema de que yo quiero que Argentina juegue frente a Inglaterra. Bien, yo quiero que Leo Messi tenga un partido frente a los ingleses, porque honestamente no le tengo miedo ni a México. A México tenerle miedo es irrelevante, pero a Inglaterra, que viene siendo una de las selecciones fuertes en esta competencia, me gustaría enfrentarme y también, obviamente, ganarle.
0: A mí si desaparece entonces Inglaterra en esta fase, por mí mejor.
1: Por mí mejor también.
2: No, es que tenemos la posibilidad de que Inglaterra juegue contra nosotros en una posible semifinal. No quiero adelantarme a nada, ¿no? Pero
1: ¿te imaginas, Marquito?
2: Cruce posible frente a Inglaterra es la semifinal.
1: ¿Te imaginas un Brasil-Inglaterra en cuartos de final? ¡Qué partidazo eso!
0: ¡Qué duro!
1: Sería una locura.
2: Ahí sí me gustaría que gane Inglaterra, solamente porque quiero enfrentarme a ellos. Bien. Únicamente. Ahora, no les deseo el bien en absoluto, ni a Inglaterra, ni a México.
0: No te enojes, Marquito. No te enojes.
2: No, es que no me enojo, simplemente... pero miren que me lo ha preguntado mucha gente, ¿qué onda este partido? Yo no he podido, les juro, chicos, que no he podido tirar un resultado. Hay algo dentro mío que no me lo deja... Que no le puedo decir el bien a...
0: Tirando gualichos.
1: Tiran el pro de 0-0 y listo. Por lo menos algo. Una vez se suma unos puntitos y te sirven. Juega Argentina hoy, Marco, a las 7 de la tarde. Partidazo, no sé cómo...
2: Exactamente, bueno, pará, que hemos hablado de muchas selecciones.
0: Sí, chicos, nos vamos a quedar sin tiempo.
2: Pasamos a los partidos de hoy. Hoy día a las 3 de la tarde arranca la fase... Hay tres partidos. Tenemos Australia frente a Egipto. No es un partido que me vaya a mover a verlo, si les soy honesto. A las 7 de la tarde Argentina enfrentará a Cabo Verde, selección revelación de este Mundial, hasta donde sea que llegue, o sea, hasta hoy. Y a las 22:30 tenemos Colombia frente a Ghana. para mí, obviamente, sacando el partido de Argentina frente a Cabo Verde, el partido de la fecha puede ser Colombia frente a Ghana, porque son dos selecciones muy fuertes que vienen haciendo un mundial muy bueno. Es cierto que también tenemos selecciones africanas en estas llaves que nos han sorprendido. Ahí quedan pocas selecciones africanas que siguen dando pelea en esta competición. Y por el lado del seleccionado, obviamente, tras lo que fue la victoria frente a Jordania de 3-1, vamos a tener seguramente a todo el once titular respectivo que en lo que fueron las primeras dos fechas en el seleccionado de Lionel Scaloni. Hay que ver cómo prepara el partido Cabo Verde. Bien, la realidad es que si ustedes han visto algún partido de esta selección,
0: sí,
2: se habrán dado cuenta que ellos ceden la posición y que juegan, al igual que Jordania y al igual que Argelia, muy al contragolpe, porque tienen jugadores con la capacidad física para salir jugando de manera disparada.
0: Uh-huh.
2: La realidad es que si vemos este esquema, a nosotros nos es, entre comillas, más complicado cuando el rival te cede la posición y te deja jugar libremente. No porque Argentina no tenga jugadores para la creación de juego, ni mucho menos. Simplemente los bloques defensivos son algo que por ahí nos cuesta mucho batir. Y también tenemos a un arquero que no sé de dónde ha salido, que es Bosinha, que frente a España y frente a las otras selecciones en fase de grupo ha jugado muy muy bien, ha atajado muy bien.
0: Sí, la verdad que sí, va a estar picante para mí. No sé cómo lo estás viendo vos, pero para mí va a ser un partido duro. Que vemos, viste, la típica que nos pasa en otros mundiales con otros equipos, que decimos, ah, esto va a ser fácil. Me parece que no, que son gigantes, pegan, son muy fuertes, tienen un buen arquero.
2: Al igual que en los otros partidos, no voy a dar mi prode. En
0: no,
2: este
0: obvio.
2: Partido no, uh-huh, no lo voy a dar por respetar cábala, ¿no?
0: Sí, sí, sí.
2: Simplemente decir que Argentina, previo al mundial, ya saliendo de lo que fueron las eliminatorias rumbo al mundial, Argentina suele y es frecuente que se enfrente a selecciones menores. Uh-huh. Bien, a Cabo Verde tengo entendido que ya nos enfrentamos en el pasado, no recuerdo bien en qué año, pero ya nos enfrentamos a Cabo Verde, a Curazao también.
0: Uh-huh.
2: Entonces son selecciones a las cuales Argentina está acostumbrado a jugarle en lo que respecta a los amistosos, ¿no? En ese criterio de amistoso. En una fase eliminatoria ya hay que dejarse de bromas y empezar a jugar de verdad. Y Argentina lo ha hecho, uh-huh, pero
3: sí, sí,
2: vuelvo a lo mismo. Es un seleccionado que es fuerte, Cabo Verde, hablando de Cabo Verde, es un seleccionado fuerte, es un seleccionado que llega inflado, uh-huh, invicto, inflado, es un seleccionado que va a tener enfrente al campeón actual del mundo. Y que por el bien de nosotros tenemos que pasar de llave, ¿no? Porque tanto bullying que le hicimos a los uruguayos tiene que valer
3: sí,
2: para algo.
3: Sí, por favor.
0: Sí, que no nos vuelva lo malo.
3: No, exacto. Marcos. Bien. Sí.
2: Ah, y respecto al PRODE, que me estoy acordando ahora, no sé si la Ale lo tiene a mano o el Fran lo tenía a mano.
0: Estoy buscando eso, pero yo me quedé sin mi sorpresa. O sea, que también me pareció injusto, no sé si lo vieron, el sí, partido de Senegal-Bélgica. Sí, sí.
3: Me pareció injusto. Me igual pareció que, injusto, que se pierde el jugador de Senegal mano a mano al lado del arco.
2: Mano a mano.
0: Sí, estaba buscando eso y decía, che, qué lástima, pero la verdad que fue una linda despedida al margen de todo. Me pareció que luchó hasta el final. Voy a decir
2: yo no sigo entendiendo por qué Bélgica forma parte de top 10 de selecciones del mundo.
3: No,
2: la realidad es que no ha ganado nada como para estar ahí. Y también frente al seleccionado africano, te das cuenta que si le toca una selección seria, Bélgica no tiene posibilidad alguna de ganar.
3: Mira, Marco,
2: un Bélgica que viene desmoronándose año tras año, les digo. La realidad es muy fea, la del seleccionado belga.
3: Para mí, Bélgica dejó de existir cuando Hazard dejó de estar en su prime. Sí. Después del prime de Hazard, Bélgica nunca pinchó, no hizo cosquillas, nunca fue fuerte. Y eso que ha tenido en el Mundial pasado, tuvo dentro de todo buenos jugadores. Tenía a Kevin De Bruyne, se puede decir, en su mejor momento. Pero así todo, no le alcanzó a Kevin De Bruyne para, como le alcanzó a Hazard en su momento, para llevarse el equipo al hombro en 2018.
0: Por supuesto. Acá tengo, chicos, el famoso PRODE que hicimos hace un montonazo. El 12 de junio lo hicimos. Bueno, sorpresa para Marquitos, bueno, el campeón de Argentina, sorpresa Japón y excepción Portugal. Así venimos. El Fran, campeón Portugal, sorpresa Noruega, que bueno, viene bien con la sorpresa Fran, y la excepción España, que ahí viene medio flojo bien, porque viene arriba.
3: Si pierde, y si gana Portugal, queda como excepción España.
0: Bueno,
3: ojalá,
0: a chequear. Y después, bueno, campeón Argentina, sorpresa Senegal y decepción Croacia, así que mi decepción ya se acaba de ir.
3: Le pegaste en la decepción.
0: Sí, Lamentablemente.
2: ¿Había puesto como decepción? ¿A quién había puesto como decepción?
0: Como decepción habías puesto Portugal.
2: Portugal. Uh-huh. Bien, entonces con Fran tenemos ahí el... Uf,
3: ahora tenemos mano a mano.
0: Sí, pues yo la decepción ya la cumplí. La sorpresa, la verdad que a mí no se me cumplió, pero la decepción sí.
3: Marco, ¿querés que apostemos un vinito, te parece?
2: Espera, espera.
0: Él dudaba.
3: Espera. ¿Cuál? Si gano yo, si gana Portugal, yo te invito a un vino... vos me invitás un vino, pero lo tomamos juntos. Si vos ganás, yo te invito el vino y lo tomamos juntos. ¿Te parece?
2: Perfecto, yo no tengo ningún problema.
0: Frank quiere que te vengas de Estados Unidos.
3: Claro.
0: Quiere tomar con vos un vinito.
2: Bueno, yo no tengo problema. Siempre la invitación a tomar vino es bien recibida.
0: Qué gracioso.
2: Más allá de eso, ya lo mío de Japón cuenta como sorpresa, ¿no? Digo, le hice frente...
3: Y,
0: a chequear, y, chicos. Sorpresa a chequear.
3: Sorpresa llegar a unos cuartos.
0: Para
3: no
0: mí,
3: semi.
0: Sorpresa es como las, aunque sea la semi.
3: Claro, mínimo.
2: Bueno, sí, le pifié. Bueno, me queda una me quedan dos balas.
3: Te quedan dos balas.
0: Sí, a mí también.
2: Me quedan dos balas.
3: Estamos todos en la misma.
0: No, ¿cómo se cuenta esto, chicos?
3: Y
0: claro.
3: Ponele por
0: de
3: cada...
0: los tres que atines dos.
3: Atine...
0: Para no, mí de tres, dos.
3: Podemos hacer
2: el
3: sumar...
2: que más atine.
0: Claro, sí. El que más atine, porque si no, no se entienden. De los tres, que el que más
3: podemos hacer...
0: cumpla.
3: Sí, podemos hacer una tabla y que sumar si le pegaste al campeón y qué ha sido a la decepción, sumás tres más tres, seis puntos.
0: Uy, se nos va a ir la columna, chicos. Sí, después sí, lo hablamos fuera del aire, me parece.
3: Lo organizamos.
2: Bien. Para terminar la columna, metámonos vámonos a la Fórmula 1.
0: Dale.
2: Vamos a hablar del circuito de Silverstone. Estamos en Gran Bretaña. Va a ser un circuito histórico,
3: hermoso.
2: Circuito que a mí me encanta en la Fórmula 1. Circuito, si no estoy equivocado, uno de los primeros circuitos de la historia de la Fórmula 1.
3: Es el único que nunca se ha suspendido. Desde que está la Fórmula 1, junto a Monza, junto a Mónaco, son los circuitos que siempre han estado y nunca se han movido, se han suspendido por algún motivo.
2: Exactamente, gracias por el dato, Fran. Y también hay que decir que es uno de los circuitos que cuenta con menos curvas cerradas a la hora del trazado de la pista. Bien, tenemos solamente tres curvas cerradas en las cuales los pilotos obviamente están obligados a frenar un poco y a generar adelantamientos. ¿Por qué digo esto? Porque si nosotros nos vamos al trazado de Silverstone, nos vamos a encontrar con curvas más abiertas, curvas que no es necesario que el piloto tenga la necesidad de frenar a fondo, digamos. Y esto está bueno porque en este año la Fórmula 1, como recordamos, tenemos los motores híbridos, motores que están 50% de combustión y 50% de electricidad. En Silverstone se pueden dar muchos adelantamientos, ¿bien? Se pueden dar muchos adelantamientos y también momentos que van a quedar marcados. ¿Por qué digo esto? Porque al no haberse curva cerrada, solamente tres, el auto puede ir a fondo constantemente. Bien, cuando el auto va a fondo, obviamente en un momento se te va a gastar la batería y esto va a generar que en las curvas que son más abiertas no tengas la necesidad de frenar. Va a ser un circuito interesante en el cual probablemente muchos de los pilotos ya están terminando las primeras prácticas libres. De hecho, me acaba de llegar la notificación de que terminaron las primeras prácticas libres y tuvimos como el más rápido a Hamilton.
3: Bien.
2: Sí, no me dejes de sorprender.
0: Sí.
2: No me dejes de sorprender.
3: Sí.
2: Porque Hamilton, obviamente, es de Inglaterra y es quizás el circuito que más conoce de toda la,
0: de
2: todo el calendario.
0: Es de la casa.
3: 9 victorias. Es el piloto con más victoria en la historia de Silverstone. El segundo que le sigue es Jim Clark y Alan Prost con 5 recién. Imagínate.
0: No, un crack.
2: No, increíble. No, lo de Hamilton es increíble. Realmente.
0: ¿Qué muñeca?
3: Exactamente.
2: Es una locura lo del piloto.
3: Sí.
2: Bueno, como segundo tenemos a Kimi Antonelli y tercero a Charles Leclerc, como lo más rápido de esta primera práctica libre. Atentos a lo que va a pasar. Franco Colapinto terminó en el 11º lugar y va a ser un circuito que tengo ganas de ver, principalmente por lo que mencioné recién, esto de que las curvas se van a dar para que el piloto pueda ir a fondo y el monoplaza, al no ir a 300 kilómetros por hora, porque mientras más pisas, más energía gastas, hay muchas probabilidades de que algún auto se quede quieto, lo cual eso me va a ser muy gracioso de ver. Bien, pasemos a los horarios.
0: A ver.
2: Hoy a las 8:30 de la mañana ya fueron las primeras prácticas libres, ya lo dije. Mañana a las 12 del mediodía van a hacer la clasificación al Gran Premio de Silverstone y el domingo a las 11 de la mañana es el Gran Premio de Gran Bretaña.
3: Tremendo.
2: Ya me comunicaron que nos vamos a tomar el receso así que no nos vamos a ver las caras dentro de 2 semanas.
0: A descansar. Cualquier cosa nos whatsappeamos.
2: Cualquier cosa nos pegamos un mensaje.
0: Sí.
2: Y ya diciendo esto, cuando volvamos, si no estoy equivocado, ya vamos a tener un campeón mundial, ¿no?
0: Sí, por supuesto. Temblamos.
3: Temblamos. Bueno, final.
0: Los nervios.
3: Al otro día.
2: Realmente es el 19, es la final, ¿no?
0: Sí, sí, exactamente. Así que el día lunes va a ser. El día lunes no te lo podés tomar, Marquitos. El día lunes, que es tu feriado, no te lo podés tomar ese día.
2: Que para colmo es feriado, tenés razón.
0: No es feriado. No es feriado para vos, que es tu feriado, porque vos te tomás los lunes, a eso me refiero.
3: El feriado fue el 20 de junio, fue el mes pasado.
0: Sí, no, te estoy diciendo que el lunes vas a tener que darnos un huequito, aunque sea, porque vamos a tener que hablar de esto.
3: Ya sea con vos, ronca, así hablando como podés, de tanto festejarlo, no sabemos. Anulo Mufa, ojalá que sí, estemos ahí.
0: Ah, lo apuntaba.
3: No se puede tomar, no, Marquito.
2: Ojo con lo que van a decir.
3: Ojo.
0: No hay que decir nada.
2: No, chicos, a ver, yo tengo recuerdos. No, en el 2023 entré al canal.
3: Recuerdos,
2: pero,
3: de Vietnam.
2: 2023. Estaba pensando si ya estaba para el mundial pasado, pero no. Pero sí estuve en las Copa América.
0: Sí.
2: En todas las Copa América sí estuve. Si Argentina. Anulo toda la mufa.
0: No digas nada, no lo digas.
2: Si pasa eso, voy a juntar fuerzas para estar el día lunes acá.
0: Dale, aunque haga frío, pero venite, Marquitos, que va a ser algo tremendo.
3: Te pido un Uber y te venía acá a la mesa, Marco.
2: Si pasa eso, yo me lo pago el Uber, no te preocupes.
0: El avión.
2: Me pido la Arayet de derecho para el canal.
0: Sí, pero por favor, Marquitos, ese día, no importa los demás, ese día te necesitamos.
2: Listo, perfecto. Lo tomo.
0: Anotando, agendando. Así que bueno, Marquitos, muchísimas gracias como siempre. Que tengas un feliz receso, un buen descanso. Y nos reencontramos, por supuesto, el lunes 20 de julio.
2: Chicos, buen receso para ustedes, buen programa, a descansar, a guardarse del frío, que la realidad es que está insoportable.
0: Insoportable.
2: Y bueno, si alguno sale de vacaciones o si alguno se va a algún lado, que lo pase bien. Un abrazo grande para todos, chicos.
0: Igualmente, abrazo, Marquitos. Chau.
2: Chau.
3: En comunicación, nuestro querido Marcos Noriega, columnista de deporte, especialista también y amigo de la casa, Ale Vitar. Ahora es hora de distender un poquito con música, porque tenemos un programón todavía por adelante.
0: Mucha ansiedad también.
3: Mucha ansiedad, exactamente.
0: Vamos a aflojar con música. Qué gracioso.

0: Todo lo que es ¿Este es el nombre del programa o...?
1: Me está pidiendo todo lo que sea.

0: 11 en punto en todo lo que es BTS. En este preciso momento nos vamos a meter de lleno con una nota que queríamos investigar, saber, conocer hace bastante tiempo, porque especialistas del CONICET descubren un nuevo roedor que amplía el conocimiento sobre la biodiversidad argentina. Algo que nos encanta conocer, ¿cuáles son los nuevos roedores? ¿Dónde están? ¿Qué está pasando en nuestra querida Argentina? Y ella es la encargada.
1: Exactamente, para brindarnos más información respecto al tema, estamos en línea con Agustina Ojeda, investigadora del CONICET en el Instituto Argentino de Investigaciones de las Zonas Áridas, el IADISA, y una de las autoras del estudio. Bienvenido a todo lo que es BIT. ¿Cómo estás, Agustina?
2: ¿Qué tal? Buenos días, ¿cómo están?
1: Todo bien, ¿vos? ¿Cómo te trata este hermoso frío, se puede decir? No sé si sos team invierno, team verano.
2: Mira, me gusta el frío, pero la verdad que está extremadamente frío hoy. Sí. Así que bueno, hoy con encima los chicos sin colegio, así que en la casa, trabajando acá en la compu.
0: Sí.
2: Así que sí, por suerte calentito.
0: Bueno, qué bueno que están todos calentitos y resguardados. ¿También lo estará este nuevo roedor resguardado del frío? ¿O a dónde lo podemos encontrar?
2: Buena pregunta, esperemos que sí, aunque esta ola polar aparentemente casi en todo el país.
0: Exacto.
2: Pero bueno, este particular roedor, uh-huh, recientemente descrito y descubierto, vive en las sierras de Córdoba, uh-huh, específicamente en lo que es las sierras de Huazapampa, uh-huh, ubicado uh-huh al oeste de la provincia de Córdoba. Bueno, habita en esas sierras, en el hábitat donde él está es un ambiente como rocoso, donde hay bromeliáceas, algunos cactus, que son

0: son las plantas de las cuales se alimenta también. Así que, bueno, ahí es donde se lo puede encontrar, ahí es donde lo descubrimos nosotros. Por ahora solamente está ahí. La idea es poder seguir investigando, conociendo y seguir haciendo estas campañas en campo a lo largo de toda esta región, ahí en Córdoba, para ver si lo podemos ubicar en otros puntos a lo largo de esta sierra, ¿no? Pero aparentemente está muy restricto a ese lugar.
1: Bien, Agus, ¿y cómo fue el proceso de descubrimiento de este roedor? ¿Cómo lo encontraron? ¿Fue un trabajo duro? ¿Cómo querés contarnos toda la experiencia?
0: Sí, bueno, hacía ya un par de años, te diré que desde el 2014 más o menos, que por distintos registros fotográficos de gente que, nada, que anda paseando por ahí y caminando por esas sierras que, dicho sea de paso, es muy, muy bonito para visitar. Se ve que, bueno, han tomado fotos de un bicho que les aparecía así como medio saltando en las rocas, porque tiene una forma también particular para moverse. Medio como que lo salta, ¿no? y bueno, habían tomado como una serie de imágenes que se veía, pero tampoco era muy nítido, y nos llamó mucho la atención el aspecto que tenía, y sobre todo la cola. Es una cola muy particular, que es una cola pincelada, así bien, bien peluda. Y nosotros estudiamos, digamos, varias especies relacionadas a este género que descubrimos, que son también especies de la familia Octodontidae, que están distribuidas también acá en la región de Mendoza también. Sí. Y dijimos, che, acá hay algo que es muy parecido a lo que nosotros también estudiamos, que puede ser, por ahí es alguna especie cercana o no, pero muy distinto el hábitat, ¿no? Porque las especies de acá están asociadas a ambientes, no sé, salinos, áridos, y este lugar de Córdoba es muy diferente. Entonces dijimos, bueno, vamos a ver, organizar una campaña. Tenemos también un grupo de colegas que están en Córdoba, con los cuales ya veníamos trabajando.
2: Sí.
0: Y esto aproximadamente entre el 22 y el 23 empezamos a hacer algunas campañas y expediciones allá. Y bueno, fue en el 23 que logramos, en una de las campañas al Parque Nacional Tras la Sierra, poner, bueno, varias trampas ahí para capturarlo, y bueno, y logramos capturar dos ejemplares de este animal. Y bueno, cuando lo agarramos realmente dijimos wow, porque era muy parecido a lo que nosotros estamos acostumbrados a ver de estos otros octodontidos acá, de también le decimos ratas cola de pincel. Pero era a su vez distinto, o sea sabíamos que estaba relacionado, pero que era diferente también.
2: Era como un primo
0: Claro, entonces ahí empezó toda esta serie de estudios que hacemos, que son estudios interactivos que llamamos, porque ahí tenemos distintos especialistas que estudian más la parte anatómica y morfológica del ejemplar. Después, digamos, yo que estudio más la parte genética y molecular. Después, los que estudian más la parte ecológica y de comportamiento. Después, paleontólogos que estudian más las cuestiones relacionadas con los fósiles. Y bueno, y somos un grupo enorme, entre becarios de CONICET, técnicos de CONICET, investigadores de CONICET, todos ahí, que bueno, pusimos todos nuestros recursos para estudiar y dar con este nuevo género. Género y especie, ¿no? Porque son las dos cosas.
2: Tal cual, Agus. Y bueno, y me sorprende la cantidad de tiempo que han estado con esta investigación. ¿Es difícil de encontrar? ¿O es la investigación en el campo, precisamente? ¿Nos puedes comentar un poquito, para el que está viendo y escuchando el programa, que dice, bueno, pero cómo es? Literal, es cuando uno ve, no sé, Discovery Channel o esos programas que los vemos a los investigadores que están acostados, esperando, mañana, tarde y noche, esperando ver a dónde están. ¿O cómo nos podemos imaginar ese momento que ustedes están investigando?
0: Bueno, es más o menos así, es medio un Discovery Channel. Sí, muchas veces nosotros decimos, tenemos que tener a alguien que nos esté filmando cuando hacemos todas estas cosas, o trepados así arriba de las piedras, tratando de ubicar una trampa. Y primero, bueno, es ubicar el lugar o donde uno cree que puede estar potencialmente estas especies. En este caso, nosotros ya teníamos los registros, indicios de que esa era la zona. Entonces uno va y dice, bueno, acá pongamos trampas, pusimos distintos tipos de trampas, porque también lo cierto es que hay algunas especies que entran en algunas trampas y otras que no.
2: Exacto.
0: También depende del tamaño de estos animales, qué cebo le pone el cebo, es cómo los atraes vos a los ejemplares. En este caso nosotros le poníamos la planta que come, porque ya sabíamos y habíamos visto como que las plantas estaban mordisqueadas, y dijimos, este animal está comiendo esto, y por su especie cercana, como el pariente más cercano que tenemos, hace más o menos parecido, tiene el mismo comportamiento, dijimos, bueno, pongámosle la planta. Entonces, bueno, poníamos esas trampas con esas plantas, y bueno, y es más o menos ubicar la trampa, que no se caiga, colgarnos realmente, porque había como que subir, son como laderas rocosas.
2: Qué difícil.
0: Que hay que treparlas, o sea, no es que estás así en el llano y haces como una línea tirando trampas, no, te tenés que trepar, tratar de no caerte, no pincharte, es toda una odisea, más o menos. Y bueno, y ahí lo dejás. Por lo menos estamos 3-4 noches haciendo eso. Estos animales, hemos visto que en realidad principalmente son nocturnos, pero también tienen algo de actividad diurna. Entonces las trampas las ponemos como al atardecer.
1: Bien.
0: Activamos y vamos al otro día tempranito a ver si cayó algún animal o no, y ahí bueno, retiramos las trampas, los llevamos, así los trasladamos al laboratorio, procedimiento de pesarlos, medirlos, verles todas las características, sacarle millones de fotos, y bueno, y ahí ya viene después todo el otro proceso ya de ver bien ya las características más anatómicas que tienen, ya estudios ya más profundos como genéticos, moleculares, ver características ya más finitas, y después el final de todo este proceso, de todo lo que es ir al campo y tener todos esos datos, es que después quedar depositado en una colección biológica de referencia, ¿sí? Para que después el día de mañana, no sé, si algún investigador dentro de 20 años se le ocurre venir a estudiar este ejemplar y querer ver otra característica, sepa que por ejemplo este ejemplar hoy está depositado en la colección de mamíferos de acá de IADISA.
1: Genial.
2: Claro, está buenísimo.
0: Con ICET de acá de Mendoza. Y hay otro, el otro voucher, que es el otro, agarramos dos, el otro ejemplar, que sería el otro individuo, está en el Museo Argentino de Ciencias Naturales en Buenos Aires.
2: Sí.
0: Entonces, bueno, uno sabe que si quiere ir a ver otra cuestión de este ejemplar, bueno, ir a estas instituciones y poder analizarlo, ver otro detalle. Bueno, es un recurso que queda en el tiempo, disponible para futuros estudios, ¿no?
2: Por supuesto, Agus, qué interesante.
0: Bueno, por eso es un proceso largo, largo.
2: Y aparte es toda una aventura, me imagino, todo para llegar allí.
0: Sí.
2: Me parece súper interesante lo que han hecho. Y bueno, y un trabajo sumamente sacrificado, viste, todo lo que comentabas. Así que nada, los felicitamos a vos y a todo el equipo por lo que están haciendo. Y haciendo referencia a esto, ustedes piensan o deducen, o no sé cómo nos podés mencionar, que este animal, este roedor, es nocturno, pero porque hay también otros animales que conviven allí y tienen miedo de ser, obviamente, el alimento de ese otro animal, o por qué tiene esa actividad nocturna.
0: Sí, mira, principalmente esto es porque sabemos que hay, digamos, como te decía, los que son relacionados a esto, casi todos son nocturnos, pero sí hay una cuestión de depredación, ¿no?, de otros animales. Estos, principalmente, el mayor depredador son las aves rapaces.
2: Ajá.
0: Que pueden andar, sobre todo, que eso, por ejemplo, una lechuza en la noche, ¿no?
2: Sí.
0: En el día, bueno, rapaces diurnas, pero sí, por el modo de vida, por lo general, casi todos estos, por lo general, sí tienen un modo de vida más nocturno. Pero bueno, como te digo, son cuestiones que también necesitamos seguir explorando y estudiando. Como te digo, hay fotos que se han visto que el animal de día, o sea, que algo de actividad hace durante el día, pero bueno, nosotros los agarramos de noche, porque teníamos las trampas todo el día, pero en la noche caían y al día siguiente cuando íbamos a ver ya estaba ahí el animal. Así que por eso es una forma indirecta de deducir que tiene como que sale a la noche.
2: Ah, perfecto.
1: Bien. Agustina, ¿y querés comentarnos a nosotros y a toda la audiencia el valor ecológico que tienen estos animalitos, tanto para nuestra sociedad, también como para el sistema del medio ambiente y todo?
0: Bueno, primero la importancia de descubrir hoy un género a nivel, para la ciencia es como es un montón, porque no se descubre un género todos los días. Sí, especies, ustedes seguramente ven que se descubren especies no solamente de mamíferos, sino de otros tipos de animales, plantas, incluso, bueno, fósiles que aparecen todo el tiempo, pero y descubrir un género de mamíferos nuevo es como muy importante, primero porque es uno de los grupos más estudiados. Uh-huh. Y en Argentina aproximadamente te diré que desde el 2000 o incluso antes que no hay una descripción de un género nuevo.
1: Imagínate.
0: Y bueno, nada, eso es la importancia principal de conocer, porque es una nueva especie y es conocer más sobre la biodiversidad que tenemos, ¿no? Seguir descubriendo cuestiones que pensábamos que decir, bueno, no, ya tenemos todo descrito, no, hay falta un montón por descubrir, por conocer. Yo creo que hay que seguir dentro del campo, haciendo ciencia básica, que es lo que nos va a permitir seguir conociendo más acerca de la biodiversidad que tenemos y por supuesto protegerla. Ahora el paso siguiente en este caso es saber en qué estado está la población de este animal, porque nosotros logramos agarrar dos ejemplares, pero tenemos que seguir viendo bien acerca de la distribución, hasta dónde llega esa distribución.
2: Bien.
0: Y poder decir, bueno, la población está bien, está estable, está no, es una especie que está amenazada. Ver un poco eso ahora.
2: Bien, Agus, bueno, re interesante todo lo que nos estás comentando. La verdad que nos quedaríamos horas preguntándote sobre tu trabajo, que nos parece una aventura también. Pero bueno, para finalizar, me gustaría, Agus, que nos comentes por último un dato de color, algo gracioso. Sí. Este roedor, ¿lo viste como simpático o un poco de mal humor? O sea, ¿cómo fue la transición?
0: No, es simpático, es muy lindo y es muy tranquilo. O sea, okay. Por lo general, viste, uno tiene la imagen de un roedor que te tiende a morder.
2: Sí,
0: y eso,
2: sí,
0: no,
2: sí.
0: Este es como un peluchito, realmente. es muy hermoso. Es muy lindo, la verdad. Sí, muy tranqui. Más simpático te diré que gruñón o así.
2: Bueno, qué bueno, Agus, nos encanta y vamos a estar siguiendo toda esta investigación. Nuevamente te felicito a vos y obviamente a todo el equipo. Esperamos que sigan teniendo muchos avances y obviamente que los estamos siguiendo por la página del CONICET que sube la nota interesantísima.
0: Bueno, muchísimas gracias a ustedes por la nota.
2: De nada, chau, chau.
1: En comunicación.
0: Chau, chau.
1: En comunicación, Agustina Ojeda, investigadora del CONICET en el Instituto Argentino de Investigaciones de las Zonas Áridas, el IADISA, y una de las autoras del estudio, como nos comentaba, que han descubierto este nuevo roedor que existía hace un montón de tiempo, pero era súper difícil encontrarlo. Cuatro noches intentando ahí con un re laburo, con un equipo increíble.
2: Rata cola de pincel, qué tiernucho. Sí, me encanta.
1: Se lo ve en la foto, se lo ve muy tierno, muy bonito este roedor. Se lo ve grande, un poco grandote.
2: Hasta le podés quizá pintar con alguna pintura ecológica la cola y te va pintando de colores absolutamente todo. Pero bueno, me encanta, chicos. La verdad que vamos a seguir investigando sobre esto. Les mandamos un beso enorme a todos los investigadores. Y por supuesto, métanse en mendoza.conicet.gov.ar para ver la nota completa y conocer este hermoso roedor, esta nueva rata cola de pincel. Nosotros nos vamos a distender con música, que enseguida tenemos una compa que nos trae cosas muy interesantes.
1: Muy ocupado.

0: 20 minutos pasan de las 11 y llegó el momento de estar con ellos, de hablar de cosas importantes para estas vacaciones de invierno, y es ponerse la mantita de polar, como decimos con Segovio y Fabri Gallardo, y Tuki, ver películas. ¿Cómo estás, querida Rosario Trippi Brown?
1: Hola, buenos días, ¿cómo están, chicos?
0: Muy bien, ¿vos?
1: Todo bien,
2: me encanta. Renovados, buenos días. Me dijeron, vamos a hablar de películas lindas. Juan, sumate, prendete. Así que digo, me prendo lo que trae Ro, porque... Traes tres directoras de cine, ¿es así?
1: Sí, vamos.
2: Hay dos de las que he visto un montón y una que no he visto nada.
1: Ok, vamos a hablar de directoras de cine mujeres.
0: Me encanta.
1: Que bueno, hay un muy bajo porcentaje, un 11 o un 13% en la industria del cine de mujeres dirigiendo.
0: Sí.
1: Y vamos a hablar de tres icónicas grandes del cine. Tenemos primero a Sofía Coppola.
2: Sofía.
1: Después a Greta Gerwig, si okay. No me equivoco en el nombre. Y después una argentina que es Lucrecia Martel.
0: Uh-huh.
1: Okay. ¿Alguna película de Sofía Coppola?
3: Estaba viéndola, no, yo por lo general, está mal de mi parte, cuando veo las películas no me fijo quién es el director, directora,
2: sí,
3: de las películas, pero Juan me comentó un par de películas fuera del aire y yo me quedé sumamente sorprendido.
2: Pero no estás respondiendo, ¿la viste o no la viste?
1: Por ejemplo, te tiro un ejemplo.
2: Te tiro un ejemplo.
1: El padrino es del padre de Sofía.
3: Bien, claro. Ahí está.
1: Del padre. Pero, por ejemplo, un ejemplo así como muy icónica, tenemos perdidos María Antonieta, que fue muy destacada por la estética
0: y
1: que
0: a mí
1: tuvo.
0: Me gustó.
1: Después tenemos Perdidos en Tokio. Y
2: sí,
1: después Las Vírgenes Suicidas, que son películas así como muy icónicas de Sofía Coppola.
2: Bueno, entonces, ahí tocas mi fibra íntima, porque Las Vírgenes Suicidas es una película que me gustó mucho. Es el debut cinematográfico de Sofía Coppola. Es una película que tiene muchas capas y muy interesante. No se puede anticipar nada de la peli porque es muy fuerte la temática. Por otro lado, ya el tema, ya el nombre lo dice, pero como digo, fue un momento de gran debut cinematográfico de la hija de Francis Ford Coppola, a quien por otro lado pueden haber visto actuando. Me decías que aparecía como bebé en una de las
1: El Padrino iniciales.
2: En El Padrino 3, ¿se acuerdan de Andy García, el actor?
1: Sí.
2: ¿Lo hemos perdido de vista? ¿O qué fue de la vida?
0: Está descansando. Ya no está entre nosotros. Está relajado él.
2: Sofía Coppola actúa ya como adulta en la tercera película del Padrino, dirigida por su papá, como prima de Andy García y amante también. Uh-huh. Ustedes vieron cómo que pasa con los primos, a sí, veces.
1: Bueno, una que yo vi de Sofía Coppola, acá tenemos en... podemos ver las imágenes, es Perdidos en Tokio.
0: Sí, también está buenísima.
1: Me encantó,
0: sí,
1: realmente
0: me encantó.
1: No me lo esperaba que fuera tan buena, me gustó
0: sí.
1: mucho
0: el te vínculo. Toca el Cora.
1: Sí, me pareció como, le hablaba al Juan recién, el vínculo que ellos generan, viendo si es romántico, si no es romántico, para mí no es romántico,
0: para
1: es algo
0: no es
1: más
0: romántico.
1: Paternal.
0: Sí,
1: mucho como entre ellos dos, en una ciudad tan tan grande, pueden encontrar esa...
0: esa conexión.
1: Eso que ellos necesitaban tanto, sentirse tan solos y bueno, encontrar a una persona que los pueda acompañar en esos momentos.
0: Sí, yo también lo vi como más paternal, como ese vínculo que necesitas, tipo una contención.
1: Uh-huh. Totalmente. Bueno, al final ellos se besan, se despiden besándose, pero para mí queda como algo paternal.
3: A ver, tenés que ver, chicos, me llama mucho la atención.
1: No, es muy
2: recordemos
1: bonita.
2: Para quienes nos escuchan, Ro, los actores de Perdidos en Tokio. Bill Murray, a quien todo el mundo conoció con Los Cazafantasmas y después otras películas.
1: Sí, y es Scarlett Johansson. Okay. Nuestra viuda negra, si no me equivoco. Sí. En
2: Scarlett,
1: Marvel.
2: Que es muy joven en esta peli.
1: Scarlett, cuando grabó esa película, tenía 17 años. O sea, sí, muy pequeña, muy chiquitita. Más chiquita que yo.
2: Sí.
0: Una bebota.
1: Una pequeña niña joven.
0: Ajá, sí.
1: Y bueno, de
0: ¿y qué más tenemos?
2: Una
0: de
2: cosa
0: Greta.
2: Que me gusta de Perdidos en Tokio es que es delicada, eso es la peli. Es como
1: sí.
2: que no están pasando cosas, pero sí están pasando.
1: Para mí, lo vi la película de Sama, de de Lucrecia, es que se nota cuando hay una mujer dirigiendo.
2: Ah, ¿por qué?
1: No sé, yo veo como, o sea, yo por ejemplo me doy cuenta por el toque que le dan, la estética que genera, uh-huh. O sea, ese es también el trabajo de un director de cine, poner su estética, poner la visión que él quiere por una película para que se genere como ellos quieren. Uh-huh. Y después tenemos de Greta, tenemos Mujercitas, Barbie y Lady Bird. Una que yo vi fue Barbie, que a mí me encantó, me gustó mucho el significado que le dieron al final. Y me sentí muy identificada cuando ahora Barbie con la chica del mundo real, no me acuerdo el nombre, la señora.
0: pero no la he visto, así que no te puedo seguir.
1: El
0: ahí,
1: discurso, pero sí, me gustó mucho eso de decir, es como muy contrario a lo que tiene que ser una mujer en este mundo.
3: Exactamente.
1: Pero me encanta.
0: Bueno, igual Greta es una excelente directora y
1: totalmente.
0: Tenemos unos peliculones, sí, unas comedias románticas, que son clásicos. Bueno, Amigos sí. con Derecho. Es una película que yo vi de ella y bueno, me voló la cabeza.
1: Sí, sí, muy bueno.
2: ¿Qué piensa Frank Catapano de Barbie? Porque él la vio.
3: Yo la vi, yo cuento cómo llegó Barbie a mí. Cursando la materia Teoría de la Comunicación 1 y tenía, para el final, para rendir, tenía que hacer un escrito de varias hojas y tenía que hacer el escrito relacionado con algo de la sociedad. Yo había elegido la Escuela Crítica de Frankfurt, las representaciones sociales.
2: Mira,
3: y
2: tranqui.
3: Me pareció interesante el tema de Barbie, cómo la identidad, los mensajes y los estereotipos hacia la mujer, ajá, forman identidades en las representaciones del mundo. Y la verdad que me fue muy bien y vi la película y la verdad el mensaje, como vos decís, que deja el final.
0: Díganlo cuál es el mensaje, porque el que está escuchando bien no tiene más idea. Más o menos, no literal, pero viste como el contexto.
1: Bueno. Te doy como muy rápido sinopsis de la película. Es Barbie en su mundo perfecto y que las mujeres dominan, y viaja al mundo real que los hombres están dominando, dominando, por así decir, chicos,
0: entre comillas,
1: por favor.
0: Sí.
1: Y entonces ahí se da cuenta lo que empieza a pasar en las seguridades, y ella ya no es más perfecta, ella empieza a tener celulitis, no tiene su todo bien parado con taquitos, la vida no es perfecta y tiene que acostumbrarse a eso, es decir, es una vida real, todo va a ser color de rosas como es en su mundo de Barbie.
3: Exactamente.
1: Exacto. Entonces esa contrariedad de decir, yo en mi mundo de Barbie soy perfecta, soy muy segura, yo puedo hacer lo que quiera hacer, pero en el mundo real no. En el mundo real una mujer tiene que ser muy perfecta, pero al mismo tiempo si sos muy perfecta también es un problema.
3: Sí.
1: Entonces esa cosa de no saber qué hacer.
0: Lo que pasa es que somos un ser extraordinario, somos un pulpo, entonces claro, es complicado.
1: Súper complicado. Pero bueno,
0: aguanten las mujeres, pero véanla, la voy a ver estas vacaciones.
1: Y si no, si buscan en TikTok o en YouTube, está ese último discurso que ahí está saliendo, que a mí me parece, me sentí muy identificada.
0: Sí, bueno, está en HBO Max, y si no, creo que la pueden buscar, ya que creo que puede estar completa en YouTube también.
1: Habría
0: sí,
1: seguro, chicos, si no, Cuevana 3.
0: Tuki,
1: sí.
0: Puki.
1: Cuidado con los advertisements, pero
0: pero por ahí.
2: Y hay una directora salteña de acá de Argentina, considerada por muchos la mayor representante en este momento de la cinematografía argentina, pero es una cinematografía distinta de lo que habitualmente vemos. ¿Qué vemos habitualmente? TikTok. Entonces, sí, cuando no, tenés que enfrentarte, no, ¿por qué enfrentarte?
1: Claro, no sé.
2: Pero cuando tenés que sentarte en el sofá a ver una peli de Lucrecia Martel, por de pronto estamos entrando en un mundo de otros tiempos. Se habla por ahí de tiempos lentos, pero es lento respecto a qué. Estás indagando por de pronto con una peli que transcurre ahora que sigue Paraguay en competición, ¿verdad?
3: Sí.
0: Por ahora.
2: La historia de Sama, la película dirigida por Lucrecia Martel y basada en la novela del escritor mendocino Antonio Di Benedetto, transcurre en una especie de Paraguay ficticio, porque en ningún momento de la novela ni de la peli se menciona que es Paraguay en el siglo XVII.
1: Sí.
2: ¿Cómo te imaginas a Paraguay en el siglo XVII, Frank? Que vos siempre te querés ir a vivir ahí.
3: Yo me lo imagino mucho
0: él
3: campo.
0: Él no quiere vivir ahí, él quiere vivir con una paraguaya.
2: Es otra cosa.
1: Son dos cosas diferentes, chicos.
3: Lo imagino una ciudad con mucho campo, también partes con desierto y muy linda vistosamente. Para no decir algo, seguramente si es más cerca de Brasil, más tirando al Amazonas, más selvática.
2: Bien. Bueno, ¿qué tal tu experiencia con el arranque de empezar a ver la filmografía de Lucrecia Martel, Ro?
1: Bueno, la peli se llama Sama. Lo que le contaba Juan, y bueno, ahora también a los chicos, es que a mí me costó mucho. Yo soy muy partidaria de decir, hay que terminar la película para ver si me gusta o no.
2: Claro.
0: Que cueste lo que cueste.
1: Totalmente, pero bueno, ahora también pasa algo que es muy normal del tema del escroleo, de consumir constantemente, y me pasa eso de que ver una película que se toma su tiempo para contar una historia que está bien contada, a mí me gustó mucho la estética, cómo ya la llevaron por tal lado, pero me costó mucho ver eso de decir, como que no avanzaba muy rápido la historia. Sí. Y bueno, le contaba a Juan que vi 40 minutos nomás de la película. Me queda como una hora por ver. Mm-hmm. Pero me gustó bastante. Nunca había visto una película de Lucrecia Martel. La verdad que va a sonar feo. Tengo como cierto, no sé si rechazo sería la palabra, pero a lo que es el cine argentino me cuesta mm-hmm. mucho consumirlo. Pero bueno, estoy haciendo un esfuerzo y prometo terminar la película y traer mi reseña de la misma.
2: Hay muy buenas pelis. No.
0: De las tres, ¿cuál fue la que más te gustó?
1: De las tres me gustó mucho Barbie.
4: Sí, Barbie. Okay. Uh-huh. Es la Barbie, que recomendabas el top 1.
1: Sí. Y después me gustó Tokio sí. Me gustó como segunda y bueno, Sama como tercera. Pero bueno, capaz que cambie cuando la termine de ver. Exacto. Pero bueno, hay que darle su tiempo también.
0: Bueno, me encanta. Gracias, chicos. Rob. Muchas películas, muchas preguntas para hacerte todavía. Pero bueno, esperamos que nos traigas otras películas más. Pero de eso después de las vacaciones de invierno, porque esto uh-huh. no se va a terminar. No.
2: Bueno, después que ganemos la cuarta copa, nos traes más pelis.
1: Yo traigo más pelis acá. Dale. Y bueno, muy contenta de poder seguir acá.
0: Bueno, qué lindo, Rob. Gracias. Ha sido muy linda tu columna.
1: Gracias a ustedes, chicos. Nos vemos.
3: Ahora nos vamos a distender un poquito con música, Ale, porque tenemos un programón por delante todavía.
0: Sí, hay un notón que nos está esperando y un planazo para estas vacaciones de invierno.
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0: 35 minutos pasan de las 11 y llegó el momento de darte ese planazo que tanto necesitas, pero con buena recomendación, y la tenemos a ella para que nos diga absolutamente todo, porque estrena la obra Cotillón y Entierro. Y vos decís, ¿qué? Sí, esta mezcla, por supuesto. Muy buenos días a la actriz y directora teatral Gabriela Senda. ¿Cómo estás?
1: Hola, buenos días. Muchas gracias por invitarnos. Acá estamos promocionando este nuevo estreno de La Rueda de los Deseos.
0: Ay, me encanta. Qué alegría.
2: Me encanta el nombre, La Rueda de los Deseos. Es una obra que se ha trabajado anteriormente. ¿Qué es lo novedoso que nos traes ahora, Gabriela?
1: Bueno, en este caso es un espectáculo en donde estamos un poco reuniendo algunas situaciones, algunas preguntas y algunas experimentaciones con respecto a estos 25 años de grupo. La obra tiene elementos performáticos, tiene elementos dramáticos y también de cómicos, así que el público va a pasar por muchas emociones y y espero que también podamos hacernos preguntas entre todos, entre todas. Y bueno, es un espectáculo, la verdad que bastante abierto, atípico de La Rueda. Siempre, digamos, una de las características del grupo es que ninguna obra tiene como la misma estructura. Cuando la presentamos, ¿no? La gente que ya nos ha visto sabe que siempre se va a encontrar con alguna sorpresa, algo nuevo. Y también algo conocido, ¿no? Porque este grupo que cumple 25 años ya tiene una identidad, si bien construida en la diversidad de las propuestas, pero también hay una identidad en lo estético, en el trabajo actoral también, ¿no? En este caso, digamos, es bastante fragmentado porque el museo también nos invita a recorrerlo y a jugar con esa posibilidad no estructurada del espacio, ¿no? Que no es un teatro con una butaca en donde uno está a oscuras y el espectáculo se está iluminando, sino que el espectador y la espectadora es parte del espectáculo también.
0: Por supuesto, que eso es lo que más nos gusta, Gaby. Convengamos de que somos todos que queremos estar en todos lados, viendo, presencial, queremos involucrarnos en la historia. Nos pasa eso, no sé si a todos los mendocinos o a toda la Argentina, pero bueno, vamos a poder ver una dramaturgia sumamente interesante. Contanos un poquito cómo fue reunirte, de dónde conoces a las chicas, por supuesto, porque bueno, este triplete tiene muy buena onda. ¿De dónde ustedes se conocen? ¿Cuál fue su primer trabajo?
1: Bueno, La Rueda de los Deseos comienza en el 2001. No sé si nos suena como argentinos esa fecha, en donde a partir de mucha crisis
0: todo caos.
1: Se generaron muchas grupalidades, muchos proyectos colectivos y entre ellos muchos grupos teatrales, y nosotros fuimos uno de ellos.
0: Sí.
1: Y desde ahí venimos trabajando. Después se suma la Daniela Moreno, que Exacto. es una compañera que viene de Jujuy, ya la hemos adoptado mendocina, ya puede llamarse sí. con doble nacionalidad provincial. que con ella venimos trabajando hace mucho tiempo también, y después se suma Federica Bonoldi, que es la otra compañera con la que actuamos en escena,
0: sí.
1: y Fabián Castellani, quien dirige, que es el director también, que está desde la fundación junto conmigo,
0: sí.
1: y en este, digamos, nos venimos reuniéndonos concretamente a hacer teatro y a hacer eventos culturales y a construir un poco desde lo que sabemos hacer, que es teatro. Lo que tiene que ver con este territorio cultural de, digamos, como argentinas y como mendocinas también en este caso.
0: Sí.
2: Bien.
1: Así que bueno, sí, viajando mucho también, hemos llevado muchas obras a otros países, a otras Bien. Provincias. Así que bueno, hemos compartido muchos proyectos con mucha intensidad también.
0: Qué lindo.
2: Gaby, ¿querés comentarnos las veces que han ido a otros países a hacer las obras de teatro? ¿Cómo se vive el teatro en otros países y cómo se vive acá en Mendoza?
1: Ay, se me corta un poco. ¿Me bien. Podrías repetir la pregunta?
2: Sí, no hay drama. Gaby, ¿me escuchas bien? ¿Ahora? ¿Hola?
0: Hola,
1: ahí
0: sí.
1: ¿Me escuchas? Sí, ahí yo te escucho.
0: No sé si lo escuchás a mi compañero. A ver.
1: A tu compañero no lo escucho, a vos sí te escucho perfecto.
0: Porque él te mencionaba, si le podés comentar un poquito a él y a toda la audiencia, por supuesto, ¿cómo son los públicos en los distintos lados que ustedes han transitado? Si los han notado distintos, uno más fáciles que otro, o son todos quizás lo mismo.
1: No, claro, son muy diferentes, ¿no? Esto de, así como hay obras diferentes en cada territorio, también el público lo es. y el público mendocino es un público muy exigente, somos muy andinos,
0: sí.
1: Y eso, muy, mucha montaña, mucha roca,
0: sí.
1: Entonces en la expresividad y la devolución del público se da de una manera diferente a, por ejemplo, hacer funciones en Cuba o en Uruguay o en Ecuador, ¿no? En donde las características son muy diferentes en cuanto a la expresividad del mismo público, como desde cómo se ríe o cómo comenta, o no es lo mismo hacer también funciones, por ejemplo, hace poco estuvimos en Capital Federal, en Buenos Aires, el año pasado, y bueno, es un público que está muy acostumbrado a ver mucho teatro, entonces es otra también la relación que tiene con el espectáculo que uno tiene lleva para dar, ¿no? En cada una de sus funciones. Por ejemplo, en Cuba la gente es extremadamente expresiva, como uno se imagina sus danzas, también así son como en el público, ¿no? En esto de expresar, de tanto corporalmente como vocalmente, en el abrazo, en la sonrisa. Entonces, bueno, la verdad que creo que es parte también de un momento de crecimiento del trabajo, ¿no? Del espectáculo, porque tiene que, primero, que se resignifica en cada territorio, y a su vez una como actriz adentro tiene que estar muy, muy bien parada para que ya sea una gran expresividad del público, no te embelece tanto, porque después tal vez vas con un público que no expresa tanto, pero sí disfruta desde otro lugar, ¿no? Uh-huh. Pasa a veces con algunos momentos de humor, que una está acostumbrada tal vez a que la gente se ría, y hay algunos lugares que el humor se manifiesta o de otra forma, o directamente se ríen de otras cosas. Entonces, ahí es donde está el desafío actoral de seguir con el ritmo y simplemente focalizarse en la historia más allá del efecto que produce en el espectador, ¿no?
0: Bien.
1: Pero sí, hemos tenido esa posibilidad, no en este estreno, obviamente, que estamos ahí comenzando, pero sí, inclusive hay algo de los viajes en este espectáculo, algo de la Argentina más grande, ¿no? No solo lo que sucede acá en este territorio. Uh-huh. Hay música que te lleva ahí a habitar otros lugares, como el carnaval.
0: Y sí, obvio, eso es maravilloso.
2: Bien, Gaby, no sé si ahora me escuchás.
1: Ahora te escucho mejor,
2: sí. Genial. Bien, Gaby, y a lo largo de todos estos años, bueno, vos sos actriz, sos directora teatral también, tenés una carrera con muchísimas obras también y muchísima experiencia. De todos estos años, ¿qué es lo más rico que has aprendido del teatro? ¿Qué es lo que te ha dejado el teatro? ¿Y qué es lo que más te puede, para vos en lo personal, qué es lo que más te llena vos de todo esto?
1: Bueno, lo que he aprendido sobre todo es mucho de una misma. Uno aprende mucho de una misma y aprende mucho a estar con otros y otras, y lo hermoso que es estar con otras personas creando, haciéndose preguntas y pudiendo trabajar de eso. Y también hay algo que dice siempre, decimos en el grupo, que el teatro nos recuerda que somos seres sociales. Y hoy en día, que está tan en boga todo el individualismo o el capitalismo te lleva a salvarte solo, creo que es un espacio de refugio también y de existencia, ya ni siquiera puedo decir resistencia, digamos, como humanidad, ¿no? O sea, son pequeños grupos que te recuerdan eso, que somos gregarios, que necesitamos de otros, de otras, para poder desarrollarnos. Creo que es eso lo que más me ha llevado a aprender, a valorar, y por eso no lo suelto.
0: Qué bueno, no lo hagas. Pero bueno, Gaby, como para ir cerrando, me gustaría saber por qué eligieron Cotillón y Entierro. Que nos cuenten un poquito desde dónde va ese título y cómo se relaciona con ustedes, por supuesto.
1: Bueno, este Cotillón y Entierro tiene que ver con esta gran pregunta, esto mismo que acabo de decir recién en relación a lo colectivo, ¿no? Que hay algo de que la misma sociedad, las necesidades económicas te llevan a un lugar de salvarse solo. Uh-huh. Y al mismo tiempo, cómo empezamos a construir teatro hoy en día con los tiempos que nos sobran, de los trabajos que sí o sí hay que hacer para poder llegar a fin de mes. Entonces hay algo que se está dando, ¿no? Que es como hay una otra manera de hacer teatro. Nosotros somos un grupo de teatro con una cultura de grupo que se va perdiendo, ¿no? Que si bien el teatro siempre es colectivo y se hace con muchos, a veces se da esta cosa de estar en muchos otros proyectos todo el tiempo y uno no termina de asir esa cultura más que te atraviese la vida en sí, que no es que sea ni mejor ni peor, sino que es diferente. Entonces un poco esto de cotillón y entierro es porque para nosotros el teatro sigue siendo una fiesta, seguimos haciendo teatro de grupo y un poco también se está muriendo esa manera de hacer teatro, entonces jugamos con ese intersticio.
0: Bien. Bueno, me encanta.
1: Un poco desde ahí. Y lo otro que quería contarles es que en este caso nos hemos aliado con María Vilches Aruani, que es la que también ha estado haciendo la dramaturgia, que es una actividad también en esto de hacerlo colectivo. Empezamos a trabajar con artistas visuales, músicos, y en este caso con una compañera dramaturga que ya ha estado en otro espectáculo de La Rueda como actriz. Así que bueno, con lo que se van a encontrar es con un espectáculo que integra el museo, integra el público e integra estos 25 años de teatro en esta provincia maravillosa.
0: Bueno, me encanta, Gaby, ha sido todo un placer hablar con vos, gracias por la buena onda y obviamente que nos vamos a reencontrar mañana sábado 4 de julio para vivenciar, reírnos y compartir esta hermosa obra de teatro. Te mandamos un fuerte abrazo.
1: Muchísimas gracias y les esperamos a todos, a todas, el 11 de julio ahí en el anexo del MAM, en el Parque Central. Gracias.
0: Me encanta, listo, un fuerte abrazo, chau chau.
2: Comunicación, estuvimos con Gabriela, directora teatral, actriz también, comentándonos sobre lo que va a ser esta obra, Cotillones y Entierro. Recordemos que las entradas las pueden sacar por entrada web, tienen un precio general de 12.000 pesos, y si sacas dos entradas, Ale, te quedan en 20.000, súper accesible.
0: Está buenísimo.
2: Para este sábado 4 de julio, no se lo pueden perder, es impresionante, una muy buena obra y súper accesible para acceder.
0: Vayan a sacar su entrada de entrada web, que es en un horario sumamente accesible, a las 19 horas, en el Parque Central, está ubicada esa sala anexo de la MAM. Así que nosotros ya no nos queda nada por decir en este momento de la obra de teatro, solo que saques tus entradas. Vamos a distender con música y enseguida te seguimos comentando lo que pasa en este programa.

0: 56 minutos pasan de las 11 y continuamos este bloquecito para invitarla a ella. Vamos cambiando así con nuestros compas.
1: Sí, exactamente. Estamos llenos de compas de la Tupa, que cada uno tiene algo particular y todos son sumamente interesantes y traen temáticas muy copadas. Y entre ellas tenemos a la querida Ámbar, que me encanta su nombre.
2: Buenas. Ya nos saludamos antes.
0: Ah, sí, obvio.
3: Buenas, Ámbar. ¿Qué tal?
0: Decinos el apellido, que yo me lo olvidé. Claro.
2: Ámbar. De la Rosa.
0: De la Rosa,
2: es dramático,
0: eso.
2: Es muy dramático.
0: Igual me decía de cierto, pero me los voy a confundiendo. Digo, no quería decirte otro que no era.
3: No te quiero comprometer, pero hubo un vicegobernador en Mendoza de apellido de la Rosa.
2: Carlos. Sí. De la, mi abuelo.
3: Ah, mirá vos.
1: Mirá.
0: Queda todo en familia. Pero bueno, sí. Chicos, no quememos claro. Los vínculos familiares.
3: Vitar, me suena. Vos no es...
0: Todo puede pasar. No soy la de los camiones. No estaría acá.
1: Sí. No estaría acá, claro, exactamente.
0: Hoy no estaría acá, estaría en Miami. Bien. Viendo
3: Miami,
0: el mundial.
3: Más temprano nos trajeron un montón de pelis para ver. Estamos con...

0: una?
1: Bueno, yo vengo a difundir. Sí. Aprovechar estas vacaciones para ver la película que se llama Siete Cajas, uh-huh. aprovechando la última victoria de Paraguay con Alemania. Que disfrutable ese partido. Sí. Uh-huh. Logró engancharme más que los de Argentina. Me gustó.
2: Es muy probable.
1: Y bueno, vengo a traer esta película que se llama Siete Cajas, uh-huh. que logra ser la película más taquillera de Paraguay.
2: Uh-huh. Leí que se compraron más tickets que en Titanic,
1: sí.
2: en Paraguay.
1: Sí, sí, sí. Sale en 2012. Uh-huh. El director es Juan Carlos Maneglia y tiene una directora también, es una uh-huh. coproducción ahí. Tanás Chembori se llama la directora. Uh-huh. Y si quieren les leo rápido la sinopsis.
0: Dale, porfa.
1: Dice: Víctor es un joven cartillero del mercado 4 de Asunción y trabaja cargando compras de otros para poder sobrevivir. Uh-huh. Y sueña con comprarse un teléfono con cámara. Su suerte cambia cuando una amiga lo recomienda para un trabajo pagado en dólares, transportar 7 cajas misteriosas con mercadería desconocida, y es así como el protagonista se verá envuelto en una serie de enredos donde personajes peligrosos lo perseguirán para obtener lo que él tiene. En el camino se descubre corrupción policial, la competencia, pero también la solidaridad de amistad de los trabajadores del mercado. Es una película uh-huh. que está hecha con muy bajo presupuesto. Entonces tiene esto de que técnicamente en casi todos momentos está grabada así con cámara en mano, y en medio de una jornada laboral normal del mercado. Uh-huh. Entonces también muchos extras que no está actuado, sino que son gente que estaba en su jornada laboral claro. normal.
0: Es como si lo hacemos en la Feria del Mercado del Este, ¿entendés? Sí. Y vas y te sacás.
1: Y vas con tu cámara.
0: Tres cajas de tomate uh-huh. y te van a perseguir.
3: Exactamente.
2: Me imagino que una parte de la trama pasa, no lo sé, no, le estás contando por no saber lo que hay en las cajas. Cosa que se devela en algún momento, no se devela, mejor no nos lo contás.
1: Se devela en un momento y se devela, es un buen, no sé si es un plot twist, uh-huh. pero es inesperado. Lo voy a dejar, ustedes véanlo.
0: Bueno, y la pasa muy mal, viene, parece como Misión Imposible.
1: Es la acción, es un thriller.
0: Bueno,
1: es suspenso.
0: Me encanta.
1: Sí, entonces te tiene en todo momento.
2: ¿Y por qué les ha gustado tanto acá a todos ustedes?
0: Y es que... A todos ustedes hablan de los chicos de los practicantes.
2: Dijeron, no, Siete Cajas es buenísima.
1: Es una película que nos hicieron ver para la facultad.
0: Por eso la
1: para una materia todo, que sí. se llama Estética Audiovisual.
2: Ajá. Sí.
1: Entonces, sí, no, lo que pasa es que esta película logra mantener, siendo de suspenso, o sea, mantener mantenerte muy expectante. Después, bueno, se puede analizar que a nivel de producción, con un muy bajo presupuesto, pudieron hacer cosas muy buenas. Realmente tiene una trama muy atrapante, y también analizándola a nivel más grande, muestra, no sé, al mostrar que, bueno, este chico quería el celular y le dan este trabajo para conseguirlo, el que también hacía este trabajo, que lo muestran como el antagonista, uh-huh. O como el enemigo, uh-huh. es un chico que necesita plata para pagarle el medicamento a sus hijos. Entonces muestra bonito. Cómo se exponen al peligro todas las partes más vulneradas y se pelean entre ellos, y cómo quienes realmente manejaban el poder estaban arriba intocables, uh-huh. como que muestra estos micromecanismos.
0: Que empatizás un montón, pasa en la vida también eso,
1: sí,
0: literal.
1: Uh-huh. Pero hacer de que se peleen entre... Nos peleamos entre el pueblo y después quienes realmente manejan todo están...
0: En el poder.
1: Claro. Sí. Entonces, como que analizándola más a fondo, más allá de que se disfruta verla de manera así más tranqui... Uh-huh. Tiene cosas muy complejas la peli. Entonces
0: bueno,
1: está
0: encanta.
1: Muy buena.
0: Está en Prime Video, por si sí, alguno tiene esa plataforma.
1: Y en
0: o...
1: YouTube creo que está también.
3: Sí.
1: En YouTube está.
3: ¿Qué es lo que más te gustó de esta peli? Si tuvieses que elegir una parte.
1: Y el tema de la tecnología es muy loco. Uh-huh. Esto es de hace 14 años la película, si no me equivoco. Y bueno, en un momento muestra que sucede como un tiroteo, una tragedia. Y agarra uno de los personajes que eran los primeros momentos que habían celulares con cámara. Ajá. Uh-huh. Y se pone a grabar todo. Y fue como... Bueno,
0: como que lo estabas viviendo.
1: Claro, pero fueron como pioneros en mostrar uh-huh. Este paradigma actual de la tecnología claro. Ante tragedias, que hayan ciudadanos pasivos, que uh-huh. en vez de ayudar, graben o no sé.
2: Sí, como... todos los días lo estamos viendo eso.
1: Sí.
0: Y bueno, y también nos pone también a reflexionar sobre qué es lo que haríamos por obtener lo que queremos.
1: Sí.
0: O sea, no te pasa también de decir, bueno, ¿hasta qué punto uno llegaría?

0: Ya sea un celular o cualquier objetivo que uno quiere por vos de conseguir eso.
1: Sí, sí, sí.
0: Es un montón.
1: ¿Hasta qué punto estrojás al ser humano? Uy.
0: Sí, o sea. O tu ética o moral se ponen ahí en,
1: sí,
0: en juego,
1: sí, sí, sí,
0: por algo que vos querés.
1: Totalmente.
2: Por ejemplo, Alejandra Vitar, alguien a te ver. Dice, así que vas a viajar a tal lado, ponele. Tuki, no, sí. Imagínate algún destino, Cabo Verde.
0: Cabo Verde.
2: Cabo Verde.
0: Sí, qué maravilloso.
2: Sí. Qué lindo. Sí. Y yo te digo, che, vas a Cabo Verde, vos... ¿Me llevarías una caja, Ale? Hasta Cabo Verde.
0: Todo
3: pero no
0: depende,
3: saber qué
0: Juan.
3: Tiene.
2: No, no, yo te puedo decir lo que tiene, pero de ahí a que tenga lo que tiene en la caja.
0: Sí,
2: es
0: yo
2: otra
0: te digo
2: cosa.
0: Que no. Digo que
2: pero,
0: no,
2: Ale,
0: no
2: si no te cuesta nada.
0: Tú, que estás relajada, ¿por qué me voy a meter con una cajita?
2: ¿Qué es lo
0: complicada?
2: Que tiene una caja cerrada? Es un poco, me imagino, por lo que estás contando, es un poco la línea central del misterio.
1: ¿Qué tienen las cajas?
2: Una vez estaba. Es la primera vez en mi vida que viajaba a Estados Unidos, sí. Y allá me dijeron, che, ya que vas a Mendoza, ¿podés llevarme una caja? Y dije, uy.
0: Ah, sí. Una cajita pequeña.
2: Fue tal cual. Ah. El tema es que, claro, me corrí un sudor frío porque era la primera vez que yo me enfrentaba a, por ejemplo, la seguridad en un aeropuerto de Estados Unidos. Que,
0: claro.
2: Que es
0: interesantísimo. Claro, te lo agradezco.
2: Entonces dije, uy, el tema es un amigo de la familia, era, no era cualquier persona.
0: Hay que aprender,
2: Gustavo.
0: Chicos, a decir que no.
2: Un Gustavo, gran abrazo, tema. Gustavo vive en New Jersey y es director de un colegio secundario allá. Okay. Me dice, ¿puedes llevar esta caja a mis parientes? Y bueno, está bien. Bueno, ¿qué hay?
0: A ver,
2: ¿Qué tiene? No? Sí. ¿Cómo para decir, bueno, es frágil? No es frágil. Un pesebre.
0: Bueno.
2: Y dentro de las figuras del pesebre no hay nada, ¿no? Digo, pero bueno.
0: Sí, finalmente, había una oveja
2: yo,
0: con punta.
2: Finalmente opté por... Claro, no podía saber. Decidí a aceptar, llevé el pesebre. Nunca supe muy bien si era un pesebre.
0: Sí, pero lo vimos en las cámaras. Lo vimos en las cámaras.
2: Pero bueno, eso seguramente en algún momento despertó en vos la idea que te podía llegar a pasar, Ámbar, viendo Siete Cajas, la película paraguaya. Si te imaginas en una situación así como la de los protagonistas.
1: Y no sé si me imagino en una situación así tal cual, pero sí pasa esto de que psicológicamente cuando no te dicen qué, es como que ya te...
2: Claro.
0: Te hacen mal a la psiquis.
1: Sí, sí, sí. Sí. Sí, sí.
0: Igual, a ver, para los tres, ¿qué tanto te cuesta decir que no?
1: Estoy aprendiendo. Ahora estoy aprendiendo a decir que no. En un principio me costaba mucho.
0: Okay.
1: Ahora sí, yo creo que ya lo he pulido un poco más.
0: Okay. Bien, ¿ustedes chicos?
3: Yo digo que no de una.
0: ¿Ah, sí? Sí. ¿Sos de los no fácil?
3: No fácil. Si no me gusta, no, listo.
0: Ah, ok.
2: No, si estoy, no, estoy en otro nivel. Yo no respondo directamente.
0: O sea, ignorás.
2: Ignoro.
3: El silencio también claro. Es una respuesta.
0: Bien. ¿Y hace cuánto que aprendiste a decir no? Porque es re difícil por ahí, ¿viste? Eso de que tenés... que te da como apuro
1: por compromiso,
0: depende de quién le decís bueno, está bien y después decís ¿por qué no le dije que no?
1: Y sí, y estos últimos dos años yo creo que estuve aprendiendo
0: a practicando.
1: Sí, sí. Bueno, otro dato de la peli
0: a ver,
1: que acá lo leía
0: sí.
1: Es bueno, que el actor principal tiene que mentir con la edad. Que me lo, un dato que me contó un compañero.
0: Sí.
1: Que tiene que mentir con la edad. Ellos estaban buscando protagonistas de entre 15 a 18 años.
2: El actor, claro.
1: El
2: no
1: actor
2: no el personaje. Sí.
1: Y él en realidad era más grande y miente para poder quedar. Pero
0: ¿es
1: bueno,
0: más grande?
1: Es más grande.
3: Tiene cara de pequeño.
0: Bueno, pero por eso pasó, porque tiene cara de bebé.
1: Claro, sí.
0: Bueno, por eso puedo mentir.
1: Pasó por alto.
0: Pasó por alto. Bueno, viste también, como no quiere la cosa, le quedó justo el papel, porque mintiendo con la edad, mintiendo con lo de las cajas, viste que por ahí se... El actor en la película hace todo por conseguir ese celular. Bueno, y el actor como que no quiere la cosa
1: como
0: por conseguir
1: si fuese,
0: el papel, ¿viste?
1: ¿Cómo se llama este método de actuación? Creo que es actuación de método, de hecho.
0: Literal.
1: Bueno, esto en este caso no creo que sea, pero hay un caso muy famoso que es el que hace el Joker, que termina muriendo, creo él, por... tanta paranoia.
0: Sí, como que se apega mucho al personaje y termina psiquiátricamente.
3: La mayoría de los actores que han interpretado Joker no terminan muy bien. Si no terminan muertos, terminan con algunos problemas mentales o dificultades.
2: Fuente sí. De los deseos.
3: No.
0: Está chiqueado por Wikipedia.
3: No, mentira. Acá somos periodismo serio.
2: Me tenés, periodismo, no sabía que era. Ámbar, ¿a qué película te hace acordar Siete Cajas? ¿A qué director? ¿Qué vibra tiene? Bueno, vos lo que me contás un poco, yo lo estoy adivinando en realidad, pero pienso por ahí en las... No tiene nada que ver quizá con las primeras de Tarantino.
1: Sí,
2: puede
1: igual
2: ser.
1: Tiene unas cositas de Tarantino en el tema de la acción y saber mantener un buen ritmo. Yo creo que tiene cosas muy similares a Tarantino.
2: Bien, genial. Bien.
0: O sea, de este estilo es lo que vamos a poder ver. Otra peli, no para que la desarrolles, pero que te haya gustado en este último tiempo, que recomiendes como para este receso invernal, ¿tenés?
1: Y hace poquito vi la película de The Wall, de Pink Floyd. Ajá. Y me gustó mucho.
2: Sí.
1: Okay. Muy buena.
0: Otro género, otro estilo, que me gustó mucho.
2: Así sí, me hace doler un poco la panza porque la vi. Uh-huh. Una película muy dura, por otro lado.
0: Pero está buena.
2: Sí, claro. Una obra clásica. Bueno, además de eso, Paraguay sigue en el mundial, ¿verdad? Porque estamos hablando de una música, de una peli paraguaya.
3: Una peli paraguaya, sí. Y gracias a Dios, Paraguay sigue en el mundial. Se va a estar enfrentando a Francia y esperamos que también dé otro batacazo y elimine a los franceses. Amamos a Paraguay por un montón de cosas y también por ser países hermanos.
2: Fran ama a Paraguay.
0: No, ama a las paraguayas. No, sí.
3: Amo Paraguay y todo. El idioma guaraní, amo, es hermoso.
2: Te sacamos un poco del cine, Ámbar. No, está enamoradísimo. Claro, si te enamorás de una chica de Bosnia, por ejemplo, y amás Bosnia, ya está, listo. Es derecho viejo, ya lo dice Dolina.
0: Déjame sí, igual Paraguay. Que en eso tienen sí fácil, me parece.
2: No. Dolina dice, te enamorás de una chica, Alejandro Dolina, te enamorás de una chica que estudia flauta y al día siguiente estás en tu casa escuchando conciertos de flauta.
3: Dos horas, ¿entendés? Ahí.
2: Exacto, tal cual. Saliendo del cine paraguayo, Ámbar, ¿cómo ves al seleccionado paraguayo en su enfrentamiento con los alguna vez campeones del mundo, Francia?
1: Y mis conocimientos en el fútbol no son los mejores, yo le tengo mucha fe, los veo iluminados a los paraguayos. Bien. Los veo iluminados, les tengo fe.
0: Les tiras buenas energías.
1: Sí. Les tiro buenas energías.
3: No, y la sangre guaraní, defienden muy bien. Estoy hablando de que los paraguayos defienden bien.
2: Sangre guaraní.
3: Sí, lo tienen en la piel, dejan todo por Paraguay.
2: En la piel todo pasa por ahí.
0: Tengo miedo, chicos.
2: Tenemos mucho amor para darle al pueblo paraguayo y traemos...
0: Tomó literal tu frase.
2: Tal cual. Literal.
0: Es tu culpa. Pues.
2: Literal. Tenemos música del Paraguay y algo muy lindo, muy divertido para escuchar esta hora. ¿Te acordás el nombre? Yo lo tengo acá.
1: Una banda, Cachiporro.
2: Cachiporros.
3: Me encanta el nombre.
2: Así es. Cachiporros son muy populares en Paraguay. Lo de ellos pasa por la música bailable, así que ideal para este momento. No me acuerdo el nombre de la canción, pero es lo que sugeriste.
0: Ruta
2: 1
0: y
2: 2. Ruta 1 y 2. Ahí está.
0: Pasaron por Cucaracha las
2: una
0: chicas.
1: Ruta 1 y 2. Sí.
0: Bueno, así que bueno, Ámbar, sido todo un placer como siempre. Te esperamos después de las vacaciones, receso invernal, con más novedades.
1: Genial, nos estamos viendo.
2: Gracias, Ámbar. Gracias por la oportunidad de todo este tiempo. Los veo a la vuelta de vacaciones. Me encanta que quede sonando Cachiporros por acá.
0: Me encanta. Vamos a disfrutar de estos paraguayos.
2: Dale.

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1: Me estás pidiendo todo lo que sea, ¿eh?
2: Y seguimos con más música en todo lo que es Beat. No hemos terminado los bloques porque seguimos acá, queremos seguir hablando de buena música y de un país particular que ayer jugó, ganó su partido, cumplió con los papeles, 2-0 le ganó a Austria. Y sí, estamos hablando de España, la República Española.
3: España, los vendedores de humo.
2: Sí, exactamente.
3: Al igual que Portugal, otros vendedores de humo, y se enfrentarán en un triste partido de octavos de final, donde he decidido finalmente hinchar por España. Voy a tener que hacerlo, pero la verdad es que no entiendo por qué pasaron de ronda, ¿no? Esto no me gusta para nada. Acá hay tongo, Fran, acá hay tongo, eso está claro. Muy triste lo que le pasó a Croacia, pero nos vamos a quedar con España. Me quedé pensando que a la vuelta del receso que tenemos aquí en la Universidad de Cuyo, así como en los colegios de toda la provincia de Mendoza y gran parte de Argentina, ya estará finalizado el Mundial.
2: Exactamente.
3: Eso es tremendo.
2: Yo
3: para
2: quiero
3: mí.
2: Decir que odio a la selección española de fútbol.
3: ¿Que, me cae pésimo? ¿Que la odias?
2: Sí, siempre me cayó mal la selección española. Bueno, así que nada, quería decir eso. Yo me acuerdo 2012 que jugaba la final de la Eurocopa España-Italia, sí. Obviamente hinchando por mi querida Italia, y perdió Italia 4-0. Le agarró un rechazo increíble a esa selección. Y también el Mundial 2010, eliminando a... No, no voy a decir nada, porque...
3: No, no te calentes tanto, listo, tampoco. Listo. Bueno,
2: pero
3: no...
2: tiene buenas cosas España, que a mí me gusta mucho, Juan.
3: Sí, claro.
2: La música.
3: Bueno, de hecho, vamos a brindarles mucho amor. En el partido de España, no sé si pudiste ver en el público a Penélope Cruz, a Javier Bardem y a Rosalía, que fueron enfocados muchas veces por las cámaras, tiene grandes maravillas, pero en materia de fútbol te diría, a mí los 16avos no me gustaron mucho, excepto lo de Paraguay, que ya lo mencionamos, pero los equipos que han pasado, digamos, no, bueno, obviamente estoy con Marruecos, vos no.
2: Yo sí, obvio que estoy con Marruecos.
3: Vos estás con Marruecos.
2: Sí, obvio.
3: Pero bueno, vamos a brindarle mucho amor al pueblo español. Es muy sencillo lo que vamos a escuchar. Vamos a empezar por la número uno, que es Rosalía, ya que les brindó tanta fortuna al seleccionado español. Y después, por supuesto, algo distinto. Es un rapero español que se llama El Fomega. Es una canción que fue muy popular en su momento, llamada Doppelgänger, que ya lo sabemos, es la teoría de que en alguna parte del mundo existe una persona que es exactamente igual a nosotros. Bien. Una especie de doble, pero distinto.
2: Tremendo.
3: De eso se trata esta canción que vamos a escuchar ahora, y la tenemos lista ya preparada. Si te parece, comenzamos con Saoko de Rosalía y después El Fomega, ambos para darle mucho amor al pueblo de España.
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0: Y hemos llegado al cierre de este programa de este día viernes, antes de este receso invernal. Te vamos a decir varias cositas. Primero que nada, te decimos a vos que estás escuchando, viendo, por si estás estudiando, iniciando la carrera o no, muy feliz día del locutor y la locutora en este día tan magnífico que empezaba en 1975 con la creación de la Sociedad Argentina de Locutores y Locutoras, esta organización que se reúnen para adentrarse todo lo que es locutor y locutora nacional. Así que feliz día para todos y todas aquellos que justamente en el día de hoy cumple también un gran referente como Mario Pergolini, que está cumpliendo el día de hoy 62 años. Genio. Un excelente locutor, así como varios otros que hay, o locutoras como la Negra Bernassi, otra referente argentina que también conocemos y llevamos en nuestro cora.
1: Feliz así que día a Levitar. Gracias. También, vos también sos una genia.
0: Gracias, gracias, Franca Tapano. Y por supuesto también feliz día, por supuesto, a todos aquellos locutores y locutoras de los medios de comunicación de la Universidad Nacional de Cuyo, en especial para Nicolás Tolaba, nuestro querido compañero de Señalú, y por supuesto para Noé Delgado, también nuestra querida compañera de Radio U. Este triplete de locutores que llevan adelante, por supuesto, cada uno de los eventos y situaciones que pasan en la Universidad Nacional de Cuyo. Dicho esto, también vamos a pasar a comentarte a vos que estás del otro lado que se suspenden las clases en todo Mendoza, en todo el turno tarde y nocturno. Exacto. Así que, como bien preveía la Dirección General de Escuelas, confirmó que se mantiene la suspensión de clases presenciales en toda la provincia por las contingencias climáticas. Ya habíamos hablado que quizás no se suspendían tarde y noche, pero ya está confirmado. Así que te puedes quedar en tu casa para disfrutar de lo que se viene.
1: Nuevas vacaciones, vacaciones anticipadas, ¿no? Para los chicos.
0: Así es.
1: A pasarlo lindo, a disfrutar. Y sobre todo hoy que está el partido de Argentina.
0: Exacto.
1: Bienvenido sea. A las 7 de la tarde va a estar jugando nuestra querida selección. Le deseamos el mayor de los éxitos. Manifestamos ganar, elegimos creer, ilusionarnos nuevamente. Enfrentaremos a Cabo Verde en un partido en el que esperemos que no nos sea difícil, que lo podamos ganar. Pero no importa cómo se gane, lo importante es ganar a estas alturas de la vida, más vale. Y sí, a las 3 de la tarde, por si querés, estás ansioso por el partido de la selección argentina, uh-huh, Australia, Egipto, de ahí saldrá el posible rival de Argentina, si es que pasa con Cabo Verde. Y a las 22:30, partidazo también, Colombia gana, partidazo entre dos selecciones, súper fuerte a Levitar.
0: Me encanta. Bueno, Franca Tapano, ha sido todo un placer, que tengas un excelente receso invernal y nos, gracias, reencontramos con muchas novedades el lunes 20 de julio.
1: Abrazo grande a Levitar, abrazo grande a todos. Nos reencontramos el 20 de julio. Disfrutemos de este invierno de la manera, de la mejor manera, calentitos en casa y disfrutando de la familia.
0: Por supuesto, buen descanso para todos nuestros compañeros y por supuesto para vos que estás del otro lado. Chao.

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1: Hola, ¿qué tal? Bienvenidos, bienvenidas. Muy buenas tardes. Aquí comenzamos nuestro encuentro con las noticias en el último día hábil de la semana, el día más frío del año, al decir del Servicio Meteorológico Nacional, en todo el territorio, ¿no? En sus distintas espacios y lugares. Tenemos aquí en Mendoza, a esta hora, a la hora 13 en todo el país, en nuestra ciudad capital, 1 grado 2 décimas de temperatura, con una sensación térmica de 5.05, o sea, no llegamos al grado. Y la humedad es muy alta, 97%. El cielo está cubierto con llovizna, la visibilidad está reducida a 8 kilómetros en la hora, el viento es del cuadrante norte, en realidad una leve brisa de 6 kilómetros en la hora, y esperamos una temperatura máxima de 5 grados para la tarde de hoy, con cielo mayormente nublado a cubierto hacia la tarde-noche, la probabilidad de la misma temática del viento, del cuadrante noreste, como les dije bien, entre 7 y 12 kilómetros en la hora, jornada fría, por cierto, y para mañana sábado y domingo, fin de semana, frío, menos 1 grado, tanto para el sábado como el domingo en la mínima, y máximas poquitín mejores, 9 grados para el sábado, 11 para el día domingo. Me acompaña en la puesta técnica Roberto Chiquito Donaire, también en la información local, como siempre, Marcelo Ripari, así que le vamos a dar paso al informe de lo que ocurre en Mendoza y en particular en esta casa de altos estudios.
0: Marcelo Ripari, información local.
2: Gracias, Silvia. El frío no da tregua en Mendoza. Sigue la alerta por temperaturas extremas. La máxima apenas llegará a los 6 grados, dicen. Por tal motivo, la DGE suspendió las clases presenciales en toda la provincia durante todo el día. Es decir, al igual que esta mañana, tampoco habrá clases en los turnos tarde, noche y vespertinos. En pocas palabras, se anticipó el receso escolar que comienza formalmente el próximo lunes. También ha decidido lo mismo la Universidad Nacional de Cuyo con sus colegios preuniversitarios. 4 personas, 2 mujeres y 2 adolescentes, se intoxicaron con monóxido de carbono por calefaccionarse con braseros en Godoy Cruz y en Las Heras. Los 2 jóvenes fueron asistidos en el Hospital Carrillo, en tanto las 2 mujeres mayores de edad tuvieron que ser trasladadas, una al Paruillén de Maipú y la otra también al Carrillo, a pesar de residir en la zona de los barrancos de Godoy Cruz. Además, se incendió una vivienda en el barrio San Martín de Ciudad con pérdidas totales. Allí vivían una mujer y su hijo de 9 años, que no sufrieron heridas, pero perdieron todo lo que tenían. Los bomberos alcanzaron a apagar el fuego antes de que afectara a la casa vecina. Hoy otra vez hubo

0: accidentes de tránsito, pero menos que ayer. Personal de vialidad y de los municipios trabajaron echando sal, por ejemplo, sobre los puentes ruteros para evitar congelamientos. Así y todo, un choque se produjo esta madrugada en el ingreso a Maipú por calle Paso y un camión se incendió en la variante Palmira y Ruta 50, aunque sin saber aún la causa. Lo mismo se trata de determinar el porqué del peatón, un policía de Mendoza, que fue atropellado esta mañana en el acceso este y Sarmiento de Guaymallén. Por otro lado, el frío obligó a restringir el gas en estaciones de GNC e industrias de Mendoza. Ecogas avanzó con cortes y cupos de suministro para priorizar el consumo residencial. La medida alcanzó primero a los contratos interrumpibles y luego se extendió a algunas estaciones de servicios con contrato firme. Por otra parte, ayer el operativo de La Garrafa en tu barrio terminó en medio de disturbios en Rodeo del Medio. Vecinos denunciaron una entrega irregular de números, hubo discusiones, largas filas y de hecho la venta fue suspendida. Muchas familias regresaron a sus casas.
1: Bueno, le vamos a dar de baja al segmento porque está el crudo con falta de la edición de nuestro compañero. Lo subió un poquitito más tarde, así que bueno, ahora sí, vamos al informe local como corresponde. Adelante.
0: No da tregua en Mendoza, sigue la alerta por temperaturas extremas. La máxima apenas llegará a los 6 grados, dicen. Por tal motivo, la DGE suspendió las clases presenciales en toda la provincia durante todo el día. Es decir, al igual que esta mañana, tampoco habrá clases en los turnos tarde, noche y vespertinos. En pocas palabras, se anticipó el receso escolar que comienza formalmente el próximo lunes. También ha decidido lo mismo la Universidad Nacional de Cuyo con sus colegios preuniversitarios. 4 personas, 2 mujeres y 2 adolescentes, se intoxicaron con monóxido de carbono por calefaccionarse con braseros en Godoy Cruz y en Las Heras. Los 2 jóvenes fueron asistidos en el Hospital Carrillo, en tanto las 2 mujeres mayores de edad tuvieron que ser trasladadas, una al Paruillén de Maipú y la otra también al Carrillo, a pesar de residir en la zona de los barrancos de Godoy Cruz. Además, se incendió una vivienda en el barrio San Martín de Ciudad con pérdidas totales. Allí vivían una mujer y su hijo de 9 años, que no sufrieron heridas, pero perdieron todo lo que tenían. Los bomberos alcanzaron a apagar el fuego antes de que afectara a la casa vecina. Hoy otra vez hubo accidentes de tránsito, pero menos que ayer. Personal de vialidad y de los municipios trabajaron echando sal, por ejemplo, sobre los puentes ruteros para evitar congelamientos. Así y todo, un choque se produjo esta madrugada en el ingreso a Maipú por calle Paso y un camión se incendió en la variante Palmira y Ruta 50, aunque sin saber aún la causa. Lo mismo se trata de determinar el porqué el peatón, un policía de Mendoza, que fue atropellado esta mañana en el acceso este y Sarmiento de Guaymallén. Por otro lado, el frío obligó a restringir el gas en estaciones de GNC e industrias de Mendoza. Ecogas avanzó con cortes y cupos de suministro para priorizar el consumo residencial. La medida alcanzó primero a los contratos interrumpibles y luego se extendió a algunas estaciones de servicios con contrato firme. Por otra parte, ayer el operativo de La Garrafa en tu barrio terminó en medio de disturbios en Rodeo del Medio. Vecinos denunciaron una entrega irregular de números, hubo discusiones, largas filas y de hecho la venta fue suspendida. Muchas familias regresaron a sus casas sin poder acceder al gas subsidiado en plena ola polar.
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0: La rectora electa de la UNCUYO, Adriana García, en diálogo con Radio U esta mañana, nos contó cómo avanza la transición con las actuales autoridades. Nos dijo además que avanzará cuando asuma en una auditoría.
3: El primer encuentro fue con la señora rectora, Esther Sánchez, y ahí comenzamos la transición. Esto fue el viernes pasado. Esto es algo formal, se hace todos los años. Se eleva el presupuesto 2027 con las características que está marcando el SIN. Pero es algo formal, no es el presupuesto que nosotros debidamente tenemos que trabajar y presentar y aprobar en el Consejo Superior. Esto es más que nada un formalismo. Así que tuvimos la oportunidad de estar con Esther, estuvo también presente el vicerrector, la secretaria económica financiera y el director de presupuesto. No se puede gobernar lo que no se conoce. Fueron preguntas relacionadas precisamente con el tema de presupuesto. Y después, bueno, algo que también nos preocupa mucho es el tema de nuestra unidad académica, la FACEN, que está en terrenos que son de la provincia, pero que todavía no conseguimos tener las firmas correspondientes de cesión. pedir justamente que otra vez se le pida a la provincia esto. Esto lleva mucho tiempo, muchos años. Pero ya después, durante la semana, tuvimos una reunión con la Secretaría General, con Estefanía Villarruel.
0: ¿Se podría establecer alguna suerte de auditoría, de realizar alguna auditoría de toda la universidad?
3: Sí, justamente esa fue una de las de lo que le adelantamos a la señora rectora, que sí, que vamos a proceder a una auditoría precisamente para tranquilidad de las autoridades que van a estar ahora hasta el 15 de agosto, y también para nuestra tranquilidad y para toda la comunidad.
0: Las primeras acciones que llevará a cabo apenas asuma Adriana García será solucionar la problemática del DAMSU, según nos dijo la rectora electa de la Universidad Nacional de Cuyo.
3: ¿Qué es lo que prima hoy en nuestra comunidad universitaria? Hoy así, salta a la vista, ya, el DAMSU. Porque nosotros pensamos en todas nuestras distintas unidades que están abocadas al tema salud estudiantil, ciencias médicas mejor, el CUSFIC, odontología, hospital universitario, DAMSU. Cada uno de ellos trabaja y trabaja muy bien. Lo que tenemos que tratar es que cada uno de ellos, con las identidades que se han forjado, confluyan en una mesa de trabajo para integrar y articular. Pero ahora, de todos ellos con los que nos encontramos, es con uno que es el DAMSU, con sus trabajadoras y trabajadores preocupados, con sus profesionales preocupados. Es ahí donde tenemos que, por lo que tenemos que comenzar. Uno habla del bienestar universitario, inmediatamente, ¿qué se grafica? La Secretaría de Bienestar Universitario. Claro. Y todo lo que está en el comedor universitario. Pero eso no es solamente el bienestar universitario. El bienestar universitario también es todo este tema de la salud. También es deportes. También es seguridad.
0: ¿Implica una inyección presupuestaria para el DAMSU? ¿La solución en principio? ¿Urgente?
3: Bueno, a ver, ahí yo siempre digo lo mismo. Hay un muy buen directorio que está muy preocupado. Preocupado en el sentido de ocupado. Llegado el momento, tendremos que ver la persona que va a estar a cargo de la dirección, y habrá que hacer una auditoría también en el DAMSU. Auditar todo, porque que también esto es de sentido común. Cuando uno recibe algo, ¿qué tiene que hacer? Saber qué está recibiendo, cómo lo está recibiendo. Y a partir de ahí, que la comunidad universitaria lo sepa y decir, bueno, a partir de esto vamos a comenzar con esta línea, con este objetivo.
0: También Adriana García nos anticipó que a comienzos del año que viene llamará a Asamblea Universitaria para dotar de ciudadanía universitaria a los colegios de la UNCuyo y aumentar la representación de los no docentes en el Consejo Superior de la Universidad.
3: Las asambleas universitarias requieren un trabajo previo y sobre todo poner los temas que se van a tratar en esa asamblea, porque las discusiones, que deben ser rigurosas en la asamblea, también deben ser previas, y esto requiere un tiempo. Entonces vamos a asumir a mediados del mes de agosto, entonces tendríamos septiembre, octubre, noviembre, 3 meses nada más, porque diciembre ya está en, creo que está para muchos está en la conciencia, ya llegamos a las fiestas, ¿no? Yo creo que lo más prudente es comenzar con algunas discusiones al respecto y, por supuesto, en los primeros meses del 2027 llamar a la asamblea. Y hay algo que está en mi sentir: la ciudadanía universitaria, para los colegios preuniversitarios, para los organismos artísticos. Bueno, y ahí veríamos. Sí, la otra también que me parece importante es, no puede ser que en nuestro Consejo Superior tengamos un solo representante del personal de apoyo académico no docente. Uno solo en el Consejo Superior. Porque, otra de las grandes tareas que tenemos es volver a mirar el estatuto. Hay muchas lagunas en ese estatuto. Ahí tenemos que volver a mirar el estatuto.
0: Sobre el personal universitario, la rectora electa también nos habló sobre los concursos abiertos para el personal, como así también la situación de los contratados en la UNCuyo.
3: Yo tengo entendido, eso no lo hemos hablado, que en este momento, sobre todo en los 6 meses previos a la asunción, no se pueden estar haciendo designaciones ni celebrando concursos, concursos cerrados o abiertos. ¿Qué es lo que ha pasado? El Consejo Superior no ha sesionado de todo el proceso electoral. Entonces, cuando se reanude, el mismo Consejo Superior tendrá a su disposición todos esos llamados o resoluciones, puede revisarlos y tomará las medidas que corresponden. Pero no, en realidad no se pueden designar personas justamente en este periodo. El tema de los contratos, mira, yo cuando uno empieza a tomar conciencia de esa situación, yo lo empiezo a tomar en el 2014 y seguimos preguntándonos cuál es la solución para los contratados que llevan más de 10 años. Me parece que ha llegado el momento de mirar detenidamente, por supuesto, siempre respetando a las personas y el trabajo de las personas, pero tenemos que volver a la carrera no docente y a una refuncionalización de la universidad. Si nosotros miramos qué es lo que pasa en otras universidades, no solamente internacionales, nacionales, uno ve cambios importantes, porque esto requiere pensar la universidad, pero sobre todo hacia dónde quiere ir la Universidad Nacional de Cuyo. ¿Hacia dónde quiere ir? Hay que pensar en la... Siempre hablo de la coyuntura, de la época que nos toca.
0: Por último, Adriana García dijo que en su equipo de gestión, en el rectorado, estarán los mejores profesionales y no por acuerdos políticos.
3: Está pensado. Lo que pasa es que no... Primero que preguntan, bueno, ¿y quién vas a poner acá? ¿Y quién va? No sería lo apropiado porque primero no están los nombres. Y segundo, porque tenemos la calma suficiente para pensar muy bien, porque lo que queremos son las mejores profesionales para acompañar la gestión. Y esos profesionales tienen que conocer, no poner personas, porque de alguna manera han estado cerca y bueno, hay que darles un lugar. No, de ninguna manera. Personas que van a estar son las idóneas para esas funciones. De todas maneras, he escuchado algunas declaraciones que he prometido recomposición salarial. Esto creo que lo ha dicho el, y me extraña, porque es miembro de la comunidad, el presidente de la Cámara de Diputados. Que me disculpe, pero que me diga en qué medios lo dije, porque esto es de una ignorancia supina. Yo, recomposición salarial, eso no nos compete a nosotros, eso está en el plano del gobierno nacional, de las paritarias. Entonces, esto es lo que a mí más me preocupa y yo veo malintencionado, que tiene que ver con las descalificaciones. Entre ellas, querer reducir nuestra universidad a un ring entre peronistas y radicales. Eso es no conocer la Universidad Nacional de Cuyo, que la Universidad Nacional de Cuyo tiene que tener voz propia, no tiene que pedir permiso para opinar. Entonces, reducir la universidad a una contienda entre dos partidos políticos, eso es no conocer la universidad en todo lo que aporta con sus organismos científicos, tecnológicos, artísticos. Eso es.
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0: Todo un gesto. Por la caída de ingresos, el intendente de la capital congeló los salarios de sus funcionarios por 6 meses. La norma alcanza al propio Ulpiano Suárez y al resto de las autoridades superiores y extra escalafonarias del Departamento Ejecutivo, así como a los juzgados administrativos de tránsito comprendidos en la ordenanza del presupuesto anual de la comuna de Capital. Revés en la Corte contra un exfuncionario condenado por abuso. La Suprema Corte de Justicia rechazó un pedido de prescripción en la condena por abuso sexual contra el ex subsecretario de Trabajo, Alejandro Joffre. El exfuncionario había recibido una sentencia a 2 años y 6 meses de prisión en suspenso e inhabilitación especial perpetua para ejercer cargos públicos. Confirmaron la detención del gerente y del subgerente de Balbi por el robo de mercadería de ese propio negocio. Ambos empleados fueron aprehendidos saliendo con bolsas que contenían productos extraídos de ese local. Y cerramos también del mismo ámbito, destacando que un anciano murió tras un corte de energía en un geriátrico clandestino de Las Heras. Detuvieron a la dueña. El caso ocurrió este miércoles, pero la novedad se conoció hoy. La víctima, identificada como Raúl Pereira, padecía EPOC, por lo que precisaba de la energía para conectar aparatos que lo ayudaban a respirar. La investigación apunta a que el establecimiento funcionaba sin habilitación y que la responsable no solicitó asistencia médica para que el hombre siguiera viviendo tras el corte de energía.
1: Gracias, Marcelo. Muy amable, muy amable. Me quedaba pensando, ¿no?, en lo que decía la rectora electa, Adriana García, sobre la partidización que tiene la Universidad Nacional de Cuyo hace muchos años. Yo, si no tengo mala memoria, desde que se cambió la forma de la elección, que la Asamblea Universitaria adopta la forma de elección, el voto directo, y ahí ya se transformó mucho más, porque gobiernos anteriores, rectores, rectoras, vices, eran un compilado de partes, digamos, ¿no? Se equilibraban las miradas partidarias, si se quiere, y no había un absolutismo de un solo color político partidario. Qué sé yo, recuerdo, sin ir más lejos, el primer gobierno de María Victoria Gómez de Erice con el Tucho Somoza. O sea, uno sabía perfectamente que había un equilibrio ahí de miradas partidarias y se gobernaba de otra manera, pero bueno. Y entrar al terreno de la política partidaria tiene estas cosas, rectora electa, lo digo con mucho respeto, es un terreno donde verdaderamente usted definió bien, ¿no?, la ignorancia supina de hablar sin saber. Eso está muy bien definido. Hablo del presidente de la Cámara de Diputados, que vaya a saber de dónde sacó lo que le está endilgando. Bueno, la noticia a nivel nacional está relacionado con la causa Libra, la causa judicial por la meme coin de el presidente Milei, que posteó en su cuenta de X aquel 14 de febrero, el Día de los Enamorados, del año pasado. ¿Qué ocurre con esta causa? La causa la tiene un juez que se llama Martínez de Giorgi, el apellido, de Giorgi. Y el fiscal se llama Tayano. El fiscal ha pedido jubilarse hace mucho, no le interesa investigar, ha dejado la causa ahí archivada, una cosa sí, otra cosa no, muy poco apunte le lleva a la causa el fiscal Tayano. Pero hay una particularidad bastante interesante, porque Martínez de Giorgi, que es el juez de la causa, su esposa, hace poquito, envió el pliego para ser jueza al Congreso de la Nación. El presidente manda el pliego de la esposa y le aprobaron el pliego para ser jueza, así como también le aprobaron el pliego al hijo de Rosati, de uno de los jueces de la Corte Suprema de Justicia de la Nación. Entonces, bueno, ya está. Tengo mi esposa nombrada, no voy a seguir con Libra jorobando. ¿Qué hizo hoy el juez? La defensa de Mauricio Novelli, uno de los involucrados en todo este Tech Forum, conocido de Hayden Davis, de Manuel Terrones Godoy, etcétera, socio de Milei, apartó a las querellas de la causa. O sea, las personas damnificadas que se habían unido en 3-4 personas con un mismo abogado, pues son 200 y tantas las personas perjudicadas por la estafa del meme coin de Libra. Y bueno, según el juez, al apartar las querellas es porque no pudieron acreditar un real perjuicio, que realmente fueron estafados. Y de esta manera los querellantes de la causa Libra quedan sin la posibilidad de seguir el expediente, de cómo continúa el expediente. No es que se cae la causa, ni que se cierra, ni mucho menos, pero no pueden ver cómo sigue y qué otras medidas puede tomar el fiscal en caso de que quiera tomarlas, ¿no? Porque de hecho no son muchas las cosas que no actúa, no hace, más allá de las denuncias y de la comisión de la Cámara de Diputados, que el año pasado trabajó a full al respecto de encontrar datos relevantes y mucha información para poder detectar dónde estaba la estafa. Bueno, con o sin querella, la causa sigue. Esto judicialmente hay que entenderlo de esta manera. Ahora todo depende también de Tayano, porque si no quiere investigar y no planchó varias causas sensibles, tiene estas características el fiscal, bueno, Comodoro Py tiene toda esta particularidad, ¿no? O sea, se agilizan las causas porque las arman rápido o se desagilizan porque no las quieren tocar, depende qué poder de turno esté en el Ejecutivo. Todos vimos la estafa a cielo abierto, dijo uno de los querellantes. La causa quedó en manos del que menos ganas tiene de llegar a la verdad. Eso no es negligencia, eso es funcionalidad al poder. Y hay algo de lo que no hay que olvidarse. Santiago Caputo, metiéndose en cámara en la entrevista que hizo Jonathan Viale al presidente Milei, para frenar la pregunta sobre quién colocó el link que llevaba al contrato de la estafa, ese número con letras y números largo, ¿quién se lo dio? Porque eso no estaba, no existía en internet bajo ningún punto de vista, que fue lo que el presidente respondió, lo copié y lo pegué de internet. Eso está filmado, es irrefutable, porque entró Santiago Caputo y le dijo que no contestara a esa pregunta, y bueno, miedo a la justicia, claro está, ¿no? Eso es miedo a la justicia. Como denunciante en la causa Libra, también dijeron los querellantes que ahora quedan afuera, que con Tayano o sin Tayano, la verdad va a salir a la luz. Bueno, vamos a ver cómo continúa el tema. Por otra parte, es posible que dentro de un mes, cerca de 379 personas se queden sin trabajo. Esto lo comentó y lo anunció de esta manera la investigadora del CONICET, Marcela Velardo, quien advirtió sobre la situación de becarios postdoctorales que podrían perder justamente estas becas a fines de julio por los cambios de las reglas de ingreso al organismo.
4: Hay cuatro conflictos que hoy se están dando en simultáneo en el CONICET. El primero es que a 379 personas que son postdoctorandos, esto es el último tramo de capacitación en servicio, vamos a decir, porque son trabajadores que al mismo tiempo se forman en el sistema científico, les cambiaron las reglas de juego. Y es posible que dentro de un mes estas 379 personas no perciban más su estipendio. Lo mismo le pasó a los que se llaman personal de apoyo, que también les cambiaron las reglas de juego. Ajá. En el medio de un concurso. ¿Por qué digo esto? Porque hace muchos años que se viene dando que cuando estos postdoctores que están finalizando su formación para poder ingresar mediante un concurso también muy exigente a lo que se denomina la carrera de investigador científico que hay de CONICET, que ahí ya estamos hablando de personal de planta permanente, lo que se hacía era que cuando iniciaban el concurso, no tienen por qué saberlo, pero un concurso se inicia el día de hoy y los resultados van a estar dentro de un año o un año y medio. Durante el periodo en que estos postdocs perciben la beca, que es a término, se prorrogaban estas becas, se prorrogaban hasta que estuvieran los resultados de sí. Esa persona efectivamente iba a ser seleccionada para la planta permanente. Claro. Esto hace por lo menos 15 años que es de esta manera. Al parecer, dentro de un mes, estos postdoctorandos, sin saber si ingresaron como personal de planta permanente, se les daría de baja a la beca. Con lo cual, se quedan sin trabajo, porque además pueden tener otro trabajo los becarios. Son becarios exclusivos. Entonces, este es el conflicto mayor, por lo cual ayer nos movilizamos.
1: Bueno, por lo cual se movilizaron, decía al final allí la representante entonces de estos contratos postdoctorados ya, ¿no? Que los podrían perder y quedarse ya sin trabajo. Por otra parte, hay riesgo también de que nos quedemos muchos, quizá las empresas primero, las pymes primero que los hogares, sin gas, porque al faltante de gas se le complica la situación en general del gobierno, porque no previeron fundamentalmente completar las obras de infraestructura, primero. Y en segundo lugar, las temperaturas tan bajas que están dándose en estos días de apenas entrado el invierno en el territorio nacional. Juan José Carvajales, titular de la consultora Passepartout, explicó las razones detrás del faltante de gas.
5: Y efectivamente, cada invierno vemos esta película, no es nada nuevo. Sabemos que hasta que no se completen las obras de infraestructura, la ampliación de la red de gasoductos, en el pico invernal, donde los hogares triplican su consumo, ahí falta capacidad de evacuación del gas de Vaca Muerta. Entonces tenemos que completar esa oferta con el gas que viene por barco, el gas de GNL, gas licuado. Pero este año se dio una particularidad a toda esta situación, que es que ya no fue la Secretaría de Energía la que dijo voy a traer 25 buques para el invierno, sino que primero quiso que lo hiciera un privado, avanzó con la licitación y terminó declarándola fracasada por los altos precios que iba a presentar el comercializador, que se iba a quedar con esa actividad, pero luego le dijo a Narsa, seguí haciendo lo que venías haciendo todos los años, salió tarde a buscar los buques, pero no compró los buques que le decía la Secretaría de Energía, sino que invirtieron la carga, le preguntaron a las distribuidoras, le preguntaron a Camesa, que genera energía eléctrica, y a las industrias sobre todo, ¿cuántos buques iban a necesitar? O sea, ¿cuánto gas iban a requerir en invierno? Ajá. Y la respuesta fue, bueno, ¿pero a qué precio?
6: Claro.
5: Porque con la guerra de por medio, lo que acá se pagaba $4.50, ahora valía más de 20, llegó a 24. Bueno, primero fue una respuesta muy cauta y después de a poco fueron, bueno, participando en unas licitaciones que hacía Camesa.
1: Y en este segmento, para cerrarlo, compartimos la palabra de Ana Marsk. Ella es senadora nacional de Fuerza Patria por la provincia de Río Negro, quien, hablando con la prensa, habló sobre la situación alarmante en su provincia, a la que definió como una enorme injusticia energética, porque aumenta la garrafa, aumenta el valor de la boleta del gas de los servicios, mientras que el presidente Milei quiere recortar los subsidios en zonas frías.
7: En mi provincia, en la provincia de Río Negro, se está llevando adelante el proyecto de inversión de gas natural licuado, un proyecto que ingresó al RIGI, que las empresas que están invirtiendo no dejarán ninguna ganancia para Río Negro ni para la Argentina, y es un proyecto donde básicamente el gas que se produce desde Vaca Muerta se va a exportar sin ningún tipo de agregado de valor y va a ser gas que salga de la Argentina, y alrededor de ese caño que cruza toda mi provincia, con obviamente impactos ambientales que los veremos a futuro, hay cantidad de poblaciones, como vos bien traías, sin acceso al gas. De esto hablamos cuando hablamos de una enorme injusticia energética, donde hay en este caso una mirada extractivista, saqueadora. El proyecto originalmente traía una planta de licuefacción que se iba a generar en la costa. Eso significaba agregado de valor, industria y trabajo. Eso nunca llegó y hoy esa licuefacción se va a hacer en barcos, o sea que simplemente la Argentina y la provincia de Río Negro la atraviesa un caño para que se lleven nuestros bienes naturales comunes, se lleven nuestro gas sin que nos quede nada. Obviamente esto tiene que ver con un modelo económico y con un modelo político que es el que plantea Javier Milei en todas las esferas, en lo energético, pero también lo está haciendo con los territorios, ahora intentando cambiar la ley de tierras.
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0: Bueno, ayer se conoció la nueva estructura que va a tener el gabinete de ministros a nivel nacional, porque el gobierno eliminó el Ministerio del Interior y Diego Santilli va a absorber las funciones del Ministerio del Interior, por lo que a través de un decreto de necesidad y urgencia, el 571 del 2026, que se publicó en el Boletín Oficial, se transfirieron las funciones del Ministerio del Interior, o quien fuera el Ministerio del Interior, a la Jefatura de Gabinete. O sea que es como un super ministerio ser jefe de gabinete, porque quedó a cargo de Diego Santilli luego de la salida de Manuel Adorni. Acá también hay que dejar en claro que la estructura nueva pone dos vicejefes de gabinete. Que esto está muy relacionado con la interna que tiene el mismo gobierno, ¿no? Entre Santiago Caputo, el hombre monotributista y asesor del presidente en varios temas, y por el otro lado, la hermana del presidente, secretaria general de la presidencia. Entonces, vicejefe de gabinete será Gustavo Coria, por el lado de Santiago Caputo, si se quiere, porque ellos hablan así también entre ellos, ¿no? Este es mío, el otro es tuyo, de las personas, como si le perteneciera a la persona, pero son los que tienen más o menos la inclinación para un lado o para el otro. Y por el otra parte, Ignacio De Witt, que será vicejefe de gabinete por el lado de Karina Milei, que se queda, además, la Secretaría General de la Presidencia, es decir, queda en manos de Karina Milei, el sistema de medios y la vocería, ¿no? Para, bajo la órbita de ese rango, del rango que tiene de secretario de Estado la hermana del presidente de la Nación. Y ayer estuvo justamente con Santilli el gobernador de la provincia de Chubut, Ignacio Torres. Mencionó que no hubo ningún condicionante a la hora de la reunión que mantuvieron, que fueron charlas cercanas a los temas para tratar en el Congreso, y agregó que en algunos temas sí hay contrapuntos y hay litigios. Esto decía Torres.
1: No hubo ningún condicionante, todo lo contrario. De hecho, hay temas que charlamos, que estamos en litigio, que hay un contrapunto, por ejemplo, ¿quién va a ser el poder concedente finalmente de Futaleufú, que es una hidroeléctrica, donde nosotros consideramos que los recursos son provinciales y el poder concedente debe ser la provincia, y Nación obviamente tiene un contrapunto? Discutimos ese tema, discutimos también la posibilidad de firmar un decreto para avanzar con la garantía soberana para el segundo acueducto más grande de la Argentina, que va a estar en la provincia de Chubut. Y hablamos también de una posible reforma política, pero no en concreto. Hoy no hay un articulado para analizar.
0: Por otra parte, también mencionó en el diálogo con Radio Rivadavia, en este caso, el gobernador chubutense, sobre lo importante que es que el PRO deje de contradecirse. Él representa al PRO, por supuesto, es parte de ese partido político, y habrá que ver si se reúne la mesa política con la jefatura de Mauricio Macri. Esto decía Torres.
1: Entiendo que es algo que, como bien decís, puede servirle más al peronismo eventualmente, o a la oposición que al oficialismo. Es distinto una colectora que una adhesión, como hablaban algunos. A mí no me, la verdad, no me transmitió nadie la posibilidad de tratar un proyecto que incorpore colectoras, pero eventualmente lo vamos a discutir en el marco también del bloque del PRO a nivel nacional.
2: Claro.
1: Tenemos una mesa política donde se discuten estos temas, y creo que es importante que el PRO empiece a tener posiciones unificadas y no contradecirse por ahí según las diferencias que podamos tener de un distrito a otro. Ese desafío, que no es menor, creo que hoy se está logrando, y eventualmente, si hay que discutir colectoras, paso sí, paso no, se va a dar en el ámbito de esa mesa política seguramente. Sí, así va a ser. Cada vez que hay un tema polémico, un tema donde podemos tener algún contrapunto, se debate en el ámbito de la mesa del partido, y seguramente lo haremos en el caso de tener que discutir una reforma electoral.
0: Bueno, y el gobierno lo que quiere, sí, tiene varias ideas con respecto a proyectos de ley. Uno de ellos, y quizá el que por ahí toca más de cerca a la mayoría de los partidos políticos, tiene que ver con la suspensión o la derogación de las PASO, estas primarias abiertas, simultáneas y obligatorias. Al decir del gobernador de la provincia de Buenos Aires, Axel Kicillof, se beneficia el oficialismo con la derogación de las PASO.
2: Sí, lo veo que ha servido, que muchas veces ha servido, otras veces no se ha utilizado estando, pero claro, sin estar, y en esta situación donde falta un tiempo para definir las formaciones políticas, uh-huh, cómo se van a dar en concreto, bueno, puede servir. Por eso Milei lo quiere eliminar, porque ve que puede servir para articular a una oposición que tiene diferentes vertientes, y porque por otro lado cree que puede, eliminando las PASO,
3: claro, está claro, ahora,
2: generar una hegemonía sobre todo un sector.
0: Al mismo tiempo, y en la entrevista que tenía allí en el canal de noticias C5N, el gobernador de la provincia de Buenos Aires habló de todos los recortes que provocó la nación hacia la provincia, y ahora llama la atención que hay que votar una ley y les dicen a los legisladores cómo votarla para tener algún tipo de beneficio.
2: Han cortado el Remediar, un programa que existe hace 25 años, que le da remedios a 20 millones de personas. Han cortado todo. ¿Y cuál es el mecanismo que ahora vemos? Entonces, la verdad es que llama la atención porque es a cielo abierto, ya no hay disimulo en esto. Dicen, bueno, hay que votar una ley. Si uno le pregunta a los legisladores nacionales si esa ley, si con esa ley están de acuerdo, lo que te van a decir es que no. Pero empiezan con la extorsión, con el apriete, para conseguir los votos de provincias que están cada vez más complicada. La provincia de Buenos Aires, no hay cómo modificar los votos de nuestros legisladores.
0: Y habló al respecto de Axel Kicillof, el presidente de la Cámara de Diputados de la Nación, Martín Menem. Hay algo que los caracteriza a los libertarios en general, y aquí vale la pena generalizar, en el gobierno hablo, ¿no? Tanto en el poder legislativo como en el poder ejecutivo. No estoy hablando de los votantes ni las personas que adhieren a la política de la Libertad Avanza, pero no conocen historia. La historia reciente del país no la conocen. No saben de fechas, no saben de nombres, no saben de lugares. Es realmente alarmante, alarmante. Fíjese lo que decía, más allá de lo que dice, que por supuesto yo no voy a salir en defensa de ninguna persona, pero fíjese lo que dice sobre el gobernador de Buenos Aires.
4: Tendría que estar inhabilitado para ejercer cargo público. Fue el peor ministro de Economía de la historia. Sí, Argentina puso el cepo con este tipo. Para mí tendría que estar en el interior. Fue un fracaso rotundo.
5: Tremendo lo...
4: Rotundo. No, pero es que, sí, no podía, digamos, fue como economista, fue una catástrofe este tipo para la Argentina. Digo, sacá lo personal, no voy a entrar en descalificaciones personales. Estoy hablando...
5: No.
4: Él,
5: por mala praxis
4: absoluta, fue el peor ministro de Economía de la historia.
0: Bueno, a ver, señor Martín Menem, es cortito el tema. El cepo cambiario se implementa durante el gobierno de Cristina Kirchner en el mes de octubre del 2011. El ministro de Economía en ese momento era Amado Boudou. ¿Sí? Amado Boudou era el ministro de Economía cuando en octubre del 2011 el gobierno de Cristina Kirchner aplica e implementa el cepo. Axel Kicillof era viceministro y asumió recién en el 2013, por lo que heredó el cepo. No lo puso, haga historia. O debe ser la historia solamente de su tío, ¿no? De la Rosadita, de la Ferrari, toda esta historieta. El Pacto de Olivos, capaz que ni siquiera conoce el Pacto de Olivos. La culpa de Alfonsín y de Carlos Saúl Menem, el Pacto de Olivos. El presidente Milei se la agarró también en otro momento, no sé si fue por redes sociales, en algún momento, no ha hablado en algún lugar público, pero aseguró que quiere modificar la Carta Orgánica del Banco Central de la República Argentina. Y va a ser un gran paso para terminar con la inflación, a criterio del presidente. Hablando de que los últimos presidentes del Banco Central en otros gobiernos son personas ignorantes. Entre ellas, se refirió a dos ex presidentes del Banco Central. Una es Mercedes Marcó del Pont y el otro es Miguel Pelle. Vamos a escuchar a cada uno de ellos. Primero a Mercedes Marcó del Pont al respecto de este proyecto de modificar la Carta Orgánica del Banco Central.
6: Siguen hablando de independencia, casi es una broma. Ahora, yo no estoy a favor de la independencia del Banco Central, porque creo que el Banco Central es parte del Estado Nacional, no es un Estado Vaticano distinto, ¿sí? Uh-huh. Esto es algo que metió mucho el negocio financiero, como diciendo, déjenlo afuera de la política. ¿Por qué uno dejaría la política monetaria, cambiaria, financiera, lejos de las decisiones de política, de un proyecto de transformación productiva? ¿Por qué? Porque es como la política fiscal, porque es como la política de ingresos, quiero decir, es un instrumento más, efectivamente. Entonces, eso coincido con vos, que es casi un chiste que planteen la independencia, porque están permanentemente decidiendo qué se hace desde economía junto con el Banco Central.
0: Por su parte, un anterior presidente, Miguel Pelle, manifestó que la reforma de la Carta Orgánica del Banco Central de la República Argentina está entre las obligaciones del acuerdo con el Fondo Monetario Internacional.
7: Bueno, está dentro de las obligaciones que se ha impuesto el gobierno en el acuerdo con el Fondo, ¿no? El Fondo Monetario Internacional viene insistiendo persistentemente en un tema en particular, que es la autonomía del Banco Central. Con los otros temas tanto no se ha metido. Lo que trascendió es que lo que se quiere revertir es la reforma que se llevó adelante durante la gestión de Mercedes Marcó del Pont. Eso no está en el acuerdo con el Fondo y tiene varias implicancias. Una, esa reforma se permitió el otorgamiento de adelantos transitorios del Banco Central al Tesoro cuando tenía dificultades financieras, y también lo que se permitió o lo que se estableció es que el Banco Central tenía o tiene facultades para regular la tasa de interés y el crédito. Esto permitió que el Banco Central pudiera generar programas de fomento a la inversión productiva que estuvieron en práctica y que favorecieron especialmente a las pequeñas y medianas empresas. Entonces, me parece que conociendo al gobierno puede ir en la búsqueda de derogar estas reformas, que son facultades, no es que el Banco Central esté obligado a llevar esto adelante. Mm-hmm. Yo creo que cuando se saca una norma de fondo hay que tener presente que en la política argentina se están alternando los gobiernos. Entonces, hace a la autonomía del banco y hace a la estabilidad de las normas que no se dicten normas para uno u otro sector política argentina, ¿no?
0: Y los datos económicos, en particular los deudores o la morosidad en bancos, en billeteras virtuales, está alcanzando cifras récord en Argentina. Los más afectados son un sector de los jóvenes que actúan particularmente con la billetera virtual, porque hay préstamos y facilidades con un tocar una tecla y después anda a pagarla, ¿no? Tenés una cantidad de tasa importantísima, después se hace imposible pagar. Son casi 7 millones las personas excluidas, atención a esto, de recibir nuevos préstamos. La morosidad y la deuda son problemas que afectan a la mayoría de los argentinos, y el economista al que vamos a escuchar, que se llama Raúl Sánchez, habló sobre la situación económica de la familia argentina y advirtió sobre el impacto de la deuda en los jóvenes del país. El 40% de estos morosos y deudores tienen menos de 35 años y hoy ya no puede acceder al crédito que ofrezca cualquier banco, cualquier entidad, cualquier prestamista, ¿no? Esto dice Raúl Sánchez.
8: A partir de los 3 meses de deuda que vos no pagás, entras en mora. Yo te dije el 12,7%, en términos generales, la fintech es del 33%, un tercio. Dos cuestiones a analizar. Un tercio, varias cuestiones, pero dos importantes. Un tercio de las personas que piden préstamo en la fintech, que viste, hoy agarrás el celular y lo sacas automáticamente.
9: Bajás una app y te da plata.
8: Ya está en mora. O sea, ya lleva más de 3 meses de deuda sin pagar. Y el 40% de los menores de 35 años años está en mora.
9: Altísimo, altísimo. Una bestialidad. Y que también te muestra cómo pega en los más jóvenes.
8: En los más jóvenes. Entonces, la mora, después pasan, ese es el nivel 2, después el nivel 3, 6 meses, etcétera, etcétera, hasta que un día sos incobrable. ¿Y cuál es el problema? Y que ya no afecta solamente a la familia que debe, ni al banco o a la entidad que no cobra, sino que eso empieza a impactar de una manera distinta en los balances del sistema bancario. Entonces, la primera cuestión es, ¿cómo impacta esto macroeconómicamente? Uh-huh. Si vos escuchás al ministro de Economía, te dice, un punto de reacción de reactivación de la economía va a ser el crédito. Bueno, hoy 7 millones de personas en la Argentina dejan de ser agentes de crédito, es decir, no pueden pedir crédito. Ahora el gobierno habla de un crédito selectivo, es decir, un crédito que va a ir orientado hacia las personas que puedan tener capacidad de pagar ese crédito. Ya no estamos hablando de un crédito masivo, pero también vamos a poner esto en un marco macroeconómico, en otro aspecto. La Argentina es un país que no vive de crédito, es decir, el 12% del PBI es el promedio que tiene Argentina que representa el crédito.
0: Es tremendo el tema, tremendo. Bueno, ayer se conoció que 2 efectivos policiales que participaron en un procedimiento realizado en octubre del 2023 de allanamiento en la vivienda Fincas de San Vicente, donde habitaron el domicilio Jessica Sirio y Martín Insaurralde cuando eran todavía matrimonio. Estos 2 policías que hicieron ese allanamiento los llamaron a testificar en el sentido de si los videos que ha difundido el canal La Nación Más, el diario, el canal y demás, y bueno, todos los otros medios que se colgaron de difundir los videos que presentó el periodista Diego Cabot, autor de los de la fotocopia de los cuadernos y demás, bueno, no coinciden con el vestidor que ellos conocieron en el allanamiento. Esos videos no son en la finca entonces de San Vicente, al decir de estos 2 policías testigos del allanamiento original. Bueno, va a seguir la causa seguramente y la investigación para ver qué ocurre con ese tema. Por otra parte, la Corte dejó firme el decomiso de 685.000 millones de pesos de Cristina Fernández de Kirchner. El máximo tribunal rechazó los recursos presentados por la defensa de la expresidenta y también de Lázaro Báez, por lo que queda firme el decomiso de los bienes. La suma será ejecutada justamente sobre bienes físicos, ¿no? Departamentos, casas, los hoteles, en fin. En algún momento todo eso ya será parte del Estado para que vaya a remate. Entre tanto, habló Miguel Ángel Pichetto al respecto de la posibilidad de evitar que Argentina se convierta en Perú y el plan para conseguir que se revierta el fallo que condena a la expresidenta. Esto decía Miguel Ángel Pichetto.
10: A ver, expliquémoslo un poco más claramente. Dale. Lo que hablé siempre fue del rol del Congreso como un elemento central también de análisis político constitucional. La mirada de la estricta división de poderes y la omnipotencia de la Corte me parece que es una visión vieja del constitucionalismo moderno y hay controles cruzados. Te pongo un ejemplo para que lo grafiquemos claramente. En el caso del 2x1, hubo una sentencia de la Corte que beneficiaba condenados de delitos de genocidio. El Congreso, en una reunión realmente muy importante de las 2 cámaras y con mayoría realmente muy, muy fuerte, fijó un límite a esa decisión de la Corte Suprema, y la Corte Suprema tuvo que suspender durante todo el tiempo hasta que hubo una nueva sanción de una nueva sentencia para abordar ese tema. ¿Qué quiero decirte? Yo tengo una visión que no es nueva, ni es oportunista, ni que es histórica respecto a lo grave que significa impactar sobre la figura de un expresidente. No estoy hablando únicamente de Cristina Kirchner, de todos los expresidentes. Uh-huh. En orden a someter a mecánicas judiciales que permanentemente se realizan a posteriori de los mandatos y que son, digamos, generalmente denunciados por acciones de gobierno, por, digamos, motivos que son propios de la gestión de gobierno. Hay que evitar que la Argentina se convierta en Perú.
0: Bueno, y nos vamos al ámbito internacional para introducirnos en el segmento sobre Venezuela. La presidenta interina, Delcy Rodríguez, rechazó las críticas sobre la gestión de las tareas de rescate que se le formularon desde distintos lugares del mundo, inclusive en la interna político-partidaria que sufre también la República Bolivariana. Señaló que ordenó que cada cuerpo sea identificado.
11: En Venezuela, 8 días después del doble terremoto, el balance de muertos aumenta a casi 2.600, un balance oficial pero todavía provisional, puesto que la ONU estima que hay decenas de miles de desaparecidos. En su primera declaración ante la prensa internacional, la presidenta encargada, Delcy Rodríguez, se defendió ante las críticas sobre la mala gestión de la crisis.
12: Estabas hablando con tus afirmaciones de que la respuesta fue lenta. Yo te puedo invitar a que hagas un estudio comparativo como nosotros lo hicimos, pero nuestras autoridades inmediatamente se desplegaron. Politizar una situación humanitaria como esta, donde el gobierno y las autoridades de Venezuela no han tenido medida alguna para desplegar todos los esfuerzos públicos, privados, internacionales, nacionales, que diga alguien que se le negó acceso, ayuda, que alguien diga, eso no existe.
11: A pesar de que cada día que pasa se hace más complicado encontrar a gente con vida bajo los escombros, las labores de rescate continúan en La Guaira y en Caracas, las zonas más afectadas. Los equipos de socorro también se ocupan de los damnificados. Miles de personas se han quedado sin hogar. Los más vulnerables son los niños. El reportaje de nuestro corresponsal en Caracas, Víctor Amaya.
13: Cuando yo estaba en la casa, cayeron los tanques y se botaron. Habían escombros. Tragué polvo.
14: Los niños son testigos de excepción del devastador doble terremoto sufrido en Venezuela hace más de una semana. Sus relatos combinan inocencia y miedo. En los refugios de damnificados, algunos muestran shock por lo vivido y otros comparten su experiencia.
13: Mamá se echó a llorar. Lloró de la felicidad porque salimos vivos. Si hay algún otro terremoto, tírense al piso o váyanse a la calle.
14: Algunos pequeños han comenzado a canalizar todo ello a través de juegos, incluyendo los inventados, donde muñecas corren ante sismos o escapan de escombros. También se ha priorizado la atención de alimentación y revisiones médicas para los niños, así como el apoyo psicológico.
0: Y nos vamos con la última información internacional a los Estados Unidos. Tremenda ola de calor, extrema ola de calor sin precedentes que azota a la mitad del país prácticamente. Y mañana es el día de la independencia. Eso se recuerda en Filadelfia. Vamos al informe.
11: Como en Europa, millones de estadounidenses sufren un calor y una humedad sofocantes. Se prevé que temperaturas peligrosas afecten a extensas zonas con alta densidad de población durante el fin de semana festivo del 4 de julio, cuando se cumplen los 250 años del nacimiento de Estados Unidos. Todo ello en medio de los partidos del Mundial. Fútbol, calor e historia con H mayúscula. Pero, ¿cuál es el ambiente hoy en Filadelfia? Informa Asbel López.
15: No es propiamente la fiesta en esa ciudad, a pesar de que Filadelfia sea el lugar más simbólico de la celebración. Estados Unidos nació ahí hace 250 años, pero esta fecha no se celebra con la pompa del bicentenario, estima este habitante.
16: El bicentenario de hace 50 años fue enorme, se hablaba de él por todas partes. Supongo que en parte era porque era una cifra redonda y tenía un nombre simple, el bicentenario. Esta vez, en cambio, todo parece mucho más discreto. Tengo ganas de ver las celebraciones y seguro que estarán bien, pero no parece gran cosa, la verdad. Pensé que iba a ser distinto.
15: Tal vez los estadounidenses tienen la mente puesta en otros asuntos.
17: Me preocupa el terrorismo. No sé qué pueda pasar. Espero que los visitantes vengan simplemente a celebrar nuestro país. Pero estamos viviendo tiempos muy locos.
15: Encontramos al menos un habitante que se muestra optimista.
18: No se siente como un simple 4 de julio. Se siente como una celebración de todo el año. Y es fantástico que coincida con el Mundial de Fútbol. Estoy escuchando muchas historias de gente que viene de Europa y de otras partes del mundo y que descubre una forma distinta de entender lo que significa ser estadounidense.
15: Encuentros que esperemos puedan mitigar las temperaturas previstas de 38 grados en Filadelfia.
0: Bueno, y ya están los chicos que vienen a Obsesine en un ratito, nada más, a la hora 14, minutos más, minutos menos. Nos estamos despidiendo. Muchas gracias a Roberto Chiquito Donaire, a Marce Ripari, y mi nombre es Silvia Sasola. Los vamos a dejar descansar un buen tiempo, nosotros también, nos vamos por licencia invernal. un buen par de semanas, sumadas dos y una por ahí tres para darle y noticias al mediodía. Así que bueno, buen mes de julio para todos y para todas. Gracias por acompañarnos y volvemos pronto, que lo pasen bien. Bye.

0: Bueno, ahora sí. Buen día a todos. ¿Cómo andan? Buen viernes.
1: ¿Qué le dice personalmente hoy al presidente?
2: Yo estoy todo el tiempo pumba, pumba, pumba, pumba.
3: Nunca, nunca en mi vida vi una cosa igual, ¿no?
4: Argentina puso el cepo con este tipo.
5: Este tipo es una forma de descalificación en general, ¿no?
6: Lo conozco bien, ¿eh? El daño que le hizo al país este tipo es increíble.
7: Sí, fuera, fuera, fuera. Ya está.
5: Milei le dijo analfabetos a dos ex titulares del Banco Central.
8: ¡Vamos! A mí me cuentan que hay una decisión muy fuerte de Karina Milei de hacer todos los acuerdos que haya que hacer Edu.
9: Creo que ella sin él sería una persona normal. Uh-huh. Él sin ella.

0: practicante de ciencias ocultas, satanismo, paganismo, manochantas, bruja de bola de cristal.
1: No lo puedo creer.
2: ¿Esto salió en los medios de Argentina?
3: No.
2: La de máxima es eliminar. La de mínima es suspenderlas. Eso es lo que quisiera Karina Milei.
4: ¿Sabés cómo nos ven a nosotros en términos generales? Amargados, crispados, tóxicos, que tiramos mala onda, sobre todo en la tele, todo el tiempo.
5: La culpa de Menem y de Alfonsín, del acuerdo de coincidencia básica.
1: No lo puedo creer.
6: Hay quilombo.
3: Sí.
6: Pero bueno.
7: ¿Y quién va a pagar?
8: Oh, me gusta eso.
9: Este presidente no inspira confianza.
10: Realmente es impactante.
11: El impresentable de Caputo alquila dólares. ¡Dólares!
12: De verdad que la impunidad es total, Total.
13: No sé.
14: Voy a decir algo. Sí. Voy a decir algo fuerte.
15: No tires querosén.
16: Quiero que sepan que yo confié en él. Yo no fui ni soy funcionaria, ni tampoco lo fueron mis hijos. Yo le creí a Manuel. Confié. Espero que no me defraude. Ya no sé qué pensar.
17: Calentala, pero pincho que entras, ¿eh?
18: Tengo que tomar la pastilla, perdón.
19: ¡Nos vamos hasta la semana que viene! ¡Chao, chicos!

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0: Buenas noches.
1: Sí. Sí, con lo oscuro que está. Sí.
0: Bienvenidos al último programa de Obsescine. Tenemos que confesarles que no vamos a estar nunca más por dos semanas, porque hoy tenemos el último programa de la primera mitad del año. Nos vamos a ir por las vacaciones de invierno por dos semanas y obviamente que van a tener que aguantarnos el resto de los viernes del año, siempre y cuando no haya feriado paro. Uh-huh. En esto que es Obsescine de 14-16 por Radio U, la 96.5, y que gracias al destino no van a tener que escucharme solamente a mí, que yo soy cero, sino que hoy está el equipo completo. Tenemos por un lado que llegó temprano
2: a Dante, y bueno,
0: el orden de llegada
2: siempre es un acontecimiento,
3: ¿no? Sí, es igual, estaba llegando últimamente temprano. Sí, lo hemos gastado miedo. Mucho este año, pero este año ha llegado temprano.
1: Es la forma de disciplinarlo.
0: Quiere romper la racha. No, bueno, claro. Es que ahora los viernes tiene más fácil llegar, que los lunes está más complicado.
2: Bastante. Por ahí me complico los viernes, pero bueno, ya es normal, ¿no?
0: Por este lado,
1: aquí uy.
0: Y por allá en la otra punta.
3: Todavía, acá está.
0: Y tenemos también la productora que acaba de llegar, gracias Pau, que ya lo da todo, nos trajo unas comiditas para probar en las tandas, obviamente, si no vamos a hacer ASMR en los micrófonos. Y en los controles, el chiquito, que como siempre digo, nos va a estar ayudando con el tema de la, bueno, en realidad todo lo que se escucha es gracias a él, pero digo, la música que vamos a tener en las tandas tiene que ver con un poquito con el tema de hoy, porque tal vez tengamos que hacer como una introducción, explicar de qué se trata.
1: Sí,
0: son
1: por
0: las
1: favor.
0: Ucronías, que hoy vamos a explorarlas a través del cine y un poco en las series, pero también lo vamos a hacer a través de la música, de las canciones que vamos a escuchar en las tandas, que no son necesariamente la banda de sonido de algunas películas, tal vez una sí, no estoy seguro, pero creo que las demás no. ¿Qué significa la ucronía? Si buscamos el significado en Google, nos va a decir que se trata... A ver, voy a tratar de explicarlo con mis palabras, porque si no, Google te la complica después. Eso lo voy a dejar para la cápsula. Es como una historia donde podría suceder en un universo paralelo, uh-huh, pero que en ese universo es canónico, porque generalmente, y siempre se explora al principio desde la literatura, tiene que ver con un hecho histórico donde imaginamos qué hubiera pasado si hubiera terminado de otra forma. Y ahí tenemos los ejemplos, porque tenemos canciones que recién estábamos escuchando, Tears in Heaven de Eric Clapton, y que es como una canción bastante bajón, pero un clásico, donde imagina qué hubiera pasado si su hijo no hubiera fallecido. Y es como algo que obviamente es una realidad que no existe, pero que a través de la ficción podemos explorarla.
1: Justo me hiciste acordar la canción de Robin de Taylor Swift.
0: Ay, también esa canción. Todas rebajón.
1: Pero bueno, sí, es verdad, a mí me gustó mucho la explicación que diste, porque yo no la entendía, lo googleé y dije, che, no entiendo la especificación de Google. Sí. Y sí, me quedé con el que hubiera pasado, sí. Uh-huh. Y tenemos ejemplos como muy claros, así muy fuera de lo que vamos a hablar hoy día.
0: Sí.
1: Que es para los fanáticos de los cómics, lo más reciente o lo más cercano que podemos tener es el What If de, exacto, Marvel. Y quizás la Flashpoint, uh-huh, en DC.
0: Bien, porque What If, además de que tiene la serie en Disney Plus, si bien no tiene nada que ver con hechos históricos reales, pero, uh-huh, sí, como han creado un universo, en este caso el universo cinematográfico, al tener realidades paralelas, eso no es completamente canon y lo podemos tomar como, sí, ¿qué hubiera pasado si en vez de Capitán América tenemos a la Capitana
1: Carter.
0: Britannia? Sí, sí, la Capitana Carter.
1: Sí, igual en teoría sí es canónico, pero no dentro
0: del universo principal.
1: Del universo cinematográfico que tienen. Uh-huh. Y se puede explicar más fácil en el ejemplo, en el capítulo donde se trata de Doctor Strange, de que sí, si hubiese, que hubiera pasado si perdía a su pareja, que no me acuerdo en este momento cómo se llamaba el personaje de la chica de su interés amoroso.
0: Sí,
1: creo que era el nombre algo ahora. Con J. Christine,
0: nada que ver. Rachel McAdams.
1: Entonces, bueno, quizás como lo más cercano, así hablando tipo a lo gaucho, de qué lo que significa el tema de hoy.
2: Uh-huh. Yo voy a poner un ejemplo de un libro.
0: A ver.
2: Tiene mucho que ver con cine, pero lo recomiendo y deberían hacer una adaptación, que es Estados Unidos de Japón.
1: ¿Qué?
0: Mira.
2: Es un mundo donde Alemania ganó la Segunda Guerra. Ah. Y por lo tanto, sus aliados Japón se quedaron con Estados Unidos.
0: Ok.
2: Y está bueno, está muy bueno, lo recomiendo, de Peter Thierry. Y nada, recomiendo una adaptación también, por favor, que alguien se ponga.
3: Yo quiero recomendar también una adaptación de un videojuego, y el videojuego también, Fallout. Vas a entender la Ucrania recién después de jugarte un par de juegos o de ver un par de temporadas de la serie, porque al principio es como que está todo muy ambiguo, pero parte de la línea de la guerra mundial, y después eleva un poco el conflicto en la Guerra Fría con el tema del comunismo, el capitalismo, y ahí viene como una lucha cultural y política, que bueno, es lo que transforma también todo el avance tecnológico que hay en ese mundo y lleva a una guerra nuclear, algo que bueno, no pasó, pero se desborda un hecho histórico en la vida real, y es bastante interesante.
1: Sí, es cierto. Karen, mi amiga íntima, estaría muy orgullosa de que hayamos mencionado Fallout de vuelta.
0: Yo creí que era como un futuro post-apocalíptico.
3: Yo también, pero después viendo la serie y introduciéndote más, te empieza a contar la historia del pasado, del universo, todo eso, y ahí te das cuenta, así, realmente parte de una base histórica, no es que todos se flasharon que era un futuro retro apocalíptico.
0: Sí. La tengo pendiente a esa, la quiero ver.
1: Debería.
0: Pero no.
1: Sí, si ahora, tenés tiempo ahora, para
0: dos
1: el juego.
0: Semanas tengo ahora para ver cosas que no he podido ver.
1: Si tenés tiempo para el juego, empezó por el Fallout New Vegas o el Fallout 4. Es todo lo que nos dicen los fanáticos de Fallout.
0: Okay.
1: Yo empecé por el 4 y llevo bastante, la historia está 10 de 10.
0: Acá le voy a preguntar al experto del cine clásico, ponele. ¿Volver al futuro 3 puede ser una ucronía, tal vez? Casi. Porque como viajan a un pasado que tal vez pueden llegar a cambiar algo.
2: Puede ser. Estoy tratando de recordar los hechos históricos, además de que estaba Ronald Reagan en ese momento que lo nombran.
0: Sí. Bueno, viste que generalmente las ucronías tienen algo muy político, que es de algo que se piensa como que hubiera pasado si... en la Segunda Guerra Mundial hubiera ganado, hubiera perdido tal. No me quiero adelantar porque algunas cosas que vamos a hablar tienen que ver con
2: esa.
0: Es
2: la clásica.
0: Sí.
3: Es la clásica y parece que también es un poco trillada. Sí. La empecé a ver yo porque investigando un poco este género de ucronía, todo trata acerca de eso. Literal,
0: poco, sí.
3: La mayoría de las producciones.
2: Fue un antes y un después en la historia mundial, así que... Sí.
0: Bueno, hay alguien que le gusta mucho las ucronías, no vamos a mencionar a una de esas, pero sí a otra de sus películas, que es Tarantino con Bastardos sin Glorias, por ejemplo.
2: Sí.
0: Se considera una ucronía. Acá estoy viendo también que La Gran Muralla, que es una película muy mala, con el único rubio en China.
1: ¿La de Matt Damon?
0: Sí.
1: ¡Ay, qué película fiera esa!
0: Sí. También... Bueno, esta creo que es la de las pantallas invisibles, que no lo voy a decir. Watchmen podría considerarse una ucronía también.
1: Sí.
0: Y otra, Wild Wild West, la película esta de Will Smith con Salma Hayek.
1: Yo iba a decir la canción.
0: Es que es la banda de sonido. Es la banda de sonido de la película. Podríamos decir que es también esa.
2: Claro, un mundo steampunk.
0: Claro, que el steampunk... no es tan conocido como el cyberpunk, pero tiene que ver con como la revolución, o sea, está como sí, como la revolución en la época de la la revolución industrial, pero digo la revolución, ¿cómo decirlo?
1: Mira,
0: enfrentar al sistema a través de maquinarias de vapor, algo así.
1: Claro.
0: Sería,
1: claro,
0: porque en español es mucho más complejo que en inglés.
1: Sí. Dice, es un subgénero de la ciencia ficción y una corriente retrofuturista. La evolucionó al máximo en lugar de la electricidad, máquinas impulsadas por vapor, carbón, engranajes gigantes, aeronaves y artículos mecánicos.
0: Hay una película que la tengo súper pendiente porque la quiero pasar en el microcine hace bastante, y hay alguien que quiere hacer como un evento de steampunk y me dice, no, guardale para ese evento, y nunca sucede, que es Steamboy de Katsuhiro Otomo del 2004, creo que fue una de las últimas películas de este director, que es el director Akira.
2: Sí.
0: Steamboy es un chico que es como un héroe en una época de la maquinaria a vapor. Y es toda la película ambientada en esa época, pero con algún tinte futurista.
2: Qué tremendo.
0: Sí, es muy linda. Bueno, yo creo que ya estamos con bastantes ejemplos. Estaría bueno que podamos dar ejemplos en las secciones, porque ha llegado el momento de enfrentar dos ejemplos. Y tal vez esos ejemplos se enfrenten a sí mismos, no solamente entre ellos.
2: Sí.
0: Porque es el momento del versus.

0: fight!
1: ¿Quién empieza?
2: Eso, iba a preguntar. ¿Quién da el primer golpe?
3: Yo voy a ser muy honesto. Vengo de tener una hora de sueño, de pasar por una inyección, y la verdad que ninguna de las dos películas me agrada completamente. Pero bueno, así que no va a ser mi mejor versus, definitivamente no.
2: Lo vamos a intentar.
3: Sí, vamos a hacer lo que se pueda, porque tampoco hay mucho de dónde sacar.
1: Okay. Sí, es verdad, puede ser.
3: A mí me tocó en este caso El Capitán Sky y El Mundo del Mañana. Esta película del 2004 transcurre en una versión alternativa de 1939. Ahí, ya que hablamos de lo retrofuturista, en este mundo se vive bajo una estética inspirada en el pulp, el art deco y los seriales de las aventuras de los años 30. Y esa es una de las cosas más interesantes que tiene, lo visual. Uh-huh. La historia sigue a Polly Perkins, que es una periodista que investiga la desaparición de científicos alrededor del mundo, y a Joe Sullivan, conocido como el Capitán Sky, un piloto mercenario que termina involucrado en una amenaza global. Ambos descubren un plan apocalíptico detrás del misterioso Dr. Totenkopf, un científico obsesionado con destruir la civilización para construir el mundo desde cero mediante tecnología avanzada y robots gigantes, que parecen todos los primos del Gigante de Hierro. ¿Esta por qué es una ucronía? Porque plantea una línea temporal alternativa donde el desarrollo tecnológico tomó rumbo completamente distinto al de nuestra historia. Ambientada en 1939, previo a la Segunda Guerra, existen tecnologías imposibles como robots gigantes, rayos de energía, dirigibles hiperavanzados, portaaviones voladores, incluso los aviones aletean. O sea, ¿qué? Por acá, por ahora lo dejo.
1: Ya quedó así.
3: ¿Qué?
1: Está bien, mira. Yo creo que voy a jugar una pasada un poco más sentimental con mi película. Ahí me toca hablar de Yesterday, del 2019, dirigida por Danny Boyle y guionada por Richard Curtis. Quizás los nombres no los van a reconocer tanto, pero bueno, Danny Boyle es conocido por Transpointing.
2: Yes.
1: ¿Sí? Y esta es como una biopic a la inversa, mi película. Resulta que tenemos a nuestro personaje principal, que en vez de haber sufrido ese momento de sacrificio, de trabajo arduo dentro de la música, sufre una situación, el sufrimiento está pero muy menor. En su momento de rechazo musical, tiene un accidente en un apagón que se apaga todo el mundo durante 12 segundos y la gente de la nada se olvida que existen un montón de personajes y marcas históricas en el mundo. Y dice, che, nadie conoce a los Beatles y me voy a robar los éxitos musicales de los Beatles para ser yo el famoso. Uh-huh. Y ya. Y literalmente es eso el punto máximo de mi película. Por eso le digo que es como una biopic musical, pero al revés. Porque él no se esfuerza por generar música ni nada por el estilo, sino por robarle el éxito a alguien más para hacerse famoso. Uh-huh. Él. Y bueno, pasa que son temas como más, digo, sentimentales, porque trata la culpa, trata un amor no correspondido, el sacrificio del amor no correspondido, y eso, ese es como que queda ahí, es bastante vacía un poco la trama, pero en sí quizás el mensaje es un poco más profundo, pero quizás lo voy a hablar más adelante.
2: Bien, tenemos dos películas muy diferentes. Por un lado ciencia ficción, va la otra también un poco de ciencia ficción, pero
1: sí, pero
2: explorar un poco más el drama y la comedia. Por uh-huh. el otro lado, más el futurista, sí. Sí,
3: la o ciencia ficción pura.
2: Claro.
1: O sea, justamente solo que en uno en el mundo más real, más uh-huh. Humano, y el otro más con maquinaria, más avanzado.
3: Claro.
1: Supongo.
3: Y sí, retrofuturista.
1: Es que
3: bueno, lo que yo tengo para decir como puntos fuertes de Sky Captain es la revolución visual que representó esta película, porque a pesar de que fracasó en su momento, fue pionera en rodarse casi enteramente sobre fondos digitales.
2: Bien.
3: Pantalla verde, eso no se veía en esos años, precedió muchas películas como 300, Sin City, uh-huh. que bebieron muchísimo de esta cinta. Antes de que Hollywood normalizara los sets visuales, Sky Captain ya estaba experimentando con cine digital total, eso también es parte de lo que a la gente mucho no le gustó, pero hoy lo vemos como, wow, fue parte de la historia, tiene un valor. Además de que tiene mucha identidad estética, porque muchísimas películas de ciencia ficción se parecen entre sí y esta no. Esta tiene su estética pulp, diesel punk, art deco, retrofuturismo, y la hace reconocible. Uh-huh. Sí, yo al principio dije, uy, como Sin City, pero después dije, no, pero Sin City se estrenó después, o sea, al revés.
1: Claro, tomaron esa, entre comillas, inspiración.
3: Claro.
1: De esa película, decís vos.
3: No, porque podés criticarle un montón de cosas a esta película. Yo le puedo criticar un montón de cosas, pero no se parece a otra película. Y eso me parece a destacar, más que nada hoy en día, donde todo producto que parece salir es igual al anterior.
1: Bueno, sí. Sí, es cierto. Bueno, para la época sí es verdad, no, salían muchas cosas y fue en el 2004, creo sí. Que. Yo no sé, yo los clips que vi dije, esto es literalmente sacado de un juego de PlayStation del momento. A mí personalmente eso no me gustó, pero tampoco quizás me costó encontrar cosas para retrucar ese avance tecnológico dentro del cine. Porque acá quizás mi película lo que toca es cómo tiene que funcionar el marketing para empezar desde cero y crear nuevos productos o nuevas marcas icónicas que ocupen el lugar de todo eso que se borró, de ese borrón cultural que hubo.
3: Sí.
1: Y lo principal que toca es si la música en sí trasciende por la música en sí o por el artista de renombre. Uh-huh. Porque acá se utiliza a los Beatles. Yo, personalmente, yo lo he dicho varias veces y me acuerdo que tuve una mini discusión con Sol, una productora del año pasado que tuvimos, sí. De que yo, para mí, los Beatles están sobrevalorados a más no poder. Personalmente no me gustan, tiene buenas canciones, pero prefiero escucharlo siempre de la parte de un cover antes de los originales porque ellos no me gustan. Y sí, pasó esto en la película.
3: Sí.
1: Si no los hubiesen cantado los Beatles por ser los Beatles, la música hubiese sido buena igual.
3: Sí, lo que yo tengo con esta película es que me parece que la premisa es brillante, pero la ejecución se queda ahí. Como que tenías un montón que explorar con este tema de un mundo donde nadie se acuerda de los Beatles. Hay historia, hay industria, hay memoria colectiva. Son uh-huh. un montón de bandas que fueron inspiradas por los Beatles, un estilo entero como lo fue el pop después de los 70. Me mata que esté en los Rolling Stones, pero tuvieron también muchísima influencia de los Beatles.
1: Sí, bueno, sale Ed Sheeran en mi película. Sí. Aparte de que sale Lily James, sale Kate. Nunca me sale el nombre de Kate. Ella actuó en Barbie. Es la Barbie rarita. Kate McKinnon, ahí está.
2: Qué buena actriz.
1: Y Himesh Patel. Me gustó mucho la dinámica de estos personajes. El Sheeran fue como medio así, medio figuretti, pero sí le dio ese trasfondo de cómo la industria actual de la música transgrede lo que sería la cultura. Ahí él termina siendo como, entre comillas, un pseudo villano. No sé si tu película lo tiene, pero mi película tiene un pseudo villano así medio formado, pero que en realidad representa mucho de esa industria de la música, de cómo querer cambiar para que suene más comercial el Hey Jude, que para mí es uno de los temazos, por Hey Jude. O sea, como en vez de hola Jude o hey Jude, hola amigo, che amigo, como horrible, pero bueno. Acá sí, quizás la imagen o principal o el trasfondo es el capitalista en sí, el marketing. Uh-huh, claro. Y me queda como hasta ahí. Siento que este versus no está funcionando, sí. Porque son películas que han quedado como muy vacías.
3: Eso.
2: Sí, se quedaron cortas tal vez.
1: Para hacer Ucronía están bastante vacías.
3: Y es que yo puedo destacar también que Sky Captain se arriesgó. Se arriesgó con un guión bastante flojo.
2: Mm.
3: O sea, apostaron todo visualmente porque sí, es muy impresionante, todo lo que quieras. Y además tiene Angelina Jolie.
2: Sí, es lo bueno de la película. Tiene tres caras perfectas. O está Angelina, está Gwyneth Paltrow y Jude Law.
3: Gwyneth Paltrow no me la banco.
2: Ah, yo tampoco. Ay. Pero bueno, en esa época ella agarpaba.
3: Sí, sí. Y Jude Law,
2: ¿verdad? Antes de vender velas con olor a su...
1: Ay, Dios.
2: Pussy.
3: Jude Law actúa muy bien, es muy gracioso, pero odia a su personaje. No sé si es porque un tipo de los años 30 o los dos son muy insoportables. Tienen esta dinámica de enemies to lovers. Pero rescato que el final me hizo reír muchísimo porque no me lo esperaba. totalmente anticlimático, perfecto para esta película, porque si me metía en un cierre solemne, yo ya iba a tirar todo, la verdad.
2: Mira, yo voy a hacer esta referencia solamente porque quiero decir el nombre de la película, pero se dice que hay como muchas similitudes con una película de Hayao Miyazaki que se llama El Castillo en el Cielo, que en japonés se llama La Puta.
1: La puta. Sí. Es verdad, sí, me acuerdo de esa película. Puede ser, todo tiene una base de algo. Nunca nada es original al 100%, lamentablemente. No. Pero sí, es verdad, siento que este Versus nos fue como medio al...
0: medio tibio.
1: Ni siquiera tibio, es que no tuvimos una base y tampoco teníamos quizás otras películas bien armadas como o las otras que vamos
2: en
1: a hablar.
2: Para el Versus, para las otras secciones.
1: Sí, para las otras,
2: pero...
1: La que tengo en pantalla visible me gusta mucho el trasfondo, pero sí en este Versus siento que quedó vacío porque quizás no supieron aprovechar el trasfondo de la Ucrania como se debe.
3: Claro.
1: La narrativa estaba buena porque la Ucrania es bastante interesante, pero ya, quedó así porque soy Ucrania y listo.
3: Creo que ambas películas tenían mucho que explotar y se quedaron cortas. Yo la verdad que lamento que el director del Capitán Sky no haya vuelto a dirigir una película después de esto. Fue la primera y última, porque yo sí le hubiese dado una chance, porque tenía visión. Tenía mucha visión. Falló ahí la ejecución.
2: Bueno, yo quería mencionar algo con respecto a Yesterday, porque también... Además, a ver, Danny Boyle no es mi director favorito. Sí me gusta mucho como Quién Quiere Ser Millonario. Pero... qué sé yo, no me parece gran cosa. Y bueno, y 28 días creo que es la primera, es la única que me gusta. La otra está buena, la que quiso ahora, pero ya demasiado. Con Yesterday, encima, tiene otro punto en contra, que el guionista es Richard Curtis, que trabajaba en Doctor Who, y tranquilamente este podría ser un episodio de Doctor Who.
1: Sí, claro. Sí, es cierto, es verdad. Quizás lo único que puedo sacarle a favor de esta película en contra de Dante es que tuvo una recaudación espectacular. El presupuesto fue como de 26 millones aproximadamente y recaudó alrededor de 155 millones a nivel mundial.
3: Sí, ahí no hay con qué darle, la verdad es que el Capitán Sky fracasó miserablemente.
1: O sea que gané, ya está. Bueno. Gané a pesar de...
2: De todas formas, hay algo que me había olvidado de decir, y es que ustedes que están escuchando pueden comunicarse con nosotros a través del WhatsApp de la radio, que es el 2615-1275-65, donde no solamente nos pueden decir cuál de estas dos películas odian más, digo, les gusta más, sino también cuál es su ucronía favorita, que hoy podemos hacer la excepción y no hace falta que sea solamente películas o series, puede ser porque se ha explorado mucho en los videojuegos y en la literatura, así que pueden decir si algún libro les gustó también de alguna ucronía. Pero para seguir con los ejemplos, me parece que vamos a tener que ir a la primera tanda para descansar un ratito y enseguida volvemos con más de Obsesine.
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0: Llegó el momento de dar un ejemplo en formato serie. En la primera parte del programa que estuvimos dando ejemplos, dijimos un par, pero hay algunos que no quería decirlos para llegar a este momento. Y nosotros, bueno, contamos que tenemos un guión donde elegimos qué sección hablar en cada programa y ponemos ejemplos. A veces los vamos cambiando porque los vemos y decimos no me convence y no llegué a ver otra cosa. Pero la idea es tratar de variar y de que no siempre cada uno hable de lo mismo. Y hoy yo había elegido una serie para hablar que la quería ver hace bastante. Y cuando la vi dije, no es para mí. Por más que está basada, no digo que es una mala serie, porque por algo tiene 4 temporadas. Es una de las series más caras de Prime Video. Y está basada en un libro que fue bestseller, que tiene el mismo nombre, que es The Man in the High Castle, que en español sería El Hombre en el Castillo. Y que imagina una realidad en los años, más o menos, en los años 70, de qué hubiera pasado en Estados Unidos si la Segunda Guerra Mundial la hubiera ganado Alemania y Japón. Y está... Es un Estados Unidos dividido en 3 partes. Tenés por el lado del oeste, pertenece a Japón. Tienen una zona neutra, que es como la que incluso entre Alemania y Japón se tienen como acuerdos políticos, pero que ocupan Estados Unidos. Y la parte del este por Alemania, que es nazi. Además, no solo alemana. Y que, bueno, además está ambientada en otra época, no en la actualidad. Un poco para que algunas cosas sean recientes, como por ejemplo en esa realidad Hitler todavía está vivo. No aparece en la serie, pero lo mencionan todo el tiempo porque tiene directivas con el gobierno de Estados Unidos. Aún así, esta serie no me gustó. Sentí como que, por lo menos en este momento de mi vida, no tengo ganas de ver algo así, porque creo que ya he visto demasiadas cosas con los nazis. No tengo ganas de verlos en la vida real, menos quiero verlos en la ficción. Entonces fui por otro lado, que tiene una premisa similar, simplemente que es una miniserie de 6 episodios solamente. Es de HBO, tiene otro tipo de producción. Yo creo que comparando una serie de 4 temporadas con una miniserie de 6 capítulos, me voy por el otro lado, además de ser HBO, que tiene como otro tipo de producción. Y estoy hablando de The Plot Against America, que está ambientada en los años 60 y que también tiene que ver con algo que podría haber pasado en la Segunda Guerra Mundial y que tiene que ver con un gobierno donde se piensa qué hubiera pasado si el presidente fuera Charles Lindbergh y no en ese entonces, no me acuerdo quién era presidente, pero estamos hablando de el 1940, donde este presidente de Estados Unidos ficticio tiene un acuerdo con Hitler. Entonces es un Estados Unidos, guiño guiño, antisemita. Y tenemos como protagonistas a una familia de judíos que está tratando de lidiar cómo vivir en un país en el cual no los recibe, no los acepta, donde incluso también de paso son racistas también, cosa que no sé si hay mucha diferencia con la actualidad.
1: ¿Qué ucronía es esa?
0: Sí. Ajá. Pero bueno, por lo menos acá es abiertamente antisemita.
1: Claro.
0: Y tenemos como protagonista, entre otros, a Winona Ryder.
1: Ahí va.
0: Y como coprotagonista aparece Zoe Kazan, que tal vez la recuerden porque hace poco hablamos de ella en Ruby Sparks.
2: Sí.
0: Bueno, es ella. También está John Turturro, un personaje más secundario. Pero, por digo, por si quieren ubicar caras conocidas, además de que, les digo, son solo 6 capítulos. Y se estrenó en el 2020. Ya estaba filmada para ese entonces, por más que estábamos en pandemia, la habían terminado antes y la estrenaron en el 2020.
2: Acá busqué para la ubicación de quién era presidente, quién en realidad quedó como presidente para esa época. Es Franklin Roosevelt, en 1940.
0: Bueno, en esta realidad él no llegó a ser presidente, y tenemos a otro que, además de hay leyes y hay incluso los policías en ciertos horarios son una especie de cazadores de judíos en la calle, y no solamente por discriminación los meten presos algunos. Imagínate vivir en barrios donde tus vecinos son todos antisemitas y no te saludan y todo el tiempo te violentan porque te tiran cosas en la casa. Además de que hay como especie de espías donde están tratando de derrocar ese gobierno, hay como un trasfondo político, pero los protagonistas es una familia que está lidiando con todo ese contexto y donde hay, por un lado, el matrimonio, ella es soltera, está tratando de convencer a un chongo que es un hombre casado que dice que sí, que me voy a separar y qué sé yo, que tiene un hijo. Y por otro lado, la hermana que tiene dos hijos y que los niños tienen mucho protagonismo. No son los más importantes, pero el punto de vista de ellos a mí me pareció muy interesante, de cómo estos niños se crían en un contexto tan complejo y de cómo ellos aceptan su realidad y cómo van a la escuela y cómo viven siendo niños, pero naturalizando la discriminación con la que viven. Me llamó la atención. Honestamente todavía no la termino, pero la voy a terminar porque son 6 capítulos nada más. Y además que la ambientación está muy bien, la música, hay ciertas cosas que van jugando ahí y que además yo por lo menos tengo muy buenas expectativas por lo que sucede en las producciones de HBO. Así que es más, esto fue antes de que HBO se asociara con Warner, entonces no es una serie de HBO Max, es de HBO, el canal de televisión. Otro tipo de producción. Lo digo porque hay algún prejuicio también con la plataforma que a veces se la manda, pero en este caso lo traigo como una pequeña recomendación. No sé si habían escuchado de esta serie, no es muy conocida, pasó desapercibida porque también en pandemia aprovechamos para hacer rewatch de un montón de series y lo que se iba estrenando, viste, como que pasaba un poco desapercibido, aún más cuando todavía no existían tantas plataformas.
1: Sí, no, nunca había escuchado hablar.
2: Está buena la temática de siempre elegir así eventos históricos como que hubiese pasado de los nazis gobernando prácticamente todo. Quizás no está muy alejado de lo que está pasando actualmente, pero sí suena interesante. En pandemia justo yo me puse a ver otras cosas, sí, es verdad. Me puse a rever The Big Bang Theory, Brooklyn Nine-Nine.
1: Quería ser feliz, ¿no?
2: Friends, cosas así. Pero sí es verdad, leí muy por encima en la en la plataforma ese nombre y nunca le di bola. Pero está muy bueno lo que contaste de la serie.
0: Bueno, y a pesar de que muchas cosas que hizo Warner fue eliminar series originales, esa serie todavía está disponible en HBO Max. Así que si quieren ir a buscarla, la pueden encontrar ahí. Ahora llegó el momento de irnos a ¿qué hubiera pasado en Argentina? Sí, puntos suspensivos, con Editados con Alambre.

0: ¿qué hubiera pasado en Argentina si existieran los vampiros?
1: Ay.
0: Pero no en la actualidad, sino durante la dictadura militar, la última.
2: Este es el tipo de películas argentinas que me gusta, no les voy a mentir. La verdad que me llamó la atención hace tiempo que quería ver esta película. Y bueno, yo hoy tuve la oportunidad de ver esta película que la verdad que rompió bastantes expectativas que yo tenía. Vamos a ser sinceros y honestos, o sea, es como una Ucrania media tramposa,
0: sí.
2: Porque quién sabe si los vampiros realmente existen y si hay sectas, habiendo cantidad de sectas que hay en Argentina y casos reales que están documentados en los noticieros. Así que, como digo, esto va a ser una Ucrania media tramposa.
1: Media okay. Trucha.
2: ¿Sí? Ajá. Esta película se llama 1978 y sí, hay un periodo en la historia argentina en el que el cine se ha retratado muchísimas veces y es este, justamente, sí. El tema de la dictadura. Pero en 1978, en esta película toma este contexto para hacer algo completamente inesperado. Lo mezcla con el cine de terror sobrenatural, que es algo que no se suele ver, porque siempre solemos ver películas de drama que retratan la realidad, la memoria, la justicia. Y lo hacen desde una apuesta más familiar y del lado de la justicia y del lado de del drama de la pérdida. Uh-huh. Pero esta película se va completamente a otro lado. Está dirigido por los hermanos Luciano Onetti y Nicolás Onetti. Esta producción argentina es del 2024 y combina terror, thriller, cine histórico y elementos sobrenaturales en una propuesta arriesgadísima, pero que también es original. Y eso es lo que hace siempre destacar una película. Está encabezado por un elenco que es Agustín Pardela, Carlos Portalupi, Mario Alarcón, y apuesta por un terror que es físico, oscuro y también te dirías que hasta sin censura de cierta manera. Es muy cruda. La historia comienza durante la final del Mundial de 1978. Justamente estamos en un Mundial. Así que, mira.
1: Elijo creer.
2: Entre la final de Argentina y Holanda. Mientras millones de espectadores celebran el partido, un grupo de represores secuestra a varios jóvenes para llevarlos a un centro clandestino de detención. Por ahí, vamos basados en la realidad, ¿sí?
1: Sí.
2: Todo parece normal hasta responder la lógica del terrorismo de Estado. Hasta que descubren que capturaron a las personas equivocadas y el horror toma un rumbo inesperado. Lo más interesante acá es cómo mezcla, a mí por lo menos, lo que más me interesante me pareció es cómo mezcla la historia de la realidad y el terror sobrenatural encima, para construir una pesadilla que funciona exactamente bien como entretenimiento y una metáfora. Visualmente destaca por los efectos prácticos que tiene, que eso me encantó. Que bueno, siempre sabemos que tenemos bajos presupuestos nosotros en Argentina y no podemos costear efectos especiales, pero esta película se destaca mucho por los efectos prácticos que tiene. Me hizo acordar mucho al cine de Estados Unidos antes de que llegara toda la ola del CGI y arruinara todo. Crea una atmósfera muy buena, inquietante, y la inspiración que tiene el cine de terror italiano clásico, uh-huh, es muy buena también. Bueno, que para quienes han visto películas de época lo van a notar, porque tiene un montón de referencias con las sombras, con el estilo de iluminación, la manera en que los cuerpos de estas criaturas destacan ahí en la oscuridad. Pero me estaba tomando el matecito que me sirvió nuestro chiquito en la radio, que recién después de un año y medio he recibido un mate suyo. es impresionante, la verdad.
3: Los reclamos.
2: No, lo
1: estamos sacando los trapitos al sol.
0: Te van a cortar el micrófono.
2: Entre las virtudes de esta película, creo que sobresale un montón, que ya lo recalqué, pero lo voy a volver a recalcar, es la originalidad de la propuesta y el riesgo de abordar un episodio tan doloroso en Argentina de una manera distinta, de una manera ficcional y llevado al entretenimiento. Que eso puede generar críticas diversas, pero no lo hizo. Calculo que es porque una película que tal vez no tuvo una repercusión comercial tan alta que la haya visto tanta gente, uh-huh, pero sí me pareció una apuesta muy arriesgada para un tema muy delicado, pero me pareció excelentemente tratado, eso sí hay que saberlo. Tuvo un recorrido por festivales nacionales e internacionales también, incluido el CITGES, consolidándose con un reconocimiento para los hermanos directores Onetti. ¿Y por qué deberían ver esta película? porque ofrece una experiencia distinta dentro del cine argentino y demuestra que el terror también puede dialogar un montón con nuestra historia de una forma provocadora e inolvidable, que eso es algo de lo que a mí particularmente no me suele gustar de las películas argentinas, que siempre suelen ser todas muy melodramáticas, muy lentas, basadas en la realidad, lentas, y por ahí no es el tipo de cine que yo busco como espectador particularmente. Y este tipo de cine, por más de que, bueno, tenga sus defectos, porque tiene un montón de defectos esta película, no vamos a decir que es perfecta, obviamente, creo que la originalidad que apunta y la mezcla de estos géneros es algo bastante innovador. Y sobre todo también que ya se ha demostrado que el cine argentino en el ámbito del terror es muy bueno, ya teniendo otras películas como Aterrados, que la compró Guillermo del Toro para hacer una adaptación, sí. Una adaptación, sí, de allá en Estados Unidos, y bueno, también Cuando se echa la maldad, una película también argentina de terror que llamó y acaparó los cines internacionales, impresionante. Uh-huh. Y esta película, bueno, tal vez no tuvo ese éxito comercial, pero es una película que también apuesta a una originalidad bastante interesante, y creo que ya por solo ese hecho vale la pena ver.
0: Ahí Dante quiere decir algo.
3: Y también destacar a los realizadores, que no recuerdo el nombre de la productora, perdón, pero yo mismo he hablado con ellos.
0: ¿Con los hermanos Bonetti?
2: ¿Hablaste?
3: Con la productora.
2: Ah. ¿Cuándo hablaste?
1: Ah,
2: pará, contá la historia.
3: No, por Instagram, pero chicos, si vos te metés a su Instagram,
1: creo que fue.
0: Sí, los productores tienen más bajo perfil y salen responder mensajes, sí.
2: Mira.
3: Y promocionan por todos lados. Hola, ¿cómo estás? ¿Querés promocionar la película? ¿Qué sé yo? ¿La viste? Sí, la vi, está muy buena. Ah, qué bueno que te haya gustado, qué sé yo. Sí, sí, sí.
2: No sabía eso. Qué loco.
0: Mira, acá me dice producción Luciano Netti. Y también estuvo en la dirección artística Pablo Tolosa, no sé qué.
3: El sí. Instagram que dice 1978.
0: Voy a decir la empresa productora. Uh-huh. Ah, yo pensé que era una chica, digo. No veo nombre de mujeres acá por eso.
3: No, la empresa productora.
2: Claro, capaz que ahí la está manejando una community o algo por el estilo, no sé.
0: Black Mandala Films.
3: Ahí está. Ahí va.
2: No, aparte que también tiene actuaciones muy buenas. Tiene actuaciones muy buenas que por ahí te dejan sorprendido.
3: Tiene unos actorazos.
2: Sí, tiene unos actorazos.
0: Portalupi bastante... en el Marginal, lo pueden haber visto tal vez. Él ganó como mejor actor por esta película en un festival, ya te digo, que se llama Cine Nightmare in the Ozarks. Que no sé de dónde sea, pero ganó el premio. Ganaron un montón de premios, ¿eh?
2: Sí, sí,
0: como
2: sí.
0: Ellos
2: sí.
0: Con mejor película, mejor guión, fotografía, efectos especiales, dirección, maquillaje, mejor película latinoamericana en el Festival de Terror de Bogotá. Bueno, un montón de festivales, estoy en una lista larga.
2: No, aparte de que el diseño de producción es enorme en esta película, sí, es enorme, sí. La apuesta de fotografía y luces también es increíble.
0: Y hasta en Sudáfrica estuvieron, sí. Imagínate.
1: Yo creo que también jugó esa ficha de qué hubiese pasado si las personas desaparecidas hubiesen vengado.
2: Totalmente, esa es la metáfora justamente,
1: claro,
2: que
1: a través
2: explicaba.
1: De los vampiros es excelente, sinceramente, porque todo lo que conlleva el vampiro en sí.
2: Nada, como la muerte, la sangre, la venganza.
1: El sadismo.
3: Es satisfactorio.
1: Sí, sí, totalmente. El chiquito del año pasado nos había recomendado esta película.
2: Sí, sí, sí. Sí.
1: Y decía, véanla.
2: Sí, yo me acuerdo que me lo dijo. Yo le pregunté, ¿está buena la peli? Porque yo he escuchado y me han dicho que es interesante. Es más, vi el tráiler después de que me dijo el chiquito y dije, no, esta película tengo que ver. Y bueno, ahora justo que hablamos de Ucrania, se dio la oportunidad.
1: La teníamos guardada.
0: Tiene un poco también de esto de la venganza, de pensar que tal vez son personas que están, no sé si reivindicar a las víctimas de la última dictadura, pero sí como un... Desde la actualidad, pensarlo como... Pongámonos en ese lugar de personajes donde podrían de alguna forma vengarse, con algo pequeño además, porque no es que terminaron con la dictadura, pero en ese contexto se ve interesante además y sorpresivo, como decía Tobías, iba a decir Dante.
2: Sí, no, aparte que lo que me llamó la atención es que es una apuesta arriesgadísima, como dije, el tema. Y lo interesante que también me pareció curioso es que no fueron amarillistas en ningún sentido. Creo que también mantuvieron una neutralidad en decirte, sí, estos tipos son una mierda, pero estos tampoco no son tan buenos. Lo trata de explicar de una manera que es bastante interesante, creo yo, y sí entiende que se va más para un lado. Pero nada, la metáfora en sí de la película es bastante interesante y no me quiero explayar un poco más porque está interesante que la vean y no comerse spoiler, porque hay mucha gente que estoy seguro que no ha visto esta película, que la ha pasado por alto.
0: Es cortita además, dura 80
2: minutos. Es recortita.
0: Y está disponible en HBO Max también. o en DGO si quieren, si tienen DGO, pero en HBO la, casi todo el mundo tiene
1: DGO, solo sí. Para el mundial.
2: No sí, sé yo si la vi en la página rusa.
0: Ah, bueno, siempre.
4: La vieja,
0: bueno,
4: confiable.
2: La vieja, ajá.
0: Está bien. Pero por si quieren buscarla, está ahí disponible también. Sí, hay mucho cine argentino ahí por muchas
4: sí.
0: razones.
4: Sí.
0: Les propongo algo, porque nos quedan 5 minutos y no vamos a llegar a Pantalla Invisible, pero sí podemos escuchar una canción. Vamos a una nueva tanda y después volvemos con la segunda hora de Obsesine.
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0: Tardes, ¿cómo les va? Vamos a ver esta historia increíble. Me acompañan.
1: Yo antes de hablar del pantalla invisible, me gustaría que la gente que nos manda mensajito, a todos los que nos están escuchando, al 2615-1275-65, me manden reporte de cómo va el partido de River. Y cómo va el partido que... ¿quién jugaba ahora? Se me pasó quién jugaba. Lo tenía en la cabeza en el Mundial, en los 16avos. Y se me fue. Es decir, díganme este partido y ahora se me olvida. Pero bueno, en pantalla invisible me pareció una película que me hizo cuestionarme muchas cosas. ¿Me gustó? No. La película no me gustó.
2: Ok.
1: Pero me hizo cuestionar. Y si a mí me cuestionaron, a ustedes también los voy a cuestionar.
2: Ok.
1: ¿Ustedes quisieran vivir en un mundo donde no exista la mentira? ¿Que sea todo verdad?
2: No.
3: Qué interesante pregunta, ¿no? Porque sí tiene esos pros y sus contras, me
2: claro.
3: imagino.
2: Sí y no.
1: Buah. La película de hoy es La Invención de la mentira original o Increíble pero falso. Tiene diferentes nombres, es del 2009. Diferentes nombres traído al español, claramente, porque en inglés siempre es uno solo. Y nos muestra esta película de que a veces la verdad es sumamente hiriente, amarga y descarada. Acá no hay filtro, o sea, la verdad es la verdad y listo. Y lo que no me gustó mucho de esta película es que los personajes demuestran como cierto anhelo de usar la verdad para generar daño. Porque son demasiado específicos, demasiado detallados, cuando a veces la verdad no lo necesita, por más que sea la verdad. Uh-huh. Y no es mentir. Eso para mí, persona, no es mentir. Y acá lo absurdo, que es lo que entra dentro de Pantalla Invisible, es lo ingenua que es la gente de ese mundo. Están programados para decir solamente la verdad y que se crea todo lo que se dice la gente. O sea, si yo te digo tengo $80,000, vos me vas a creer porque yo te estoy diciendo la verdad supuestamente. Están programados completamente y es como una forma de control poblacional terrible. Así de simple. Mark Bellison es el nombre del personaje principal de esta película. Y es literalmente un fracasado, pero épicamente fracasado. Está como lo presentan en un momento de vulnerabilidad total. Lo despidieron del trabajo. Supuestamente es el peor guionista de cine del mundo. Cabe aclarar de que acá el cine en sí, como lo conocemos, no existe, porque en teoría es una ciencia ficción. Es una mentira el cine. Entonces su forma de guionar es hacer formas de contar cómo fue la historia de ciertas épocas en el mundo. Y él le tocaba La Peste Negra y lo que escribió fue pésimo y a la gente no le gustó. Entonces por eso lo despidieron.
2: Es que la realidad era pésima. O sea,
1: aparte, claro, aparte. Y sumado que el interés relativamente amoroso del personaje, porque en sí no es, sino que es como un ganchito solo para utilizar más el fracaso del tipo, es que la chica con la que quiere salir le dice que por su contextura física, por su estatus económico, por todo, no quiere salir con él porque es un fracasado. Pero todo, ella está diciendo la verdad.
2: Todo para humillarlo, el
1: claro,
2: pobre personaje.
1: Es horrible. O sea, esta película usa... está armando todo lo que es las reglas de la semiótica a su favor y a su contra, literalmente. Y en este momento en el que el personaje está pasándola lo peor posible, se acerca al banco para retirar lo último que le quedaba de dinero para así pagar el alquiler, porque el que la alquilaba se enteró y no más de que se había quedado sin trabajo, entonces se quería asegurar el alquiler. Y justamente en ese momento el sistema del banco estaba caído. Y en su momento de decir, necesito dinero, pero no sé qué decir, no sé qué, empieza todo ese tumulto dentro de su corazón de decir, puede ser una mentira. Sin saber, sin ser consciente de lo que es la mentira a él. Uh-huh. Entonces en vez de decirle, tengo $300 en el banco, tengo $800. Y el banco le dice, ah, bueno, sí, toma, acá está.
2: Tranquilo.
1: Confío en vos.
2: Claro, porque nadie miente.
1: Claro, no. Y justo se activa el sistema del banco y dice, dice, ay, no, bueno, acá me figura menos, pero puede ser que aún no esté bien.

0: el sistema, entonces te doy lo que vos me decís. Y pasó así. Esta película está dirigida, protagonizada y escrita por el Ricky Gervais, que es Matthew Robinson. Que es Mark Bellinson, ahí está. Matthew Robinson es con quien creó toda esta película. Sale Jennifer Garner, Rob Lowe, Jonah Hill. Pobrecito. Creo que fue lo más bajo de su carrera, de esos personajes, sinceramente.
1: Ha tenido más bajo, te digo.
0: Sí, puede ser, pero bueno, acá está como muy horrible.
1: Sí, su personaje
0: es horrible. Sale Edward Norton, acá no habla solo. Pero bueno, lo que me gustó mucho de esta película, fuera de la historia, porque sí, la historia no me gustó el cuestionamiento que me creo en la cabeza, fue que como no existe la mentira, no hay ficción, no hay cine, el vestuario es sumamente sobrio, es todo aburrido, es chato y lineal, porque no hay emoción más que la verdad, por así decirlo. Claro. No hay imaginaciones dentro de este mundo, así de simple. No hay mentira, no hay imaginación. El soundtrack también es bastante lineal, que creo que también fue un trabajo de Team Attack para poder acompañar la película y para que los momentos donde sea la mentira resuene la música, pero que igual acompañe ese mundo estancado dentro de esta película. Y eso es lo absurdo, está todo estancado, está todo vacío, la gente es ingenua, no cambia nada, sinceramente. Y utiliza esa falsa verdad como para dañar a la gente.
2: Claro.
0: Así de simple. No hay filtros. Son conscientes de que podrían tener filtros porque se los dicen unos con otros. De no es necesario ser tan detallado en tu verdad. Pero quedó así. Después se va como la película toma una vuelta de crítica a la religión. Que ya eso se va como muy al carajo. Pero también va de la mano como esa, hay una sola verdad absoluta en el mundo, de que bueno, Dios encontró la verdad y toda esa hueva. No fue un éxito rotundo esta película. Es de culto más que nada para la gente que sigue a Gervais. Pero bueno, me pareció bastante absurdo esa situación de que todo es verdad y todo es aburrido.
1: Bueno, por lo menos en cuanto a diseño de arte y de sonido,
0: llevaron bien.
1: Va acorde.
0: Justamente, pero quizás lo que queda es como para que queden pensando, porque muchas veces estas películas absurdas te hacen pensar un poco más de que si querés la verdad constantemente, es hasta qué punto la mentira, la ficción y el engaño son herramientas que necesitamos para soportar la realidad actual.
2: Hay algo a mí que sí me gusta de esta película, más allá de las actuaciones o el guión, lo que sea, que se da por entendido que lo que entendemos nosotros, las personas, como verdad absoluta, es también las mentiras que tenemos naturalizadas. Y se concentra en que las personas son abiertamente superficiales, porque en la vida real siempre decimos, no, somos todos iguales, no todos somos lindos por dentro. Es mentira.
0: Es mentira.
2: La gente miente cuando dice eso. Y acá la película se nota cuando le dice, por ejemplo, en un momento el personaje de Jennifer Garner, que le dice, yo a vos no te quiero porque sos feo. Yo quiero tener hijos que sean lindos.
0: Sí, no quiero tus genes mezclados con los míos. Terrible. No, y bueno, eso a mi hermano seguramente le hubiese gustado esta película. No la vi con él porque le estaba preparando su mesa. Que lo felicito, promocionó la materia que estaba rindiendo y por eso le voy a dedicar esta película a él. Martín, si nos estás escuchando, te mando esta película para vos.
1: Y un aplauso.
2: Sí, quería cerrar con que lo que tiene de pantalla invisible, más allá de lo absurdo, es que tiene mucha gente cancelada la película.
0: Sí.
2: Ricky no está tan cancelado, pero trabaja Louis C.K., que está acusado de acoso sexual en el trabajo por muchos casos. Y por otro lado, por un caso similar, es Jeffrey Tambor, que fue el protagonista de Transparent y que era el protagonista de la serie, y lo tuvieron que sacar y la serie continuó sin él como protagonista.
0: Ah, caray.
2: Pero bueno, eran muchos chabones había acá. Por eso también es como que cuesta un poco ver la película con ganas de decir, hay mucha gente que no quiero ver. Y además que creo que está en Netflix. Si no... No, dice que en este país no.
0: La vi en la página rusa yo, directamente. Claro. Encima la conseguí en castellano. Así que, tío, obvio, estaba así de coña viendo la película.
2: Me hubieran dicho, yo las busco, ya las encuentro.
1: Ah, dealer de películas.
2: Sí. Bueno, igual a mí me gustó. Sé que podría haber, dentro de Pantalla Invisible está difícil encontrar una ucronía que sea bizarra. La encontramos, tampoco podemos asegurar que sea una buena película, pero claro, que era bizarra, era bizarra.
0: Era bizarra.
2: Y ucrónica. Lo que sí tenemos ahora para contar es una, tal vez, y yo voy a poner entre paréntesis un signo de preguntas de mi parte, tal vez una joya del cine, porque vamos a hablar de Hollywood, sí.

0: Estoy muy contento de hablar de esta película. Me la encanuté por algo.
1: Tiene la palabra Hollywood en el título.
0: Exactamente, en Hollywood sí no podía faltar Once Upon a Time in Hollywood, de Quentin Tarantino. Director cuestionable.
1: Sí.
0: No vamos a hablar de él como persona. Como realizador también se le cuestionan muchas decisiones. Pero yo fui un chico criado a Tarantino.
1: Bueno.
0: No puedo negar esa parte de mí, ese amor que tengo por todo el cine súper exagerado y lleno de referencias del autor.
2: ¿Te gustan las patas?
0: No.
2: Ah.
0: No.
3: También de esa.
0: Si hay algo que le critico, además de dejemos de lado él como persona, hay un montón de cosas que criticarle.
1: Sí.
0: El uso de los planos de pies innecesarios, que por supuesto también están en esta película.
1: Hace un par de años dijo que, como crítica obviamente porque su tipo de humor, dijo que la mejor producción del cine del audiovisual de Gran Bretaña es Peppa Pig.
0: Está un poco cagada, vamos a decirlo ahora. Pero bueno, obviando eso, creo que como pasa con muchas películas de Tarantino, se la reduce demasiado a la de los hippies, la de Leo DiCaprio llorando, la del final violento. Pero para mí esta película es mucho más. Ante todo, Once Upon a Time in Hollywood es una carta de amor a Hollywood. Pero no a este Hollywood glamoroso que nos imaginamos, sino a un Hollywood que se está muriendo. La película está ambientada en 1969, que fue un momento bisagra dentro del cine. Ocurrieron muchos sucesos, de los cuales un poquito voy a hablar. Se empieza a terminar el viejo sistema de estrellas, que por si no conocen el Star System, es lo que... Es cuando vos vas a ver una película, no por la película en sí, sino por quién la protagoniza. Por ejemplo, vamos a ver la de Darín. No sabes qué película es, pero sale Darín. Sí. Bueno, en la década del 70 del 60, estaba muy fuerte el Star System con Clark Gable principalmente y las estrellas de este Hollywood súper prometedor. Y bueno, llegó un momento que la década se terminaba y eso se empezaba a decaer. Los western televisivos también perdieron fuerza en ese tiempo, que estaban muy a la alza, eran muy populares. Y había una nueva sensibilidad cultural, ¿no? Ocupando ese lugar. Y en el centro de todo esto está Rick Dalton, un actor ficticio, que alguna vez fue relevante y ahora empieza a sentir algo profundamente humano, que es el miedo a volverse obsoleto. Y esto me parece fascinante porque en el fondo la película habla de algo más universal que el cine, que es que algo que todos tenemos, que el terror de dejar de importar. Creo que hablo por todos y más que nada los que vivimos o pretendemos vivir del arte. ¿Qué va a pasar cuando yo no sea relevante? Es un miedo que es bastante latente.
1: Lo dijo Shakira.
0: ¿Sí?
1: Ella dijo que no le gustaría morir y que luego de eso sea olvidada.
0: Y es que es lo que nos va a pasar a la mayoría, ¿no? Y aún los grandes artistas
1: que hagan un monumento, no sé, algo para que se acuerden. ¿Y este quién es? Acabé de colgar la ropa, pero no.
2: Pero igual alguien te va a olvidar, o sea,
1: sí.
2: Es inevitable.
0: Indefectiblemente, o sea, a las nuevas generaciones preguntarles sobre actores de los años 50, ni irse tan lejos, de los 80, y ya no saben quiénes son. Y siguen vivos. Y algunos siguen trabajando.
1: Qué vergüenza, igual deberían. Vamos a tomarle clase.
2: Hago autoculpa, puedo ser de ellos.
0: Puede ser. Y bueno, ese es el tema con Rick, que no solo que teme fracasar, sino que teme ser olvidado. Y eso me parece conmovedor, incluso, porque me toca una fibra. Hay humor, hay carisma, hay diálogos tarantinescos, pero también hay mucha tristeza dentro de esta película. Y otro elemento fundamental, y en este quiero profundizar un poquito, que es Sharon Tate, que sabemos que fue una actriz real, sabemos que su final fue espantoso.
1: Ya tenía una premonición, igual, que era estar casada con Polanski.
0: Ajá. Exactamente, otro tipo muy cuestionable. Sí. Muchísima gente criticó esta película, que habla poco, que tiene pocas escenas de diálogo o que no hace nada, pero yo lo veo al revés. Porque acá Tarantino hizo algo que yo lo aplaudo, que fue muy delicado con ella. Recordemos que es una figura que fue asesinada en la vida real.
1: Sí. Por el clan Manson.
0: Por el clan Manson, justo. Que aparece también en esta película, sí, justamente. Pero Tarantino te la muestra viva, te la muestra feliz, luminosa, cotidiana, haciendo cosas tan simples como ir al cine a ver su aparición y no podés evitar sonreír al verla a ella con la carita ilusionada. Obviamente destaco la interpretación de Margot Robbie, pero también la tengo que comparar con esta película que creo que hablamos
2: el año pasado, fue
0: la de Hilary Duff.
1: Sí.
0: Tengo que compararla con esta película.
2: ¿Y vos la hablaste encima?
1: No, fui yo. Sí, fue la primera vez que estuvieron ellos dos, me acuerdo.
2: Ah,
1: sí,
2: puede ser.
1: Que ese día yo llegué tarde.
0: Y tengo que mencionarla porque la película protagonizada por Hilary Duff se va mucho al terror, como que todo el arco de personaje gira alrededor de la tragedia que iba a venir después. Y te insisten en mostrarla preocupada, girando alrededor de eso, del mal momento. No creo que haya sido una representación respetuosa
1: de
0: alguien que fue una persona real. En cambio acá Tarantino no hace eso. No solo que cambia el curso de la historia, por eso es una ucronía, sino que para mí le da un tratamiento solemne en el sentido de que no va por el morbo de mirar lo que le pasó a esta pobre chica.
2: No la banalizó.
1: Claro,
0: no la banalizó, aparte sabiendo cómo es Tarantino con sus films ultraviolentos, y a ella le dio el tratamiento más tranquilo que le puede haber dado uno de sus personajes.
2: Sí, es verdad.
1: Que además, un personaje real, además, eso es lo interesante también.
0: Claro, y que nosotros como espectadores también cargamos con el peso de saber lo que le pasó en la vida real. Y es como verla y decir, uy, ¿qué hubiera pasado si, mientras ves la misma película? O sea, te da como ese sentimiento, no sé si de nostalgia, pero un poco reconfortante, diría, de confort.
2: Sí, yo vi esta película antes de conocer la historia de Sharon Tate, inclusive. Me fascinó esta película. Yo en su momento, cuando la vi, no les gustaba a todo el mundo, sumado que era sumamente larga esta película.
1: Sí.
2: Y yo la vi por Margot Robbie, justamente.
1: Sí.
2: Es que yo tengo una admiración muy grande por ella, y después viéndola como desde otra punta, por así decirlo, tenía un montón de caras esta película. Sí, Brad Pitt, muchísimo. Leonardo DiCaprio, X. Sale Austin Butler y salió Margaret Qualley ahí.
1: Sí, sí.
2: Y cuando me quedé, dije,
1: Madison, que ganó el Oscar también.
2: Claro, salieron muchas personas de ahí, vos decís, wow. O sea, había miles de caras que quizás no reconociste, justamente utilizando ese dropo importante.
1: Sí.
2: Que después, cuando lo mirás a perspectiva, sí, es verdad, muchas veces ves la película por el actor y no sabes de qué se trata la película.
0: Sí, porque tampoco podemos no mencionar que está protagonizada por DiCaprio y por Brad Pitt. O sea, dos de las caras más taquilleras de Hollywood de las últimas décadas.
1: De los 90, ¿verdad?
2: Y
1: porque había ahí mucha gente de mi generación que tal vez iba a ver el cine por estos dos con la mano dentro del pantalón.
0: Bueno.
1: Y no, y a ver, son buenos actores, pero decís, si están los dos juntos, no me lo puedo perder, decís.
2: Sí, justamente.
0: Claro, fue todo un suceso, la verdad. Eso fue un movimiento muy inteligente. Y es curioso que ya Tarantino venía explorando esto de la reescritura de la historia. Ya hablamos de Bastardos sin Gloria. Pero para mí, esta la supera por mucho en concepto, como autor. Porque parece como una reparación simbólica, ¿no? De no solo de un suceso trágico, sino del cine, de Hollywood en sí. Y está bueno porque nos invita a imaginarnos otra posibilidad, dejarnos llevar. Y bueno, para eso está el cine. Porque para mí, en estos casos, el cine tiene el poder de corregir, aunque sea por un momento, una herida histórica. Y al final, ¿qué más decir? Esto no es un filtro, pero si no la han visto, véanla. Si les cae mal Tarantino, no importa. A todos nos cae mal. Pero podemos dejar de lado las cosas personales y darle una oportunidad.
1: Quiero buscar en qué plataforma está.
2: Creo que la vi en Prime Video en su momento, pero fue después del estreno, así que actualmente no sé. Mira,
1: supuestamente está en Netflix, dice acá.
0: Yo la tengo descargada, así que...
3: Te la paso, dice, mándame un mensaje por WhatsApp y les paso el link.
1: Está en Netflix, por si la quieren ver hoy, ya si la escuchan on demand y está en otro lado, no sé, pero hoy está en Netflix. Y yo quería repasar así rápidamente algunas caras que también vemos acá en esta película, porque por ejemplo fue la última película de Luke Perry, que mucha gente tal vez no lo ubica por el ser protagonista de la serie Beverly Hills, pero fue el papá del protagonista de Riverdale, que justamente en el 2019 fue la última interpretación en el cine, y en el 2020, cuando se estrenó Riverdale, el actor falleció y le hicieron un homenaje de todo un capítulo. Y Mal Hirsch, que tal vez lo recuerdan por Meteoro, está Lena Dunham, está Al Pacino, está Damian Lewis, el protagonista de Homeland, está Kurt Russell, hay un montón de caras, Dakota Fanning,
2: Maya Hawke también, que después la conocieron quizás por Stranger Things,
1: Sidney Sweeney.
2: Sí, estaba entre los hippies sí. De Marilyn Manson. Es que más, esta película no menciona exclusivamente Charles Manson, perdón.
0: Ahí va.
2: Decir, esta es la secta de.
1: Claro.
2: Sino que lo nombran como una secta en crecimiento.
0: Sí.
2: Y que qué hubiese pasado si sacaban a alguien, rescataban a alguien, cosas así, pero que tampoco lo usa mucho, sino como que son los villanos y listo.
0: Y también hay una ridiculización muy marcada hacia la secta en sí.
2: Sí, totalmente. Sí.
1: Aparece, no, o sea, el actor no es muy conocido quien lo interpreta, pero sí el personaje de Bruce Lee, de la ambientación de la época también, y de un poco también de una referencia que hace Tarantino de un cine que se nota que admira mucho de esa época.
2: Y
1: sobre todo con Kilby.
2: Martin Cove, para los fanáticos de Karate Kid o Cobra Kai.
1: Ah, sí, acá lo veo. Bueno, James Marsden también tiene un personaje secundario, y Tim Roth.
2: O sea, literalmente es una película que utiliza un montón de caras conocidas para usar ese trasfondo, y está buenísimo eso.
1: Así que, bueno, Timothy Olyphant, lo estoy viendo acá también, es definitivamente Hollywood.
0: No, definitivamente Hollywood. Una carta de amor a Hollywood en Hollywood, sí.
1: Exacto. Y ahora nos queda estos últimos minutitos de esta tanda para que nos metamos con el filtro.
4: Genera como resultado una película altamente recomendable, ya que no es una remake, ni adaptación, ni secuela, ni precuela o biopic, sino de guión original. Suerte con eso, algoritmo.
1: Suerte con eso, algoritmo.
3: Bien.
1: Bueno,
2: ya no un segundo, bueno.
3: ahí está que me preparo. Tenía que bajar
1: recalculando.
3: No, lo que pasa es que estamos comiendo donas, chicos, acá en el plantel, y
0: la
3: estamos pasando mal con el frío, con todo esto, y es como un pequeño mimo al alma, y bueno, me había quedado un poquito de dona entre las muelas, perdón.
0: Échale un traguito del mate.
3: Ahí está. Bien, esta película es buenísima, pero desde el punto de vista también del cómo lo plantea, porque es un tema que ya dijimos en el inicio del programa, que es sumamente cliché. Siempre hablamos de ucronías, de qué hubiera pasado con la Segunda Guerra Mundial. Bueno, esta película también vuelve a tocar lo mismo, el tema de la Segunda Guerra Mundial, los nazis, pero lo hace desde un punto de vista distinto. Hoy en El Filtro les traigo una de estas películas que parecen chiquititas, pequeñas, muy independientes, pero que esconden una idea enorme. Se llama Lola. No es de Lola, lo lamento, sino que es Lola la película. Es una producción
1: esta
3: irlandesa.
1: Esta Lola no corre.
3: No, ajá. Esta Lola no corre. Lola sola, listo. Es una producción irlandesa y británica del 2022, hace muy poquito. Está dirigida por Andrew Lech. Y la historia nos lleva a una Inglaterra de 1941. Ahí conocemos a nuestras protagonistas, que es Thomasina y Marta, dos hermanas que construyen una máquina capaz de observar el futuro. La bautizan Lola, de ahí el nombre de la película. Uh-huh. Y gracias a ella pueden ver emisiones de radio y televisión de décadas que todavía no existen. O sea, del futuro. Uh-huh. Acá no viajan al pasado, no viajan ni al futuro, no tienen máquinas temporales. Te lo plantean todo como una máquina muy retrofuturista que bueno, que puede captar estas transmisiones radiales y estas transmisiones televisivas, como si ahora una persona en 1950 o 1940 nos estuviera escuchando en este programa. Uh-huh. A través de una máquina, programa del futuro, y nosotros estuviéramos hablando de la Segunda Guerra Mundial, y capaz que ellos todavía no han pasado la Segunda Guerra Mundial.
1: Nos estamos spoileando la historia.
3: Y bueno, es que ahí viene la trama. ¿Qué pasa cuando cambiamos un hecho histórico? ¿Podemos controlar las consecuencias nosotros? Esa es la gran pregunta de esta ucronía, filmada encima con una estética de found footage en blanco y negro de la época, como si fuera un material auténtico. La música me parece un acierto total, porque vos decís, bueno, ¿cómo haces en un found footage en 1940 ambientado de la época? ¿Cómo lo haces la banda sonora? Y acá creo que y reimaginan todo y lo hace con un papel muy clave, porque las protagonistas acá, Tomasini y Marta, escuchan canciones que todavía no deberían existir. La película fue muy elogiada en festivales justamente por esto mismo, y la creatividad encima, que demuestra que una gran idea puede ser mucho más grande que un enorme presupuesto. Me llama mucho la atención porque se escuchaban muchas canciones de David Bowie, muchas canciones que, bueno, que han sido muy famosas en nuestra historia y en la historia también de ellos, que impactan de cierta manera emocional también a la historia, a las protagonistas, y es muy clave eso, porque justamente una de estos, de estas consecuencias, es que la cultura que hoy conocemos, al querer parar la Segunda Guerra Mundial, desaparece. Y se arma una cultura totalmente nueva, y ahí empieza también un dilema entre las dos hermanas en decir, bueno, era obvio que iban a dar consecuencias, si cambiamos los hechos de nuestra historia, ¿qué esperabas? Capaz que David Bowie ahora es un doctor, capaz que nunca nació, no se sabe. Y bueno, empieza como también un conflicto, juega con un conflicto moral la película, y social, cultural, que es bastante interesante. Sí quiero recalcar también el tema de la imagen, cómo se ve, porque estamos acostumbrados a ver found footage en 4K, Full HD, con un poquito de ruido en las cámaras para simular de que lo ha grabado una persona normal. Pero esta película lo hace un punto muy interesante, porque no solo es que agarraron la imagen y le pusieron un filtro blanco y negro y le pusieron el ruido que está en un editor de CapCut y le pusieron, pónganle ruido a la imagen. No, hicieron un trabajo de muchas horas, muchísimas horas de edición en cada secuencia para simular los movimientos de cámaras, inclusive que tenían esas cámaras sin estabilizador en la época. Hicieron un estudio muy exhaustivo de cómo se veía la imagen en 1940. Y más allá de eso, bueno, el montaje también es increíble como está planteado, porque hay veces que yo estaba mirando la película y decía, no parece una película, parece un documental. Y te lo crees de cierta manera, porque, no sé, está bastante bien realizado, y es también una película muy cortita que tienen que ver. Es de 1 hora y 21 minutos solamente, incluyendo créditos. Y nada, eso es una de las razones por las que tienen que verla, y porque también ofrece una mirada distinta sobre los viajes temporales, con una historia muy inteligente, original y llena de dilemas morales también. Si te gustan este tipo de películas o este tipo de propuestas innovadoras, raras, esta película te va a gustar también, porque te deja dando vueltas después de mirarlo un poco la cabeza y decís, ¿Qué locura? ¿Cómo te plantearon toda la apuesta? Así que Lola es una excelente recomendación para este El Filtro, y también para terminar con este día de ucronías.
0: ¿Por dónde la viste?
3: Yo la vi por la página rusa.
0: Ah, ¿no? También ahí.
3: No, es que la... No hay otra. Perdón, es que yo nunca hablaba de la página rusa. Tengo registro solamente hablando de la página rusa durante el programa anterior.
0: No,
3: es que
0: igual no están plataformas, por eso digo...
3: Pero me ha pasado que claro, que estas últimas dos semanas me han tocado películas raras. Que no...
0: Difíciles de encontrar.
3: Claro,
0: sí.
3: Que no son, sí, no son las comerciales de streaming que las ves en cualquier plataforma. Entonces no las encontrás y nada, tuve que recurrir a este... Sí. A esta página que ustedes me han llevado a
0: tuve que rebajarme.
1: Bueno, podrías haber usado Stremio también.
3: No, intenté usar Stremio. Pero en Stremio, viste que funciona como todo, Renillar. Es que si no hay un dispositivo que esté emitiendo la señal, no funciona. Bueno,
0: y ya murió Magis. Justamente, entonces, bueno.
3: Este tipo de películas que por ahí no son, como digo, tan comerciales, es muy complicado verlas en esas plataformas como Stremio si no tienes un servidor estable.
0: Bueno, igual tiene mucho sentido que acá en El Filtro, que son recomendaciones, busquemos algo que no esté...
3: Claro,
0: lo típico.
3: Pero sí, totalmente.
0: Pero bueno, cuesta un poco más encontrar.
3: Cuesta un poco más, y también las que están en pantalla invisible siempre son películas, viste, un poco rebuscadas para ver.
0: Exacto.
3: Sí. Pero vale la pena siempre ver y consumir otro tipo de producciones.
0: Sí, ver algo distinto, está bueno. Me gusta la recomendación.
3: Creo que es la primera película irlandesa que traemos, si no me equivoco.
2: Pues
3: yo no estoy consciente, pero creo que no sé. Hemos, sí, hemos hablado
2: tocado películas que han sido en Irlanda o con algo irlandés, pero no sé si irlandesa full.
1: Bueno,
2: full,
1: igual full, es full. Gran Bretaña, Reino Unido, son
2: sí,
1: todos,
2: es verdad. No,
1: todo
2: bueno, pero no mezclemos Irlanda del Norte con Irlanda del Sur.
1: Con Escocia,
2: una es algo con Gran Bretaña y la otra no.
1: Sí, sí, lo sé. Bueno, pero me gustó la recomendación, me llama la atención y la tengo ganas de verla. Pero por ahora vamos a tener a la última tanda de hoy y ya venimos.
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0: regresamos para la última tanda de hoy que tenemos en Obsesine y que habíamos pensado en hablar durante todo el programa sobre Ucrania, y en la cápsula a veces hacemos como algo distinto, pero hoy, como ha sido un tema un poco complejo, yo quería un poco recorrer el pasado y la razón de existir de las ucronías, que tiene que ver con...
1: Estaba viendo spoiler, perdón. No vamos a decir el spoiler, ya lo van a ver, okay, en la red.
0: Bueno, que tiene que ver con imaginar realidades alternas. Más que nada también porque es una forma de escapar de la realidad, ¿cierto? Vemos películas justamente para escapar de por lo menos por 2 horas de la actualidad o de los problemas personales, para meternos en una historia que sabemos que es ficción. Sí. Aunque esté basada en hechos reales, sabemos que esos actores que están ahí no son los personajes que nos dicen ser, e incluso viendo documentales sabemos que es una porción de la realidad. Pero vemos cine, no digo como para escapar de la realidad, pero sí para distraernos, tal vez para concentrarnos en algo más, y que de por sí en cierto punto nos termina creando gustos personales y lo vemos después ya por costumbre, en mi caso es por inercia. Pero está bueno ver que de todas esas cosas que vemos, a veces nos quedamos con ganas de, ¿y si el final hubiera sido distinto? ¿Y si en la vida real esto hubiera sido distinto? ¿Cómo lo imagino? ¿Viste? No nos metamos en traumas infantiles. Pero, por ejemplo, ¿qué hubiera pasado si Ryan Gosling y Emma Stone hubieran terminado juntos en La La Land? ¿Cómo hubiera terminado la película?
2: Qué dolor, no me traigas el trauma.
0: Bueno, viste cómo te empezás a imaginar esos finales alternativos, y podríamos decir que es una especie de ucronía. Y esto no lo inventó el cine. El cine sí lo exploró, pero tampoco tan profundo, porque el cine suele irse más por otros lados. Hemos visto muy pocos ejemplos hoy, sí. Pero como tema a mí me pareció interesante y acá nadie lo negó, así que lo terminamos trayendo. Pero quería traer un poco del origen, porque tiene un origen griego, su significado, que es O, de Ucronía, viene, no sé cómo se pronuncia en griego, pero se escribe O, que significa no, y Cronos, de Cronía,
2: de tiempo.
0: Ajá. Que decimos, podríamos decir que es el tiempo que nunca existió. Uh-huh. Porque tal vez, si pensamos en futuro, lo imaginamos como una posibilidad. Claro. Pero las ucronías tienen que ver con el pasado, con cosas que ya sucedieron.
2: Claro, que ya sucedieron y no salieron como...
0: Exacto. Pero las imaginamos y le creamos como una historia alternativa. El término fue creado en 1876 por el filósofo francés Charles Renouvier, quien escribió un libro imaginando una historia diferente del Imperio Romano. Sin embargo, la idea es mucho más antigua. El historiador romano Tito Livio ya se preguntaba qué habría pasado si Alejandro Magno hubiera invadido Roma. Fíjate que siempre con casos de históricos.
3: Sí.
0: Es decir, que el famoso qué hubiera pasado si lleva más de 2000 años despertando nuestra imaginación. En el cine, las primeras ucronías aparecieron en comienzos del siglo XX. Por ejemplo, y ya la he mencionado incluso en otra cápsula, El nacimiento de una nación.
3: Sí.
0: En 1916, que imaginaba una invasión de Estados Unidos. Y décadas más tarde, después vino It Happened Here, en 1964, que planteó una Gran Bretaña ocupada por la Alemania nazi, convirtiéndose en una de las grandes referencias del género. No trajimos películas hoy tan antiguas, pero sí podíamos recorrer, lo vimos al principio del programa, con, por ejemplo, Tarantino mencionando con Inglourious Basterds, o el cine francés, que también ha explorado un poco de esto desde su punto de vista de cómo hubiera sucedido la Segunda Guerra Mundial con otro resultado, o Yesterday recién, Sliding Doors, por ejemplo, que demuestra cómo perder o alcanzar un tren puede cambiar una vida por completo, o Mr. Nobody, esta película de Jared Leto, donde explora todas las vidas posibles de una misma persona según las decisiones que toma. Eso me parece interesante, porque ahora se está explorando mucho a través de multiverso, donde decís, bueno, cada decisión que tomás es una realidad diferente, y pensás en que todas esas posibilidades en algún momento te llevan a la persona que sos ahora.
3: Sí.
0: Pero el tema es que a veces, bueno, sobre todo si sos de Libra, cuesta tomar decisiones. Y hay una serie que igual esta la vamos a dejar un poco para más adelante, para otro programa, pero quería traerla porque también imagino un poco de esto, y cuando lleguemos a eso se van a dar cuenta que la mencioné hoy, que es For All Mankind, que tal vez no es tan conocida porque es de Apple TV Plus y que es una plataforma difícil de conseguir, por más que ahora la pueden, se pueden suscribir a través de Prime Video por 7 días gratis. Yo diría igual que se es carita, pero ahora sí, que viene la cuarta temporada de Ted Lasso, hagan un esfuerzo. Bueno, y es una serie donde exploran qué hubiera pasado si la primera llegada a la Luna hubiera sido por parte de la Unión Soviética.
3: Interesante.
0: Porque tiene ciencia ficción, vamos a ver mucho del espacio, pero en otro contexto. Acá no hay astronautas norteamericanos. Y bueno, imaginan otra historia. Incluso ahora tiene un spin-off que se llama City Stars, como de Ciudad de Estrellas, y que cuenta la historia de uno de los personajes aparte. Bueno, como cerrando, estas películas yo creo que lo que intentan es invitarnos a pensar cuánto depende nuestras vidas de una casualidad que creemos que puede llegar a ser casualidad, o cuando tomamos la responsabilidad de que fue una decisión nuestra, o de que es un acontecimiento histórico en el cual quisiéramos que hubiera terminado de otra forma. Y nos recuerda que la historia nunca estuvo escrita de antemano y que el mundo que conocemos apenas es una de muchas posibilidades que pudieron haber existido. Tal vez por eso las sucronías nos fascinan, porque detrás de cada película hay una pregunta que todos nos hicimos alguna vez. ¿Y si las cosas hubieran sido diferentes, cómo serían?
2: Sí.
3: Si nunca hubiesen matado a la mamá de Bambi.
2: No, yo tengo el... Si no hubiese fallecido Liam... Es mi momento canónico. Liam Payne de One Direction. ¿Y qué hubiese pasado? Sí, ¿no?
0: No sé, yo no lo imaginé a eso, pero bueno, se pueden pensar muchas cosas. Yo siempre imaginé una vida de qué hubiera pasado si Freddie Mercury estuviera vivo ahora, por ejemplo.
2: Sí, es verdad. ¿Sabes qué? Justo con todo lo que hablaste en la cápsula, me acordé de un escritor que mi papá leía mucho hace bastante tiempo, que no sé si lo vayan a conocer, pero es JJ Benítez.
3: Me suena.
2: Él ha hecho libros donde hay un... O sea, la historia es bastante crónica porque en realidad nunca pasa, pero se basa en el que hubiera pasado si un viajero en el tiempo conocía a tales personajes históricos. Uh-huh. Por ejemplo, la saga de Caballo de Troya, que es la que me acuerdo que más leía mi papá, dice que son oficiales del ejército de Estados Unidos que viajan a través del tiempo en el proyecto Cuna hasta Palestina del siglo I, donde ahí conocen a Jesús de Nazaret, y bueno, relatan esa historia. Uh-huh. De que si, como si fuera de primera persona, que hubiese pasado si Jesús hubiese hecho esto, lo otro, si hubiese sabido que ellos son viajeros en el tiempo.
0: Claro.
2: Esa parte de la que la religión niega, de los viajes en el tiempo, que está... Uh-huh. Todo predestinado, todo eso lo toca JJ Benítez también en la literatura, que me hizo acordar mucho. Dije, bueno, si Dante mencionó un libro, me acordé de esto. Uh-huh. De esta saga que leía mi papá.
0: Nice. Bueno, no viaja tan hacia atrás como en este libro, pero Doctor Who suele hacer mucho esto de conocer personajes históricos sin alterar la historia.
3: Sí, sí, me emocionó muchísimo justo que hablaste de esto, cuando conocí a Van Gogh. Uh-huh. Ese sí es realmente me hubiera encantado que hubiese pasado.
0: Sí, a veces juega también con lo de la casualidad, de que en la historia tenemos, viste, como misterios o mitos que no sabemos cuáles son los orígenes, y acá jugaban como que había sido por culpa de Doctor Who algo que no fue casualidad, sino que fue hecho a propósito, pero que sí. en la vida real creemos que sí. Y también un poco pensando en los Simpsons, también lo hizo Homero. Sí, pero sí. Era un capítulo alternativo igual, en el que viajaba al pasado y tocaba una mosca y se cambiaba todo y el listo, empezó a romper todo, y total ya no puede hacer nada. No
3: podía tocar todo lo que quiera.
2: Bueno, casi todas las casitas del terror son así.
0: Sí,
2: también.
0: Sí. Bueno, damos por cerrado ahora sí el tema ucronía. Y vamos a pensar qué hubiera pasado si no nos fuéramos de vacaciones estas 2 semanas.
2: Ajá.
0: Entonces tendríamos muchas cosas para hacer, y entre esos son las cosas que tenemos en la agenda.
4: ¡La agenda cultural!
0: Algo que definitivamente, ahora que estábamos escuchando el separador, que no voy a hacer en vacaciones, es ver Shrek 5.
2: ¿Qué te pasa?
0: Nadie. No, me la bajó mucho. Bueno, el tráiler, sí.
2: Tengo cuestionamientos, sentimientos encontrados con eso. Pero si le voy a dar una oportunidad a Toy Story 5, le voy a dar una oportunidad.
0: Tampoco la voy a ver. Pero yo creo que son historias que les tengo mucho cariño de mi infancia y que me quedo con eso nada más. Y de todo lo que vino después, siento que fue hecho para otro público que no soy yo. Uh-huh. Y la veré, obviamente, cuando esté en plataforma, pero al cine no voy a ir. Pero sí voy a ir al cine a ver otras cosas, por lo menos yo. Ustedes tienen para ver un montón de cosas, entre esos, Toy Story 5, justamente, El Anabe un Cuyo, porque ahora, esta semana que viene, comienzan las vacaciones de invierno y hay muchísimas actividades pensadas para los más chiquitos acá en Mendoza. Y vamos a ir encontrando, entre otras cosas, también actividades para quienes no tenemos hijos y queremos también aprovechar las vacaciones de invierno.
5: Claro.
0: Porque son 2 semanas. Pero empecemos con la cartelera de El Anabe un Cuyo, porque Toy Story la van a poder ver esta semana, por lo menos, en varios días. Hoy, por ejemplo, a las 17 y a las 19 y 20 de la tarde.
2: Pleno partido de la selección.
0: Sí, no. Bueno, tal vez hay gente que quiere... Bueno, están ahí. Vos elegís. Te pones los auriculares, tal vez estás escuchando el partido. Pero si no, bueno, tenés mañana a las 4 de la tarde, a las 5 y a las 7 y 20 también. El domingo, bueno, tenemos mucho horario ahora que lo veo. El domingo, el lunes, el martes, el miércoles, jueves, viernes, sábado, domingo. Bueno, hasta el 19 de julio va a estar en cartelera, por lo menos. 2 semanas para ver Toy Story 5 en La Anabe un Cuyo, que es más económica que otras salas.
2: A revisar el precio de Toy Story 5. A revisar.
0: Sí, bueno, eso sí, porque como es para otro público, es el engaña pichanga. Pero si quieren ir a Anabe a ver otras cosas, tienen, por ejemplo, Los Colores del Tiempo, que es una película, ya les digo de qué país, pero la pueden ver hoy a las 8:30 en la Sala Azul. Y es una película de Francia y Bélgica, del director Cédric Clapiche. De el director de, por ejemplo, Las Muñecas Rusas, entre otras.
2: Sí.
0: Bueno, es una película que está ambientada en el siglo XIX de Francia, por si les interesa ver algo de época y se ve la fotito. Si no, esta sí me interesa y de este fin de semana no paso, porque la tengo que ver sí o sí, porque ya me comí muchos spoilers. Backrooms.
5: ¿Te comiste spoilers?
0: Sí.
2: ¿Cómo no te comiste spoilers de
0: Backrooms? Sí, porque vi una bueno,
1: me habrá gustado un clip y le empezaron a llegar muchas recomendaciones.
0: Una reseña.
2: Ah, claro.
1: Yo quiero ir a verla mañana.
0: Además que está comparada, no es la del videojuego, sí. No, Exit 8 es la del videojuego.
1: Ah, sí.
0: Esta es la del Creepypasta.
2: Claro.
0: Sí. Chiwetel Ejiofor es el protagonista. Que lo conocimos en como Mordor en Doctor Strange.
2: ¿Y en Tenet?
0: En Tenet también, pero yo no la vi a esa.
2: Sí, era el de Tenet, ya.
5: ¿Cuál de Tenet?
2: El protagonista que trabaja con Robert Pattinson.
5: Ahí va.
0: Bueno, van a encontrar Backrooms en La Anabe un Cuyo hoy a las 21:30, mañana también a la misma hora, y el miércoles 8 de julio también en el mismo horario, por si quieren ir a verla. Yo no me la voy a perder porque ya tengo muchas ganas de verla, y en pantalla grande debe ser otra experiencia.
1: Estamos
0: también
1: en la misma. La verdad que me sorprendió que la hayan puesto.
2: Sí, yo pensé que no la iban a traer. Yo la quería ir a ver justamente para mi cumpleaños, no se pudo, pero algún día la veré. Ya la voy a ver.
0: Y además siguen en cartelera Padre, Madre, Hermana, Hermano, de Jim Jarmusch, Gioja Mia, de Un Verano en Sicilia, y un estreno de Jóvenes Mujeres, que es una película que estuvo en el Festival de Cannes, que, si no me equivoco, miren, si los hermanos se llaman Jean-Pierre Dardin y Luc Dardin, deben ser de Francia.
2: Puede ser. O Bélgica.
0: Bueno, es una coproducción entre Francia y Bélgica del año pasado, que ganaron el Palma de Oro del Festival de Cannes con otra película. Así que si les gusta el cine francés, ahí tienen esta oportunidad para ir a verla, tanto este domingo a las 21:30 como el martes 7 de julio. Pasemos ahora, van a haber muchas actividades para los más chiquitos, eso no nos vamos a meter porque acá no creo que siquiera escuchen radio, pero si quieren conocer y un poco viajar al pasado, en el microcine también van a haber una programación especial por las vacaciones de invierno, que la invitación, háganse los sorprendidos, la hace Obsesine, porque presentamos Vamos a estar durante 2 semanas a las 16 horas desde el lunes que viene, lunes 6 de julio, hasta el 19, si no me equivoco, hasta el 18, perdón, 18 de julio. Y vamos a ver 2 tandas de películas, porque cada película van a tener 2 fechas diferentes, por si se pierden una, tienen la otra semana para ir a verla. Empecemos, por ejemplo, con El Gigante de Hierro, un clasicazo hermoso. Todas estas películas, está de más decir que las vamos a ver con doblaje en latino, porque son para los más chiquitos. El 6 y el 17 de julio, es decir, que el lunes que viene ya tenemos El Gigante de Hierro, y si no, a la semana siguiente. Después, el martes 7 y el 18 de julio, Manuelita. No discriminen, porque trae muy lindos recuerdos, Manuelita.
3: Sí.
0: En especial la canción que le cantan en el barco a las ratas.
2: Ay,
3: era fan.
2: Sí, espectacular. 10 de 10. Alguien haga un cosplay de Manuelita, por favor.
0: Acá llegó el momento de subir una ceja, porque esta película es muy poco conocida, pero es hermosa. Tanto el 8 como el 16 de julio vamos a poder ver La Canción del Mar, que es una película que tiene una estética muy linda, porque parece como de cuentos clásicos. Uh-huh. Y que ahora les voy a contar qué otra película ha dirigido el mismo director. Pero después pasemos a otro clásico que mencionamos el año pasado cuando hablamos de dinosaurios, Pie Pequeño en Busca del Valle Encantado.
2: No, bueno.
3: Che, pero son todas...
2: Sí, todas para que... traumar a los niños. Además, y hacerlos
0: eso
2: crecer.
0: Eso dijeron en los comentarios a muchas personas. Es para ir a llorar, bueno.
2: Y sí.
0: 9 y 13 de julio. Todas estas, está más decir, a las 16 horas. Después, Espíritu de Lobo, conocida también como Wolf Walkers, que es una película del 2020, si no me equivoco, que es del mismo director de Canción del Mar. Búsquenla, porque es una belleza visual que van a quedar como estupefacidos. Tenemos, ya sé que está mal dicho.
2: Ya sé cuál es.
0: 10 y 14 de julio. ¿Viste qué belleza lo que es la animación?
2: Sí, la vi, me la hizo ver mi hermano. Espectacular.
0: Para que se den una idea, ¿vieron en Las Reliquias de la Muerte de Harry Potter la primera parte? Cuando está contando la historia de las reliquias, de lo bueno, esa animación es el destipo de esta película.
3: Precioso.
0: Sí. Espíritu de Lobo, 10 y 14 de julio. Y por último, si querían llorar acá, no van a tener dudas, 11 y 15 de julio, Todos los Perros Van al Cielo.
2: ¡No!
3: Bueno, si nosotros nos criamos llorando...
2: Ustedes también, nueva generación.
0: Van a tener que hacerse fuertes, chiquitos.
2: Y sí, a ponerle pechito a la vida.
0: Y por último, porque como no vamos a estar por 2 semanas, les hago un pantallazo de todo lo que queda en julio en el microcine también en la noche. Esta noche, yo quiero aclarar, para limpiar mi nombre, no seleccioné esta película, está organizado por alguien más.
3: Ok.
0: El Bebé de Rosemary, de Polanski, porque pertenece al ciclo de julio de Terror en el Terroir, que se llama Jóvenes Endemoniados, que un poco spoilea algo que vamos a hablar más adelante acá
2: en octubre.
0: Sí. Mañana, Cine Italiano, Siempre Nos Quedará un Mañana, no me acuerdo el nombre en italiano porque yo no parlo italiano. Y después tenemos el miércoles que viene comienza el ciclo de anime de julio, que van a ser nuevos clásicos, son todas películas de series clásicas. Vamos a tener primero Cowboy Bebop, Golpeando las Puertas del Cielo, la película.
3: Tremendo.
0: Después vamos a tener la película La Historia Nunca Contada de Robotech.
2: Ajá.
0: Después Sakura Card Captor, la película. Y por último Samurai X, también la película animada.
2: No.
0: Para que vayan. Y bueno, y en el Cineclub Estoco están con el ciclo de bucles temporales. El jueves que viene es 9 de julio, no hay función por el feriado, pero ayer por cuestiones climáticas no se pudo ver Hechizo de Tiempo, que le hablamos en algún momento acá, pero sí después van a poder ver Corre Lola Corre el 16 de julio, y después van a tener Primer el 23 de julio, que es un clasicón. Y además, para completar el ciclo de terror, tenemos ¿Quién puede matar a un niño? Esa película española difícil con un nombre que nadie se anima a buscar en Google.
2: Sí.
0: Mala Praxis, que es una película argentina hecha en Córdoba, que es un documental de personas con discapacidad que su discapacidad es por culpa de una mala cirugía, bastante compleja, para el sábado 11 de julio. Y después nos queda... Esta segura la conoces vos, de 1988, Alice, una película de stop motion.
3: Sí.
0: Bueno, el viernes 17 de julio. Y por último, ese ciclo cierra con Mama, de Andy Muschietti, el 24 de julio. Ajá. Pero además, ahora me acuerdo, tengo el 31 de julio, también hay una función que es de Babadook, también de Jóvenes Endemoniados.
3: Qué bueno.
0: Y él, bueno, esto después cuando volvamos el 24 de julio volvemos con Obsesine y ahí vamos a poder ver la última semana de julio que nos queda de programación. Pero por si no llegamos, el sábado 25 de julio vamos a ver una película de Wong Kar-wai, uno de mis directores favoritos de Asia, que es 2046, Los secretos del amor, que si no me equivoco está basada en una película, en un libro de Murakami.
3: Ajá.
0: Y además tenemos el estreno de un nuevo ciclo, que es el ciclo de cine alemán. Vamos a ver Undine, ¿será? Undine, no sé cómo se dice en francés. Undine, no sé. Y les comento, porque esto es algo especial, vamos a ir rápido, rápido, que nos quedan pocos minutos. Se va a abrir por vacaciones de invierno una sala que se encuentra en la legislatura con entrada libre y gratuita, con funciones especiales preparadas por la Asociación Goetiana. Vamos a ver películas alemanas, pero infantiles. Ajá. Y son de algunos cuentos clásicos. El lunes que viene a las 17:30, por ejemplo, vamos a ver Rapunzel, la versión alemana. Después, Los músicos de Bremen, es una película con animalitos. Yo veo que acá hay un burro con un perro arriba, con un gato arriba, con un gallo arriba.
2: Okay.
0: Esa es la cartelera.
2: Okay.
0: Cine alemán. El martes 7 de julio a las 17:30 también. Todas estas actividades sin costo. Después tenemos Cenicienta, la versión alemana, el jueves 11. Y después nos queda La Bella Durmiente el jueves 16 y por último El Sastrecillo Valiente el viernes 17, todas a las 17:30, gratis en las legislaturas. Mira, no se pueden quejar porque para tienen un montón de actividades y encima pueden ir al cine gratis, así que
2: yo voy a aprovechar para estudiar, ir a ver aquellos ahora el 9 de julio y ir al cine.
0: Qué buena onda. Bueno, después nos contás.
2: Sí, chicos, me voy a volver muy emocionada.
0: Mientras tanto, para que no se olviden de nosotros por estas dos semanas, síganos en Instagram, @obsescine, porque van a ver algunas novedades, una renovación de cara, de cosas que tenemos ahí. Estamos escuchando Universo Paralelo, If You Know What I Mean. Y nos vamos a encontrar el 24 de julio, donde vamos a hablar... Ay, me equivoqué de año, acá estoy, estoy viendo la agenda. Vamos a hablar nada más y nada menos que películas de inteligencia artificial. Mira vos,
2: actual. Vamos a traer debate.
0: Sí, seguramente. Pero eso recién dentro de dos semanas, porque ahora nos vamos a despedir de esto que fue Obsescine.
2: Chao, chao.
3: Chao, gente.

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0: Y acá estamos acompañándote como siempre en la última, el último baile de este Podría Ser Peor de por lo menos este mes. Estamos acá en ya tres, no, para. No, no, sí, volvemos en dos semanas nada más.
1: No asusta a la gente.
0: Le mandé un montón. ¿Cómo le va, señora Mónica Osorio?
1: Buenas tardes, bien, acá estamos.
0: Bienvenida. Acá estamos, está Chiquito Donaire, está Laura Altamiranda también allí del otro lado del vidrio, junto con Nico Cervós y la participación estelar del señor Raúl Gatti, que se va a personar desde el FanFest en Miami. Bueno, hoy es un día mucho nervio, hay mucho nervio. Yo estoy nerviosa, estamos todos muy nerviosos, Lali está muy nerviosa también. Estamos en lo que es tal vez la última participación de la Argentina en el Mundial.
1: No sé.
0: Sí. Señora, es así, no sabemos, Cabo Verde, viste cómo es, viene sorprendiendo.
1: Yo, que usted, no hago eso, esas cosas.
0: No sé, bueno, es que bueno, a mí me ha funcionado. Yo, el Mundial pasado, quienes nos escuchan hace muchos años saben que estuve como, gana Francia, gana Francia, gana Francia, y ocurrió lo que pasó por esa bendición. Anulé Mufa. ¿Cómo le va, Lali?
2: ¿Cómo le va? Buenas tardes. Yo quiero traerles un... como chascarrillo,
0: sí,
2: de la mamá de una amiga que le, en vez de Cabo Verde le dice Palo Verde. Vamos a jugar con los Palo Verde. Me causó mucha gracia.
0: Palo Verde.
2: Los Palo Verde.
0: Bueno, no es mala. Hoy es el día de el locutor, locutora.
1: Bien, un aplauso
2: para nuestras compañeras que tienen el título de Lícer.
0: Claro.
2: Noelia Delgado. No, Alejandra Vitar creo que también es locutora.
0: Ah, también es locutora.
2: Creo que también es locutora, sí. Así que bueno, para ellas.
1: Nico Tolaba.
2: Nico Tolaba también. Colega del canal.
0: Claro, pues no es lo mismo ser periodista que ser locutor, o ser comunicador que ser locutor.
2: Ser vosotros. Conductor de un espacio.
0: Que ser lo que generalmente.
2: Periodista.
0: Generalmente te meten a todo en el mismo, cuando en realidad no. Porque no. Tenés que trabajar y hacer una profesionalización diferente.
2: Totalmente, y tienen que tener una licencia, o sea, no cualquiera puede decir marcas, no es solamente hablar
0: ahora
2: bien.
0: Ahora creo que sí o no. Antes era no, ¿te acordás que Susana decía?
2: Exactamente.
0: Pero ahora sí. Creo que sí, cualquiera.
2: Ahora
0: dice
2: digamos
0: cosa.
2: Que se ha flexibilizado un poco, pero sigue teniendo sus bemoles el tema de decir marca.
0: No, tener en cuenta eso.
2: Es una manera de proteger, digamos, esa profesionalización.
0: Sí, pero manera. Creo que ya no.
1: Tenemos que preguntar. Hay emisoras que lo siguen haciendo, sí. Igual que la persona que da el pronóstico del tiempo y todas esas cosas, como es una persona en particular.
2: ¿Se acuerdan cuando hablamos con me sale el nombre Mariano, pero no sé si es Mariano
1: Chiesa?
2: Es Mariano. Bueno, él hablaba de eso, o sea que no es solamente el decir, implica muchas cosas. Un locutor verdadero, profesional, que hay pocos, se estudian un montón. Trabajan la voz, la cuidan, es una herramienta, es la herramienta que les da trabajo, básicamente.
0: Claro, sí. Parece que antes sí, con la Ley de Servicios de Comunicación Audiovisual, sí era así.
2: Sí.
0: Tenías que sí o sí, las personas que decían las publicidades no tradicionales, los PNT famosos, las formales y las menciones a las marcas comerciales pagas, sí, pero ahora ya no, debido a que, bueno, la ley creo que...
2: Pues claro, la han flexibilizado más.
0: Sí, bueno. Así que es un poco, pero bueno, feliz día para todos quienes están ahí. Bueno, te vamos a estar acompañando, como te dijimos, siempre hasta las 7 de la tarde hoy, un rato antes, no sabemos bien cuándo, porque bueno, la universidad tiene esas disposiciones, pero acá estamos acompañándote. Bueno, Moni, Silverstone.
1: Sí, hay carrera este fin de semana. Vamos a, al ser un programa raro, vamos a hacer cosas que no son normales. A esta hora vamos a hablar de la Fórmula 1.
0: Sí.
1: Porque después quizás no tenemos tiempo, porque nos lleva el Mundial.
0: Nos lleva puesto el Mundial.
1: Miren, ni siquiera sé cómo va el partido. No me he fijado cómo está el partido que está jugando en este momento.
0: Ecuador.
1: Egipto.
0: No,
1: Egipto, Australia.
0: Australia.
1: 49 minutos, ahí está. 1-0 gana Egipto.
0: Bien. Después tenemos 19 horas Argentina, Cabo Verde.
1: Sí.
0: Y a las 22:30 recién Colombia gana. Con un 77% de probabilidades de que gane, gana.
1: Pendiente.
0: De gane, sí, Colombia.
1: Claro. Ah.
0: Pará. Eso es un montón. Después sí, dicen que tal vez con esto de que si llueve o hay tormentas eléctricas en Miami, cancelan o sea, cualquier espectáculo deportivo hasta media hora después de que pare la tormenta.
1: Sí.
0: Bueno, estaba un poco complicado el clima ahí, así que veremos si eso continúa siendo así o no.
1: Sí, bueno, los pronósticos hay que los van siguiendo muy cerca y están muy bien hechos. O sea, sí, no es que a lo mejor llueve. Si te dicen que llueve, es porque llueve.
0: Porque tienen ahí el sensor más caro de todo el mundo puesto que te va a decir futurología ahí como muy, muy específica. Así que bueno, también muchísimo calor. En total contramano a lo que estamos viviendo acá, que es la ola de frío más espantosa que hemos conocido, creo yo, no sé, no me acuerdo que ha hecho tanto frío en tantísimos años. Estamos viviendo un día tremendo, hace varios días que está las clases ya suspendidas, desde antes de ayer sigue esta situación. Hoy a la mañana se dio a conocer que también se cancelaban las clases en el turno mañana, mediodía dijeron turno tarde y turno noche. Y fue como, bueno chicos, ya,
1: listo,
0: sí, avance, vivan las vacaciones.
1: De todas maneras, hay que decir que los docentes a cargo, por lo menos de escuelas primarias, han mandado tarea. No es que les dieron el día. Mandan la tarea respectiva, bueno, a lo mejor la puedes hacer el 19 de julio a las 10 de la noche, pero no importa.
0: Igual hay que ser una profesora muy mala onda de ir, llegar el primer día de clase diciendo, bueno, pásenme las carpetas, voy a poner notas.
1: Y bueno,
0: obviamente que es lo que corresponde.
1: Tienes 15 días para hacer la tarea. Eso, seas tan vago, amigo.
0: Sí, a mí no sabes lo que mandan en la escuela de mi hijo, por favor. Es el horror. 3 grados la temperatura actual en la ciudad de Mendoza. El cielo se encuentra nublado. Estamos teniendo temperaturas muy, muy, muy bajas. Mañana también vamos a tener un día muy frío, no tanto como hoy, porque hoy la máxima es la que estamos viviendo ahora y tuvimos menos 2. Mañana 6 de máxima y menos 1 de mínima. También es un día horrible. 3 grados no te cambian casi nada.
1: No, bueno,
0: claro. Así que si tiene algún espectáculo.
1: Pero
0: si
1: no te... venía a mejorar, ¿cuándo mejora?
0: Ir el domingo 12.
1: Bueno, bien.
0: Y ya el lunes 14, 16, el okay, miércoles 20.
1: Bueno, volvemos a lo que estaba pasando antes que viniera todo
0: este ser de Winter is Here, o sea, el señor de la noche. Se espera que, bueno, mañana entonces se descomplique un poquito más. 3 grados la temperatura actual en la ciudad de Mendoza. Así que a tener en cuenta esta horrible situación. Acá el primero que se prende es el Leo, como siempre, que nos manda un audio, que ahora lo mismo lo vamos a pasar. Leo sabe que esta va a ser la última vez que nos vas a escuchar en estas 2 semanas. Que Leo siempre es el que más nos extraña. Siempre dice, chicos, lo voy a extrañar. Bueno, nosotros también
1: Leo,
0: te vamos
1: no sé
0: a
1: si
0: extrañar.
1: Nos sigue en Instagram, pero si tenés Instagram, Leo, seguinos. Vamos a tratar de algo hacer ¿algo? Para que no se olviden de nosotros.
0: No.
1: En este tiempo.
0: Un poco de contenido vamos a tratar de hacer.
1: Tampoco pretenden que vamos a hacer
0: todos los días, pero bueno, sí contarte algunas cosas, las cosas que tenés que saber durante el día, en materia de noticias, en materia de información deportiva, tal vez van a haber carreras de la Fórmula 1 aparte.
1: Sí, eso
0: de...
1: también tenemos que hablar. Hay una carrera que va a ser el domingo antes que volvamos, domingo 19, y para colmo en el circuito, no en cualquier circuito.
0: ¿Cuál es?
1: En Spa. En Spa-Francorchamps, en Bélgica.
0: Uy, claro, que hemos hablado bastante de Spa, que Spa le dicen a los Spa por Spa.
1: Por este lugar, sí.
0: Ay, muy exactamente. Bien, muy bien. Va a estar muy lindo, muy interesante. Bueno, antes de que hablemos de la Fórmula 1, lo vamos a escuchar a Leo, ¿me parece?
1: Bueno.
0: Porque Leo es así, y el Leo dice, siempre no se pierde nada de esto. Voy a subir el volumen, ¿viste cómo es?
3: ¡Oiga, oiga! Raúl Gatti, Gabriela Garzón, Mónica Osorio, Lauro Altamiranda, Chiquito al aire,

0: Gracias, Leo. Buenísimo. Ya estamos. Ahora con esta introducción sí podemos empezar. Vamos a hablar entonces de Silverstone.
1: Sí, vamos. Esta mañana fue el entrenamiento libre, el único de este fin de semana, porque hay carrera sprint mañana al mediodía. Así que a lo que se esperaba que pasara, a ver, recordemos que la última carrera las Ferraris no tuvieron un buen desempeño.
0: Sí.
1: Leclerc, espantoso el fin de semana.
0: Pobre Leclerc.
1: Ahí Hamilton un poquito mejor, pero no fue lo que pasó. Todo lo contrario lo que ha pasado hoy.
0: Bien.
1: Porque Lewis Hamilton se quedó con el primer escalón, digamos, del entrenamiento libre.
0: Sí.
1: Después apareció Kimi, después apareció Charles Leclerc.
0: Bien.
1: La Ferrari de Kimi siempre se mantiene ahí. Es
0: sí,
1: el que sostiene. El buen desempeño, más allá de algún problema que tuvo la carrera, no está la anterior, la de Barcelona, uh-huh. Pero después en general viene sosteniendo su buen nivel. Russell aparece, pero un poquito más abajo, recién cuarto, y el que no estuvo bien, pero no tanto, fue Colapinto.
0: ¡Tranquito!
1: Mejoró un poquito comparado a la semana pasada, terminó 11. El que estuvo pésimo fue Gasly, que terminó 21.
0: No.
1: Evidentemente tuvo un problema en el entrenamiento de la mañana, y pero después mejoró en lo que realmente importa, que es el sprint de hoy. Había clasificación hoy al mediodía, se dio la clasificación para la carrera de mañana.
0: Sí, que es la sprint, que es una carrera corta.
1: La carrera corta que ahora
0: se va a correr el sábado, y después la carrera.
1: La carrera larga, esa carrera corta da puntos también para el campeonato.
0: Sí, está buenísima, es como un tercio de una carrera larga.
1: Exactamente, son 17 vueltas la carrera de mañana al mediodía. Bien. Y la carrera larga son 52, porque el circuito es bastante largo, son 5.800 metros. Bien. Entonces, por eso son tan poquitas vueltas. El tema es que en esa clasificación Hamilton quedó primero.
0: ¡Ay, Luis!
1: Pero quedó a 11 milésimas. Nada.
0: Nada.
1: De Kimi.
0: Ay, qué polémico.
1: Kimi quedó segundo. Max, increíblemente, se metió ahí tercero. Max, que se quejó toda la semana de que el simulador le daba pésimos números para esta carrera.
0: Sí.
1: Quedó tercero. Después aparece Leclerc y después aparece Russell. Russell que bajó un poquito. Así hay que ver qué es lo que pasa en la carrera de mañana. Gasly, 11. Colapinto, 14. No sale de ahí.
0: Bueno. Es 11 y 14.
1: Sí, pasó por lo menos la quali 3, clasificó la 2, pero no pudo acceder a la 1.
0: Claro.
1: Algo por lo menos es algo.
0: Algo es algo. Sí, obviamente vas viendo cómo las escuderías van quedan. O sea, Alpine es una escudería a mitad de tabla.
1: Sí.
0: El año pasado era una escudería de última de tabla.
1: Sí.
0: Ahora están ahí y no se puede esperar que sean de los primeros puestos.
1: No.
0: O sea, y sí o sí va a estar Mercedes, va a estar Ferrari. Y tal vez se cuela alguno más.
1: Iba a estar
0: más.
1: Red Bull, en teoría. Claro. Los que no vienen bien son los McLaren, que el año pasado fueron campeones de constructores y campeones de pilotos.
0: Sí.
1: Vienen pésimos. Avisaban en McLaren que no les había llegado el motor nuevo de Mercedes. Mercedes tiene un nuevo motor.
0: Sí
1: lo tiene Alpine y sí lo tiene Williams. El Williams de Carlos Sainz, no el de Alex Albon. Pero obviamente empieza la especulación de por qué. Porque lo estás como... No fue con mala onda. Vos tenés que cumplir una cantidad de kilómetros para poder cambiar el motor.
0: Uh-huh.
1: Y como ellos han tenido abandonos en lo que ha pasado de las carreras de principio de año hasta ahora, todavía no alcanzan esa cantidad de kilómetros necesaria para poder cambiar el motor. Entonces no lo tienen porque no lo necesitan, en teoría.
0: No
1: porque no se lo hayan querido dar de mala onda, digamos. Porque McLaren es cliente de Mercedes.
0: Sí.
1: Entonces, no, es por eso. No hay nada raro detrás. Porque la gente empieza a especular y... No viene por ahí.
0: Sí, el motor de Alpine también es Mercedes.
1: Sí.
0: Pero bueno, el motor de Mercedes es distinto.
1: Obvio. Y pero es que no es solamente el motor, porque vos armás el motor y armás el resto del auto que se basa en eso también. Por eso la escudería oficial, digamos, tiene un plus que las otras no la tienen.
0: Bueno, entonces hagamos nuestras apuestas. Se viene.
1: ¿Para las dos o para la larga?
0: Para la larga.
1: Para la larga nomás.
0: Es lo mismo.
1: Bueno,
0: para el fin de semana podemos hacer.
1: Hamilton.
0: Sí, claro. Yo voy a decir que gana Kimi y le voy a dar el segundo puesto al Russell.
1: Bueno, listo. Usted se queda con los dos Mercedes.
0: Yo me quedo con los dos Mercedes.
1: Para mí Ferrari
0: se mete ahí.
1: Aunque Kimi empezó, es que ellos están mejor, porque van mejor en la red. Mira cuando empieza a echarle al otro para que cualquier cosa pase, no...
0: Sí, así
1: estuvo Kimi hoy con eso. Pero bueno, yo apuesto por Hamilton para que terminen, ya está, listo, con Mercedes, todo bien, pero que alguien le corte, dejen de ganar, más allá de que obviamente lo hizo Hamilton en Barcelona. La carrera de karts, recuerda que hablamos ayer que iban a haber esos karts de Lego. Bueno, Hamilton es uno de los que no está contento con la carrera, no quiere, medio como que dijo, y la verdad que a mí no me interesa mucho porque es como que estás poniendo tu imagen en Lego, que después sube obviamente su imagen para vender porque se le asocia al piloto. Max hizo el mismo comentario, medio como que, y no me interesa mucho, prefiero usar los Lego en mi casa para jugar con los niños, una cosa así, respondió. En teoría no, ellos no se presentaron, no se mostraron muy
0: entusiasmados
1: en participar. El tema es que para no participar tienen que pagar multa.
0: Ah, es como que es un acuerdo privado.
1: Eso está estipulado en la carrera. Listo. Vos en la carrera tenés que tener 20 minutos con la prensa sí o sí, o en algún momento tenés que tener 20 minutos con los aficionados de la Fórmula 1, o el viernes o el sábado, y presentarte a esto que es parte de la carrera. Si vos no lo haces, cada una de estas cosas, vos te multan. Si tenés la plata, a Hamilton no le falta plata, eso lo sabemos. Pero bueno, a lo mejor la escudería le dice, che, dale, sigue un rato nomás, subiste
0: sí, el auto y anda. No te va a hacer nada, pero bueno, te va a relacionar después con
1: se él. Se manifestó en contra de esta situación, que es sí, divertida, que se genera algo sí, gracioso.
0: Sí, bueno, debe haber sonado como publicidad, tener que hacer publicidad y
1: tal cosa. Alego. Bueno, y Hamilton es el que más ha ganado en esta carrera, en nueve ocasiones, y juega de local, lo dijimos ayer, es uno de los británicos que participa con Russell, con Oliver Herman, Lando Norris, y seguramente se me va a volver a olvidar el quinto, que es, claro, ya me olvidé. Bueno, hay que ver que la carrera es el domingo a las 11 de la mañana. A diferencia de todo el resto de las carreras de Europa, que suelen ser a las 10, esta es a las 11. Así que está mañana temprano a las 8 la carrera corta, la carrera sí, sprint. Después, al mediodía, viene la quali de la carrera larga, que es a las 12. Okay. A las 12 de mediodía es la clasificación y el domingo a las 11 de la mañana es la carrera.
0: Es la carrera. Bueno, Franquito, que yo lo voy a poner a Franquito 12.
1: Yo lo voy a poner 15.
0: Chiqui. Dice que 7. Lali 10. Bien. Bueno, si alguien más
1: bueno, quiere meterse la timba. Qué optimista.
0: Si no está en un buen momento.
1: Bueno, y neumático, a diferencia de lo que pasó en la última carrera, que fueron a los más blandos, fue a la gama más blanda, el 3 fue el duro en esa carrera. Sí. En esta carrera el 3 va a ser el blando. Van por la 1, la 2 y la 3. En la otra fue 3, 4 y 5. Sí. Y como se va corriendo el...
0: la gama media,
1: claro. Así que la C1 es el duro, el C3 por supuesto es el blando. Así que veremos qué es lo que termina pasando con este Gran Premio de Gran Bretaña. Después viene Spa, como decíamos, el 19 de julio.
0: Bien. Y después Hungría el 26.
1: El 26 de julio, exactamente.
0: Países Bajos ya en agosto.
1: Sí, y ya después viene el parón de verano. Parón de verano de ellos.
0: De ellos, claro, de agosto saltan, del 23 de agosto, saltan a el 6 de septiembre en Italia.
1: No, pero tiene que haber un parón antes, porque hay muy poco tiempo antes de distancia, sí.
0: Y de Hungría del 26 de julio al 23 de agosto.
1: Ahí está,
0: ese es el mes, claro, ese de es el Hungría mes que al País Bajo. Claro, y va cambiando. Ah, claro, claro. Bueno, para ellos es así. Después el de Azerbaiyán, ese es rarísimo. Ah, ese es el que es por adentro de la calle.
1: Claro, es uno de los circuitos callejeros. Pero lo que pasa ahí es la última actualización grande que se hace en un año de Fórmula 1 es entre Hungría y Países Bajos. Uh-huh. Porque ahí viene los pilotos tienen unos días de descanso, pero igual siguen, el resto de la gente sigue trabajando.
0: Claro.
1: Para terminar de actualizar el auto de ahí a lo que queda del año. Y lo que hay que ver si va a pasar es si se va a completar el calendario de las 24 carreras. Las aseguradoras de la, obviamente, de la Fórmula 1, con la plata que mueve, tiene aseguradoras. No tiene ninguna intención de que se corra en los países que estuvieron en conflicto y que todavía no terminan de estar en conflicto. Estamos hablando de Oriente Medio. Entonces lo que quieren es hacer las 24 carreras, pero repetir dos. Por ejemplo, dos veces en Las Vegas. Es una de las posibilidades que se puede dar.
0: Claro.
1: Porque llamar a otro circuito que no está dentro del calendario es muy difícil sacarlo de la galera.
0: Preparado, claro.
1: Entonces lo que se ha comentado es hacer dos veces, por ejemplo, Las Vegas.
0: Bueno.
1: Y dos veces otro más.
0: Que seguro va a ser Miami.
1: Que todavía no se define, claro, pero podría ser dos veces Interlagos, por ejemplo. Dos veces México.
0: Sí.
1: Eso estaría bueno.
0: Estaría bueno.
1: Pero no creo. Bueno, pues esto es toda una cuestión de...
0: Sí, de quién
1: de plata. ¿Quién pone la más plata?
0: Bien. Bueno, entonces listo, ahí está hecha la invitación. Bueno, acá estamos acompañándote, te cuento cómo sigue el partido. Empate, Australia 1, Egipto 1. ¿Qué le conviene? Porque siempre obviamente cuando vas, se va descalificando a alguien, decís que se descalifique el más fuerte, cosa de que si nos toca a nosotros, tengamos un equipo un poquito más débil. Yo creo que Australia tiene un poquito, bueno, tiene Salah a Egipto, ¿no?
1: Para mí Egipto es mejor equipo que Australia, por lo que pudimos ver, no sé, los partidos que yo vi, para mí me pareció mejor Egipto que Australia.
0: Uh-huh. Así que no sé.
1: Creo.
0: Así no que sé. Bueno, vamos a ver, están en el segundo tiempo viviendo esto. Bueno, vi algunos de los partidos que finalizaron ayer. Ay, Dios mío, lo que sufrí con Croacia.
1: Ay,
0: sufrí.
1: Sí.
0: Un horror, grité los goles de Croacia como si fueran de Argentina. Uno empieza con esa situación. Pero bueno, teniendo en cuenta también que iba terminando el partido y que iban cambiando así los resultados, con mucha polémica también.
1: Sí, la anulación de los goles por el sensor de la pelota, por el offside que te marca el hombro. No sé qué van a hacer con ese tema, porque habían dicho en algún momento que lo iban a cambiar y no que se iba a marcar el cuerpo que se adelanta, sino lo que te queda atrás.
0: Ah, claro.
1: ¿Entiende? O sea, que se cuente
0: el porcentaje de la parte de atrás, no la de adelante.
1: Toda la parte de, o sea, todo el cuerpo adelante no va a ser offside. Era la ley Wenger que querían poner en práctica, pero bueno, tienen que ver esto. ¿Qué va a pasar con eso? También para el otro mundial tienen que ver qué va a pasar con los de los terceros lugares, eso, la especulación de saber que ya el otro terminó esa llave, entonces a lo mejor si yo hago esto con este quizás paso, que fue lo que se especuló con Austria y con Argelia, como que habían arreglado.
0: Claro.
1: Falta un montón. Pero bueno, hay un montón de cosas medias raras.
0: Sí.
1: Ayer Ronaldo, pobre, salía. El primero estaba enojado, después medio que, bueno, hizo el gol Croacia, después que estaba contento. Después no sabía si festejar, si no estaba como ahí. Está bueno por un lado porque hay injusticias que... goles que se hacían y que no se tenían que cobrar porque estaban adelantados, pero había un montón de cosas que vos decís, en serio, no me va a cobrar el gol porque me pasé un centímetro con un
0: así.
1: Nada.
0: Claro, que es lo de Croacia ayer. Sí, realmente sí. Así que terminó 2-1 Croacia y bueno, pasa Cristiano Ronaldo y equipo.
1: Portugal.
0: Sí. Aparece también eso que hicieron, no sé si lo viste, que hicieron como un homenaje a alguien, que se pusieron una camiseta, alguien que había fallecido, que era un jugador.
1: Su compañero, es amigo, sí. Diego, no me acuerdo, Diego J, ¿era?
0: Sí, terminaba con J.
1: Sí, Diego J, entonces. Ajá. Era jugador Diogo J, jugador de Portugal que falleció el año pasado en un accidente de auto.
0: Ah, trágico.
1: Que en algún momento comentaron que era muy amigo de Ronaldo. Ajá. Y Ronaldo no quiso ir al velorio para que las cámaras no se fueran con él y desviar la atención, que era en realidad despedir a Diogo. Que no, creo que se había casado hacía muy poquito cuando tuvo el accidente. Fue, la verdad, muy triste la situación.
0: Sí.
1: Iba con el hermano cuando tuvo el accidente.
0: Ah.
1: Tenía que viajar, creo que iba a ir a sumarse a la pretemporada del equipo. Me parece que estaba jugando en Inglaterra. Perdón, no recuerdo, pero
0: sí,
1: la memoria es muy frágil.
0: Sí.
1: Pero me parece que jugaba en el Manchester y decidió irse en auto desde Portugal hasta Inglaterra. Uh-huh. Y en el camino tuvo el accidente y murieron.
0: Ay, y ahí fallecieron, sí, claro. Bueno, por eso hizo que Cristiano se pusiera la camiseta de Diogo, que es difícil de decir, y tenía el 21 atrás, que era el número que usaba él, y estuvo señalando al cielo y haciendo ahí todas cosas en relación al claro objetivo, que era rendirle homenaje de la mejor manera posible a uno de sus compañeros. Así que sí, mira, fue en la provincia de Zamora, en España, el incidente. Él y su hermano fallecieron. Parece que uno de los neumáticos explotó y eso hizo que perdieran el control del vehículo.
1: Sí, se habló que iba a mucha velocidad. La velocidad era muy alta.
0: Claro. Es que hay algunas autopistas, sobre todo en Europa, que no tienen límite de velocidad.
1: Claro.
0: Vos vas a 7 millones. O sea, vos vas en el Clio a 100 y te pasa una Ferrari a 300.
1: Después le sacan multa por ir a 100.
0: Claro. Por favor. Dice, me emocionó el segundo gol de Croacia sobre la hora, dice Leo. Sí, yo también. Igualmente, yo decía, van a ir a la largue y va a ganar Portugal, porque estaba jugando un poco mejor. Pero te da esa la gracia divina de que se aguantaban. Podían haber llegado a ganar. Y realmente sí, veías a la gente que estaba ahí también, que no podían creerlo en el último minuto del primer partido. Fue como, pero si lo teníamos el sueño en las manos, ¿cómo se nos disuelve de esa manera? Sí, fue brutal, realmente. Pero bueno, a veces pasa, esto es fútbol, ¿no?
1: Es el fútbol, así es. Es lo que hay, lo que... por algo uno es apasionado del fútbol, porque le pasan estas cosas. No es algo habitual igual, no, no es que te, no te pasa, porque si te pasa todos los partidos, no, gracias.
0: Claro.
1: Déjeme, me dedico a ver otro deporte.
0: Siempre se sufre un poco. Bien, bueno, en el programa del día de hoy vamos a intentar, probablemente hablemos, vamos a hablar con Leo García, que se va a estar presentando esta noche, Lali, ¿no? Así que vamos a hablar un ratito con él a propósito de la música, el trovador del pop, y vamos a ver un poco el espectáculo, qué es lo que está haciendo, estuvo de gira, también nos va a contar un poco eso. Vamos a estar el Fan Fest desde Miami con Raúl Gatti, que nos va a contar todo de lo que es, lo que se dice, una nueva provincia, una nueva ciudad argentina, por la cantidad de gente que está ahí alentando a la selección en estos 16avos de final de Argentina. Y después también te vamos a contar la información, vamos a hablar de muchas cosas lindas, te vamos a cerrar algunas historias que te comenzamos a contar ayer. Así que si estás preocupado por qué pasó con el señor de que se encontró una mochila llena de dinero, sí, bueno, quédate porque vamos a develar el final de esta historia misteriosa. Vamos a pasar mejor.
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0: Justamente anoche comenzamos crossfit, Totón, Facu y yo, los tres, de 9 a 10, empezamos crossfit ahí, y yo más o menos ahora ya llevo 4 kilos abajo, che. Para fin de mes no me vas a reconocer, tanto que perdí peso, boludo, masa muscular, flaquísimo, vos me ves ahora y no me vas a conocer.
1: Podría ser peor.
0: La mina que ahí en el gimnasio nos atiende, quedó sorprendida, boludo, con mi fisonomía, ¿viste?
2: Y estamos en el 2615-1275-65. Dice Leo, Portugal no jugó mejor que Croacia. Dice, a propósito de eso. Dice Lali que tiene razón. ¿Boni?
3: Sí. Tampoco es que Croacia jugó uf, un montón, pero bueno, sí, creo que jugó un poquito mejor Croacia que Portugal.
2: Que Portugal. Bueno, vamos a contarte todo lo que tenés que saber, más o menos, en este 3 de julio del 2026.

0: algo que vas a escuchar tiene que ver con qué es lo que está haciendo el gobierno de cara a una reforma política, porque sabemos que desde el gobierno nacional La Libertad Avanza quiere eliminar las PASO, las primarias abiertas, simultáneas y obligatorias, donde ibas a una instancia previa a las elecciones para elegir los candidatos. Y esta era una manera que tenían los diferentes partidos políticos para dirimir quién era la persona que iba a liderar cada espacio. Esto le convenía mucho a los espacios políticos, pero bueno, generaba toda una situación complicada a nivel nacional, porque tenías que movilizar todos los recursos para llevar a cabo una elección, que esto era muchísimo. Entonces desde el gobierno ya habían dicho, desde que comenzó el gobierno, que iban a eliminar las PASO en un momento, o sea, a través de una ley. Lo hicieron, de hecho, el año pasado, luego las elecciones pasadas, las de medio término, no hubieron elecciones PASO, pero sí aparecía esta idea de decir, bueno, ¿y ahora qué hacemos? Había una intención de hacer una modificación de la ley, pero dándole algo a los gobernadores, que por ahí a ellos sí les convenía que existieran estas opciones de que existiera una elección primaria. Lo que van a hacer y lo que vas a escuchar es incorporar el nuevo sistema, no es nuevo, viejísimo, sistema de colectoras. Sí. Esto es una de las estrategias políticas más antiguas y rancias que tiene, porque básicamente es meter a un montón de gente que no conoces, que no sabes quién es, cuya trayectoria política, integridad, proyectos no sabes, pero va encolumnada detrás de una cara conocida, sea quien sea esa cara. Eso genera siempre muchísima polémica, porque no es una discusión, sino que lo que haces es beneficiar siempre a al candidato ya conocido, y los partidos nuevos obviamente quedan totalmente fuera de la contienda política. Así que lo que ha hecho el gobierno ahora es abrir una nueva negociación con los gobernadores para incorporar este sistema de conectores para las elecciones nacionales del 2026. De esta manera, por ejemplo, acá en Mendoza estaría de presidente Javier Milei, estaría Cornejo y detrás un montón de personas, por ejemplo, y de esa manera lo que se haría sería una posibilidad de darle a La Libertad Avanza una proyección nacional que hoy no tiene. Recuerda que no hay ningún gobernador que sea libertario puro. Sí. Son todos aliados a La Libertad Avanza, entre ellos el gobernador de Mendoza, Alfredo Cornejo. Entonces aparece un Milei tratando de capitalizar esa buena vínculo que tiene con la mayoría de los gobernadores de la Argentina a través de hacer esto y sí liberarse de las primarias abiertas, simultáneas y obligatorias en lo que se está buscando. El gobierno no está buscando una reforma electoral, sino que está buscando acomodar las reglas electorales a su conveniencia, dijo entre otros el director de una de las consultoras, el politólogo Lucas Romero. Sería fiel a el reflejo del modelo de las castas en los términos del propio Milei, la entiende. Que esta era un poco la idea con la que asume Milei, diciendo todas estas prácticas políticas, erradicarlas, porque lo que hacía es perpetuar diferentes personas en estos cargos a través de pegarse a un político famoso. Bueno, ahora la está usando como solución al problema de la convivencia política entre el ámbito nacional y el interior o el resto del país. Así que esto es un poco lo que está pasando, es lo que está negociando con las provincias La Libertad Avanza en lo que va a ser la elección del año próximo.
1: Un anciano murió tras un corte de luz en un geriátrico clandestino. Todo mal.
0: Sí.
1: De acuerdo con la información brindada por la investigación, el hombre de 79 años padecía EPOC. Y necesitaba asistencia con oxígeno mediante equipos que funcionan obviamente con energía eléctrica.
0: Sí.
1: El tema es que, según lo que cuenta su hijo, el geriátrico sufrió un corte de luz por bastante prolongado. Y obviamente la persona se quedó sin la asistencia mecánica que tenía para respirar. El tema es que los responsables del establecimiento lo llamaron, o sea, se comunican con alguien de la familia para que lo saque del lugar, en vez de llamar a la ambulancia. Pero bueno, el hijo lo va a buscar y lo traslada al Hospital Carrillo en un auto particular, obviamente. El tema es que en el trayecto la persona se descompuso, o bien se descompensó, y llegó ya sin signos vitales al hospital. Bueno, a partir de esta situación, el fiscal que toma, obviamente, cuando se pasa toda esta situación, ordena una inspección en el lugar. Y ahí se dan cuenta que funciona un geriátrico clandestino. Y entonces, obviamente, lo van revisando y se dan cuenta que hay otras personas que viven también en el lugar, otros adultos mayores, y el Ministerio de Salud interviene, evalúa la situación de cada una de las personas y coordina la reubicación en diferentes establecimientos. Uh-huh. Así que en ese momento en el cual van al lugar, se llevan detenida a la propietaria del geriátrico. Que está en este momento con la causa de como abandona de personas seguido de muerte. Así que hay que ver cómo se investiga toda esta situación, pero bueno, lamentablemente a raíz de la muerte de esta persona se destapa toda esta otra situación.
0: Esta trama ilegal de supuestos cuidados, rarísimo, pobre.
1: ¿A dónde era?
0: En Las Heras,
1: tengo entendido, en Las Heras, en Guaymallén, no dieron detalles del lugar específico.
0: Claro. Bueno, el gobierno eliminó el Ministerio del Interior. Estamos hablando de una situación que ahora va a trasladar todas las funciones que tenía el Ministerio del Interior, que básicamente es la coordinación de la nación con las provincias, se la va a pasar a la jefatura de gabinete y va a estar a cargo de Diego Santilli, que va a ser quien coordina el funcionamiento diario del Poder Ejecutivo y también absorberá el área a cargo del diálogo con los gobernadores. Así que la estructura queda formalizada en una publicación hoy en el Boletín Oficial, en el que, digamos, sacan ese ministerio y lo traspasan a todas sus funciones a el jefe de Gabinete de Ministros, dándole muchísimo poder a Diego Santilli. Obviamente, él va a ser el que va a estar encargado de, porque el jefe de gabinete es el jefe de ministros, es el ministro máximo, pero a la vez es el que va a tener que tener relaciones no solo con los otros ministerios o con otras secretarías, sino ahora también con todas las provincias. Así que eso es un poco lo que se espera. La idea es que Santilli pueda canalizar todas las conversaciones que le interesa al gobierno tener, sobre todo en el Congreso, y todos estos intereses de las cosas que te venimos contando, que básicamente son la reforma política, hablar sobre qué es lo que está pasando con los RIGIS, bueno, toda la agenda que está tratando de instalar el gobierno. Así que veremos cómo avanza. Es una nueva función que va a tener entonces Diego Santilli, el jefe de gabinete, que venía a reemplazar a Manuel Adorni. Quería nombrarlo porque, viste, como ahora ya no está más, no lo nombro.
1: Ah, pero no hay hoy un capítulo de Adornigate.
0: A ver, vamos
1: ¿no?
0: a ver en qué está Adorni. El Adornigate último que tuve tenía que ver con, pero son versiones periodísticas, no me gusta decirlas. Dicen que Feynman decía que tenía ganas Adorni de irse a vivir a Uruguay.
1: ¿Vecino de Galperín?
0: No, viste que él era amigo de el, ¿cómo se
1: sí,
0: llama?
1: El que le invitó en el vuelo, el
0: periodista que deportivo que lo invitó, que hizo que se destapara todo el lío. Fue como el otro dice, venite acá, si en Uruguay no pasa nada, vamos a estar tranquilos. Lo que pasa es que él estaría obviamente requerido por la justicia en esta causa de enriquecimiento ilícito, entonces que se fuera a otro país donde después lo tenés que traitar.
1: Y bueno, y con más razón entonces.
0: Bueno, él dice que quiere vivir en un lugar sin salir a la calle y que lo insulten.
1: Y hubiese, si hubiese manejado bien desde el principio y no te estaría pasando esto, Manuel Adorni.
0: Sí. A ver. Y acá hay algo feo. Parece, estas son todas versiones periodísticas de que hay gente grandiosa, así se llama. Bueno, parece que la esposa, Angeletti, tiene una estrategia legal diferente a la de Manuel.
1: A ver.
0: Y ahí no, bueno, otra cosa. Entonces eso lleva a pensar que entre ellos dos no estaría todo tan bien. Porque es como, yo confío en Manuel y mira todo este quilombo en el que me he metido.
1: Oh.
0: Entonces ahora aparece bueno. Ella como con su propio equipo legal, haciendo bueno. Otra situación. Y ahí te da a entender de que pobre Manuel no tendría el apoyo incondicional de su esposa, que él
1: tristeza,
0: la necesitaba.
1: Amargura y congoja. Después de que te llevó a Nueva York, ¿cómo se llama?
0: De Betina. Betina.
1: Betina.
0: Qué malagradecida.
1: Claro. Que
0: te llevó en mientras un avión presidencial. Te deslomabas. Betina te hacía masajes en la espalda y ahora, bueno, Betina parece que no sé, son versiones periodísticas, no sabemos bien qué es de la vida de Adorni, que, bueno, lo vamos a ver cuando pase por tribunales a decir de dónde sacó toda esa cantidad de plata y esos gastos suntuosos que tenía con el mísero sueldo que tenía del Estado.
1: ¿Usted dice?
0: Que nadie le cree que se encontró un paquete de dinero en la casa del padre con el que las invirtió justo en Bitcoin, no sé.
1: ¿Pero usted cree que va a pasar por los tribunales?
0: Sí. Bueno, déjeme creer, si no me voy a pegar, yo me voy a ir a vivir a Uruguay.
1: Bueno, esta noticia no sé si le va a gustar a Omar, si está escuchando que nos dé su opinión. Judiciales aceptó la propuesta del gobierno. No sé si él entra en este grupo.
0: Entra, sí.
1: Representantes de funcionarios judiciales aceptaron la propuesta de oferta salarial que le presentó el gobierno de Mendoza para el segundo semestre del año. Y la propuesta es igual a la que ayer aceptó el SUTE,
0: sí.
1: Que es un aumento no acumulativo del 7% para agosto y del 4% para noviembre, siempre calculado en la base del básico de junio de este año, estamos hablando. Así que este acuerdo se suma también al de los trabajadores viales. O sea que está el SUTE, trabajadores viales y judiciales. Hasta ahora dijeron, sí, señor Cornejo, le acepto su propuesta muy millonaria que me está ofreciendo. Uh-huh. Falta todavía los que siempre tienen el problema. Pobre. Es la Asociación de Trabajadores de Estado, ATE.
0: ATE, sí, y, más combativa.
1: Y la Asociación Mendocina de Profesionales de la Salud, que es AMPROS.
0: Que también es más combativa.
1: Sí. Así que hay que ver qué es lo que pasa. Obviamente ya la semana que viene van a seguir en las tratativas y tendrán la respuesta de estas dos áreas que faltan.
0: Acá nos aporta el Pasqui, que él también se mete en el Adorni Gate del día. Dice, las madres del colegio de los pibes de Adorni filtraron que uno de los hijos dijo que se va a vivir a España. Dijo esta información. Y acá sí, es verdad. Es verdad porque la comunidad educativa de la escuela a la que van los hijos de Adorni está conmocionada porque en los chats de los padres, indignación todos por el cambio de estilo de vida del jefe de gabinete, y entre las cosas que dicen es que los hijos comentaron que se van a vivir a España. Así que eso complicó un montón porque, bueno, obviamente eso lleva a pensar que podría eludir el tratamiento judicial que se le va a dar a esta situación. Pero bueno, y parece que también ahí en el chat de la familia fue cuando Bettina Angeletti dijo como que ella no sabía nada, que ella se como que se dejó llevar por la situación de que el marido proponía y que ella no...
1: Ella pensó que venía todo de un lugar bien legal.
0: Fue como, che, qué bien nos está yendo.
1: Uy,
0: nos está yendo re bien.
1: Tremendo.
0: Sugar Daddy, al fin, yo invertí en vos. Ahora mirá, qué bien nos está yendo. Así que sí, Pasqui, lo que decís es verdad. Bueno, eso es lo que dicen los hijos. Anda a saber, pobres, que están atravesando. ¿Ah, me tocó a mí?
1: Sí.
0: Bueno, es que yo me engancho con el Adorni Gate y se me tilda la computadora. Bueno, te cuento otra cosa. Vamos a hablar de Venezuela, que recibió un cargamento de ayuda humanitaria. Obviamente, la situación sigue siendo muy crítica en el país porque UNICEF envió, entre otras cosas, 47 toneladas de suministros de salud, agua y cuestiones educativas para asistir a todas las personas afectadas por el sismo del 24 de junio. Se estima que más o menos 680 mil niños necesitan ayuda humanitaria en este momento. Las familias están fuertemente afectadas por la emergencia después del sismo, entre lo que están afirmando que este desastre natural ha hecho que las condiciones de vida de los niños y las niñas esté muy complicada, así que esta es una buena noticia para todos los que están tratando de ayudar un poco y financiar la amplia respuesta que necesita Venezuela para salir de esto. Entre las cosas también que se han dado a conocer es, bueno, que sigue la búsqueda de víctimas. Obviamente cada vez, ya estamos en el día 9, es más improbable que ocurra una posibilidad de encontrar una persona con vida. Sí sigue la búsqueda de personas desaparecidas, hay cientos de miles, así que esto es lo que siempre te contamos, que pese a que los números, no sé, son 2.500 las personas muertas, que es un número enorme, pero dicen que hay como 50.000 personas desaparecidas, entonces hay toda una emergencia a la cual atender. Por otro lado, el Cristo Redentor, el Cristo de la ciudad de Río Janeiro, el emblemático monumento de Brasil, se mostró la bandera de Venezuela y decía SOS Venezuela para ahorrar la memoria de quienes fallecieron en estos terremotos y también para llevar la idea de que se necesita solidaridad sin fronteras y donar. Pedían estos la recaudación de fondos impulsado por la Iglesia Católica de Brasil en apoyo a las familias afectadas por el terremoto de Venezuela. Así que eso también fue muy interesante teniendo en cuenta la visibilidad que le da ese tipo de acciones de intervención urbana a este tipo de tragedia que estamos viviendo, como la tragedia de Venezuela, que realmente ha sido la peor del siglo, seguro.
1: Bien, ya sabemos que arrancan las vacaciones de invierno, ya arrancaron, listo. Bueno, sí. Más allá de que hay que hacer la tarea que mandaron hoy.
0: Sí, un montón de tareas.
1: Las señas, pero bueno, más allá de eso, arrancaron. El tema es que va a pasar, como todos los años, desde las municipalidades y desde el gobierno provincial, hay diferentes propuestas.
0: Ay, me encanta a mí. ¿Gratis?
1: Algunas sí.
0: Ay, qué bueno.
1: Sí, desde este domingo, perdón, desde este domingo, domingo 5, hasta el sábado 18 de julio se van a poder disfrutar una agenda de un montón de propuestas en el Teatro Independencia, en el LEPARC, en la Biblioteca Pública San Martín, en el ECA y en el Museo Cornelio Moyano. Bien. Son algunos de los lugares que hay donde se van a ver teatro infantil, comedia, clown, circo, títeres, marionetas, música, muestras artísticas, etcétera. Es re largo igual, no voy a repasar todo, pero hay algunas que son gratuitas y otros que son con precios muy, muy accesibles, muy de 4.000 a 7.000 pesos una entrada.
0: Bien.
1: Así que Le recomiendo entrar a, ponga en Google propuesta vacaciones de invierno Mendoza o vacaciones de invierno Mendoza gobierno, una cosa así, le va a aparecer el link. En este caso yo lo vi en el link del gobierno oficial, digamos prensamendoza.gob.ar.
0: Sí.
1: Pero si no, le va a aparecer de cualquier diario que ha tomado, levantado la noticia, por supuesto, y hay un detalle de cada departamento, de la propuesta, de los lugares, de las horas, todo, para verlo. Las entradas incluso ni siquiera tenés que comprarlas en el lugar, las podés adquirir por entradaweb.com, ahí elegís cuál es la, lo que querés ver y dónde querés ir.
0: Sí.
1: Y lo vas viendo, esas que decimos a nivel de gobierno provincial, y también Godoy Cruz tiene su propuesta, Las Heras tiene su propuesta, sí. También Maipú también, ahí en el Imperial, así que está bueno por ese lado. Y en este mismo contexto vamos a decir que el Cine Universidad,
0: sí, acá,
1: va a tener Toy Story 5 en castellano, ya lo tiene en su grilla, por si quiere. La entrada general sale 9,000 pesos, menos obviamente que la que sale en cualquier cine comercial, que es bastante alta.
0: Claro.
1: Se lleva el pochoclo ahí.
0: Sí,
1: puede comprar igual ahí, pero
0: sí, el pochoclo es precio popular también.
1: Claro, así que está bueno. El horario es a las, en, las 5 de la tarde o las 7:20 o las 3, depende del día. Pero usted entre también Cine Universidad y le va a salir la grilla. Por ejemplo, hoy, en 5 minutos arranca la, la función de hoy de Toy Story. Uh-huh. Lo normal es 3 de la tarde, 5 de la tarde y 7 de la tarde son los horarios que se tienen ahí en cartelera. Desde este viernes 3,
0: sí,
1: hasta el domingo 19. Así, uh-huh, que mire si tiene tiempo para poder ir al Cine Universidad y ver Toy Story 5, que al parecer parece...
0: Dicen que es re buena. Linda.
1: Sí, sí, es muy emocionante. He leído comentarios de gente adulta en el cine lleno de otros adultos llorando, sí, muy emocionados por la película.
0: También dice que está buena la de los Minions, pero que no llega ahora en las vacaciones de invierno, sino creo que el mes que viene pone.
1: Ah, no sé. No,
0: que no. También para los fanáticos de los Minions están todos muy entusiasmados. Ay, con esa.
1: ¿Quién puede ser fanático, sí, de los Minions? Eso es muy feo.
0: No le gustan los Minions.
1: No, dice
0: que
1: no
0: la gente va,
1: entiende,
0: al cine y tira bananas a la pantalla.
1: No sé, pero es que no se entiende lo que hablan. ¿Cómo?
0: Bueno, pero es que son un personaje muy adorable, que no tiene nada que ver con eso. Bueno, así que un poco esa es la información de las vacaciones. Bueno, yo para cerrar te voy a contar qué pasó con el señor que se encontró una valija llena de plata. Esto había sido en la ruta, acordate, que,
1: sí,
0: un productor con mucho dinero, qué sé yo, se le pinchó la rueda, dejó el auto, lo vinieron a buscar. Al otro día, cuando fue, hicieron el cambiazo de la cubierta, se le quedó la mochila con un 90 millones de pesos en la ruta y se fue a la casa, y cuando volvió fue como, ¡ay, me olvidé el bolso lleno de dinero! Y cuando volvió no estaba. Pensó lo peor. Sin embargo, hizo la denuncia y dijeron, no, señor, si con las cámaras de seguridad. Mira, fue este auto, bueno, y apareció un auto gris que se había llevado la mochila. Así que lo empezaron a seguir, y cuando dieron con el producto, el señor era un mendocino, por eso estamos todos hablando de él. Pobre. ¿Qué, qué pasó? Cuando le revisan, tenía solo 83.910.000 pesos. Es decir, que 83 millones, que le faltaban 7 millones, más o menos.
1: Claro,
0: 7, 6,
1: claro,
0: millones. Entonces ahí estaba toda la situación de que hiciste, ¿dónde están los 6 millones? Uh-huh. Ladronzuelo. Bueno, y ahí lo que la novedad del día de hoy es que no eran 90 millones, eran 83 millones.
1: Ah, bueno.
0: Respire, el productor mendocino no robó. Casi no tocó la plata.
1: Bueno, bien. Pagó la nafta para volver a su casa.
0: Claro.
1: El micro sube, cargó la sube.
0: Sí, así que esa es la novedad. Esta persona es un ser de bien.
1: Muy
0: este
1: bien.
0: Hombre de 45 años que iba en el Ford Focus, que cuando lo encontraron los investigadores, le dijeron a la prensa que no había querido devolver el dinero. Y en realidad él fue como, pero yo no hice nada. Dice que él quedó en shock. Fue como que se encontró con ese dinero y se quedó en shock. Entonces, pero que sí, que él lo quería devolver. Que incluso nada, que no sabía bien qué hacer, pero que lo había dejado como que, bueno, él siguió con su vida y después iba a ver cómo hacía para devolverlo. Porque obviamente la policía, vos decís, ¿sabes qué? Lo van a denunciar como perdido, te da un poquito de situaciones de que desconfías. Así que no pasa nada, no presentaron cargos,
1: bueno, bien,
0: este
1: bien.
0: Señor, su honra ha quedado resguardada porque no hizo nada con ese dinero. Así que ya sabes, si te encuentras una valija llena de plata, sabes que las cámaras de seguridad van a dar con vos. Listo. Bueno, nos vamos a la tanda de la música. Enseguida venimos en la última hora de la mitad del año. Me podría ser peor.
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0: Y acá estamos y te lo habíamos prometido porque hoy a la noche, viernes 3 de julio, hay algo muy lindo para hacer, que es ir a Bizancio, pero no al disco, sino a disfrutar del espectáculo íntimo que está presentando Leo García, el trovador del pop, quien está del otro lado del teléfono. Leo, ¿cómo estás? Te saludamos desde Radio U.
1: Hola, ¿qué tal? Buenas tardes, acá. Muy feliz, ya en Mendoza.
0: Bien. Bueno, Leo, sabemos que te toca un día especial porque es el día del partido y está todo el mundo muy manija. ¿Cómo lo estás llevando vos, esta idea de viajar, ver el Mundial, tocar?
1: Mira, con mucha tranquilidad, muy enfocado en lo que tengo que hacer yo. Así que bueno, ojalá que el resultado del partido sea bueno para festejar y si no, para aliviar las penas con mi show, con mi música. Bien. Como sea, el horario va a ser un poco tarde, así que va a haber tiempo para poder verme a mí también.
0: Sí, ya va a haber bajado la espuma, para bien o para mal, eso seguro. Bueno, Leo, sabemos que te conocemos desde hace tantísimos años, quienes ya estamos atravesando los 40, por lo menos has estado presente en todos los momentos de nuestra vida. Y bueno, sabemos que estás ahora en un momento donde te definís como trovador pop. Contanos un poco qué es eso.
1: Sí, bueno, trovador es un artista que se ve solo en el escenario con su guitarra, yo no toco con la guitarra, o con una computadora, con una máquina. Siempre fue mi proyecto. Cuando yo tenía una banda que se llamaba Avant Press, y cuando separé la banda, mi proyecto fue ser un trovador, para cantar por todos lados con la guitarra. Y bueno, eso es lo que empecé a desarrollar, y la verdad que bastante bien me ha ido y me sigue yendo. Y me gusta expandir la cultura del trovador porque creo que es algo, o sea, de una guitarra y una voz generalmente salen muchas canciones, salen muchos proyectos, muchos sueños. Cualquier chico que comienza con una guitarra criolla, con una guitarra acústica, a componer canciones, y yo no dejé de ser ese joven soñador. Armé un producto de eso, digamos, ¿no? Armé un artista de eso, y me encanta, por eso levanto mucho el título del trovador, porque hay muchos trovadores que admiro muchísimo y siento de que por ahí culturalmente me quedó un lugar, ¿viste? Me quedó un lugar para decir que soy el trovador.
0: Bueno, también aparece esta la posibilidad, siempre es mucho más fácil moverse liviano.
1: Sí, yo de todos modos, son años que vengo haciéndolo así, no es que estoy solo tampoco, tengo un manager, ahí hay también un equipo de gente de discográficas y ese tipo de cosas, también me comparto con otros artistas, porque eventualmente hice show con una orquesta. Ahora cuando presente mi disco Mar, para octubre voy a tener de baterista a Fernando Samalea y a Claudia Cinesi en el bajo. Y sigo tocando en formato orquestal. También comparto shows, por ejemplo, con Francisco Bochatón, con Willy Piancioli de Los Hipitos. Hago duetos, me manejo a todo lado. Pero cuando suena el show clásico de Leo García, es este formato de trovador que yo lo vine desarrollando de muchos años, hasta estudiando baile, buscando el modo de cómo el espectáculo puede ser hasta 2 horas o más, a veces el público quiere. Y la verdad que para mí era algo que siempre me decía, es increíble que vos solo puedas llenar el escenario y puedas bancártela con un solo instrumento tantas horas y dejar a la gente tan feliz. Y yo, eso, ponerle que le decía, ¿en serio? Sí. Bueno, ahora, digo, en el buen sentido de la palabra, lo tomé con creencia. Realmente sí que lo puedo hacer. Puedo ser un unipersonal musical que puede llegar a durar 2 horas con la gente, que queda muy feliz. Compartimos mucha emoción, mucha alegría, muchos recuerdos y mucha actualidad también, porque yo creo que hay que estar muy, muy, muy consciente en el presente. Y eso es lo que manifiesto en el show. Es un momento que por ahí ayuda también para olvidarse de lo cotidiano y conectar con la música.
0: Claro, con lo artístico. Bueno, se te escucha muy cómodo en esto. Contanos, Leo, ¿cómo fue la experiencia de recorrer Europa, Oceanía? Sabemos que venís de viajar un montón.
1: Sí, la experiencia de haber ido a Europa y a Oceanía fue revelador. Yo siempre recomiendo a cualquier persona que se anime a

0: salir del país y a tener la experiencia de lo que es conocer otros países trabajando, a mí me sirvió muchísimo, porque fue como superar miedos que tenía pendientes. Yo antes no me animaba a hacer una gira de esa magnitud, y cuando la hice, con todos los trámites que incluía hacer ante todos, ya sea trámites de visas, trámites de migraciones y de contratos que tenés que firmar para antes entrar a un país ajeno, digamos, como para poder hacer tu show, sí, tenés que declarar todo, y todo eso me llevó tiempo hacerlo, gestionar los productores que estaban en cada uno de los países a los que fui a tocar, que eran todos argentinos, uh-huh, y cuando llegué encontré que había un montón de público argentino, por uh-huh, lo cual fue también un alivio, porque yo digo, si voy a Francia y voy a tocar para franceses, claro, ¿sabrán que existo? No, me encontré con argentinos que vivían en Francia, argentinos que vivían en Sydney, argentinos que vivían en Nueva Zelanda, y así, y la verdad que fue increíble. O sea, me abrió una puerta en donde eso lo voy a volver a repetir, uh-huh, pero más allá de que, digamos, como para expandir mi música y como laburo me venga muy bien, me sirvió mucho en lo personal. Yo después, cuando ya sentí como que había superado cosas, yo estaba como en una zona muy de confort, ¿no? Uh-huh. como que me convenía quedarme en casa y tocar alrededor, y haber hecho eso me dio un power muy bueno, uh-huh, viste, como que uno cuando se va del país y está en otro lugar, más haciendo lo que uno hace en su país, te das cuenta que somos del mundo, viste, uh-huh, y eso te da también, a mí me hizo, cuando volví a mi país, vine con más ganas todavía, ¿no? Sí. De continuar, así que fue muy bueno, a mí me renovó muchísimo, creo que eso me hizo dar cuenta de que estaba conservando una lucidez, viste, que después de la pandemia quedamos todos medio raros, y sí, yo después de haber hecho esa gira, reconocí que tenía una salud mental bastante cuidada dentro de todo, viste, porque tenía la capacidad de poder organizarme con todo eso, hice 22 shows, wow, y esos 22 shows salieron todos bien, me cuidé muchísimo después de cada espectáculo para conservar la voz y para, uh-huh, llegar con la voz bien en todos los espectáculos. Sí, fue un aprendizaje muy grande, y desde eso, que desde el año pasado, después de aquí hasta ahora, que no paro, uh-huh, van a pasar cosas muy buenas de vuelta, empecé, sí, como a repuntar en la carrera. Así que bien, sí, muy bien. La experiencia valió. Yo siento de que fue la posibilidad de superar un miedo, ¿viste?
1: Claro, porque cuando estás acá decís, che, ¿qué voy a hacer allá? ¿Y qué me va a pasar? No sé cómo va a ser la experiencia. Después ya cuando atravesás todo ese camino, sí, bueno, te das cuenta, sí, que por ahí hacías angustia de la anticipación.
0: Total, y más a la edad que yo tengo, porque ponerle que se lo es 20, 30, ponerle, sí, te animás, claro, y a que el destino te lleve quién sabe dónde. Uh-huh. Como ya te decía, estén al nivel de lo que tu confort necesita, y sin embargo todo salió bien, uh-huh, me encantó, la verdad que es algo que voy a repetir, y sí, fue revelador, y creo que yo a veces cuando los chicos nuevos que aparecen me preguntan, che, ¿qué hago? Le digo, mirá, animate a salir del país, anda con tu guitarra a todos lados, uh-huh, un poco que eso también, y conocer otros músicos de otros países también fue bueno, porque vi como culturalmente, no sé, en Dublín, por ejemplo, la gente canta en la calle sin ningún problema, uh-huh, y en, no sé, en nuestro país por ahí hay más prejuicio para esas cosas, de hecho yo los tengo, uh-huh, y cuando me encontré que culturalmente la música era diferente en otros lugares, también me reactivó muchísimo, uh-huh, me devolvió mucha capacidad de seguir soñando, ¿viste?
1: Uh-huh. Bueno, es que lo que te decía en la apertura de la nota, que vos sos un músico como que has acompañado muchísimo, a muchos años de generaciones de personas, y todo el mundo te reconoce, tenés una visibilidad como por ahí muy grande, pensaba cómo has vivido con eso y cómo te encuentra hoy esa exposición, no sé, estoy pensando canciones tuyas que las conoce, pero desde Ushuaia hasta La Quiaca.
0: Bueno, yo valoro muchísimo, sí, lo que de ser conocido y de todo lo que hice durante estos 25 años, porque justamente este año se cumplen 25 años de Mar, que fue el disco que más conocido me hizo. Uh-huh. Sí, estoy noto mucho y valoro muchísimo, porque hay veces que yo sigo siendo vigente por esas canciones que la gente conoce y los videos que se vieron en su momento en MTV. Nadie, uh-huh, se olvida de eso.
1: Claro.
0: Y hay una generación nueva que también toma de eso un modelo, y la verdad que me tiene muy feliz, muy agradecido, viste, porque sigo por eso también, ¿no? Uh-huh. Porque la vigencia lo hace la gente.

0: gente, porque eso, por más que yo insista y quiera estar, viste, hasta en la sopa, no sé si pasa por ahí. Si no pasa, porque la gente no se olvida y algo de mí quedó en el corazón de ellos, entonces siempre me vuelvo muy funcional en cada lugar donde llego. He estado haciendo, no sé, gira hasta el lago Puelo, a no sé, por ejemplo, me fui a una montaña en un momento que en Villa General Belgrano, que era muy, muy, muy, muy lejos, y ahí la gente me conocía igual, ¿viste? Bueno, esto que te cuento, que me fui a Nueva Zelanda, y me fui a una isla que se llama Waiheke, llegué ahí, canté en un teatrito, y todo el mundo me fue a ver ahí, sabiendo quién era Leo García, y cantaba el Morrissey y la Isla del Sol, Reírme Más, los temas, ¿me entendés? Sí, la verdad que me siento muy bendecido y muy agradecido, porque viste, ya esta etapa de la vida es prácticamente, yo estoy contando lo que soy, pero principalmente estoy agradecido, viste. El agradecimiento es la chispa que nos da el entusiasmo de vivir. Si uno no es consciente de ser agradecido con lo que tiene, ya no pierde esta actitud de ser pleno y de ser abundante. Sí, estoy manifestando mucho de eso yo todo el tiempo, y así lo estoy viviendo muy bien.
1: Qué bien, bueno, sí, se nota. Contanos, bueno, me imagino que también eso de estarte rodeando de la gente de la música, ¿qué artista joven ahora te sorprende? ¿Estás escuchando? ¿Estás disfrutando?
0: Sí, mira, justo, qué buena la pregunta. Anoche estuve cantando con Joaco Burgos. Ese chico es muy jovencito, tiene 22 años, acaba de lanzar su disco debut. Y es toda una esperanza del rock nacional, así que sí, así como artista nuevo, mi favorito es Joaco Burgos. Y ayer justo anoche estuve cantando con él en un bar, que me invitó a cantar un par de canciones, y él viene bastante bien, se hace querer, tiene mucho talento, se hace querer, tiene buenas canciones, está poniéndole toda una carrera, que no es fácil, ¿viste? Porque de afuera parece que uno cumple el sueño por cantar, y es hermoso, lo mejor para un músico que te puede pasar es subir al escenario con el público, ¿no? Pero ganarse ese espacio, por más que tengas talento y todo lo demás, tiene que tener una cuestión de constancia, de saber dominar el ego. ¿Viste? Y aparte ves en un plantel muy exitista, donde abrís una red social y vas a ver 500 como vos que quieren lo mismo y que lograron más. Entonces esa batalla también es muy emocional, es muy de día a día, es muy de saber apreciar el paso a paso. Y yo de este chico en Joaco Burgos lo veo muy bien, lo veo muy muy muy enfocado con eso, y también siendo tan jovencito él tiene como se hace querer, o sea, tiene una apreciación por la gente mayor, viste, por los músicos que somos más grandes. A mí me parece que eso también vale mucho en una nueva generación, que sepan quiénes somos los que venimos desde antes remándola y así, y manteniendo la carrera. Para mí es clave, para mí, yo siempre fui así. Para mí, yo cuando tenía 30, ponele, me hice conocido, yo lo quería conocer a Lito Nevia, ¿entendés? Lo quería conocer a Morris, y por ahí no eran lo que la gente más escuchaba en ese momento, pero yo sabía que la historia venía de ahí. Y
1: claro,
0: veo
1: fueron
0: que
1: los que abrieron el camino por ahí.
0: Para mí es clave la juventud que busca información, ¿viste? Si el artista nuevo, el único que busca es éxito, bueno, será de otro palo, no del mío.
1: Claro. Leo, ¿te queda algún sueño que todavía decís, sí, sabes qué, me queda esto, todavía esto no lo he logrado?
0: Mira, yo creo que lo que más sueño es que es mantenerme con salud, poder porque la verdad que hemos logrado algo muy bueno, que es la de que te digo, vivir el momento. Yo estoy manifestando todos los libros de autoayuda que en algún momento pude leer, ¿viste? Los libros, ¿viste? Claro, esos libros de Deepak Chopra, 7 manifestaciones espirituales, he estudiado Kabbalah, hice de todo como para poder apreciar el momento. Y yo creo que hoy día, con mi manager, que hace muchísimo que vivo trabajando, y tenemos mucha experiencia, creo que estamos haciendo realidad lo de vivir el momento, ¿no? Así que quizás el sueño sea un desarrollo en ascenso de lo que venimos trabajando día a día, ni más ni menos, para poder hacer más música, para poder colaborar, para poder contribuir a lo cultural de nuestro país. Y si lo que hacemos nosotros puede servirle a más gente, me encantaría que sea muy útil lo que yo hago. Yo creo que el sueño que me gustaría cumplir es que mi existencia sea útil para la humanidad. Uh-huh. Yo creo que es un sueño ambicioso, en cierto modo, pero bueno, ya que me conocen, claro, y ya que todavía conservo el talento para hacer shows, sí, qué mejor, si esto puede ser más grande, claro, pueda motivar para que pueda alcanzar a cualquier persona que necesite una motivación y una certeza de que se pueden lograr las cosas que uno sueña.
1: Así es. Bueno, Leo, hacenos la invitación. Vas a estar entonces a las 12 en Bizancio, hoy a la noche.
0: Sí, hoy a la noche en Bizancio, un lugar clásico, uh-huh, hermoso, buenísimo, con una fiesta bien planteada. Bien. Así que, sí, va a ser tirando bien tardecito, así que, ¿a qué hora?
2: A la una.
0: A la una.
1: A la una, no le digas eso al mendocino que va a caer a cualquier hora.
0: Claro, son tarde, ¿no?
1: Re.
0: Bueno, a las 12, no, pero no vamos a excedernos de tocar a la una.
1: Listo, pásenle a la una en punto. Así que nadie caiga.
0: A la una en punto.
1: ¿Y hasta cuántos días te quedas en Mendoza?
0: No, te tengo que volver mañana rápidamente porque tengo otro show en Buenos Aires. Pero bueno, si andamos, la vida del artista, de acá para allá. Bueno. Pero está bueno. No, Mendoza se merece quedarse un largo tiempo. Pero sabes que ya he venido varias veces.
1: Claro. Como
0: ya
1: conocí todo.
0: Y ya volveré y me quedaré el tiempo que se merece. No, pero mañana ya me vuelvo porque tengo otro show en Buenos Aires, pero bueno, es un placer vivir así, a mí me encanta.
1: Bueno, me alegro, Leo. Te felicitamos, un placer hablar con vos, y ahora vamos a escuchar tu último tema, que ya lo tenemos ahí preparadito. Invitamos a toda la audiencia entonces que vaya a Bizancio esta noche. Muchísimas gracias.
0: A vos.
1: Un abrazo. Hasta luego. Escuchabas a Leo García, que se presenta este viernes 3 de julio a las 0 horas en Bizancio.

0: Pero también dirán, va a llegar un poquito tarde porque fui sacando el auto para afuera y yo sentí que cerró la puerta atrás y voy llegando a la escuela para que se baje el pendejo y no, no estaba en el auto. nunca había subido, así que acá me devolví a buscarlo, estaba acá en la casa, por eso llegué un poquito tarde, ¿sabes? Disculpe.
1: Podría ser peor.
0: Nunca había subido.
2: Y hay gente que se acuerda de boliches emblemáticos. No estamos hablando de los boliches de acá, de, no sé, de Homero, de Al Diablo, de Runner, esos eran los de mi época.
3: Sí.
2: Usted también. Sino de boliches un poco más como Cerebro y Bypass. Lali, ¿te suenan?
3: Y dice sí, claro.
2: Dice que sí.
3: ¡Ah,
2: sí.
3: Igual boliche, Lali!
2: Porque son los boliches de Bariloche. Yo no me fui de... A mí me agarró el quinto año del secundario, me agarró en el 2001. Imagínate, no fui a ningún lado. Fue un desastre. Pero bueno, siempre estaba esa idea de que cuando llegara quinto año, todo el grupo de la amistad se gastaba lo que no tenía y vendía torta y hacía kermés y el bingo y no sé qué, y se iban todo el mundo a Bariloche.
3: Ah, bien.
2: Que básicamente era un viaje de...
3: Despedida.
2: Despedida, pero de excesos, noche y un par de excursiones. A la que iban todos los pibes en calidad de bulto en el... Así, porque bueno, hacíamos después que nada, comprar giladas en la calle del central de Bariloche.
3: Sí, Mitre.
2: A Mitre, claro. Qué linda la calle Mitre.
3: ¡Ay, el helado!
2: ¡Ay, el chocolate! Que vas y hay olor a chocolate en la calle. Te lo hacen a propósito para que meta, compre chocolate. Bueno, ahora lo que está en furor, que a mí me parece perfecto, es que viene el... Se llama Viaje de Regresados.
3: ¡Uf! No me quiero imaginar que
2: es espectacular, Lali.
3: No me diga que se tiene que juntar con gente que no.
2: Sí. Que no, gente que no. Con gente que sí, la gente del bien. La gente que te quedó de aquel de aquellos años fatídicos.
3: Pero esa gente la ves y se lo ves, sigue siendo amiga. Me imagino.
2: Claro, lo que hacen es rellamar a los que, al grupo de adultos, y volver a organizar el viaje de egresados. Entonces se arma un grupo y dice, che, vámonos todos de vuelta de viaje de egresados. A los 20 años, a los 30 años, a los 15, bueno, cada uno elige, ¿no? Porque no es que tiene que ser sí o sí.
3: Uh-huh.
2: Pero haces eso, te alquilás el micro y se van todos de vuelta al viaje de egresados. Y a ver, ¿qué es lo que tiene de bueno? Que te agarra en un momento de tu vida adulta, cuando ya no tenés a los pibes chicos, cuando ya no estás en una de que todavía no levantás vuelo económicamente. Pues si vos lo haces a los 30 no te puedo decir, porque estás... con el laburo hasta acá. Sí. Ahí, no tenés tantas vacaciones. Después, tenés los pibes chiquitos. No puedes abandonar,
3: no
2: puedes
3: estar
2: niños.
3: Solo, claro.
2: No tenés un mango. Todo lo que te entra sale por el chorro de la vida de la infancia. Lamentablemente es así. En cambio, si te agarran, o sea, los 50. Sí. Viaje de egresados de vuelta. Todos a Bariloche de nuevo. ¿Qué le parece?
3: No.
2: Entonces ahí estética, lo que está bueno es que esto lo están haciendo en Bariloche y se ha armado todo una especie de nuevo turismo que es el reviaje de egresados. No, ¿cómo es que se llama? El regresados. Así, viaje de regresados, que es una tendencia que es otra vez con los amigos de la secundaria. No van a ir todo el curso.
3: No, porque aparte no había gente del curso que la que te llevabas mal, que tenías problemas, que se... Bueno, no importa. Listo, dejémoslo.
2: ¿Quieres contarlo?
3: No.
2: Este es un lugar seguro.
3: No, porque no sé si hay alguien que está escuchando.
2: Entonces, no, claro.
3: No.
2: Pero bueno, la nostalgia que va por ese lado, entonces se juntan, no sé, los 10 que quedaron y puedes extender un poco más.
3: ¡10! ¡Un montón!
2: ¿Ah, no?
3: A mí me quedan dos nada más.
2: Pero Osorio. No bueno, están todos. ¿Y por qué un amigo es al quinto año llorando?
3: Nah, ¿qué va a llorar? Esa canción espantosa.
2: Lali, ¿usted se iría de viaje de regresados?
3: Es que Lali es una persona muy amigable, muy bien, y debe todavía juntarse con sus amigas de la secundaria.
2: ¿De los Hay Porto? Dice que sí, que ya iría.
4: ¿Me estaré con todos los viejos ahora a esta altura? Yo creo que
3: no. No, muy bien, Lali.
4: No da. Estaría divertida una juntadita ya directamente.
3: Chiquita.
4: Después cada uno se va
3: un
4: a su
3: ratito,
4: casa,
3: claro.
4: Y va al Cerro Catedral.
5: Pero gente vieja.
4: Pero si no, no.
2: Mucho Lali gusto, se va al viaje que... de regresados.
4: ¿De re-egresados no?
2: Sí, yo sabes cómo me voy con mi amiga. Que pasa que son a mis amigas del secundario, son mis amigas al día de hoy.
3: Bueno, ¿ves? Eso es otra cosa.
2: ¿Sabes cómo nos vamos?
4: Yo los quiero mucho, mis compañeros. Tampoco la pavada, no.
2: Tampoco para tanto. Oye, Lali, pero imagínese que se hace el circuito de los siete lagos, se va a comer al no sé dónde, se sube a la lancha.
3: Pero uno
2: eso
3: lo hace con gente que quiere, que tiene ganas de compartirlo.
4: Si me lo dan gratis.
2: No,
4: si
2: ¿cómo
4: me lo dan gratis?
2: Gratis
4: voy.
2: Nada es gratis en esta vida. ¿Qué no?
3: No.
2: Bueno, y está todo el merch, te lo están vendiendo espectacular, porque lo que están haciendo es hacer fiestas de disfraces. Obviamente no va a ser ir al boliche, porque nadie, después de las 12 ya necesito bolsa de agua caliente
3: y más dormir. Allá que hacer.
2: Claro.
3: El viento, ese
2: pero tipo. Te hacen una adaptación de toda la estética retro de los años 90, 2000 que te fuiste al boliche. Entonces hacen todo eso y les venden los buzos.
3: Ay, no, qué espanto.
2: Depende de la camada, ¿no? Bueno, hacen todo eso y bueno, me parece como muy gracioso lo que están vendiendo. Un poco a ver si levanta el turismo, Osorio. Pues
3: está bueno, está bien. Bueno, sí. Le encontraron
2: que,
3: la vuelta.
2: Y sí, porque la escuela está muy pobre, los padres que tienen que mandar a los chicos a Bariloche, un dinero que nadie tiene. En cambio, si vos lo vendés para la gente ya más vieja, como nosotros, ahí tenés un manguito más para gastártelo en esto. Que aparte lo que tiene, que es lo que yo siempre digo, si vos te vas de vacaciones con tu familia, tenés que pagarle las vacaciones a los 4, 5, 6, 7, no sé, todos los que sean. Es un montón de gente.
3: Uh-huh. Y si te vas vos solo. Se va de vacaciones con la misma gente con la que vive todo el año.
2: Claro, si te vas vos solo, te sale un quinto de esos.
3: Claro.
2: ¿Entiendes? No hay que viajar con la familia. Qué mal. Horrible. Bueno, acá tenemos algunos mensajes en relación a esto. Estamos en el 2615-127565. Había uno en el Chayao que se llamaba Tempo.
3: Pero estamos hablando de un boliche.
2: Y bueno, Gabriel quiere decir.
3: Ah, bueno, está bien.
2: Se llamaba Tempo. Y otro que yo vi, que yo no lo vi, pero se llamaba Sir Lancelot. ¿O no lo viste, Gabriel? Debe haber sido tarjetero.
3: ¡Qué antiguo es!
2: ¡Qué antiguo ser tarjetero! Claro. Aparte era como, yo soy tarjetera de, no sé qué significaba. Como básicamente que publicitabas el boliche,
3: claro, el boliche.
2: Y era como que le dabas entradas a la gente.
3: Por
2: entonces
3: supuesto.
2: La gente te chupaba las medias para que vos después le dieras una entrada libre. Qué feo, eso era terrible. No sé ahora cómo se manejará. Bueno, después otro lado el Pasqui dice, y si había parejas en quinto año que viajaron en ese momento, ahora sería una excusa para el famoso Remember. Vos sabés que sí, esto es típico del recién separado, Pasqui. Es típico del recién separado que cuando mira, saca la cabeza de la relación de 80 años infeliz que tenía, y ahora qué hago, dice, y mira a su costado y no ve nada. Dice, la calle está durísima, no encuentra. Entonces, ¿qué hace? Da vuelta la cabeza hacia el pasado, se mete a Facebook o a donde sea.
3: A Facebook, sí.
2: Y empieza a revisar y dice, ah, pues mira esta, qué bien ha envejecido la, no sé. Digamos un nombre, la Rosario, por decir algo. Entonces le manda un mensajito, qué sé yo, y ahí podés tirotear bastante.
3: Hay
2: al
3: parejas
2: pasado.
3: Que se han reencontrado y o compañeros que se gustaban y que nunca pasó nada y después concretan,
2: funciona.
3: Claro, después de 5 pibes, matrimonio de 20 años, bueno, todas esas cosas.
2: Y así, claro, funcionó. No sé, sabes que estaba pensando en. ¿Cómo se llama el muchacho el que. El muchacho este de la novela que hace mucho que no vemos, pero que Luciano, lo dije.
3: Luciano Castro.
2: Ese.
3: Ah.
2: Que se había enganchado con una que era la.
3: Griselda Siciliana, ¿no?
2: Claro.
3: Claro, era su amor de hace un montón de años. Y él después volvieron. Se puso en pareja con Sabrina Roja, tuvo dos pibes, ella se puso en pareja con Adrián Suárez, tuvo creo que uno o dos, no sé cuántos hijos. Y después se reencontraron. Bueno, y después terminó en la
2: no
3: cosa
2: funcionó.
3: Horrible del hola guapa, cómo estás guapa,
2: hola, guapa.
3: Y toda esa vergüenza.
2: Estás
3: y el cartel en el pidiéndole perdón. Y mejor no hubieses vuelto nunca, Luciano.
2: ¿Vio? Y ese que hizo ese chavo miró para atrás y tiroteó.
3: Y no, igual dicen que siempre. Bueno, después la ex empezó a decir no, que siempre han tenido ahí como una onda.
2: Como que era un permitidín de vez en cuando. No permitido legal, pero sí ahí.
3: Que siempre hubo ahí.
2: Siempre hubo algo ahí. Bueno, yo conozco muchos casos que han tiroteado para atrás y no ha funcionado. Porque eso, no sé, no ha funcionado. Tal vez haya casos que sí. Estamos en el 2615127565.
3: Que alguien cuente.
2: Si ese amor,
3: si se ha
2: que sí, que se encontró,
3: pasado.
2: Que vuelve, funciona, ¿no? Estás en otro momento también. Así
3: sí,
2: que.
3: Bueno, una amiga se encontró con su noviecito de la reinfancia, y sí, bueno, y chatearon mucho tiempo.
2: Sí.
3: Y después se encontraron, pero él vivía en otro lugar, entonces se encontraron y estuvo todo bien. Después siguieron chateando y de repente no chatearon más, pero bueno, se reencontraron ahí, se dieron unos besos, nada más que unos besos.
2: Hermoso.
3: Y pero fue ella dijo que había sido un lindo momento reencontrarse con esa persona, habían pasado 20 años.
2: Espectacular. Bien. Bien, soy como un besito lindo. Nada de embarrar todos los callejones. Me encantó. Dice Gabriel, los tarjeteros eran los influencers de antes. Sí, claro, era muy bueno eso. Claro, el influencer era el que promocionara el boliche. Me imagino que entra al boliche, deben hacer esto. La llevo porque no sé. Pero se deben filmar, decir dónde están, sacar fotos, arrobar un montón de gente, el DJ y no sé qué. Claro, y ahí se transforman en los que mueven la noche un poco.
3: Puede ser.
2: Debe ser eso. Y después Leo dice, el aeropuerto bailable. Leo, vos tenés cara también de ser de Bizancio, de Sir Lancelot, de Tempo, de todos esos boliches.
3: Como el conductor de este programa, que no está presente, pero ya estaría la lista re larga.
2: Ya estaría.
3: Nombrando de...
2: Sí, porque ha bolicheado mucho ese ser. Queremos creer. Así que, bueno, esas son algunas de las cosas. Así que ahí tenés. Estas son las invitaciones. Mendoza lo podrían hacer. No sé si la gente se venía de viaje egresado a Mendoza.
3: ¿Quién venía a Mendoza? Que no sé. La gloria.
2: Bueno, al Arístides, ¿no? A tirarse en culopatín en la montaña, ¿no?
5: Pero bueno, gente vieja.
2: Gente muy vieja. Bueno, ahí está. Entonces esa es la invitación. Las vacaciones, lo que están buscando ahora es hacer un viaje de regresados.
3: Mala idea.
2: En Bariloche.
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1: Podría ser peor.

0: Y se va a penales Australia-Egipto. 1-1 acaba de terminar el segundo tiempo suplementario. 1-1. Así que acá te vamos a estar contando más o menos cómo va la situación. ¿Quién queremos que gane? Obviamente queremos que gane Australia porque es más fácil que Egipto. Parece, o por lo menos así dicen las malas lenguas, son homónimos.
1: Es la teoría. Después pasan muchas cosas en este mundial, lo hemos visto en cada uno de los partidos que hemos transitado en este tiempo. Así que, bueno, ahí vamos a ver qué es lo que termina pasando.
0: ¿Qué estamos escuchando?
1: Estamos escuchando a Sarkodie, creo que se llamaba, ¿no? Es un rapero de Ghana.
0: ¡Oh!
1: Llegamos al último día, nos van a quedar algunos pendientes, no importa. Busque usted la información de Croacia, de Panamá y de Inglaterra. De Inglaterra es el que más conocemos, pero de los cuatro que nos quedaban, este creo que era el más simbólico, por ya lo vamos a saber.
0: ¿Por qué? Chan, chan, chan. ¿Siguen en carrera o ya sí, se
1: esta noche
0: jugamos
1: a Colombia.
0: Bien, tal vez así hoy se despiden o pasan octavos.
1: A lo mejor ahí vamos a ver qué es lo que pasa con Ghana, que está ubicado en el Golfo de Guinea, en África, por supuesto. 238 kilómetros, un poquito más, cuadrados, este país que tiene la... No.
0: ¿Qué? No he dicho nada.
1: Se puede comparar más o menos, es un poquitito más grande que Santa Cruz.
0: Ah, eso también grande. Lo vimos muchas veces. Sí, Santa Cruz, que es como mucho más grande que Entre Ríos.
1: Sí, obviamente.
0: Sí, pero no es un país gigante como fue Sudán o como fue, no sé.
1: Exactamente, no es un país muy grande, pero es un país que tiene algo muy particular y ya lo vamos a saber. Bueno, los reinos Akan son los que tenemos que mencionar en la antigüedad de Ghana. De hecho, hasta el día de hoy es parte fundamental de su población. Era una región que exportaba y que sigue exportando oro. Esa es su mayor riqueza, el oro. Y es por eso es tan importante. En el siglo XV llega Portugal, Gran Bretaña, Dinamarca y Holanda a competir por el control de este lugar. Y obviamente establecen, como en el resto de África, el tráfico de esclavos y de recursos.
0: Ay, son más lindos.
1: A arruinarle la vida a una gente que vivía muy feliz en ese lugar.
0: Y claro, y era la gente, todos estos países son pobres y los otros países europeos siguen siendo millonarios.
1: Y potencias, exactamente. A fines del siglo XIX, Gran Bretaña finalmente se termina quedando con el territorio y lo suma como colonia. Igual hay una resistencia y la voy a mencionar a la persona, que es Jaa Asantewaa, que es una reina que lideró la rebelión contra Gran Bretaña, trató de hacer lo máximo posible y finalmente en 1900, obviamente con el poderío de Gran Bretaña, no había ninguna posibilidad de hacer nada, pero es parte de la historia fundamental de Ghana. Ya en el 57, y esto es muy importante, el 6 de marzo del 57, a través de del partido de la Convención Popular, fundado por Kwame Nkrumah, llega a la independencia Ghana. Es el primer país de África que se independiza de las colonias. Así que es el que le abrió el camino al resto. Después vino lo que contamos del Congo. Acá empieza la raíz de la rebelión contra las colonias europeas. No fue una guerra, fue una negociación pacífica, lo cual es muy diferente a lo que ha pasado en otros lugares del mundo. Así que hay que destacar esta situación.
0: Sí.
1: Y lo que significa el color de la bandera de Ghana, porque después hay varios países
0: que tienen esos colores
1: de África que replican los colores. La bandera de Ghana es amarilla, roja y verde, con la estrella negra en el medio.
0: Sí.
1: El amarillo por la riqueza mineral, dijimos recién que
0: el oro.
1: El oro, exactamente. El verde por la riqueza natural. País, hoy estamos en medio de un lugar. No, estamos hablando de la África subsahariana, exactamente. Del Sahara para abajo, que es más selva, digamos.
0: Más selvático.
1: Y el rojo es por la sangre derramada por los que lucharon para obtener finalmente la independencia, no en ese momento que estábamos diciendo pacífica, sino a lo largo de toda su historia.
0: Divina la bandera, la verdad.
1: Y la estrella amarilla simboliza la libertad de África toda.
0: Negra.
1: Exactamente. Así que por eso después varios países retoman también esos colores y los replican de diferente manera en las banderas que fueron haciendo.
0: Claro, por ahí con las rayas así, las rayas así.
1: De costado, claro.
0: Pero siempre era con esta idea de sostener esto, ¿no? De la sangre, de la tierra, está muy interesante.
1: Bueno, después tuvieron un golpe de estado en el 66 a cargo de Rowley. Estuvo un año quiso tratar de bajar un poco la situación. Había un tema con mucha corrupción después de esta primera presidencia, digamos, independentista. Después vino otro grupo de gente, hubo mucha corrupción. Aparece esta persona, está un año y dice, yo arreglo todo esto y después les entrego el poder. Bueno, hay elecciones, las elecciones no llegan, las personas que llegan a la elección no fueron del gusto de esta persona. Ay, no. Entonces volvió a hacer otro golpe de Estado, se mantuvo en el poder como una década. Después se presentó a elecciones y fue presidente hasta principios de los 2000. Ya la estabilidad se obtuvo en Ghana. De ese tiempo a esta parte está bastante estable, teniendo en cuenta lo que pasa en otros lugares del continente.
0: Claro, mucha más inestabilidad política, problemas.
1: Sí, hay guerras,
0: tráfico de humanos, sí,
1: refugiados, sí. Migrantes. Bueno, no pasa en Ghana, no así a nivel de lo que pasa en el resto. 35 millones de habitantes tiene más o menos este país. Es chiquitito, pero hay mucha gente.
0: Muy, muy, muy poblado, sí.
1: 100 grupos lingüísticos y culturales están dentro de Ghana. El Akan es el grupo étnico más grande, que lo que decíamos, de los primeros habitantes del país, más o menos el 50% de la población. Son 71% más o menos cristianos y el 20% son musulmanes. Esa es la división religiosa de Ghana. Tiene el embalse más grande del mundo. Mira, tiene el 3% de su territorio, lo ocupa ese embalse que hicieron, así que lo hicieron en la década del 60, ya una vez obtenida la independencia, así que tiene este embalse de 8,5 kilómetros cuadrados, muy grande, demasiado. Y tiene algo más allá de lo que decíamos del oro, es uno de los mayores productores de oro del mundo, es el segundo productor de cacao del mundo.
0: Y ahora con el cambio climático y el cacao, eso se vende fuerte.
1: Sí. Bueno, el primero también lo mencionamos en este espacio, que es Costa de Marfil. Así que están ahí muy cerca los dos. Son los dos que están a cargo de
0: hay que comer chocolate blanco, que no lo hacen con cacao.
1: No es, claro, no es de cacao.
0: Pero es muy rico.
1: Y después tienen una tradición muy particular, que es enterrar a los muertos en ataúdes que representen algo significativo de su vida. Entonces, por ejemplo, si vos fuiste zapatero, te hacen un ataúd de ese zapato. Si vos, no sé, te gustaba la gaseosa, pues no tiene que ser solamente de uno de lo que trabajó. Te hacen una botella. Y así.
0: A Osorio la ponemos adentro de un autito de Fórmula 1.
1: Muy bien, ese me gustó. No lo había pensado.
0: ¿Y qué pensó?
1: No pensé nada. No pensé nada en particular. Y aquí a Garzón lo ponemos adentro de un jabón.
0: De un jabón, claro, porque esa es la máxima de mi vida, el olor del amor es el olor del jabón. Así que adentro de un jabón no vendría mal. Entonces ahí el legado hacia las próximas generaciones es esa. Muy bueno. Muy bien.
1: Ha jugado pocos mundiales, Ghana, solamente 5. El primero fue en el 2006, llegó hasta octavos de final. Y lo máximo que llegó fue al mundial siguiente, que fue donde jugaron de local los africanos. 2010, Sudáfrica, Waka Waka, Shakira, todo eso.
0: Sí.
1: Llegó hasta cuartos de final, lo eliminó Uruguay en penales. Muy, muy sobre la hora la eliminación de Ghana. Tiene 4 copas africanas en su historia, 63, 65, 78 y 82. Ya son todas bastante viejas, vamos a decir, pero es uno de los países importantes dentro de África. Abedi Pelé es el máximo exponente del fútbol ghanés.
0: Sí.
1: Es el mejor jugador de Ghana y uno de los mejores jugadores de África.
0: Muy bien.
1: Abedi Pelé ganó la Champions con el Marsella en el 93.
0: Muy bien.
1: Así que, y tiene 2 hijos que también juegan al fútbol. Así que bien, ahí dejó la descendencia.
0: Los baby boomers.
1: Exactamente. Asamoah Gyan es el goleador histórico de la selección con 51 goles y fue capitán en los mundiales del 2014, del 2006 y del 2010 también. Y Tony Yeboa es el primer africano en ser el máximo goleador de la Bundesliga de Alemania. Así que también marcó ahí su posición. Y si hablamos de deportistas que no son futbolistas, los tres que se destacan son boxeadores. Así que eso es el fuerte de Ghana. Asuma Nelson, campeón pluma y super pluma en los 90 y en los 80. Uh-huh. Está en el Salón de la Fama del boxeo. O sea que es bien de élite. Clement Quartey es la primera medalla olímpica. Fue también en boxeo, una medalla de plata que obtuvo. Y Samuel Tejía obtuvo pluma, bronce, en categoría pluma ahora en los Juegos de Tokio. Así que el boxeo es el deporte fuerte en Ghana, que no se sorprenda si ve alguno en los Juegos Olímpicos por ahí.
0: Sí.
1: Viene de larga data esta situación.
0: Acá estoy viendo un poco de lo que es el país, porque aparte, al tener tanta selva, como que pensás que la debería tener menos población, porque obviamente al claro, final, sí, al tener, hay muchos terrenos que no pueden ser poblados.
1: Exactamente.
0: Sí, lo que hablan es también un clima tropical húmedo y seco. Eso también un montón, hace muchísimo calor, la temperatura en casi todos los meses del año, enero, febrero, marzo, o sea, todos es en promedio 30 grados. Así sí, que imagínate esa situación tremenda que se está viviendo. El calor y bueno, el problema del oro también, al final tener ese tipo de situaciones hace que sea problemático.
1: Sí, es bueno, como pasa con todos los recursos que extraen y que generan algunos problemas al país. En este caso no genera necesariamente un problema como contábamos ayer con el Congo, pero uh-huh, obviamente el oro es el metal más preciado para el ser humano.
0: Bien, bueno, así entonces terminamos lo que ha sido un conocimiento geográfico intenso. A Moni le gusta mucho la historia y por eso tiene esa linda capacidad de transmitir ese cariño hacia todas las cosas que pasan en la geografía y la historia, que los mundiales también sirven un poco para eso, no solamente para ver equipos jugando al fútbol, sino para pensar un poco el mundo y para ver en qué situaciones está. No sé, la historia del Lulumba, sí, que nos contaste ayer, fue increíble, nos ayudó un montón a entender cómo era. Así que bueno, estamos sobre el final del programa, pero queremos contarte que se está llevando a cabo los penales entre Austria y Egipto. Australia y Egipto, perdón. Bueno, va ganando Egipto, porque por el primer pateador australiano se equivocó. Ay, qué difícil salir de esa situación. Pero bueno, ahí van. Todavía no está todo dicho, pero por ahora va ganando Egipto en esta tanda de penales que estamos viviendo. Bueno, Moni, ¿tenés algo para contarnos en relación a la selección argentina?
1: Sí, está confirmada la formación de la selección contra Cabo Verde. Ya falta 1 hora y 10 minutos para que empiece, siempre sí, y cuando no venga la tormenta y se decida que se suspenda. Sí. No se va a suspender, se va a retrasar.
0: Retrasar. Pero claro, pasó con México, cuando vio el partido de México.
1: Sí, 1 hora estuvo.
0: 1 hora. Después. Empezó a las 23 en vez de a las 22.
1: Exactamente. Así que hay que esperar por ahora. El alerta está. Dice alerta máxima por tormentas en Miami. Uh-huh. A lo mejor quizás no arranque, o sea, que arranque el partido y después vean. Francia le pasó eso. Jugó el primer tiempo, cortó y después tuvo que volver a salir a jugar el otro. Hay que ver qué es lo que termina pasando. Bueno, el Dibu Martínez va a estar en el arco.
2: Ay, Dibu
1: por
2: Martínez.
1: Supuesto. Nahuel Molina. El Cuti que vuelve.
2: ¡Vamos, Cuti!
1: Lisandro.
2: Funcionó el palo santo, Cuti.
1: Y Facundo Medina al final se quedó con el lateral y no Tagliafico, que jugó el último partido. Rodrigo De Paul, Alexis McAllister, Enzo Fernández, Thiago Almada, Lionel Messi y finalmente Lautaro Martínez, que venía siendo el titular, va a volver a repetir. Así que él viene con rodaje. Hizo un gol de penal, no importa, pero hizo un gol. Así que se le abrió el arco a Lautaro. Ojalá que siga así en el partido de esta noche.
0: Bien, así que ahí tenemos. Bueno, acaba de ganar Egipto. Sí, porque Australia le pifió 2 de los penales. Bueno, puede, debería. No, todavía no termina. Estamos 3-2, va ganando Egipto en lo que son la final de los penales, en estos 16avos de final. Bueno, los próximos partidos, entonces ya habíamos dicho, Colombia gana, va a ser 22-30 el día de hoy. ¿Y qué tenemos para mañana?
1: Y ahí se cierra los 16avos y mañana arrancan los octavos. A las 2 de la tarde.
0: Sí. Pero va muy rápido este mundial, sí, no nos dejan disfrutar.
1: Podrían haber dado un día de parate mañana y arrancar el domingo. Pero bueno,
0: y sí, porque aparte mañana tenemos la Fórmula 1.
1: No, pero no se le va. La sprint es mañana a la mañana. La clasificación es mañana entre las 12 y la 1.
0: Bien.
1: Bueno, entre la 1 y las 2 tiene tiempo para almorzar y a las 2 de la tarde arranca Canadá-Marruecos.
0: Bien.
1: Y a las 6 de la tarde Paraguay-Francia. Vamos Paraguay.
0: Vamos Paraguay, todos somos Paraguay. Ahí bueno, igualmente Paraguay, siempre en contra de lo que sea de Francia, pobre. Hemos quedado como rivales en relación a esto. Bueno, ahora sí acaba de ganar Egipto.
1: Listo.
0: Acaba de ganar Egipto por penales. Un partido ha estado muy peleado, al parecer. Estamos viendo. Bueno, vamos a escuchar un poquito de música. Enseguida venimos.

0: Y acá estamos, son las 5 de la tarde con 53 minutos, hace un frío de morirse, pero de morirse que no se puede vivir, pero donde quien extraña mucho el frío es el señor Raúl Gatti, que se encuentra en Miami en el Fan Fest. Raúl, ¿cómo va?
1: ¿Cómo va? ¿Cómo andan? Buenas tardes para todos, para todas. La idea era salir un poquito antes, pero después de una hora de controles, de cola, de estar al sol, de soportar tres controles, estamos en el Fan Fest. Les quiero asegurar que no traemos nada más que el celular, una agüita para refrescarnos y nada más, pero a veces es difícil con esta gente. En fin, estamos acá, ahora sí, ingresando, viendo imágenes de lo que ustedes me van a contar. La victoria de Egipto por penales ante Australia, ¿no?
0: Sí.
1: ¿Es así?
0: Sí, sí, era lo que estábamos viendo. Bueno, pobre los muchachos.
1: Es lo que estábamos
0: viendo. A veces pifiaron bueno, los australianos dos goles, sí, y se quedaron afuera.
1: Sí. Bueno, pero pasa, esto es el fútbol. A veces te toca ganar, a veces perder, esto es el mata-mata. Bueno, les quiero contar que es impresionante la cantidad de gente que hay una vez más aquí en el Fan Fest, que realmente Argentina está en un 95% ocupando esto. Ojo, que también hay muchos colombianos por acá. Tengan en cuenta que Colombia juega a último turno, a último turno con Ghana, ¿sí? Por lo cual, en la argentinidad al palo hoy es compartida con Colombia. Muchos hinchas colombianos por acá, muchos argentinos, con los argentinos hemos hablado un tiempo largo, pilas absolutamente para todo, y un Fan Fest que nos recibe con una temperatura de 33 grados, con un sol imponente, y con alguna amenaza de lluvia por la noche. Y quiero con ustedes confirmar, porque me estaba llegando información, pero quiero contratarlo, si el partido de Argentina va a sufrir algún retraso por condiciones climáticas. No sé si ustedes me lo pueden confirmar o descartar eso.
2: No está confirmado todavía. Véanlo
1: por ahí. Bien, bien, bien. Me estaban hablando algo más al respecto. Bueno, les quiero llevar el color de los hinchas argentinos, pero bueno, ingresando de a poquito acá, hay mucha gente. Acá veo un amigo por acá. Veo un amigo por acá. Te voy a molestar. Buenas tardes, estamos en vivo por una red de Mendoza. ¿Cómo va?
3: Todo muy bien.
1: ¿De dónde venís?
3: De Rosario.
1: ¿De Rosario? ¿Hincha de?
3: Rosario Central.
1: Es más grande, me encuentro todo con hincha de Central.
3: Sí, somos una plaga por todos lados.
1: Es el más grande, lejos. Bueno, capítulo aparte, pero yo también soy del mismo equipo. Bueno, escúchame, ¿cómo estás viendo este Mundial?
3: Increíble, vinimos con 8 amigos de toda la vida. Quisimos seguir entrando, no pudimos, así que bueno, vinimos acá al Fan Fest. La verdad que está muy lindo, está todo muy... muy pintoresco, muchas ganas de ver el partido, ya muy ansioso, estamos todos igual. Hace mucho calor, estamos hidratando muy bien, demasiado.
1: Bien, bien. Bueno, ¿con qué expectativa para esta tarde? Contame.
3: Y yo creo que vamos a ganar, pero vamos a sufrir.
1: Respeto con Cabo Verde.
3: Obviamente.
1: Bueno.
3: Un 2-0 me gusta.
1: Ahí está, para el prode.
3: Un 2-0 para el prode, claro.
1: Para el prode. Bueno, amigo, a seguir disfrutando y gracias,
3: Éxito.
1: Gracias, gracias. Bueno, acá, un hincha, otro hincha más de Central más. Y quiero decirles que voy a la camiseta argentina, que no voy a buscar nada. Está lleno de rosarinos en Central, lleno de rosarinos en Central. Todos los rosarinos que hemos encontrado.
0: Bueno.
1: A ver, tengo un amigo colombiano por acá. Hola, ¿te puedo molestar? De Colombia, ¿no? Sí, evidentemente. Sí, claro. Bueno, ¿tu nombre?
4: Johan.
1: Bueno, Johan, ¿y cómo andás?
4: Bien, bien, aquí, tranquilos de Miami, listos para los partidos.
1: ¿Y viendo el Mundial?
4: Así es que es.
1: Bueno, ¿cuándo llegaron a Miami?
4: Hoy por la mañana.
1: Bien.
4: Señor Yuté.
1: Y yo trabajando, va, más o menos, qué sé yo, disfrutando, trabajando. Bueno, ¿cómo está Colombia para esta noche?
4: La verdad, yo estoy un poquito nervioso porque usted sabe que los equipos siempre sorprenden. No hay que, si me entienden, underestimar a los otros equipos. Pero de igual manera un poquito confiados también porque he visto a Colombia jugando bien.
1: ¿Te gusta un cruce Argentina-Colombia?
4: La verdad, ya lo hemos tenido antes, ya sabemos el resultado, pero me gustaría verlo otra vez, claro.
1: A disfrutar del Mundial, buen Mundial para ustedes, los colombianos, después la mano.
4: Me gusta, empezaron jugando un poquito desconfiados, pero ya van mejorando, la verdad. El último partido contra Portugal, la verdad, jugaron bien a mi parecer, debieron ganar, pero ahí...
1: Sí, gracias,
4: Muchísimas gracias a usted.
1: Muchas gracias, bueno. Bueno, acá encontramos un amigo colombiano también que andaba por acá. Chicas, les pido que ustedes me manejen el tiempo, ¿sí? Porque yo no tengo acceso al tiempo. Sé que estamos muy limitados porque a las 6 vamos a cerrar el programa. Pero bueno, yo sigo investigando por acá y hablando con gente.
0: Dale, una persona más y podemos invitar a convidar.
1: Me encontré con unos hinchas de Cabo Verde.
0: Ah, mira.
1: De Cabo Verde.
0: Sí.
1: Bueno, en el hotel donde estábamos nosotros, en la parte de la pileta, había tres hinchas de Cabo Verde que empezaron a tomar ese líquido efervescente a partir de la más o menos 10 de la mañana. Y empezaron a cantar. Ya se pusieron un poquito más intensos y siguieron cantando. Hacían señas con la camiseta de Cabo Verde de la selección argentina. En un momento, un argentino se paró y dijo, che, vamos a cantar. Pobrecitos de ellos, quedaron minimizados, pero con mucho cariño lo quiero decir. Y hay gente de Cabo Verde, de verdad. Lo que pasa es que si hablan portugués, claro, o hablan el nativo, sí, el nativo criollo, como le dicen, el 90% de los nativos criollos, así que va a ser difícil encontrar alguno y poder charlar. A ver si tengo la oportunidad con uno más y cierro por acá, alguno, dale, que tenga ganas de hablar. Acá hay japonés con cara de Colombia, me parece que voy a hacer agua, así que no. Acá hay un yankee con cara de yankee, que otra cosa va a tener cara.
0: Vine porque me
1: a ver si meto un argentino por acá. A ver, chicos, a ver, ¿los puedo molestar?
5: ¿Sí?
1: Bueno, buenas tardes, estoy en vivo para Mendoza, para una radio. Bueno, ¿nombre?
5: Valentina.
1: Bueno, Valentina, ¿dónde venís?
5: De Buenos Aires, Capital Federal, sí.
1: Venga, que no se van a escapar, caballeros, ¿cómo va?
6: ¿Cómo va, todo bien?
1: Paco. Bueno, che, ¿cómo están viviendo el Mundial? Cuéntame, empiezo por Valentina.
5: Bien, muy bien, hace mucho calor, pero estamos muy contentos de poder estar acá. Es una locura la cantidad de gente que hay.
1: Viste, ¿no? Es impresionante. ¿Calculan cuántos? ¿Me ayudan a calcular cuántos argentinos hay en Miami?
5: Sí, que había como 60.000, pero para mí tiene que haber más.
1: Que nos quedamos cortos, ¿no? Bueno, ¿expectativa para el partido de hoy?
5: Y que nos vaya bien. Anulo toda la mufa del mundo.
1: Bueno, ¿expectativa para el partido de hoy?
6: Siento que nos va a ir bien. O sea, no quiero subestimar al rival, pero qué sé, venimos bien, así que espero, hay que meter gol al principio para ya estar más tranquilo.
1: Pincha férrea, que van a jugar con línea de 5, bueno, hay que entrarle por algún lado, ya te, si pasamos,
6: le irán 2014, siendo yo,
1: y lo ganamos, hasta ganamos al final.
6: Por eso, quiero un gol al principio para no estar tan nervioso, después pasan los minutos y te pones ansioso.
1: Pasa lo que todos queremos, tenemos rival, si pasa, no voy a decir más, si no, lo que no, todos queremos, tenemos rival. No.
6: Sí, sí, tenemos. La verdad que vi muy poco Egipto, así que...
1: Estamos en la fila, ¿no?
6: Sí.
1: Bueno, chicos, buen Mundial y muchas gracias por la onda, ¿eh?
6: Gracias.
1: Muchas gracias, gracias, gracias.
0: Bien.
1: Bueno, ahí está, los últimos dos. Entonces, un varón, una chica, hablando de esta selección argentina.

0: De todos modos, registrando un poco el celular, pero lo que pasa es que lo hicimos en casa antes de salir en el hotel. Hablaba algo de lluvia, bueno, esperemos que no se retrase nada. Acá estamos, en la zona de los no tan afortunados en el FanFest. No quiero decir zona de pobre, porque acá pobre no hay nadie. Nadie, sépanlo.
1: Bueno, sí, pero los poco afortunados, lo vamos a decir así. Bueno, Raúl, muchísimas gracias. Te mandamos un abrazo grande y estamos en contacto.
0: Dale, un abrazo para todos. Cuando nos reencontremos, tendremos campeón del mundo. Pues tenemos dos semanas de receso. Tendremos campeón del mundo el próximo lunes que charlemos,
1: Dentro ¿para qué semanas. Nos pones así? No, no había ninguna necesidad. Bueno, te mandamos un abrazo. Bueno. Suerte. Hasta luego.
0: El agradecimiento a la Lali, que mantiene una paciencia, chiquito. Te mando un gran abrazo al Nico, a la Moni, querida. A usted, Gaby Garzón, gracias por el aguante. Nos reencontramos al regreso. Gracias, gracias.
1: Hasta luego. Bueno, ahí Leo te dice hola, Raúl Gatti. Bueno, te mandamos un abrazo. Y nosotros ya nos despedimos porque, bueno, la universidad está en esta situación, así que hasta las 6 de la tarde teníamos posibilidad de transmitir. Te mandamos un gran abrazo. Gracias por estar ahí. Sabés que nos encontramos recién dentro de 2 semanas. Vamos a estar haciendo algunos contenidos para las redes. Estamos en @podriaserpeor965. Así que date una vuelta y ahí te vas a enterar de alguna de las cosas, en todo el laboratorio que venimos haciendo periodístico y de informarte y de acompañarte, que es siempre nuestra finalidad. Así que nos encontramos en 2 semanas. Suerte para Argentina. Bye. Y bueno, ahí estamos. Anulo Mufa. Chau.
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que haber llamado al otro día de que te llamé, ¿no? Pero bueno, me colgué un poquito y necesitaría que me vengan a conectar el medidor urgentemente porque no tengo gas. Mirá que yo no voy a decir nada si esto es legal.

0: deja de denunciar con escape o baja presión de gas, aguarde en línea. Muchas gracias. ¿De qué puedo ayudarle?
1: Hola, si te puedo hacer un pedido, mira, yo te hablo el doctor Álvarez. Yo llamo siempre para acá. Te pido una de fugaceta grande con cuatro fainá y el vinito de siempre, para acá, para la Piedra Buena. ¿Puede ser?
0: ¿Con qué número quiere hablar?
1: ¿Con qué número estoy hablando?

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Hola, ¿cómo les va? Muy buenas tardes. Esto es Fiebre, una bomba de rock. Así se llama este programa que aparece todos los jueves en el aire de Mendoza a través de la radio de la Universidad Nacional de Cuyo, 96.5 del viejo dial, y si no, por supuesto, en unidiversidad.com.ar. Ahí nos vamos a encontrar, nos encontramos, ahí están todos los medios de la universidad, ¿eh? Y también la radio en vivo. Bueno, tuvimos un inconveniente.

El jueves pasado que tuvimos que cortar el programa, así que vamos a seguir de donde quedó más o menos la mitad del programa. Quedó Consumo, que es lo que escuchamos de fondo. Bueno, acuérdate que este programa, el del jueves de 14 a 16, se repite el viernes de 20 a 22, ¿sí? Por si hay una parte que querés volver a escuchar, algo que no entendiste, o como hay gente que directamente no lo escucha el jueves, sino que lo escucha el viernes. Como quieras. Hay un WhatsApp de contacto que es el 1215-12-7565. ¿Sí? Ok. Bueno, buen programa. Hay un receso de verano, por 2 semanas no sale el programa. Así que nos vemos como el 23 de julio, por ahí. Así que disfrutemos esta música. Mirá, unos temas, empezamos con Sumo. Este tema se llama La Gota en el Ojo. Aparece en el tercer disco de Sumo, After Chabón, del año 87. Son un puñadito de temas que elegí para que no son de los más conocidos de Sumo. Por supuesto que con una escueta discografía de solo 3 discos y un cuarto disco que fue la mitad, digamos, temas nuevos. Por la muerte de Luca, quedó inconcluso. Bueno, unos temas que, por supuesto, el fan de Sumo se los conoce todos de memoria, pero hay gente que no conoce tanto, que hace mucho que no le escucha, así que apuntamos a eso. La Gota en el Ojo, este tema de After Chabón y un tema más de After Chabón, buenísimo, el último tema del disco, Percussion Baby.

Buenísimo, qué buen tema, ¿no? Impresionante, me acuerdo que me enamoró Luca con este tema. Bueno, y ahora cambiemos de disco, el álbum póstumo Fiebre, editado en el año 1989, o sea, después de la muerte, por supuesto, por eso es póstumo, donde salen cuatro temas en vivo y salen cuatro temas nuevos que ya se estaban grabando. Creo que no quedó, nunca estuvo claro eso, si eran las grabaciones definitivas o simplemente eran demos. El disco le pusieron Fiebre y, bueno, por lo menos nos regaló un puñadito más de canciones. Este es Pinini Reggae, que es la primera composición de la primera formación de Sumo allá cuando tocaban en las sierras cordobesas. Pinini Reggae.

Bueno, este tema, Pinini y Reggae, lo dije, pero no sé si me entendieron, es una composición de la primera formación de Sumo, con Alejandro Socón en la batería. O sea, una de las primeras composiciones de Sumo, que recién se grabó en el año 86, pensando en incluirlo en ese cuarto disco que nunca salió, y en cambio tuvimos este que se llama Fiebre. Bueno, un tema más, temazo más, que aparece en Fiebre, Brilla tu luz para mí, Sumo.

Bueno, sí, seguimos, por supuesto. Estamos escuchando a Billy Bond y La Pesada, una banda mítica, una banda que muchos la consideran. El otro día leía una publicación, la primera banda de rock pesado en español, o sea, incluyendo no solo toda América Latina, sino también a España. Se la considera la primera banda, por lo menos la primera gran banda que grabó de rock pesado, como le decían en esos tiempos. No existía la palabra heavy metal, por ejemplo. Igual esto no es heavy metal, es pesadito, pero es rock y blues. Bueno, esta banda, Billy Bond y La Pesada del Rock and Roll, nació en el año 70 y duró hasta el año 74. Fue una idea de Billy Bond, cantante, y Jorge Álvarez, que era el productor del momento. A Jorge Álvarez se le deben un montón de cosas, te estaba craneando todo el tiempo, un montón de cosas que hacía y que dieron resultado en el rock, entre esos Billy Bond y La Pesada. Billy Bond y La Pesada fue una escuela de rock. Por un lado, se había separado Almendra, Manal y Los Gatos, y por otro lado venía una camada de jóvenes nuevos. Así que por esta banda tocaron todos, o casi todos. Spinetta, tocó Charlie, tocó Papo, Lebón, escuchá los que tocaron en la banda. Javier Martínez, Claudio Gavis, bueno, Jorge Pincheschi, el violinista que tocó por Europa y también fue parte de Nuestros Alcohol Etílico. El Pomo Lorenzo, un muy joven vitico, Alejandro Medina, bueno, y muchos más, esos son la mitad. Por un lado, Billy Bond también tenía no era un gran compositor, entonces se rodeaba de buenos músicos para que compusieran, para que ayudaran a componer. Con la separación de Manal, Almendra y Los Gatos, queda como un agujero en el rock, queda como que acéfalo, como que no hay. Se temió a que se perdiera. Lo único que estaban eran Box Day, que la estaban pegando a full, pero Box Day, acordate que no eran de la movida del rock porteño, de la capital, eran de Quilmes y siempre fueron por otro lado, no estaban en el mismo ambiente de gente, ¿sí? Entonces tampoco era el mismo ambiente el que lo seguía, ¿sí? Habían hecho la Biblia, imagínate, lo más distanciado del rock es la Iglesia Católica. Bueno, Box Day había hecho la Biblia de Quilmes, unos bichos medio raros. Bueno, entonces el rock estaba quedando acéfalo. Billy Bond, al darle trabajo y continuidad a las bandas que se habían separado, y por otro lado buscando a los pibes nuevos como Charly García, fue un puente hasta que volvió a resurgir el rock. Y además, esta banda, para ayudar, para lograr todo esto que te digo, grabaron 10 discos acompañando a otra gente para ayudarlos a grabar, porque no habían músico, no habían equipos. Bueno, entre eso grabaron el primer disco de Sui Generis, Vida. Bueno, la banda grabó 4 discos, lo que pasa que uno es el disco principal, que es el primero, de donde escuchamos este tema que se llama Buen Día, Señor Presidente. Y ahora vamos con el hit de Billy Bond y La Pesada, Salgan al Sol.

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Bueno, y ahora vos fijate lo que te hablaba, que no es un gran compositor Billy Bond, también se rodeaba de gente que componía para tocar, por supuesto, y grabar. Este tema que se llama El Parque, que vamos a escuchar ahora, es del Flaco Spinetta. Billy Bond y La Pesada, primer disco.

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Bueno, ahora vamos a escuchar cuatro bandas nuevas, muy nuevas. Nos las recomendó el Diego Puerta, claro, un capo que algunas veces cuando quieres no me manda música. Y bandas nuevas y muy buenas, o no tan nuevas como esta. Esta se llama Nothing, nada, es la traducción. Son de Estados Unidos, son del año 2010, se formaron en el año 2010 y siguen tocando la actualidad. Tienen 5 álbums desde el 2014 al 2026. Este es el álbum 4, el número 4, que apareció en plena pandemia 2020. Escuchemos, se llama Famine Asylum, o Famine Asylum, asilo de hombres famélicos, hombres hambrientos. Nothing, la banda, dale.

Bueno, ahora vamos a escuchar Shaking Hand, así, Shaking Hand, como te la pronuncio. Hand es mano, es como decir estrechar la mano, saludar con la mano. Así se llama la banda, Shaking Hand. Son de Manchester y el primer disco lo editaron en enero. Así que son muy nuevitos también y la crítica inglesa los recibió muy bien. Tuvieron muy buenas críticas. Este tema de Shaking Hand se llama Por una libra.

Bueno, y esta banda más nueva aún se llama Rip Magic, así R-I-P Magic, algo así como casi mágico. Son de Londres y mirá, todavía no han editado nada, solamente 4 temas sueltos, ni siquiera están en un EP. Dicen que ya se está grabando el primer disco o van a editar estos 4 temas en un EP. Y ya han tocado por toda Inglaterra y ahora mismo, en este momento, están tocando teloneros de Tame Impala por toda Europa. Imagínate la carrera que meteórica, ¿no? Rip Magic todavía no tiene nada editado y ya está tocando el telonero de Tame Impala. Bueno, escuchemos este tema que se llama 5 palabras, Rip Magic.

Bueno, y una más de estas bandas nuevas, estamos repasando bandas nuevas, muy nuevas, que nos recomendó el Diego Puerta, de vez en cuando colabora con el programa. Y esta se llama Dead Letter, algo así como las cartas muertas, que es como le dicen a las cartas que cuando el cartero no encuentra a nadie se las trae de vuelta. Así se llama la banda, formada en el 2020, tienen 2 discos y 3 corta duración, son británicos, pero dicen los decires que el primer disco hay que escucharlo, que está muy bueno. Este tema se llama Songless Bird, o sea, pájaro sin canción, Dead Letter.

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1: Bueno, hoy vamos a escuchar un clásico, clásico de clásicos. Para la gente más joven, porque es del año 1973 y quizás que a alguien le suene muy clásico, que tiene sus años, a otros no lo conocen. Esto es Money de Pink Floyd, apareció en el año 73 en uno de los discos más vendidos de la historia, que es El Lado Oscuro de la Luna, The Side Dark of the Moon. Money, Pink Floyd.